0: ahora y en la hora de nuestra muerte. Amén.
1: Ave María, gracia plena, Dominus tecum, benedicta tu in mulieribus e benedictus fructus ventris tui, Jesús. Santa María, Mater Dei, ora pro nobis peccatoribus, nunc et in hora mortis nostri. Amén.
2: Dios te salve María, llena eres de gracia, el Señor es contigo. Bendita eres entre todas las mujeres y bendito es el fruto de tu vientre, Jesús. Santa María, Madre de Dios, ruega por nosotros pecadores, ahora y en nuestra muerte. Amén.
3: Dios te salve María, llena eres de gracia, el Señor es contigo. Bendita eres entre todas las mujeres, bendito es el fruto de tu vientre, Jesús. Santa María, Madre de Dios, ruega por nosotros pecadores, ahora y en nuestra muerte. Amén.
4: Ven María, llena eres de gracia, nuestro Señor es contigo. Bendita eres entre todas las mujeres y bendito es el fruto de tu vientre, Jesús. Santa María, Madre de Dios, ruega por nosotros pecadores, ahora y en la hora de nuestra muerte. Amén.
5: Dios te salve María, llena eres de gracia, el Señor es contigo. Bendita eres entre todas las mujeres y bendito es el fruto de tu vientre, Jesús. Santa María, Madre de Dios, ruega por nosotros pecadores, ahora y en la hora de nuestra muerte. Amén.
6: Dios te salve María, llena eres de gracia, el Señor es contigo. Bendita eres entre todas las mujeres y bendito es el fruto de tu vientre, Jesús. Santa María, Madre de Dios, ruega por nosotros los pecadores, ahora y en la hora de nuestra muerte. Amén.
7: Dios te salve María, llena eres de gracia, el Señor es contigo. Bendita eres entre todas las mujeres y bendito es el fruto de tu vientre, Jesús. Santa María, Madre de Dios, ruega por nosotros los pecadores y ahora en la hora de nuestra muerte. Amén.
8: Dios te salve María, llena eres de gracia, el Señor es contigo. Bendita eres entre todas las mujeres y bendito es el fruto de tu vientre, Jesús. Santa María, Madre de Dios, ruega por nosotros los pecadores, ahora y en la hora de nuestra muerte. Amén.
9: Gloria al Padre, y al Hijo, y al Espíritu Santo, como era en el principio, ahora y siempre, por los siglos de los siglos. Amén. Oh Jesús mío, perdona nuestros pecados, líbranos del fuego del infierno, lleva al cielo a todas las almas y socorre especialmente a las más necesitadas de tu divina misericordia. Amén. María, Madre de Gracia, Dulce Madre de Misericordia, en la vida y en la muerte ampáranos, Gran Señora. Sagrado Corazón de Jesús, en vos confío. Segundo misterio, la Ascensión del Señor.
10: Dios te salve María, llena eres de gracia, el Señor es contigo, bendita eres entre todas las mujeres y bendito es el fruto de tu vientre, Jesús. Santa María, Madre de Dios, ruega por nosotros los pecadores, ahora y en la hora de nuestra muerte. Amén.
11: Dios te salve María, llena eres de gracia, el Señor es contigo, bendita eres entre todas las mujeres y bendito es el fruto de tu vientre, Jesús. Santa María, Madre de Dios, ruega por nosotros los pecadores, ahora y en la hora de nuestra muerte. Amén.
12: Dios te salve María, llena eres de gracia, el Señor es contigo, bendita eres entre todas las mujeres y bendito es el fruto de tu vientre, Jesús. Santa María, Madre de Dios, ruega por nosotros los pecadores, ahora y en la hora de nuestra muerte. Amén.
13: Dios te salve María, llena eres de gracia, el Señor es contigo, bendita tú eres entre todas las mujeres y bendito sea el fruto de tu vientre, Jesús. Santa María, Madre de Dios, ruega por nosotros los pecadores, ahora y en la hora de nuestra muerte. Amén.
14: Dios te salve María, llena eres de gracia, el Señor es contigo. Bendita eres entre todas las mujeres y bendito es el fruto de tu vientre, Jesús. Santa María, Madre de Dios, ruega por nosotros los pecadores, ahora y en la hora de nuestra muerte. Amén.
15: Dios te salve María, llena eres de gracia, el Señor es contigo. Bendita eres entre todas las mujeres y bendito es el fruto de tu vientre, Jesús. Santa María, Madre de Dios, ruega por nosotros los pecadores, ahora y en la hora de nuestra muerte. Amén.
16: Dios te salve María, llena eres de gracia, el Señor es contigo. Bendita eres entre todas las mujeres y bendito es el fruto de tu vientre, Jesús. Santa María, Madre de Dios, ruega por nosotros los pecadores, ahora y en la hora de nuestra muerte. Amén.
17: Dios te salve María, llena eres de gracia, el Señor es contigo. Bendita eres entre todas las mujeres y bendito es el fruto de tu vientre Jesús. Santa María, Madre de Dios, ruega por nosotros los pecadores, ahora y en la hora de nuestra muerte. Amén.
18: Dios te salve María, llena eres de gracia, el Señor es contigo. Bendita eres entre todas las mujeres y bendito es el fruto de tu vientre Jesús. Santa María, Madre de Dios, ruega por nosotros pecadores, ahora y en la hora de nuestra muerte. Amén.
19: Dios te salve María, llena eres de gracia, el Señor es contigo. Bendita eres entre todas las mujeres y bendito es el fruto de tu vientre Jesús. Santa María, Madre de Dios, ruega por nosotros los pecadores, ahora y en la hora de nuestra muerte. Amén.
9: Gloria al Padre, y al Hijo, y al Espíritu Santo, como era en el principio, ahora y siempre, por los siglos de los siglos. Amén. Oh Jesús mío, perdona nuestros pecados, líbranos del fuego del infierno, lleva al cielo a todas las almas y socorre especialmente a las más necesitadas de tu divina misericordia. Amén. María, Madre de Gracia, Dulce Madre de Misericordia, en la vida y en la muerte ampáranos, Gran Señora. Sagrado Corazón de Jesús, en vos confío. Tercer misterio, la venida del Espíritu Santo. Padre nuestro, que estás en el cielo, santificado sea tu nombre. Venga a nosotros tu reino, hágase tu voluntad en la tierra como en el cielo. Danos hoy nuestro pan de cada día, perdona nuestras ofensas, como también nosotros perdonamos a los que nos ofenden. No nos dejes caer en tentación y líbranos del mal. Amén.
20: Dios te salve María, llena eres de gracia, el Señor es contigo. Bendita eres entre todas las mujeres y bendito es el fruto de tu vientre Jesús. Santa María, Madre de Dios, ruega por nosotros pecadores, ahora y en la hora de nuestra muerte. Amén.
19: Dios te salve María, llena eres de gracia, el Señor es contigo. Bendita tú eres entre todas las mujeres y bendito es el fruto de tu vientre Jesús. Santa María, Madre de Dios, ruega por nosotros los pecadores, ahora y en la hora de nuestra muerte. Amén.
18: Dios te salve María, llena eres de gracia, el Señor es contigo. Bendita eres entre todas las mujeres y bendito es el fruto de tu vientre Jesús. Santa María, Madre de Dios, ruega por nosotros los pecadores, ahora y en la hora de nuestra muerte. Amén.
1: Dios te salve María, llena eres, el Señor es contigo. Bendita eres entre todas las mujeres y bendito es el fruto de tu vientre Jesús. Santa María, Madre de Dios, ruega por nosotros pecadores, ahora en la hora de nuestra muerte. Amén.
20: Dios te salve María, llena eres de gracia, el Señor es contigo. Bendita tú eres entre todas las mujeres y bendito es el fruto de tu vientre Jesús. Santa María, Madre de Dios, ruega por nosotros los pecadores, ahora y en la hora de nuestra muerte. Amén.
19: Dios te salve María, llena eres de gracias, el Señor es contigo. Bendita eres entre todas las mujeres y bendito es el fruto de tu vientre Jesús. Santa María, Madre de Dios, ruega por nosotros los pecadores, ahora y en la hora de nuestra muerte. Amén.
21: Dios te salve María, llena eres de gracia, el Señor es contigo. Bendita eres entre todas las mujeres y bendito es el fruto de tu vientre Jesús. Santa María, Madre de Dios, ruega por nosotros los pecadores, ahora y en la hora de nuestra muerte. Amén.
18: Dios te salve María, llena eres de gracia, el Señor esté contigo. Bendita tú eres entre todas las mujeres y bendito es el fruto de tu vientre Jesús. Santa María, Madre de Dios, ruega por nosotros los pecadores, ahora y en la hora de nuestra muerte. Amén.
1: Dios te salve María, llena eres de gracia, el Señor es contigo. Bendita eres entre todas las mujeres, bendito es el fruto de tu vientre Jesús. Y a Madre de Dios, ruega por nosotros tus pecadores, ahora y en la hora de nuestra muerte. Amén.
19: Dios te salve María, llena eres de gracia, el Señor es contigo. Bendita eres entre todas las mujeres y bendito es el fruto de tu vientre Jesús. Santa María, Madre de Dios, ruega por nosotros los pecadores, ahora y en la hora de nuestra muerte. Amén.
9: Gloria al Padre, y al Hijo, y al Espíritu Santo, como era en el principio, ahora y siempre, por los siglos de los siglos. Amén. Oh Jesús mío, perdona nuestros pecados, líbranos del fuego del infierno, lleva al cielo a todas las almas y socorre especialmente a las más necesitadas de tu divina misericordia. Amén. María, Madre de Gracia, Dulce Madre de Misericordia, en la vida y en la muerte, ampáranos, Gran Señora. Sagrado Corazón de Jesús, en vos confío. Cuarto misterio, la asunción de Nuestra Señora a los cielos.
0: Padre nuestro que estás en el cielo, santificado sea tu nombre. Venga a nosotros tu reino. Hágase tu voluntad en la tierra como en el cielo. Danos hoy nuestro pan de cada día, perdona nuestras ofensas, como también nosotros perdonamos a los que nos ofenden. No nos dejes caer en la tentación y líbranos del mal. Amén.
2: Dios te salve María, llena eres de gracia. El Señor es contigo, bendita tú eres entre todas las mujeres y bendito es el fruto de tu vientre Jesús. Santa María, Madre de Dios, ruega por nosotros los pecadores, ahora y en la hora de nuestra muerte. Amén.
22: Dios te salve María, llena eres de gracia, el Señor es contigo, bendita eres entre todas las mujeres y bendito es el fruto de tu vientre Jesús. Santa María, Madre de Dios, ruega por nosotros pecadores, ahora y en la hora de nuestra muerte. Amén.
23: Dios te salve María, llena eres de gracia, el Señor es contigo, bendita eres entre todas las mujeres y bendito es el fruto de tu vientre Jesús. Santa María, Madre de Dios, ruega por nosotros pecadores, ahora y en la hora de nuestra muerte. Amén.
24: Dios te salve María, llena eres de gracias, el Señor es contigo. Bendita tú eres entre todas las mujeres y bendito es el fruto de tu vientre Jesús. Santa María, Madre de Dios, ruega por nosotros pecadores, ahora y en la hora de nuestra muerte. Amén.
25: Dios te salve María, llena eres de gracia, el Señor es contigo. Bendita eres entre todas las mujeres y bendito es el fruto de tu vientre Jesús. Santa María, Madre de Dios, ruega por nosotros pecadores, ahora y en la hora de nuestra muerte. Amén.
26: Dios te salve María, llena eres de gracia, el Señor es contigo. Bendita tú eres entre todas las mujeres y bendito es el fruto de tu vientre Jesús. Santa María, Madre de Dios, ruega por nosotros los pecadores, ahora y en la hora de nuestra muerte. Amén.
27: Dios te salve María, llena eres de gracia, el Señor es contigo. Bendita tú eres entre todas las mujeres y bendito es el fruto de tu vientre Jesús. Santa María, Madre de Dios, ruega por nosotros los pecadores, ahora y en la hora de nuestra muerte. Amén.
28: Dios te salve María, llena eres de gracia, el Señor es contigo. Bendita eres entre todas las mujeres y bendito es el fruto de tu vientre Jesús. Santa María, Madre de Dios, ruega por nosotros los pecadores, ahora y en la hora de nuestra muerte. Amén.
29: Dios te salve María, llena eres de gracia, el Señor es contigo. Bendita eres entre todas las mujeres y bendito es el fruto de tu vientre Jesús. Santa María, Madre de Dios, ruega por nosotros.

0: nostra morte. Amen.
1: Gloria Patri, et Filio, et Spiritui Sancto, sicut erat in principio, et nunc et semper, et in saecula saeculorum. Amen.
2: Oh Jesús mío, perdona nuestros pecados, líbranos del fuego del infierno, lleva al cielo a todas las almas y socorre especialmente a las más necesitadas de tu divina misericordia. Amén. María, Madre de Gracia, Dulce Madre de Misericordia, en la vida y en la muerte ampáranos, Gran Señora. Sagrado Corazón de Jesús, en vos confío. Quinto Misterio, la Coronación de la Santísima Virgen María.
3: Pater Noster, qui es in cielis, santificetur nomen tuum, adveniam regnum tuum, fiat voluntas tua, sicut in cielo et in terra. Panem nostrum quotidianum da nobis hodie, et dimitti nobis de vita nostra, sicut et nos dimittimus debitoribus nostris, et ne nos inducas in tentationem, sed libranos a malo. Amén.
4: Dios te salve María, llena eres de gracia, el Señor es contigo. Bendita eres entre todas las mujeres y bendito es el fruto de tu vientre Jesús. Santa María, Madre de Dios, ruega por nosotros pecadores, ahora y en la hora de nuestra muerte. Amén.
5: Ave María, gracia plena, Dominus tecum, benedicta tu in mulieribus, benedictus fructus ventris tui, Jesús. Santa María, Mater Dei, ora pro nobis peccatoribus, nunc et in hora mortis nostre. Amén.
6: Dios te salve María, llena eres de gracia, el Señor es contigo. Bendita eres entre todas las mujeres y bendito es el fruto de tu vientre Jesús. Santa María, Madre de Dios, ruega por nosotros los pecadores, ahora y en la hora de nuestra muerte. Amén.
7: Dios te salve María, llena eres de gracia, el Señor es contigo. Bendita tú eres entre todas las mujeres, bendito es el fruto de tu vientre, Jesús. Santa María, Madre de Dios, ruega por nosotros pecadores, ahora y en la hora de la muerte. Amén.
8: Dios te salve María, llena eres de gracia, el Señor es contigo. Bendita tú eres entre todas las mujeres y bendito en el fruto de tu vientre, Jesús. Santa María, Madre de Dios, ruega por nosotros los pecadores, ahora y en la hora de nuestra muerte. Amén.
9: Ave María, Dios te salve María, llena de gracia, Señor es contigo. Bendita tú eres entre todas las mujeres y bendito es el fruto de tu vientre, Jesús. Santa María, Madre de Dios, ruega por nosotros los pecadores, ahora y en la hora de nuestra muerte. Amén.
10: Dios te salve María, llena de gracias, el Señor es contigo. Bendita eres entre todas las mujeres y bendito fue el fruto de tu vientre, Jesús. Santa María, Madre de Dios, ruega por nosotros pecadores, ahora y en la hora de nuestra muerte. Amén.
6: Dios te salve María, llena eres de gracias, el Señor es contigo. Bendita tú eres entre todas las mujeres y bendito es el fruto de tu vientre, Jesús. Santa María, Madre de Dios, ruega por nosotros los pecadores, ahora y en la hora de nuestra muerte. Amén.
11: Dios te salve María, llena de gracias, el Señor es contigo. Bendita tú eres entre todas las mujeres y bendito es el fruto de tu vientre, Jesús. Santa María, Madre de Dios, ruega por nosotros los pecadores, ahora y en la hora de nuestra muerte. Amén.
12: Dios te salve María, llena de gracia, el Señor es contigo. Bendita tú eres entre todas las mujeres y bendito es el fruto de tu vientre, Jesús. Santa María, Madre de Dios, ruega por nosotros pecadores, ahora y en la hora de nuestra muerte. Amén.
2: Gloria al Padre, y al Hijo, y al Espíritu Santo, como era en el principio, ahora y siempre, por los siglos de los siglos. Amén. Oh Jesús mío, perdona nuestros pecados, líbranos del fuego del infierno, lleva al cielo a todas las almas y socorre especialmente a las más necesitadas de tu divina misericordia. Amén. María, Madre de Gracia, Dulce Madre de Misericordia, en la vida y en la muerte ampáranos, Gran Señora. Sagrado Corazón de Jesús, en vos confío. Dios te salve, Reina y Madre, Madre de Misericordia, vida, dulzura y esperanza nuestra, Dios te salve. A ti clamamos los desterrados hijos de Eva, a ti suspiramos gimiendo y llorando en este valle de lágrimas. Ea pues, Señora abogada nuestra, vuelve a nosotros esos tus ojos misericordiosos, y después de este destierro, muéstranos a Jesús, fruto bendito de tu vientre. Oh clemente, oh piadosa, oh dulce siempre Virgen María, ruega por nosotros, Santa Madre de Dios, para que seamos dignos de gozar y alcanzar las divinas gracias y promesas de nuestro Señor Jesucristo. Amén. Bajo tu amparo nos acogemos, Santa Madre de Dios. No desprecies las súplicas que te dirigimos en nuestras necesidades. Antes bien, líbranos de todos nuestros peligros. Oh Virgen gloriosa y bendita, ruega por nosotros, Santa Madre de Dios, para que seamos dignos de alcanzar y gozar las divinas gracias de nuestro Señor Jesucristo. Amén.

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3: Ya les corté su canción de caballitos, ya. Todo lo tienen que hacer de caballitos así. La de Ricky Martin, buena canción la de Ricky Martin, ya. Pero tiene que ser a fuerza de caballitos de... No puedo, perdón. Esa cosa que... No, no puedo. A ver. No, no puedo. No puedo con eso, a ver. Ya lo hizo Alicia Villarreal hace mucho, Tinito y Cel. No nos gusta. ¡Bú! Sí, ni modo. Esta es mi dictadura musical y se acabó. La historia de mi vida. Oigan, bienvenidos, 7:02 p.m. Bienvenidos al programa radiofónico más chido del país. Aunque salga aquí en Media Yucatán, miren, tengo referencia de todo el país. Y este es el programa con mejor música del país. Orgullosamente desde Yucatán, claro que sí. Además en vivo desde el 88.9 de FM aquí en Mérida y 94.1 Campeche. Acá de este lado del micrófono y los controles les saluda a su amigo y compañero fuereño paisano Alex Marín y Cal, mejor conocido en todas las redes como arroba ese güey. Así me pueden encontrar, ESEWY en todas las redes. Ese güey, así en todas las redes, en Instagram, en el TikTok, en el Facebook. Ya ni casi no subo nada a redes, o sea, soy el peor modelo a seguir, niños. Bueno, no sé si sea el peor modelo a seguir, pero para toda la gente que está como luchando por vivir de las redes, suerte con eso. Pues es así, pero ¿cómo? Es que deberías estar subiendo no sé cuántos TikToks al día, sí, luego veo, sí, luego. Es que deberías, no sé qué, el Instagram y hacer no sé qué. No quiero ser un empleado de Mark Zuckerberg más. Es que deberías hacer un podcast, sí, darle contenido gratis a Spotify, ajá. ¡No quiero! A mí lo que me gusta es venir a hacer FM en vivo. Poner música, radio. Esto es lo que se hace, Chihuahua. Ahora que Chihuahua está de moda, ¿verdad? Ay, amanecimos bravas. Oigan, fíjense que...
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3: Me da mucha risa este audio.
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3: Tormenta electrónica allá afuera, ¿no? Está como... ¡Ay, guay! Los pobres perritos ahí... ¡Ah! Los truenazos. Tengo que confesarles que uno de los grandes miedos que tengo en la vida son los truenos. Me traumaron mucho. Yo vivía en una zona medio boscosa y caían unos truenos. ¡Hijo! Y una vez cayó uno en mi casa. Y tuve que correr desconsolado a los brazos de mi tía para que me consolara. Y desde entonces me da pavor. O sea, llegué así ya soltero, grande, 30 años... solo en mi departamento y no sabía ni qué hacer, o sea, porque además nunca he tenido perro ni gato ni nada, pues ahí me abrazaba de la almohada y orinaba mi colchón. No, pero sí, a ver, me gustan, ya disfruto un poco las tormentas eléctricas. Las tormentas electrónicas.
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3: Pero, sí me gusta verlas, pero luego los truenos sí me sacan un ajax, luego hasta como que se me baja el azúcar. Bueno, oigan, bueno, manden sus mensajes en este miércoles 27 de mayo. Estamos en vivo aquí en La Buena Vida solamente para hablar de tonterías sin sentido y poner buena música. Eso es lo que se hace en este espacio. Bienvenidos a Telesur. Yo soy Alex Manical, ya me presenté. Y abrimos el WhatsApp para que mande sus comunicaciones, quejas, sugerencias, peticiones, lo que quiera, notas de voz, audios como el de...
4: Me parece que porque va a haber tormenta electrónica.
3: Tormenta electrónica. A ver, ya tenemos aquí, ya tenemos aquí comunicación. A ver qué dice.
1: Para quitar el mal sabor de boca, ¿qué tal? Algo de Real Big Fish.
3: ¡Ay, wow! ¡Uy, ahora sí! ¡Uy, ahora sí me salieron muy exquisitos! ¡Ay, wow! Real Big Fish. ¡Oh, wow! Pero... Por supuesto, excelente elección, señor. Sí, bueno, muy buena idea, me encanta la idea. Traemos otra playlist, pero yo creo que la vamos a colar por ahí, claro que sí. Pero mire, vamos a comenzar con esto.
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3: Ya que estamos en esto de las tormentas electrónicas, ahí... ¿Qué les parece esta versión de Electrical Storm de YouTube? Yo sé que... Hay muchos seguidores de YouTube ahí. Bienvenidos a La Buena Vida.

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0: 7:12 p.m. Bueno, yo estoy impresionado como... No estoy impresionado. Ya me lo esperaba. ¿Cuál es la palabra? Ya sabía que iba a suceder. Pero sí digo, híjole, pero no así. La Ciudad de México no está lista para el Mundial. O sea, están en marchas forzadas ahí, pegando la losa en el metro ahí. Cientos de trabajadores eventuales que después del Mundial no van a tener con qué pagar la renta. No, porque ahorita seguro se van a echar las caguamas después de trabajar y luego... ¿Qué? ¿Y lo que ganaste con las obras del Mundial? No, pues se fueron en los partidos, mija. ¿Qué pasó? Bueno, lo que vi hoy es que están poniendo candelabros. Ya sé que banda de Yucatán esto no les tal vez les dé igual. O no, porque finalmente pues el México va a ser sede y es la ciudad que va a recibir a los visitantes para el Mundial y ahí sí estamos todo el país, ¿no? Pero híjole, métanse a ver la macada que están haciendo de poner candelabros. Ese tuvo que haber sido Rubalcaba, ¿no? Nuevo riqueando. Eso es de nuevo rico. Unos candelabros así de bronce, Irak, bien padre, que parezca mármol esto. Así bien brilloso, así como en el metro de Moscú, o sea. Eso es de nuevo rico, o sea, está. Candelabros en el metro, se van a colgar los rateros ahí, hombre. Háganme el favor. Y entonces, pues, no, están acabando. Y toda la gente así, oye, los trenes se están quemando, señor. Sacan humo a cada rato. Hay que cambiar los trenes. Se caen los puentes. Se está cayendo el metro a pedazos. Y le ponen candelabros, gira de bronce, así ponlo, ándale así, mira. Fíjense, estaba pensando, el otro día dando una vuelta por las calles. Siempre hay un vecino temerario, ¿no? Que dice, ¿sabes qué? Yo quiero que mi casa se vea como un chalet suizo, ¿no? Estamos en Mérida, pero no importa. Que se vea como si viviéramos en Bavaria, ¿no? Y entonces, en todo el país, ¿eh? Esto no es nada más de Yucatán, en todo el país sucede, ¿eh? En el Estado de México, ¿qué les cuento, no? Donde yo soy. Pero me puse a pensar... Siempre hay alguien que dice, cuando ven una casa así horrible, así que dices, ¿a quién se le ocurrió en su fachada ponerle mosaico como de baño? Piensen que hubo un constructor que lo estaba haciendo, albañil, constructor, lo que sea, y un cliente que dijo, ándale así. Así. Oiga, señor, pero el segundo piso está notablemente más grande que el primer piso, o sea... No, así está bien, déjalo, así lo quiero. Pero bueno, candelabros en el metro, o sea, yo soy siempre partidario de la iluminación cálida, ¿no? Luego veo unas casas muy bonitas y adentro parecen marisquería, todas blancas, las luces. Siento que me van a hacer una autopsia, parecen hospitales. Bueno, ya no voy a... Ya, Alejandro. Y luego mi esposa me dice, Alex, hay gente que le gusta la luz blanca en su casa. Sí, los que hacen las autopsias. Exacto. Ándale así. Que la plancha de mi cocina parezca plancha del anfiteatro. Así. Pero bueno, ya me desvié. Me gusta la iluminación cálida de los candelabros que pusieron en el metro. Pero definitivamente está fuera de control. O sea, ¿no podían haber buscado algo un poquito más coherente con la ciudad? O sea, entras del puesto de garnachas al metro, al Nativitas, ¿no? Ríos de gente. ¿Y un candelabro? No sé, está raro. Bueno, el punto es que no van a terminar. O sea, faltan 20 días, ¿no? Para el Mundial. No sé, falta muy poco. Y los veo, el aeropuerto todavía no está listo. El otro día se les rompió un tubo de aguas negras ahí en el abordaje ahí. Ay, no, qué horror. Ahora sí que, como decía el viejito.
1: No vean TV Azteca.
2: ¡Fuchicaca!
0: Eso, así como decía, señor.
2: ¡Fuchicaca!
1: No vean TV Azteca.
0: No vean TV Azteca. No vean TV Azteca. Pero bueno, en fin. Vamos con las complacencias. Ay, es que yo creo que la lluvia me hizo, me hizo venir muy bravo en la crítica, ¿verdad? Oye, ya, disculpen ustedes. Bueno, aquí me pedían, para empezar con enjundia, algo de Real Big Fish. Bueno, va.
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0: Aunque ya ven que luego decían que el rock es cultura y el ska es agricultura. Miren, ahí está Real Big Fish para empezar. 718.

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0: 7 de la noche con 24, aquí en el 88.9 de FM, Telesur Radio en Mérida, Yucatán, y 94.1 en Campeche. Muy bien, banda, muy bien. Aquí estamos. Oigan, resulta que hay un, lector de las copas, y no es, una especie de diseñador de brasieres. Es el vidente de las copas. Acertó a los campeones de 3 mundiales consecutivos y sorprendió con su pronóstico para 2026. La sentencia del vidente de copas, dice el brasileño Michael Bruno, es famoso por sus vaticinios antes de las copas del mundo y afirmó afirmó quién levantará el trofeo en Estados Unidos. ¡Wow! A 15 días del comienzo del mundial, el vidente de copas, afamado por aceptar, anticipó que la selección de Portugal con Cristiano Ronaldo ganará la final del mundo. ¿Será que Portugal ganará y Cristiano Ronaldo será el dios, el ultimate dios de la Copa del Mundo? ¿Ganará el CR7 será el que se lleve la Copa del Mundo? ¿Quién sabe? Oigan, otra vez tiene gastritis mi consolano. Bueno, ahí está. ¿Será que este vidente de copas tiene razón y ahora Portugal va a ganar? Vamos a ver, vamos a ver. Muchas cosas del mundial, muchas, muchas cosas. Oigan.
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0: Fíjense que me acaban de mandar un flyer que me voló la cabeza. Así es. Tenemos homenaje al Unplugged de Nirvana. Ayer no era ese, era este, mira. Eso. El 30 de mayo en Disonante va a haber pues un homenaje al famosísimo y célebre Unplugged de Nirvana, que se grabó en Nueva York. Que por cierto, la guitarra que tocó Kurt Cobain ahí la subastaron en no sé cuántos millones de dólares. Pero bueno, va a haber un toquín ahí en Disonante para que usted vea el disco completo, el Unplugged, ahí el tributo. Así que cáigale, ahí en mis redes lo puse. Va a ser el 30 de mayo a las 9 de la noche. Y va a haber cover porque ya hemos hablado aquí, señores, que se paga cover por ver a los artistas, ¿verdad? Hay que pagar, repita conmigo, hay que pagar cover. Entonces, ahí queda la invitación. Si se meten a mi Instagram, arroba ese güey, y seguramente en Disonante también, ya saben dónde está, aquí en la Pérez Ponce, en Simná. Pues vayan. Yo ya aparté mis boletos, así que mis queridos bonavidenses chavorrucos, ahí nos vemos en el homenaje al Nirvana Unplugged, ahí en Disonante. Es el sábado, ¿no? Sábado 30 de mayo. Ay, ya le puse aquí. ¿Qué hice? ¿Qué pasó? ¿Por qué se cambió? ¿Por qué se cambió? Bueno, no importa. Ya está dada la promo ahí.
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0: Bueno, y vamos a continuar con la programación del día de hoy. Tenemos, fíjese que en la mañana estaba yo limpiando mi desagüe, porque se volvió a inundar. Pero me acordé de esto, mis queridos chavorrucos. A ver si les parece bien. Está de The Who, esto se llama Eminence Front. En esta noche lluviosa aquí en Mérida, Yucatán, 7 de la noche con 28, aquí en La Buena Vida en Telesur Radio.

0: es el soundtrack de mis trabajos de albañilería, así que... Si un día pasan por la Alemania y escuchan a The Who, soy yo.
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0: 7:33 PM. Bueno, ¿y cómo están? Manden su mensaje al 99 92 80 86 88. Aquí estamos en vivo, su servilleta Alex Marín y Kel en el 88.9 de FM Mérida, Yucatán, 94.1 Campeche. Bueno, ¿y usted quién cree que va a ganar el mundial? Hablando de que si está lista la ciudad o no, de que si ya tienen su álbum Panini, ya... Ahí en el Parque de la Alemana hay una papelería donde pueden ir y le pueden vender a usted con un módico sobreprecio las estampitas que tal vez no tenga, ¿verdad? Y por ahí me chismearon que también en los centros de Telcel ahí venden las estampitas. Bueno, y haciendo el cálculo, está haciendo el cálculo de cuánto más o menos cuesta llenar el álbum Panini. ¿Ya lo hicieron? A ver, son... ¿cuántas estampas son? A ver, son 200 y algo, ¿no? Déjenme checarlo. Aquí rápido ChatGPT nos va a contestar. Tiene 980 estampas, ¿no? Y cada sobrecito trae 7. Y cuesta 25 pesos cada sobrecito. Entonces 980 entre 27. No, ¿entre qué? No, 980 entre 7. A ver, habría que comprar 140 sobres. En caso de que no te saliera ninguna repetida, tendrías que gastar 3,500 pesos. Pero eso no va a suceder porque somos parte de una maquinaria que nos explota con... ¿Saben qué? Deberían hacer un álbum Panini de políticos corruptos. Eso... ¿Para cuándo el Panini de políticos corruptos, no? Que ya traes a Rocha Moy, no, ya lo tengo repetido ahí. A García Luna, no, hombre, ya está. Voy a sacar mi propio álbum, el álbum Marinicalini de políticos corruptos. No, hombre, me voy a hinchar. Me voy a hinchar. Cuando era niño, teníamos dos álbums, el de México 86 y uno que se llamaba El Arca de Noé. ¿Quién se acuerda de eso? Ahora sí que es el soundtrack de esta. Había un álbum que tenía estampitas de los animales, del reino animal, porque se llamaba el Arca de Noé. Y salían así, como en dibujitos muy... Pues la verdad eran muy cómicos, ¿no? El león, el rey de la selva, y era un rey, ¿no? Y la jirafa y... Y entonces tenías un álbum con todos los animales... Y eso es lo que sería mi panini de políticos corruptos. Bueno, ahí está su recuerdo, Chavorruco, ahí está. Y bueno, ya que estamos en eso.
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0: Pensando un poco en The Who, pues también estábamos escuchando esto en la mañana mientras hacíamos la albañilería pertinente. Del, según yo, el mejor álbum de David Bowie ahí, el Diamond Dogs. Esto se llama Rebel Rebel. Y a las 7:37 aquí lo escuchan en La Buena Vida en Telesur Radio.

0: Ahí está David Bowie con el clásico Rebel Rebel. Aquí en Telesur y tenemos un corte ahí, venimos.
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0: Son las 7:43. Bienvenidos de nuevo a al tercer bloque de La Buena Vida. Oigan, tenemos un llamado ciudadano. Se solicitan donadores de sangre y plaquetas en Centro Médico Las Américas para Guillermo Story Montalvo. Entonces, si usted es candidato para donar sangre, por favor, pues comuníquese al 9991-633102 en Centro Médico Las Américas. Repito, se solicitan donadores de sangre y plaquetas para Guillermo Story Montalvo, Centro Médico de Las Américas. Por favor, si puede donar, si puede ayudar, una gotita, unas dos gotitas, por favor, si puede donar, si es candidato, por favor ayude, pues es una labor humanitaria. 999-163-3102. Lo repito, 9991-633102. Entonces, si usted puede donar, pues se le va a agradecer ahí su colaboración ahí en el Centro Médico de Las Américas. Repito el número y el nombre también. Se solicitan donadores de sangre y plaquetas para Guillermo Story Montalvo en Centro Médico de Las Américas. Comuníquese por favor al 9991-633102. Repito, 991-633102. Aquí está La Buena Vida al servicio de la comunidad. Claro que sí. Bueno, ¿qué tenemos ahora a las 7:45 de la noche? Ya casi llegando al final de este programa. Ni modo, el tiempo es este. Me suspendieron a Paul McCartney del Reddit por subir fotos de su propio concierto. Tenía mucho que no subía fotos y entonces sube imágenes de su concierto ahí y que me lo banean. Dice la cuenta después compartió un link de Dropbox para que los fans pudieran bajar fotografías del concierto, ¿no? Y yo creo que dijeron, a ver, señor McCartney, usted tiene maquinarias más grandes, no venga aquí esta red social de chismes a poner fotos de su concierto, por favor. Y que me lo suspenden ahí. Bueno, muy bien. Oigan, ahora que estamos en el rock clásico, así de Who y así. Fíjense que hablando de música como viejita, de repente no estoy muy de acuerdo con cosas como esta.
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0: como el hit, ¿no? De este verano. Ya veo a todos en España. Oh, joder, es la canción del verano, joder. No sé, es que cuando uno escucha la original, es como, ay, miren.
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0: Entonces, si estamos en clásicos, vamos a poner la original. De aquí viene, niños, de esta. Sí, la de este Bebé Rexha es con Faithless también, pero esta es, marcó una época.
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0: Entonces, si usted está

0: bueno, ahí está la original. Insomnia con Faithless aquí en La Buena Vida.
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0: Y ahora tenemos que escuchar a mi nueva banda favorita. Esto es Villanelle. Esto se llama Placebo.

0: Si le suena familiar esa voz, es porque es de Gene Gallagher, el hijo menor de Liam. Una banda de grunge del hijo de el de Oasis, ¿eh? ¿Qué tal? Tienen su sonidito, tienen su actitudcita, tienen su ondita. Ahí van, ahí van.
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0: Uno aquí criticando, ¿verdad? Como si fuera Rick Rubin. Ya casi nos vamos a... Oigan, va a estar Katy Perry en la FENAPO. No tenía idea de qué era la FENAPO. Pero bueno. La Feria Nacional de San Luis Potosí. Feria, sí, es la Feria Nacional Potosina, sí, perdón. Es que San Luis Potosí también. Uno va a esos lugares por el... por la cactácea esa. Nadie va a San Luis Potosí por otra cosa que no sea eso, sean honestos. Vamos a San Luis Potosí por unas enchiladas. Nadie nunca jamás. Finchis dijo. Todos dijeron, vamos a San Luis Potosí, pero al real de 14, ¿verdad? Claro que sí. Bueno, Katy Perry prepara su regreso a México con un concierto gratuito en la Feria Nacional Potosina 2026, donde busca superar el récord de asistencia impuesto por Don Omar. Híjole, no sé si está medio gacha esa vara, ¿no? La presentación está programada para el 25 de agosto en el Teatro del Pueblo, el escenario principal de la feria, y representa la oportunidad para la cantante de establecer una nueva marca en la historia de los eventos masivos en San Luis Potosí. Don Omar reunió a 358 mil personas en su presentación de 2025, cifra reconocida oficialmente como el mayor registro de asistentes de la FENAPO. La organización del evento espera que el espectáculo de Katy Perry, quien prometió a sus seguidores mexicanos un show nuevo, súper divertido y lleno de alegría, alcance o supere esa cantidad. Y aquí está invitando a la banda, la Katy Perry. A ver si nos sale un comercial ahí. Sí, claro, por supuesto que sale un comercial. Cállese. En lo que pasa, el comercial estos de Open English o lo que sea. A ver, vamos a escuchar, vamos a escuchar.
2: Excited about this announcement. I told you I'd be coming back, and now I am. August 25th, FENAPO, free show for all of my Mexican Katy Gatos. Let's go! I'm so excited. You're gonna love this show. It's a new show. Super fun. Lots of joy maxing. And really just for you. The fan, because I'm a fan of you. You know I love you. You know I keep my promises. I'll see you August 25th in FENAPO for free.
0: Ahí está la Katy Perry anunciando su concierto en la FENAPO. Siento que Katy Perry era de esos proyectos que iban así globales a reventar y de repente llegó Dua Lipa ahí. Le pasó como a Travis, ¿no? Que venían así reventándola y de repente salió Coldplay y ¡oh, yes! Pero así pasa. Hay proyectos que comen el mandado, ni modo. Así es, así es, así es. Pero me gusta lo que hace Katy Perry. Qué bueno que va a estar en la FENAPO. Bueno, si usted tiene familia en San Luis Potosí y le gusta Katy Perry, pues agandalle de una vez. Agandalle de una vez, porque va a estar gratis el 25 de agosto. Ahí en San Luis Potosí, pásese de repente ahí al Real de 14 y seguro vas, por eso dice que va a estar más divertido, ¿eh? Pero bueno, en fin, ya nos vamos, solo por hoy, como doble A. Mañana regresaremos a las 7 de la noche con más plática sin sentido, libre de política y de noticias, solamente con chismes de chavorrucos, con buena música. Aquí, como todos los días, de lunes a viernes, en Telesur Radio. Yo soy Alex Marín y Cal, mejor conocido como ese güey en todas las redes. Y nos escuchamos mañana, banda. Pásenla bien. Cuidado con la lluvia.
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1: Estados Unidos 1994 es el Mundial con mayor asistencia en la historia, con 3.5 millones de aficionados. Te dejamos con Gloryland, la canción del Mundial Estados Unidos 1994.

su cuarto campeonato mundial de fútbol en Estados Unidos 1994. Gloryland fue la canción del Mundial 94.

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En el nombre del Padre, y del Hijo, y del Espíritu Santo. Amén. La gracia y la paz de Cristo resucitado estén con ustedes. Hermanas y hermanos, un saludo cordial. Qué bueno encontrarnos a través de este medio para celebrar la Eucaristía. Hoy la liturgia celebra la fiesta de nuestro Señor Jesucristo, sumo y eterno sacerdote. Una fiesta que nos invita a contemplar a Cristo, que se ofreció al Padre por nuestra salvación y que sigue intercediendo por cada uno de nosotros. Nos piden que oremos pidiendo por el eterno descanso de Álvaro Iván Montoya, conmemorando un año de fallecido, intención de su esposa y sus hijos. Oramos también pidiendo el eterno descanso de Barbarita Torres, intención de la familia Vega. Y oramos en acción de gracias por la vida de Michel Cifuentes, con motivo de su cumpleaños, intención de Marina Echeverri. Ponemos en manos del Señor todas sus intenciones y necesidades. Leemos las peticiones que nos dejan a través de las redes sociales y con gusto oramos por sus necesidades. Para que celebremos dignamente la Eucaristía, reconozcamos nuestros pecados y pidamos perdón al Señor. Yo confieso ante Dios Todopoderoso y ante ustedes, hermanos, que he pecado mucho de pensamiento, palabra, obra y omisión. Por mi culpa, por mi gran culpa. Por eso ruego a Santa María siempre Virgen, a los ángeles y a los santos, y a ustedes hermanos que intercedan por mí ante Dios nuestro Señor. Que Dios Todopoderoso tenga misericordia de nosotros, perdone nuestros pecados y nos lleve a la vida eterna. Amén.

0: Gloria a Dios en el cielo, y en la tierra paz a los hombres que ama el Señor. Por tu inmensa gloria te alabamos, te bendecimos, te adoramos, te glorificamos, te damos gracias, Señor Dios Rey Celestial, Dios Padre Todopoderoso, Señor Hijo Único Jesucristo, Señor Dios, Cordero de Dios, Hijo del Padre, tú que quitas el pecado del mundo, ten piedad de nosotros. Tú que quitas el pecado del mundo, atiende nuestra súplica. Tú que estás sentado a la derecha del Padre, ten piedad de nosotros. Porque solo tú eres santo, solo tú, Señor, solo tú, Altísimo Jesucristo, con el Espíritu Santo, en la gloria de Dios Padre. Amén. Oremos. Dios nuestro, que para gloria tuya y salvación de todos los seres humanos, constituiste sumo y eterno sacerdote a tu Hijo Jesucristo, concede a quienes Él ha elegido como ministros suyos y administradores de tus sacramentos y de su Evangelio, la gracia de ser fieles en el cumplimiento de su ministerio. Por nuestro Señor Jesucristo, tu Hijo, que contigo vive y reina en la unidad del Espíritu Santo, y es Dios por los siglos de los siglos. Amén.
1: De la carta a los Hebreos. Hermanos, es imposible que la sangre de los toros y de los machos cabríos quite los pecados. Por eso, al entrar en el mundo, dice: tú no quisiste sacrificios ni ofrendas, pero me formaste un cuerpo, no aceptaste holocaustos ni víctimas expiatorias. Entonces yo dije: aquí vengo, pues así está escrito en el comienzo del libro acerca de mí, para hacer, oh Dios, tu voluntad. Primero dice: tú no quisiste sacrificios, ni ofrendas, ni holocaustos, ni víctimas expiatorias, que se ofrecen según la ley. Después añade: he aquí que vengo para hacer tu voluntad. Niega lo primero para afirmar lo segundo, y conforme a esa voluntad, todos quedamos santificados por la oblación del cuerpo de Jesucristo, hecha una vez para siempre. Palabra de Dios. Te alabamos, Señor. Aquí estoy, Señor, para hacer tu voluntad. Aquí estoy, Señor, para hacer tu voluntad. Tú no quieres sacrificios ni ofrendas, y en cambio me abriste el oído. No pides holocaustos ni sacrificios expiatorios. Entonces yo digo: aquí estoy, Señor. Aquí estoy, Señor, para hacer tu voluntad. Como está escrito en mi libro, para hacer tu voluntad, Dios mío, lo quiero y llevo tu ley en las entrañas. Aquí estoy, Señor, para hacer tu voluntad. He proclamado tu justicia ante la gran asamblea. No he cerrado los labios, Señor, tú lo sabes. No me he guardado en el pecho tu justicia. He contado tu fidelidad y tu salvación. Aquí estoy, Señor, para hacer tu voluntad. Alégrense y gocen contigo todos los que te buscan. Digan siempre: grande es el Señor, los que desean tu salvación. Aquí estoy, Señor, para hacer tu voluntad.

El Señor esté con ustedes. Evangelio de nuestro Señor Jesucristo según San Mateo. Gloria a ti, Señor. Jesús fue con sus discípulos a un huerto llamado Getsemaní y les dijo: siéntense aquí mientras voy allá a orar. Y llevándose a Pedro y a los dos hijos de Zebedeo, empezó a sentir tristeza y angustia. Entonces les dijo: mi alma está triste hasta la muerte. Quédense aquí y velen conmigo. Y adelantándose un poco, cayó rostro en tierra y oraba diciendo: Padre mío, si es posible que pase de mí este cáliz, pero no se haga como yo quiero, sino como quieres tú. Y volvió a los discípulos y los encontró dormidos. Dijo a Pedro: ¿no han podido velar una hora conmigo? Velen y oren para no caer en la tentación, pues el espíritu está pronto, pero la carne es débil. De nuevo se apartó por segunda vez y oraba diciendo: Padre mío, si este cáliz no puede pasar sin que yo lo beba, hágase tu voluntad. Palabra del Señor. Gloria a ti, Señor Jesús. Hermanas y hermanos, de nuevo un saludo. Como dijimos al comienzo, hoy la liturgia celebra la fiesta de Jesucristo, sumo y eterno sacerdote. El texto de la carta a los Hebreos que hemos escuchado nos recuerda cómo en la antigüedad se hacían sacrificios, ofrendas de animales, de toros, de machos cabríos, también de dinero, de ofrendas, con el deseo de ser perdonados, ofrecer el sacrificio para alcanzar la salvación, para alcanzar la redención, para alcanzar el perdón de los pecados. Y el autor nos recuerda que ya no hacen falta sacrificios, que no son esos sacrificios los que nos salvan, los que nos redimen, sino que es la sangre de Cristo la que nos salva, la que nos redime. La sangre de Cristo ofrecida en sacrificio es la que de verdad nos salva, nos perdona y nos libera. Así, con el ofrecimiento de Cristo en la cruz, Cristo se convierte en el perfecto sacerdote, en el sumo y eterno sacerdote. Ya no hacen falta sacrificios de animales. Él mismo es el oferente, Él mismo se ofrece como víctima por la salvación de todos. Él es además el mediador. Así se cumplen esas tres funciones del ministerio sacerdotal: oferente, víctima, mediador. Y en Cristo están en sumo estas tres virtudes que lo convierten, como ya lo he dicho, en el sumo sacerdote. Ya no hacen falta víctimas, ya no hace falta la sangre de corderos ni de animales. Cristo con su sangre se ofrece por nuestra salvación, se ofrece para salvarnos y se sigue ofreciendo cada día por la salvación del mundo. Cada vez que celebramos la Eucaristía, recordamos ese sacrificio, el sacrificio de Cristo en la cruz, su ofrecimiento, su muerte, su sangre derramada por la salvación de todos. Una oración hoy muy especial por los sacerdotes que siguen perpetuando este misterio, que siguen perpetuando y prolongando en la historia esta acción de gracias. Partir el pan y el vino, Cristo que se ofrece como alimento, como víctima por la salvación de todos nosotros.
Pidámosle al Señor entonces que nos ayude a acoger esta palabra y que de verdad reconozcamos ese amor infinito de Jesús que se ofrece por cada uno de nosotros y que nos sigue regalando, sigue prolongando cada día este misterio, la muerte y la resurrección del Señor. Repito una oración por todos los sacerdotes del mundo para que continúen prolongando el misterio de la muerte y la resurrección del Señor, para que sigan compartiendo el pan, Cristo que se ofrece como alimento para todos, alimento para la humanidad. Continuemos con la celebración. Pues...

Bendito sea, Señor Dios del universo, por este pan, fruto de la tierra y del trabajo del hombre. Lo hemos recibido de tu generosidad, ahora lo presentamos. Que Él sea para nosotros pan de vida. Bendito seas por siempre, Señor. Bendito seas, Señor Dios del universo, por este vino, fruto de la vida y del trabajo del hombre y la mujer. Lo hemos recibido de tu generosidad, ahora lo presentamos. Que Él sea para nosotros bebida de salvación. Bendito seas por siempre, Señor. Oremos, hermanas y hermanos, para que esta Eucaristía sea agradable a Dios Padre Todopoderoso. Que el Señor reciba de tus manos este sacrificio para alabanza y gloria de su nombre, para nuestro bien y el de toda su santa Iglesia. Que Jesucristo, nuestro mediador, haga que te sean aceptables, Señor, nuestras ofrendas, y que su sacrificio redentor nos haga vivir cada día más unidos a Él, para que toda nuestra vida sea grata a tus ojos. Por Jesucristo nuestro Señor. Amén. El Señor esté con ustedes. Levantemos el corazón. Demos gracias al Señor nuestro Dios. En verdad es justo y necesario nuestro deber y salvación darte gracias siempre y en todo lugar, Señor Padre Santo, Dios Todopoderoso y Eterno. Ya que por la unción del Espíritu Santo constituiste a tu Hijo unigénito, pontífice de la alianza nueva y eterna, y has querido que su sacerdocio único se perpetuara en la Iglesia. Porque Cristo no solo comunica la dignidad del sacerdocio real a todo el pueblo redimido, sino que con especial predilección y mediante la imposición de las manos, elige a algunos de entre los hermanos y los hace partícipes de su ministerio de salvación, a fin de que renueven en su nombre el sacrificio redentor. Preparen para tus hijos el banquete pascual, fomenten la caridad en tu pueblo santo, lo alimenten con la palabra, lo fortifiquen con los sacramentos y consagrando su vida a ti y a la salvación de sus hermanos, se esfuercen por reproducir en sí la imagen de Cristo y te den un constante testimonio de fidelidad y de amor. Por eso, Señor, con todos los ángeles y los santos, te alabamos cantando llenos de alegría.

Santo eres en verdad, Señor, fuente de toda santidad. Por eso te pedimos que santifiques estos dones con la efusión de tu Espíritu, de manera que se conviertan para nosotros en el cuerpo y la sangre de Jesucristo, Hijo tuyo y Señor nuestro, el cual, cuando iba a ser entregado a su pasión voluntariamente aceptada, tomó pan, dándote gracias, lo partió y lo dio a sus discípulos diciendo: tomen y coman todos de él, porque esto es mi cuerpo que será entregado por ustedes. Del mismo modo, acabada la cena, tomó el cáliz y dándote gracias de nuevo, lo pasó a sus discípulos diciendo: tomen y beban todos de él, porque este es el cáliz de mi sangre, sangre de la alianza nueva y eterna, que será derramada por ustedes y por muchos para el perdón de los pecados. Hagan esto en conmemoración mía. Este es el sacramento de nuestra fe. Anunciamos tu muerte, proclamamos tu resurrección. Ven, Señor Jesús. Así pues, Padre, al celebrar ahora el memorial de la muerte y resurrección de tu Hijo, te ofrecemos el pan de vida y el cáliz de salvación, y te damos gracias porque nos hace dignos de servirte en tu presencia. Te pedimos humildemente que el Espíritu Santo congregue en la unidad a cuantos participamos del cuerpo y sangre de Cristo. Acuérdate, Señor, de tu Iglesia extendida por toda la tierra, del Papa León, de nuestros obispos y de todos los pastores que cuidan de tu pueblo. Lleva a tu Iglesia a la perfección por la caridad. Acuérdate también de nuestras hermanas y hermanos que se durmieron en la esperanza de la resurrección y de todos los que han muerto en tu misericordia. Admítelos a contemplar la luz de tu rostro. Ten misericordia de todos nosotros y así con María la Virgen, Madre de Dios, los apóstoles y cuantos vivieron en tu amistad a través de los tiempos, merezcamos por tu Hijo Jesucristo compartir la vida eterna y cantar tus alabanzas. Por Cristo, con Él y en Él, a ti Dios Padre omnipotente, en la unidad del Espíritu Santo, todo honor y toda gloria por los siglos de los siglos. Amén. Oremos ahora con las mismas palabras que Jesús nos enseñó. Padre nuestro que estás en el cielo, santificado sea tu nombre. Venga a nosotros tu reino. Hágase tu voluntad en la tierra como en el cielo. Danos hoy nuestro pan de cada día. Perdona nuestras ofensas, como también nosotros perdonamos a los que nos ofenden. No nos dejes caer en la tentación y líbranos del mal. Líbranos de todos los males, Señor, y concédenos la paz en nuestros días, para que, ayudados por tu misericordia, vivamos siempre libres de pecado y protegidos de toda perturbación, mientras esperamos la gloriosa venida de nuestro Salvador Jesucristo. Tuyo es el reino, tuyo el poder y la gloria por siempre, Señor. Señor Jesucristo, que dijiste a tus apóstoles: la paz les dejo, mi paz les doy. No tengas en cuenta nuestros pecados, sino la fe de tu Iglesia. Y conforme a tu palabra, concédele la paz y la unidad. Tú que vives y reinas por los siglos de los siglos. Amén. La paz del Señor esté con ustedes. Hermanas y hermanos, les deseamos paz.

Este es el Cordero de Dios que quita el pecado del mundo. Felices quienes son invitados a la cena del Señor. Señor, no soy digno de que entres en mi casa, pero una palabra tuya bastará para sanarme. Como en casa no podemos comulgar de manera sacramental, hagámoslo de manera espiritual. Creo, Jesús mío, que estás real y verdaderamente en el cielo y en el santísimo sacramento del altar. Te amo sobre todas las cosas y deseo vivamente recibirte dentro de mi alma. Pero no pudiendo hacerlo ahora sacramentalmente, ven al menos espiritualmente a mi corazón. Y como si ya te hubiera recibido, te abrazo y me uno del todo a ti. Señor, no permitas que jamás me aparte de ti. Amén.

terminemos dando gracias al Señor. Que el cuerpo y la sangre de tu Hijo, que hemos ofrecido en el sacrificio y recibido en la comunión, sean para nosotros, Señor, el principio de una vida nueva, a fin de que, unidos a ti por el amor, demos frutos que permanezcan para siempre. Por Jesucristo nuestro Señor. Amén. El Señor esté con ustedes. La bendición de Dios Todopoderoso, Padre, Hijo y Espíritu Santo, descienda sobre ustedes. Hermanas y hermanos, la celebración ha terminado. Permanezcamos en la paz del Señor.

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1: Muy buenos días, tenga usted. Esto es A Primera Hora, es jueves. Ahí la llevamos, ya estamos cerca. Es jueves 28 de mayo. Es el día número 148 del año. 217 días más y se acaba el 2026. Son las 6 de la mañana con 31 minutos, 6:31. Le recordamos, como siempre, nuestro WhatsApp por cualquier cosa que podamos ser de utilidad. 99 92 80 86 88. También nos puede escuchar nada más en internet, nada más escuchar. Ahí le esperamos también, telesur889.com, con que le ponga eso ya y aparecemos. Y también, desde luego, estamos en varias plataformas más. Ojalá nos pase a saludar aquí al YouTube, nos va a dar mucho gusto saber que anda por ahí. Y en todas las plataformas, lo único que tiene que hacer es ponerle Telesur Yucatán. Además de YouTube, estamos en Twitch, estamos en TikTok, estamos en Facebook, estamos en el canal 100, estamos en televisión también, el canal 170 de Total Play. En fin, estamos en muchas plataformas, es nuestro pretexto para acercarnos un poquito más a usted. Y bueno, aquí estaremos acompañándole como lo hacemos todos los días hasta un momentito antes de las 9:30 de la mañana. Mi nombre es Gastón Lambarri y como todos los días acompaño a Viridiana Pacheco. Viridiana Pacheco, buenos días.
2: Muy buenos días, muchísimas gracias por acompañarnos, por estar por acá. Que ya sea jueves y que se acerque el fin de semana siempre son buenas noticias, pero ¿sabe qué? Mejores noticias cuando podemos acompañarle las siguientes 3 horas. Hasta las 9:30 de la mañana es el programa y recuerde que hay muchas formas de escucharnos, incluso hasta en el pasado. Le recuerdo Spotify, le recuerdo que estamos como A Primera Hora en Spotify. Ahí hay que esperar a que termine el programa porque le subimos el programa completo. Es el único lugar además donde nos encuentra como A Primera Hora. Todo lo demás, Telesur Yucatán, en la red social que le guste. No sé si hay una red social en la que no estemos.
1: No sé.
2: Por lo menos así de las muy famous.
1: Sí, de esas donde hacen citas, tal vez.
2: En Tinder no estamos.
1: Ah, exacto.
2: No.
1: Y le ofrecemos una disculpa.
2: Sí. No se puede. El señor Lambert es casado. Sí. Entonces no podemos.
1: No podemos. No debemos. Entonces ahí sí no nos va a encontrar. Pero en las demás sí.
2: En todas las demás.
1: Sí.
2: 6:32. Vamos a las noticias. El Banco de México redujo su expectativa de crecimiento económico para este año. Pasó de 1.6 a 1.1 el PIB debido al desempeño económico más débil de lo que esperaban durante el primer trimestre del año. Banxico señaló que persisten señales de desaceleración en sectores como manufactura, construcción, consumo privado, además de la incertidumbre del T-MEC y el entorno internacional. El organismo también advierte sobre menor inversión y moderación en el gasto de los hogares.
1: El secretario de la Defensa de Estados Unidos, Pete Hegseth, advirtió que su país, Estados Unidos, irá a la guerra, así lo dijo, irá a la guerra contra los cárteles. Escuchemos a Pete Hegseth. No lo vamos a escuchar, pero no pasa nada. Por más que le dicen a la presidenta Sheinbaum los expertos que no actúe políticamente, que no se esté envolviendo en la historia de la soberanía por unos cuantos aplausos de algunos distraídos, debería actuar jurídicamente, porque ese es el problema de todos. Vino el secretario de Seguridad, se sentó con ella y 2 horas después se fue. La reunión, la verdad es que salió muy mal. Los gringos cancelaron las demás reuniones. Han dejado de tratar a la presidenta como par negociadora. Ahora la tratan como contraparte administrativa que o hace lo que los gringos ordenan o enfrentará las consecuencias. Y parece que hasta ahora está dispuesta a enfrentar las consecuencias.
2: El secretario de Economía, Marcelo Ebrard, informó que México y Estados Unidos iniciaron reuniones formales para la revisión del T-MEC y acordaron 3 rondas de negociación entre mayo y julio. El primer encuentro se va a realizar en la Ciudad de México, el segundo va a ser en Washington, quedará un tercero también en territorio nacional. Y entre los temas prioritarios están las reglas de origen, seguridad económica, aranceles en específico del acero y el aluminio. Y México también va a buscar reincorporar a Canadá a las negociaciones trilaterales.
1: Se discutió, ayer le contábamos, se discutió la iniciativa enviada por la presidenta Sheinbaum, la reforma al bodrio este que hizo López Obrador. Una diputada de Morena, ex ministra, experta en el tema, recomendó en la Cámara hacer ajustes a la reforma de Sheinbaum. Escuchemos.
3: del problema. Propongo que el comité de evaluación, que está en la iniciativa que presentamos algunos diputados y senadores, se integre por personas con práctica profesional mínima de 10 años y reconocida trayectoria, con dos representantes para cada poder, de cada poder. Exámenes de conocimiento que deben ser elaborados y aplicados por la Escuela Nacional de Formación Judicial y que el comité valorará la idoneidad en base a la trayectoria.
1: Exacto, es Olga Sánchez Cordero, a la que todos conocemos. Propuso garantías sobre indemnizaciones y derechos laborales, por ejemplo, para el Poder Judicial, porque hay cosas que no se han arreglado en los últimos 24 meses, en 2 años. O sea, está pensando en la gente que trabaja allá. Propuso elevar los requisitos para que no cualquiera como ahora pueda ser juez. Ya ve el problema que estamos metidos ahorita. Propuso que no exista un área que controle las decisiones de los jueces para gusto de quien gobierne. Bueno, en pocas palabras, propuso algunos cambios necesarios y que nos la mandan al diablo. Si Morena rechaza las observaciones de una de sus legisladoras, la que tiene más experiencia de todos esos, imagínese nada más. Si dentro de Morena identifican errores y no los corrigen ellos mismos, ¿qué podemos esperar de todo en general? Eso es lo que le está pasando a México.
2: La gobernadora de Chihuahua, Maru Campos, compareció ante la Fiscalía de la Ciudad de México por la investigación relacionada con un operativo en la Sierra Tarahumara, donde participaron presuntos agentes de la CIA. La gobernadora aseguró que acudió a dar la cara, aunque denunció ser víctima de persecución política por parte de todo el aparato del gobierno federal y de Morena. Estuvo acompañada de dirigentes nacionales del PAN y respaldaron la postura que fue a dar Maru Campos ante la Fiscalía. Vamos a escuchar a Ricardo Anaya planteando justamente la postura del partido en el caso de Maru Campos.
4: En Sinaloa, un narco gobernador de Morena tiene orden de aprehensión acusado por un gran jurado, por una juez de Estados Unidos, y tiene ficha roja de Interpol, como dijo el dirigente nacional. Al país que vaya se le detiene. ¿Por qué? Porque el narco gobernador Rocha Moya pactó con el crimen organizado y le dio a los narcos el control de la policía y la fiscalía de su estado. Eso es Sinaloa. En Chihuahua, la gobernadora panista Maru Campos desmanteló un narcolaboratorio, no pacta con los criminales, les aplica todo el peso de la ley, está del lado de la gente y está en contra de los narcotraficantes. En el caso de Sinaloa, lo que el narco gobernador Rubén Rocha Moya recibe es protección. En Chihuahua, la gobernadora valiente lo que recibe es un citatorio de la Fiscalía General de la República. Fuera máscaras. Estamos gobernados por un narco partido que protege a los...
2: Ahí está la postura de Ricardo Anaya.
1: 6 de la mañana con 38 minutos, 6:38. Vamos al tiempo. Bueno, pues es jueves y continuaremos con el tiempo como en los últimos 3 días. Buenas lluvias hubo el día de ayer por la tarde y vaya tormenta eléctrica, también la de ayer, como los últimos días han estado intensas. Pero bueno, tendremos el día de hoy cielo de medio nublado a nublado en la zona metropolitana toda la mañana, con algunas lloviznas aisladas en la ciudad. Por ahí de las 10 de la mañana puede de repente caerle algo de lluvia. Para el mediodía ya tenemos en la ciudad capital el 80% de probabilidad de lluvias con actividad eléctrica y parece que se va a extender este periodo de lluvias entre las 12 y las 4 o 5 de la tarde. Luego tendremos una breve pausa y a las 6, 7 de la noche reinician las lluvias nuevamente con actividad eléctrica. Calor, lo que sí es que va a ser calor. La sensación térmica máxima del día de hoy va a ser de 37 grados, se agradece, no son los 45 grados de otros días, pero bueno, lo que sí es que vamos a estar con lluvia el día de hoy en la ciudad capital.
2: De la mañana, 39 minutos. Temas internacionales, el ébola. ¿Y sabe qué? Cada vez anda captando más la atención. En África Central ya encendió las alertas internacionales, provocó medidas preventivas en varios países. Uganda ordenó el cierre temporal de los pasos fronterizos con el Congo, una de las zonas más afectadas, además de reforzar los controles sanitarios, la vigilancia epidemiológica, el rastreo de contactos de los nuevos casos detectados en las regiones cercanas. Y las autoridades también están intensificando los protocolos de aislamiento, de monitoreo en las comunidades que consideran de mayor riesgo. A nivel internacional, Canadá, Bahamas ya anunciaron restricciones temporales para viajeros provenientes de los países africanos con presencia del virus. No para todo África, seleccionaron una serie de países y estas medidas incluyen controles médicos más estrictos, monitoreo de síntomas, limitaciones en el ingreso, todo esto con el objetivo de reducir los riesgos de una propagación global. Los especialistas advierten que la movilidad internacional, tanto aérea como terrestre, es un factor clave para detener la posible expansión del ébola. Lo que se busca es que no salga, de ninguna región, pero específicamente de África. El virus, que se transmite por contacto directo con fluidos corporales, es muy fácil de transmitir. Estamos hablando de saliva, heces, obviamente fluidos, que puede ser por la nariz, por la boca y por otros lados también. Mantiene una alta tasa de letalidad, lo que ha llevado a reforzar todos estos protocolos sanitarios. Se están reforzando en aeropuertos, en fronteras terrestres, en los centros de salud y en los organismos internacionales mantienen una vigilancia constante, una coordinación con algunos gobiernos para tratar de contener el brote, evitar la crisis sanitaria a mayor escala. Pero ya hay los primeros países que comienzan a cerrarle su frontera a los países africanos.
1: 6:41, 6:41. Este domingo hay elecciones, domingo 31 hay elecciones en Colombia. Más de 41 millones de colombianas, colombianos van a poder salir, a ver si salen, van a poder salir a votar en lo que es la primera vuelta de las elecciones presidenciales. Los expertos aseguran que es una carrera entre tres personas. Iván Cepeda es el que, por lo menos en esta primera vuelta, porque le recuerdo que aquí hay segunda vuelta, es decir, para que alguien salga electo presidente o presidenta, tiene que ganar más de la mitad de los votos, o la mitad de los votos más uno. Si lo logran, ya no hay segunda vuelta. Simple y sencillamente, esa es la mayoría y listo, se convierte en presidenta o en presidente. Si no logran nadie, el 50% se va a una segunda vuelta, como pasa en muchos países y países. Iván Cepeda es el candidato del oficialista, se llama Pacto Histórico, es apoyado obviamente por Gustavo Petro, está en segundo lugar Abelardo de la Espriella, que es abogado penalista, él es de derecha, es derecha, y está Paloma Valencia, que

0: el Centro Democrático, nieta de Guillermo León Valencia, que fue también presidente de la República, fue presidente de Colombia. Las encuestas más recientes, que las publicaron hace unos días, la semana pasada, creo que aparecieron, tienen hasta el domingo, aparecieron el lunes, coinciden en que Iván Cepeda, que es el del presidente, es el de Gustavo Petro, va a ganar este domingo, pero no le va a alcanzar para ganar la primera vuelta, no va a alcanzar el 50% de los votos. Y bueno, Iván Cepeda marca 44.6, de la Espriella tiene 31.6 y ella, Valencia, tiene 14 puntos. Otras encuestadoras hacen algunas diferencias, pero en todas está exactamente el mismo orden, que gana Cepeda. Explican que en las últimas semanas el crecimiento de Cepeda, que es el que va al frente, se estancó, ¿no? Ya no ha crecido mucho. De la Espriella, que es el que viene en segundo lugar, él es el que protagonizó el ascenso más rápido en las encuestas, ganó 13 puntos en los 3 meses. Y Paloma Valencia es la que como que ya perdió impulso, como que va en caída, la gente le dejó de interesar. Ahora, lo más relevante y lo más interesante de esto es que, uno, una cosa es que gane Cepeda, pero en la segunda vuelta es muy probable que no le dé para ganar más de la mitad. Le recuerdo que en la segunda vuelta ya nada más son los primeros dos lugares los que compiten. Y lo que llama la atención es que la suma de la oposición, en una de esas, le anda rompiendo la cara a Cepeda, que es el del presidente Gustavo Petro, en una segunda vuelta. Eso es lo que están calculando, eso es lo que están calculando ahorita, que en una de esas sí pierde el oficialismo. Pero bueno, habrá que ver cómo le va a Gustavo Petro. Le recuerdo que Petro es el primer presidente izquierdista, de izquierda, en la historia de Colombia, producto de la coalición política entre partidos de izquierda y centro izquierda. Dentro de esos partidos está precisamente el partido de Gustavo Petro, que se llama Colombia Humana. Así que bueno, pues elecciones en Colombia este fin de semana, ya ahí le dimos más o menos un resumen muy breve de lo que puede pasar, y probablemente veamos ganar a Iván Cepeda, a Abelardo de la Espriella y Paloma Valencia, quedarse ellos tres. De ellos, dos, que serían Iván Cepeda y Abelardo de la Espriella, competirían en la segunda vuelta, que si no me falla la memoria, porque ahorita no lo encuentro, pero si no me falla la memoria, es el 20 de junio, unas semanas después, allá en Colombia. Ahí le estaremos contando el lunes cómo les fue.
1: 6:45 nos preguntan, ¿y están en Truth Social?
0: No, pues sí, se tiene razón, no estamos en Truth Social, qué vergüenza.
1: Tampoco, qué oso. No estamos ni en Tinder ni en Truth Social.
0: Sí, no, ahí ofrecemos, no nos va a encontrar. Si usted nos está buscando como loco o como loca en Tinder, no nos va a encontrar.
1: Oye, tenemos varios mensajes. Antes quiero hacer mi reporte, porque casi nunca hago reportes. Ve nomás el tormentón que me tocó ayer. Fueron como 14 segundos, pero cayó. Pero sí,
0: estuvo bueno.
1: Cayó feo. Vea. O sea, estamos hablando de... Y eso que ya estaba bajando cuando decidí tomar el video.
0: ¿Estás en un edificio, a la parte alta de un edificio o qué es?
1: Haz de cuenta como un segundo piso, es muy poquito.
0: Ah, ok, segundo piso.
1: Es como una breve ahí, cosita. Pero el viento, esos árboles que ya ves que no están tan grandes... Bueno, hubo varios de esos que de plano se cayeron.
0: Murieron.
1: Ahí, y yo no sé, yo pensé lo mismo que tú ahorita que me decís fuera del aire. Los árboles chicos suelen ser un poco más...
0: Sí, más pues cuesta, como que se agarran que aguantan más. Y pues, como que son más flexibles, ¿no? Se los puedes doblar, no les pasa nada.
1: Pues se cayeron algunos en la lluvia de ayer. Esto fue más o menos en la mitad de la carretera Progreso andábamos. Entonces... Sí, cayó feo. Y de hecho, llovió en la carretera Progreso mucho tiempo. No llovió tan fuerte durante mucho tiempo, pero sí se quedó
0: estuvo
1: la lluvia varias
0: un buen rato.
1: Horas.
0: Sí, eso sí me tocó. Sí, a mí, donde estaba yo, llovió. O sea, sí, llovió fuerte. Pero lo que sí es que la tormenta eléctrica estuvo de primer nivel.
1: Sí.
0: Pero bueno, y así vamos a estar hoy probablemente.
1: Oigan, platíquenos si fue así de modo tormenta la lluvia que le tocó o más leve. Nos pone alguien, quiero mandar mi chiste, dice, aló, hablo con el adivino. Sí, ¿quién es? Ya comenzamos mal.
0: Ok, está bueno.
1: Está muy bueno, es un gran chiste y además cuando viene con imagen se vuelve un mejor chiste. Aprovecho para felicitar al buen Frijol. ¿Qué puedo hacer para ir a su cumpleaños el próximo año? Podemos rifar lugares en el cumpleaños del Frijol.
0: Imagínese.
1: El próximo año. A ver, ¿qué tenemos por acá?
2: Hola, Gastón. ¿Le pueden decir a mis hijos que los amo con todo mi corazón?
0: ¿Qué aman?
2: Romy, los amo, que tengan bonito día en la escuela.
0: Okay, pero ¿quién?
3: Hola, Viri, hola, Gastón.
0: ¿Quién fueron los hijos?
2: Hola Viri, hola Gastón, ¿le pueden decir a mis hijos que los amo con todo mi corazón? Bruno, Romy.
0: Ah, Bruno.
2: Los amo, que tengan bonito día en la escuela.
0: Bruno y Romy los quieren.
3: Mi chiste malo que le va a ganar a Gastón.
0: Ah, ya van a empezar.
3: Pepito le pregunta a su papá, papá, papá, ¿cuál es tu tabla favorita? Y el papá de Pepito responde, la de cortar, Pepito.
0: No entendí.
3: Adiós.
1: A ver, tienes que dejar de inventar chistes así. Tienen que ser más elaborados, hay que meterle más galletas, ese chiste, siguen malos.
0: Bueno, digo, de eso se trata, ¿eh? ¿Estás haciéndolo bien?
4: Hola, Gastón. Mi nombre es Ana Cris y ahí les va mi chiste malo que le va a ganar a Mario. Aunque ya les gané.
0: Nada.
4: ¿Cómo se llama la lluvia que no cae agua?
0: ¿Ah?
4: Un agua cero.
0: Ah, qué malo es.
4: Ay, adiós.
0: Es muy malo, Ana Cris.
1: Estimados Viri y Gastón, chiste malísimo. ¿Qué come un león disléxico?
0: ¿Qué?
1: Acelgas.

0: fin de curso.
1: Es lo que vemos.
0: Y yo fui un ñu y aparecí en varias escenas y aparte
1: fue ya te vimos.
0: Está la estampida y matamos a Mufasa.
1: ¿Esa es Arancha?
0: Buenos días, buenas tardes y buenas noches.
1: Oye, está bueno el maquillaje, pero ¿dónde pasan esas cosas?
2: Es alto nivel de maquillaje.
1: Sí, o sea, está como que profesional.
2: Yo diciendo que es un león, es un ñu.
1: Sí, es un ñu.
2: Oye, está padrísimo ser parte de la estampida que mata a Mufasa.
1: Sí, sí, sí.
2: La verdad.
1: Yo no he visto El Rey León.
2: ¿Qué?
1: No lo he visto.
2: ¿Qué?
1: Tengo que verlo, ¿qué? yo sé, pero no lo he visto, nunca lo he visto.
2: También que me caía. De veras.
1: No lo he visto.
2: La película nunca, la obra de teatro.
1: Nada. No tengo nada. La más remota idea de lo que hablan cuando hablan de
2: del Rey León.
1: Yo digo sí, pero no digo
2: ¿Viste
1: nada.
2: El video viral de qué significa la canción?
1: No.
2: Hay mucho que informarte. Hay un video viral reciente que además terminó en demanda y todo el show.
1: Ajá.
2: ¿Ubicas la canción?
1: Sí.
2: La del Nancy.
1: Sí, bueno, sí, okay. Sí, sí, sí.
2: Resulta que una persona, un comediante la tradujo.
1: Ah.
2: Resulta que la canción quiere decir "Look, it's a lion, oh my God".
1: Ok.
2: Y ya, ¿no? Entonces, como que se volvió viral porque todo el mundo creía que era algo muy solemne. Okay. Y al final es, mira, hay un león, qué
1: sí,
2: padre.
1: Mira,
2: ¿no?
1: Qué emoción.
2: Un león. Entonces, el que escribió la letra de la.
1: Lo demandó.
2: Que porque está desvirtualizando la esencia de la canción. Y lo demandó por $400 millones, que el comediante evidentemente no tiene.
1: Y que además, pues es cierto entonces, ¿no? Lo que dice el comediante.
2: Sí, es cierto.
1: Ya ve.
2: Pero además, lo volvieron turbofamoso. Yo creo que fue lo mejor que le pudo haber pasado al comediante porque lo volvieron turbofamoso.
1: Por eso no la veo.
2: Y ha sido de lo último que ha pasado con el Rey León. Y eso es reciente, ¿eh? O sea, tiene noticias nuevas del Rey León.
1: Oiga, que por cierto, ahí le va mi chiste, le agradezco mucho a Armando que me lo mando. Dice aquí, oiga señor, está en el registro civil, ¿no? Entonces voltea el juez y le dice, señor, ¿es usted casado? Dice, sí señor. ¿Con prole? Dice, no señor, con Lupe. Y dice, no, prole quiere decir hijos, señor. Ah, sí, tengo un prolo y una prola.
2: Ay, Dios mío.
1: Es buenísimo, pero ¿por qué me pone la trompeta esa luego? No dieron tiempo de que asiente el chiste.
2: De que lo expliques.
1: Lo voy a explicar. Sí sabes que es prole.
2: El proletariado.
1: No, la prole.
2: Los hijos.
1: Sí, la prole.
2: No sabía que así se le decía
1: sí,
2: los hijos.
1: Sí, la prole. Así, ay, bueno, ya aprendimos algo hoy. La prole. Ya ve, por eso no lo entendieron.
2: No le diga prole a sus hijos.
1: Es que así se le llama, tiene prole.
2: Así le dices a tu hija
1: sí,
2: uno.
1: Sí, a mi hija uno sí le dijo. Mi prole.
2: Qué feo suena.
1: Chistezazo, muy, muy elevado.
0: Y hoy les voy a contar un chiste malo, si no sé si le vaya a ganar a Gastón.
1: No,
0: ahí les va.
1: No lo sabes.
0: ¿Por qué salió de la cárcel un ciego? Porque no tuvo nada que ver.
1: Ay, ay, ay.
2: Van de mal en ver sus chistes. Buenos días, ese es el reporte de Alajapay por favor. Desde ayer al mediodía hay una fuga muy grande dentro de las maquinarias
1: pero
2: de Algarrobos.
1: Mándenos los cruzamientos y todo y lo mandamos ahorita.
2: Mira, tenemos un video, este video dice, hola Viri Gastón, soy Constanza y les mando la prueba de que mi mamá me enseñaba las capitales desde los 2 años.
1: ¿Ah?
2: Vamos a ver la prueba de las
3: capitales.
2: Capital
3: de Bolivia.
4: Paz.
3: Capital de Perú.
4: Paz.
3: No, de Perú.
4: Lima.
3: Capital de Francia.
4: Paz.
3: No, de Francia.
4: País.
1: Ah, mira, sí, puede.
3: ¿Y la capital de Ecuador?
4: Pa.
3: No, esa es de Bolivia. ¿La capital de Ecuador?
4: Quito.
3: Eso,
1: bueno.
2: Paz es la capital del mundo.
1: Es de la paz. Eso es lo que quiere para el mundo. Eso.
2: Exacto.
1: Oye, qué buena onda. Muchísimas gracias.
2: Qué gran video.
1: El aplauso es por mi chiste, no es por ella, pero se agradece.
2: A ver, ¿qué ibas a decir?
1: No sé.
2: Se acerca.
1: Oye, Constanza, pero lo que no nos dices es cuántos años tienes ahora, porque capaz de que tienes 2 años, 1 mes. Sí, cuéntanos, Constanza, ¿cuántos años tienes?
2: Ya se escuchaba mayor.
1: O ya estás casada, ya te estás a punto de jubilarte. Cuéntanos, Constanza.
2: Chiste malo, se acerca un chico a una chica y le dice, qué bonito perro, ¿cómo se llama? ONU. ¿Y lo puedo acariciar? Sí, claro, no hace nada.
1: Ah, ok, es bueno.
2: Sí, es bueno. Oigan, tenemos un montón que no sé si nos va a dar tiempo de pasar, pero vamos a ver cuántos da.
0: Hola, Gastón, ¿cómo va? Déjeme, que acaba nuestro chiste malo, que de seguro le va a ganar.
1: Ay, sí.
0: Papá, ¿me hace una sopa con agua? Sí, claro, toma. Papá, ¿me das otro vaso con agua?
5: Ok.
0: Papá, ¿me das otro vaso con agua?
5: Ajá.
0: Papá, ¿me das otro vaso con agua?
5: Ajá.
0: Papá, ¿me das otro vaso con agua?

0: pasando. Es que mi cuarto se está incendiando.
1: Es malísimo, Valijera.
2: Soy Manuel y aquí les viene mi chiste malo que le ganará a Gastón. Así viene, increíble. Manuel. ¿Cuál es el símbolo matemático que más se lastima?
3: Más se lastima.
2: El pi soteado.
3: Ay, qué malo, no es malísimo, ser. Malísimo.
1: Es
3: oigan, dice aquí Gastón, buen día. No ver el rey es peor que no comer aguacate.
1: Qué declaración tan fuerte.
3: No. Que me preguntaron, ¿ya has leído Hamlet? Hace muchos años leí Hamlet y dice, es la historia del rey León. Ah, mira, interesante entonces.
1: Dice, tormenta con vientos huracanados ayer en Temozón alrededor de las 4:30. Buenos días, es correcto. Igual se me hizo extraño que muchos árboles pequeños se cayeran, igual en Concal.
3: Sí, pues es que es como que los dobla uno y no les pasa nada. No sé qué pasó con los árboles, chicos.
1: ¿Quién sabe qué onda? Bueno. Oigan, vamos rápidamente a hacer una breve pausa. No sin antes felicitar a Eduardo Pasos, que cumple su primera década de vida.
3: Ahí estás, Eduardo. Ya tienes dos cifras en tu edad.
1: Las mañanitas para Eduardo. Dice que tu familia te ama mucho, que hoy cumple años. Mi prole, dice la mamá.
3: Eso. Les queremos. Queremos a su prole.
1: Ay, Dios.
3: Oiga, que por cierto, no se le vaya a olvidar, hoy viene el chef Roberto Solís, ¿eh? Fue el gran ganador de la estrella, de la noche de las estrellas Michelin, va a estar aquí con nosotros. Se ganó dos estrellas, un reconocimiento, dos recomendaciones, la verdad es que le fue re bien al chef. Y viene también Dulce María Sauri y Federico Berrueto, viene la contadora Mari Carmen González a hablarnos el PTU, pero es...
1: La repartición de utilidades,
3: ¿eh? Porque ya es mayo y si usted trabaja en una empresa decente, le van a convidar, ¿no? De las utilidades. Así que si usted tiene la suerte de trabajar en una empresa decente, felicidades. Es mayo, así que tiene que considerar que se lo tienen que pagar.
1: 6:56, vamos a una pausa y regresamos.
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3: 6:59, 6:59. Vamos al resumen de noticias.
4: En Samajil, después de casi 3 días sin energía eléctrica y 1 día y medio de bloqueos en las calles, finalmente llegó la CFE a arreglar lo que debía. Lo que molestó a la gente es que de por sí estaba, pues ya estaban enojados. Es un comunicado, la misma CFE informó que su respuesta fue inmediata y que atendieron la falla, que llegaron en 25 minutos y pues ellos dicen que ya pasaron 3 días.
3: La UADY ya instaló el Comité Institucional para la Atención de Fenómenos Meteorológicos Extremos de este año. Informaron que cada dependencia universitaria cuenta con programas de actuación actualizados, brigadas definidas y acciones antes, durante y después compartidas con estudiantes.
4: La Academia Municipal de la Lengua Maya cumplió 41 años cuidando y promoviendo la lengua maya y lo va a celebrar este fin de semana, este sábado, con pláticas, con bailes a partir de las 9 de la mañana allá en el barrio de la Ermita. Han salido de ahí en estos años 2.300 estudiantes y más de 210 de ellos ya graduados como intérpretes.
3: Hay preocupación de pescadores y aficionados a la pesca que lo hacen desde el muelle de Chocolate. Reportan muchos daños y desgaste en la infraestructura del muelle y empiezan a temer que cualquier día de esto se venga para abajo alguna parte del muelle. Explican que el huracán Milton del 2024, pues que dejó ahí muy lastimado el concreto y el andador de madera que une los malecones. Así que es un llamado a las autoridades allá en Progreso, que yo supongo que es la Cipona, ¿no? La que nada más para que lo escuchen y hagan algo porque están preocupados. 7:01, 7:01, y como siempre, la efeméride del día. Un día como hoy, un 28 de mayo, pero de 1942. México le declaró la guerra a las potencias del Eje. Estamos en plena guerra mundial. La participación directa de México en la Segunda Guerra, la verdad es que fue escasa. El conflicto internacional influyó profundamente, eso sí, en la política y en la economía de nuestro país, a diferencia de la mayoría de las naciones que estaban en guerra. La verdad es que a nosotros nos fue re bien con la guerra, la Segunda Guerra Mundial, en términos económicos, porque todo lo que no podía hacer Estados Unidos, pues lo hacíamos nosotros y se lo vendíamos. Fue la verdad una muy buena época. Incluso antes del comienzo de la guerra, el gobierno mexicano ya había mostrado desaprobación por el fascismo en distintas ocasiones. En 1935, por ejemplo, México se sumó a los bloqueos económicos de la Liga de las Naciones, no existía la ONU. En ese entonces era la Liga de las Naciones, contra el reino italiano porque habían invadido Etiopía. Seguramente usted se acuerda de eso. Y México dijo: no estamos de acuerdo con el fascismo. Faltaban muchos años para la guerra, para que empezara la guerra. Unos años más tarde, en el 38, México protestó también ante la Sociedad de las Naciones el atropello a la soberanía austriaca cuando la Alemania nazi se hace de Austria porque así lo quiere y se queda con Austria así de la nada. El caso más célebre de rechazo mexicano al fascismo fue el reconocimiento de la República Española en el exilio. Ahí sí, México estaba completamente en contra y era más que obvio que el fascismo y México no eran muy amigos. El 17 de junio del 39, México saca la embajada de España y deja todos los asuntos de la embajada en manos de Cuba y dice: nosotros vamos de aquí, no nos interesa, a México no le interesa nada que ver con Francisco Franco. Desde 1937, refugiados españoles, especialmente españoles republicanos, empezaron a llegar a México, y aquí tenemos todavía muchas familias que venían que vienen de ese entonces. Pero bueno, desde la expropiación petrolera, la verdad es que tampoco teníamos muchos amigos en el mundo. Estaban bastante enojados con nosotros. El Reino Unido había roto relaciones con México. Estados Unidos nos mantenía un bloqueo comercial por la expropiación del petróleo, porque llegamos y les quitamos sus inversiones. La Unión Soviética había retirado a su embajador desde que Cárdenas había recibido aquí a León Trotsky. No nos querían los rusos, no nos querían los gringos, no nos querían los ingleses. Digamos que los tres países más grandes no nos querían. Pero nadita, nadita. El primero de septiembre del 39, Alemania inició la invasión de Polonia, como todos sabemos, y así arrancó la Segunda Guerra Mundial. El 4 de septiembre, Lázaro Cárdenas, fiel a la política pacifista mexicana, declaró neutralidad. Declararon a México, dos días después declararon a México neutro en el conflicto, que de neutro no tenía nada, la verdad es que éramos así como que falsos neutros. El 1941, el gobierno de Ávila Camacho ordenó la incautación de barcos alemanes e italianos. Había unos barcos aquí en nuestros puertos que eran alemanes e italianos, y el presidente dice, pues quítenselos, vamos a quitárselos. Entre los barcos que incauta el gobierno mexicano estaba el que después le pusieron Potrero del Llano. Evidente, era una neutralidad simulada, pues obviamente los alemanes dijeron, pues no quieran ustedes neutros. Los italianos dijeron lo mismo, pero bueno, se publicó otro decreto unos meses después que prohibía la exportación de productos mexicanos a países que no pertenecieran al continente americano, es decir, toda la parte económica se enfocó a ayudar a Estados Unidos. Aquí le hemos contado y se lo contamos hace poco, el 13 de mayo, un submarino nazi hunde un buque petrolero, el Potrero del Llano, lo hunden. El 20 de mayo nos hunden otro barco y entonces como que México se enojó. Y así es como Ávila Camacho le declara un día como hoy la guerra a las potencias del eje. No toda la población estaba de acuerdo con participar en la guerra. Una encuesta de aquella época de la revista Tiempo reveló que más de la mitad de la población prefería no involucrarse en la guerra. 41% apoyaron la declaración de guerra que hizo el presidente Ávila Camacho. El 59% de la oposición, el 59% se oponía, de la población, se oponía que hubiera guerra. Muchos no confiaban en Estados Unidos, que siempre ha sido un enemigo como histórico de nosotros. Para cambiar la opinión pública, el gobierno comenzó con apoyo de Estados Unidos una campaña propagandística para justificar la decisión de entrar a la guerra. Así que bueno, en un día como hoy, un 28 de mayo de 1942, México le declaraba la guerra a las potencias del eje.
4: 7:06 a.m. En más temas, en temas nacionales, el sector aéreo en nuestro país está pasando momentos un poco ásperos. Enfrentan un escenario, sobre todo mucha tensión laboral, de riesgos operativos que pueden llegar a ser de gran magnitud. Le habíamos platicado desde la semana pasada la intención de emplazamiento que tienen los controladores de tráfico aéreo. Para que un controlador o el gremio entero se vaya a huelga, se necesita aprobar esa huelga. Normalmente cuando hablamos de las negociaciones de los sindicatos con las empresas y demás, hablamos que si no se llega a un acuerdo deciden irse a huelga y desde ese momento, vamos a poner el ejemplo de la industria de la radio y televisión, se bajan los micrófonos y no pasa nada, no está la vida de nadie en riesgo. Si bien hay momentos y hay industrias en las que se puede hacer de esa manera, en el caso de la aviación es muy distinto. Les tienen que aprobar legalmente, un tribunal les tiene que aprobar la huelga, porque si no, los meten a la cárcel. O sea, que un controlador aéreo no vaya a trabajar o que abandone su puesto de trabajo es un delito. Entonces, obviamente por el riesgo que esto implica. Imagínense nada más que en la Ciudad de México, en el Benito Juárez, hay una operación por minuto. Imagínense cuántos aviones están involucrados en todo el tiempo, las 24 horas del día, por lo que es un riesgo enorme el que un controlador aéreo decida irse a huelga. Ahora, eso por un lado. Siguen en negociaciones, les pidieron unos días, esto sucedió apenas el día de ayer que se entregó una carta, les pidieron una prórroga para seguir las negociaciones y van en eso. Y ahora resulta que la Asociación Sindical de Sobrecargos de Aviación también emplazó a huelga a Aeroméxico para el 1 de junio. ¿Qué es eso de emplazó a huelga para el 1 de junio? Les dijeron, si no llegamos a una negociación el 1 de junio, nos vamos a huelga. Después de rechazar incrementos salariales que consideraron insuficientes, sobre todo que porque están por debajo de la inflación, las condiciones laborales no los tienen contentos, y de concretarse este paro impactaría vuelos nacionales e internacionales en plena temporada alta, en pleno mundial, y en paralelo, como le decía, el Sindicato Nacional de Controladores de Tránsito Aéreo advirtió sobre la fatiga laboral, la falta de personal, el rediseño de los espacios aéreos que podría comprometer la seguridad y la eficiencia de las operaciones. Señalaron que la carga de trabajo ha aumentado sin el crecimiento proporcional de la plantilla, o sea, ni siquiera están están pidiendo que se les respeten sus sueldos, sí, pero además dicen, no nos damos abasto, somos insuficientes, necesitamos más controladores de tránsito aéreo y no hay mejoras estructurales. Los especialistas coinciden en que el sistema aeroportuario mexicano enfrenta una saturación, tiene presiones operativas, hay rezago en la infraestructura y particularmente en el Aeropuerto Internacional de la Ciudad de México, esto podría complicar la atención o la necesidad de incrementar los vuelos, sobre todo vías turísticas que vienen ahora por el Mundial. Ante este panorama, tanto de la Asociación de Sobrecargos como de Controladores Aéreos, se suma la preocupación de la capacidad que hay de la coordinación institucional entre las aerolíneas, entre las autoridades, los servicios de navegación aérea, que se consideran claves para poder evitar incidentes o retrasos masivos. También se advierte de la falta de inversión para modernización en tecnología, en capacitación, se generan cuellos de botella estratégicos y con una demanda internacional en aumento, el reto no solamente es laboral, sino también de planeación. Y esto los trabajadores de estos gremios dicen, nosotros ya no tenemos control sobre eso y nos afecta. La respuesta operativa integral es lo que busca es garantizar la seguridad, la eficiencia y obviamente la vida. Pues al final, acuérdense que son trabajos, ambos trabajos, su objetivo es que los pasajeros vayan con seguridad, que el avión se mantenga lo más seguro posible, los aviones se mantengan los más seguros posibles. Entonces, sí tenemos un serio problema si esto llega a salirse de las manos de estas mesas de negociación.
3: 7 de la mañana con 10 minutos, 7 con 10, el genocidio del que hemos sido testigos y poco hemos hecho a manos de Israel continúa. Lo que sí es que, bueno, pues toda esta guerra, todo este genocidio allá en la Franja de Gaza y toda la insistencia en desaparecer a la raza palestina por parte de los judíos, que vaya que habían sufrido en la Segunda Guerra Mundial, como usted sabe, todo lo que les pasó, es increíble que ahora hagan exactamente lo mismo, pero bueno, la raza humana se caracteriza por no ser muy inteligente, que digamos, pero lo que está sucediendo es que la guerra allá en Gaza, este genocidio, pues ha sumido a Israel en un ciclo legal de denuncias sin precedentes ante la justicia internacional. El gobierno israelí califica la situación como de ataque existencial, pero es que la verdad es que lo que han hecho no tiene nombre. Es una cosa. Ahí está el Tribunal Internacional de Justicia de las Naciones y está el Tribunal Penal Internacional, que son los dos que pues evidentemente están en contra de Israel, las atrocidades cometidas y que sigue cometiendo. Israel pues lo pusieron en esta situación. En el Tribunal Internacional de Justicia, por ejemplo, Sudáfrica presentó en el 2023 una demanda por presunta violación a la Convención contra el Genocidio. Cerca de 20 países se han sumado a esta causa. La convención, además firmada por Israel en 1949, apenas 4 años después del Holocausto, obliga a todos los estados firmantes a prevenir y sancionar el genocidio. Ellos lo firmaron, ellos lo promovieron y todo el mundo estaba muy apenado, triste, avergonzado de lo que habían hecho con los judíos, y claro que todo mundo pues fue a firmar la convención, y ahora son ellos mismos los que la rompen. El reto jurídico, explican los expertos, es demostrar, y eso es lo complicado, demostrar la intención genocida que constituye la característica esencial de ese crimen. Para usted y para mí puede ser más que evidente, pero legalmente es otra historia. Israel, por ejemplo, niega haber cometido cualquier tipo de genocidio. Ellos te dicen, no, si esto no es un genocidio. Justifica sus acciones como el ejercicio del derecho de la autodefensa. Todo esto después de los ataques de Hamás del 7 de octubre, que hay muchas voces que dicen, pues si ellos mismos sabían que iba a haber ese ataque y lo permitieron porque les iba a servir precisamente de pretexto. Vaya usted a saber. La decisión que adopte el tribunal tendrá que ser obedecida por Israel, porque es vinculante. Aunque aquí el único problema es que el tribunal carece de mecanismos para hacerla cumplir. Y ya ve que ahorita en el mundo, y gracias a Estados Unidos, no me vengan con eso de la ley al estilo de López Obrador, pues no hay manera de obligarlos. En una de esas lo ignoran, habrá que ver. Por otra parte, el Tribunal Penal Internacional en 2024 emitió órdenes de arresto contra el primer ministro Benjamín Netanyahu y el que entonces era su ministro de defensa, Yoav Galant, por crímenes de guerra y contra la humanidad. Se emitieron órdenes contra 3 líderes de Hamás también, los 3 ya ya muertos. El caso ha ido expandiéndose últimamente. El ministro de Finanzas también ya fue acusado por la política hacia los palestinos en Cisjordania. Pero bueno, El País, el periódico español El País, entrevistó a un experto en derecho penal. Se llama William Chavas, de ahí tomo todo esto, que dijo que ante un Consejo de Seguridad de la ONU bloqueado, porque además Estados Unidos, acuérdese que es cuaderno de cuadrícula grande de Israel, en específico Trump, pero bueno, y los gobiernos de Estados Unidos en general, pero bueno, lo que sí dijo es, a ver, en un Consejo de Seguridad que está vetado por Estados Unidos, los países lo que están haciendo es recurrir a instituciones jurídicas internacionales para proteger los derechos fundamentales. Un fallo adverso del tribunal tendría consecuencias políticas concretas, ¿no? Abogados de otros países podrían utilizar esta decisión para impugnar, por ejemplo, contratos gubernamentales con Israel, ¿no? Que sería una manera de castigarlos. No crea que hay mucho. Es la primera vez que Israel es demandado de esta manera ante el tribunal. El resultado de ambos procesos podría redefinir no solo la situación legal del gobierno israelí, sino el alcance de la justicia internacional, para que entendamos si sí sirve o no sirve esto de la justicia internacional, que la verdad es que no promete mucho. Así que bueno, pues de momento dos tribunales presionando, investigando y con alguna esperanza de que castiguen a Israel por las atrocidades que comete todos los días en contra de seres humanos, que solo por no ser de su religión, solo por no ser de sus creencias, solo por considerarlos enemigos, los desaparecen y destruyen la niñez, destruyen todo lo que tenga que ver con Palestina. Es una verdadera vergüenza lo que están haciendo los judíos.
4: 7:15 a.m. Y bueno, en temas nacionales, Andy López Beltrán confirma su candidatura para el 2027. Confirmó esta búsqueda que ya había anunciado de una diputación federal por Tabasco rumbo a la elección del próximo año, lo que va a marcar su primera participación formal como candidato a un cargo de elección popular. Le recuerdo que va a buscar esta diputación a través del voto popular, no de manera plurinominal. Vamos a escuchar.
1: Eli, ¿qué te dijo?
5: Yo llevo más de 15 años haciendo política y es interesante que es la primera vez que voy a ser candidato a un puesto de elección popular. ¿Por qué esperé tanto tiempo? Bueno, porque yo tenía un acuerdo con Andrés Manuel López Obrador acerca de que yo no iba a participar en política el tiempo que él estuviera en activo. Él se encuentra en total retiro de la política desde más de un año y medio. Uh-huh. Y creí que por primera vez, pues, era justo participar en la elección de 2027. No quise dejar pasar más tiempo. Es la primera en igualdad de condiciones con los demás. No es el caso de haber sido candidato como hijo del presidente de México, como hijo del jefe de gobierno, como hijo del líder de nuestro movimiento. Yo no quise estorbar su carrera, creo que eso es parte del acuerdo y el porqué de no participar. No se trataba de estorbarle a él de ninguna manera o que nos utilizaran para criticarlo a él el tiempo que estuvo activo. Bueno, hay medios de comunicación que más que medios de comunicación se comportan como voceros de la oposición o como la oposición.
1: Como parte de.
5: A ellos realmente no los voy a voltear a ver mucho. Yo quiero y mi intención es conectar con el pueblo de Tabasco. Por eso acudo a radiodifusoras como esta, que son la voz del pueblo de Tabasco, que son los medios de comunicación que en realidad informan las necesidades de la gente, que hacen un servicio social a la comunidad.
1: Muchas gracias.
3: Qué vergüenza.
4: Bueno, ahí están las declaraciones que dio un medio de comunicación en Tabasco.
3: Que, por cierto, se salió con la suya porque todo momento le dijo por el nombre completo. O sea, nunca le dijo Andy, porque le recuerdo que este personaje odia que le digan Andy.
4: ¿Ah, sí?
3: Sí, mira, sí, sí. No, y entonces, sabía. En toda la entrevista, el otro es Andrés Manuel. por primera vez nadie le llama Andrés Manuel, salió de ahí y había todos los medios de la ciudad, que son los de la oposición, como él dice, estaban afuera para entrevistarlo, y los mandó así a volar instantáneamente. Dijo, no, yo les voy a contestar. Andy. Sí, claro. Y dijo, no voy a contestar. La verdad, son unos cínicos, pero ojo
4: es
3: con esto.
4: Es que resulta profundamente conveniente el que le llamen Andrés Manuel, sí, evidentemente.
3: Claro. No, claro. Y además el decirte Andy es diminutivo y entonces así como que te hace menos. Y lo otro es, necesita tener fuero, porque si no lo van a meter a la cárcel, son unos ladrones. Si no consigue el fuero, eventualmente va a tener un problema legal, y probablemente por eso lo está haciendo. Hay videos de él diciendo que él es completamente chilango. O sea, él diciendo, yo soy de aquí, yo soy chilango forever, primero la Ciudad de México, otra cosa, y ahora resulta que se va corriendo a Tabasco este cínico. Pero
4: que bueno, una de las versiones es que no compite para la Ciudad de México o en el centro del país por ser un espacio más dominado por la gente de Claudia Sheinbaum, entonces exacto, que tenía un camino un poco más sencillo en Tabasco.
3: En Tabasco, fue corriendo a Tabasco.
4: Al final todo eso es radio pasillo, ¿no? Sí. No vamos a saber cuál fue la verdadera historia, pero ya veremos cómo le va en las elecciones del próximo año. 7:19 a.m. ¿Qué tenemos el día de hoy? Nos da mucho gusto que vienen. Vamos a estarle presentando una serie de entrevistas con los galardonados de la noche Michelin, de la guía Michelin. Ayer tuvimos al chef Luis Ronzón, que ganó una estrella Michelin con su restaurante Ishim. Hoy vamos a tener a quien ganó más estrellas de toda la noche, que fue el chef Roberto Solís. Tuvo recomendaciones, tuvo estrella. Tuvo tuvo dos estrellas, tanto la barra de Junik como el restaurante
3: Junik.
4: Tuvo recomendación con el restaurante Néctar.
3: Y un premio al servicio.
4: Y el premio al servicio, sí, exactamente. Además, como todos los jueves, viene Dulce María Sauri y Federico Berrueto para compartirnos su opinión sobre todo lo polémico que sucede en este país. Y ya vi que ya llegó la contadora Mari Carmen González, que va a hablarnos del reparto de utilidades, que espero le corresponda. 7:20 a.m, ya regresamos.
2: En 3 minutos regresamos a Primera Hora con Gastón Lambarri y Viridiana Pacheco.

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1: 7:00 a.m., 24 minutos. Resumen.
2: El Banco de México le pasó la tijera a su expectativa de crecimiento para la economía 2026, para el PIB de nuestro país. Lo pasó de 1.6 a 1.1 el crecimiento del PIB debido al desempeño económico más débil que han visto, por lo menos de lo que esperaban. Banxico señaló que persisten señales de desaceleración en sectores como manufactura, construcción, consumo privado, además de incertidumbre por la revisión del T-MEC y el entorno internacional. También advirtió sobre menor inversión y moderación en el gasto de los hogares.
1: El secretario de Defensa de Estados Unidos, Pete Hegseth, advirtió que su país, así lo dijo, irá a la guerra contra los cárteles. Escuchemos a Pete Hegseth. Damos la bienvenida a los venezolanos, estamos colaborando con ellos, incluso en la misión contra los cárteles, mientras aseguramos nuestro hemisferio. Vamos a la guerra con los cárteles a través de la coalición de América contra los cárteles. Y bueno, nada más para que sea una idea, nosotros no estamos en la coalición de América, nada más y nada menos. Pero bueno, por más que le están dice y dice los expertos a la presidenta Sheinbaum que no actúe políticamente, porque está actuando políticamente, se envuelve la bandera de México, habla de soberanía. Eso le puede servir con ciertos grupos de personas adentro de México, pero para el resto del mundo esas cosas son políticas. Y la verdad es que carecen de total sentido en un momento como este. Lo que no han entendido es que la presidenta, lo que no quiere entender la presidenta aparentemente, es que este es un tema jurídico. Y ese sí nos involucra absolutamente a todos. Le pongo el ejemplo. Vino el secretario de Seguridad, se sentó con ella y 2 horas después se fue. La reunión fue tan mala que se cancelaron las 2 reuniones siguientes. Es decir, iba a ver a la SAR antidrogas en Estados Unidos, se lo cancelaron. Iba a ver al mero mero comercial de Estados Unidos justo en el momento que estamos renegociando el Tratado de Libre Comercio y también le canceló. Y la presidenta no se da cuenta o no quiere darse cuenta de lo que eso significa. ¿Qué fue lo que pasó? Ya la dejaron de tratar como la presidenta, como par negociadora. Ya no la están viendo así y eso es más que evidente. Ahora la tratan como contraparte administrativa y eso es lo que no se quieren dar cuenta. ¿Qué significa eso? Que o haces lo que los gringos te están diciendo que hagas o enfrentas las consecuencias. Y la presidenta parece ser va a preferir incinerarnos a todos por defender a unos narcos que en hacer las cosas como se debe. Parece que está dispuesta a eso.
2: El secretario de Economía, Marcelo Ebrard, informó que México y Estados Unidos iniciaron reuniones formales para la revisión del T-MEC. Acordaron 3 rondas de negociación en mayo y julio. El primer encuentro es en la Ciudad de México, el segundo en Washington y un tercero que aún no tiene sede, pero que va a ser en territorio mexicano. Entre los temas prioritarios están las reglas de origen, seguridad económica, aranceles del acero y el aluminio. México también va a buscar reincorporar a Canadá a las negociaciones trilaterales.
1: Y bueno, se discutió la iniciativa enviada por la presidenta Sheinbaum, la reforma al bodrio que hizo
2: que López
1: Obrador. Reformaremos. Una diputada de Morena, exministra de la Suprema Corte de Justicia, experta en el tema de Morena, recomendó en la Cámara hacer ajustes a la reforma de Sheinbaum porque está mal hecha. Escuchemos.
3: Propongo que el comité de evaluación, que está en la iniciativa que presentamos algunos diputados y senadores, se integre por personas con práctica profesional mínima de 10 años y reconocida trayectoria, con 2 representantes para cada poder, de cada poder. Exámenes de conocimiento que deben ser elaborados y aplicados por la Escuela Nacional de Formación Judicial. Y que el comité...
1: Es Olga Sánchez Cordero, una de ellos, la que les dijo, oigan, tenemos que hacer esto porque está mal. Propuso garantías sobre indemnizaciones y derechos laborales para el Poder Judicial, para la gente que trabaja en el Poder Judicial, que han sido muy injustos con mucha gente que trabaja en el Poder Judicial. Propuso elevar los requisitos para que no cualquier persona, solo con saber escribir, se convierta en juez nada más porque así lo votó la gente, lo cual es una verdadera ridiculez, es una tontería. También propuso que no exista un área que controle las decisiones de los jueces a gusto de quien gobierne. Pero bueno, pues la mandaron al diablo, ¿usted lo puede creer? Ahora, aquí esto es lo importante, si Morena rechaza las observaciones de una de sus legisladoras, la que más experiencia tiene en este tema, si dentro de Morena identifican errores en lo que están haciendo y no los corrigen solo porque lo dijo la presidenta, ¿qué podemos esperar de esta gente? Ese es el problema que tenemos, es un problema gravísimo. La 4T es una pesadilla para México.
2: Y bueno, ya compareció Maru Campos el día de ayer ante la Fiscalía General de la República en la Ciudad de México. La están investigando por el operativo en la Sierra Tarahumara, donde se desmanteló un narcolaboratorio, pero participaron presuntos agentes de la CIA. Ricardo Anaya planteó la situación que desde el punto de vista del partido ellos están viviendo y lo comparó con lo que pasó con Rocha Moya. Escuchamos a Ricardo Anaya.
0: Sinaloa, un narcogobernador de Morena, tiene orden de aprehensión acusado por un gran jurado, por una juez de Estados Unidos, y tiene ficha roja de Interpol, como dijo el dirigente nacional. Al país que vaya se le detiene. ¿Por qué? Porque el narcogobernador Rocha Moya pactó con el crimen organizado y le dio a los narcos el control de la policía y la fiscalía de su estado. Eso es Sinaloa. En Chihuahua, la gobernadora panista Maru Campos desmanteló un narcolaboratorio, no pacta con los criminales, les aplica todo el peso de la ley, está del lado de la gente y está en contra de los narcotraficantes. En el caso de Sinaloa, lo que el narcogobernador Rubén Rocha Moya recibe es protección. En Chihuahua, la gobernadora valiente lo que recibe es un citatorio de la Fiscalía General de la República. Fuera máscaras. Estamos gobernados por un narcopartido que protege a los narcogobernadores.
2: Y bueno, ahí en la rueda de prensa que dieron a las afueras de la Fiscalía General de la República, habló el dirigente nacional del PAN, habló Ricardo Anaya, habló el diputado Elías Lisha, habló la propia Maru Campos, y lo que dijo Maru Campos es que es víctima de persecución política por parte del gobierno federal y de Morena. 7:30, el tiempo. Oiga, así como hemos vivido esta semana, así va a continuar, ¿eh? Vamos a tener cielos nublados en la zona metropolitana, algunas lloviznas aisladas para el mediodía, 80% de probabilidad de lluvia, sigue la actividad eléctrica, permanece todavía, la hemos vivido 3 días, 4 días de lluvias, también eso va a seguir. Parece que una breve pausa por ahí de las 6 de la tarde y nuevamente con actividad eléctrica. Sensación térmica 37 grados. En información de inteligencia artificial de tecnología, las empresas del sector de consumo en nuestro país están acelerando la adopción de IA. Si bien hablamos mucho de esto y de que, los trabajos, en realidad en México estamos a años luz de adoptarla así como que al 100 y en realidad yo me parece, esa ya es mi opinión, que hay muchas industrias que todavía no han visto los beneficios de la inversión en IA. Uno, porque es caro todavía, y dos, porque quizá hay una falta también de talento para aplicarla. Optimizar inventarios, responder a nuevos hábitos de consumo de manera más rápida, eso es lo que están encontrando de beneficio el sector de consumo. Y le pongo algunas marcas que han dicho públicamente lo que están haciendo. Compañías como Avon, Alpura, Walmart, que están liderando la transformación de estos modelos de análisis de datos. De acuerdo con los reportes, el 31% de las organizaciones en México ha implementado algo de IA, aunque el avance no es tan rápido como la presión del mercado a tener mejores servicios o mejores respuestas más rápido. En el contexto que estamos viviendo ahorita, que le recuerdo que estamos en Hot Sale, no sé si te ha pasado, yo siento que no hay tanta emoción por el Hot Sale de este año.
1: Yo ni siquiera sé de qué me estás hablando, con eso te digo todo.
2: Es como una semana de un chorro de descuentos en línea.
1: Ah, okay. Ah.
2: Principalmente en Amazon, pero como que muchos aprovechan la marca Hot Sale, exactamente, hasta el próximo 2 de junio, me parece, por ahí. Y se prevé que el 50% de los compradores utilicen alguna herramienta de IA para buscar mejores ofertas.
1: ¿Es como el viernes ese que todo está muy barato?
2: Algo así, algo similar, sí. El uso de IA, que ya es muy frecuente.
1: ¿Tú lo has usado, la IA, para comprar barato?
2: No, más o menos, indirectamente. ¿Cómo? He utilizado la IA para hacer búsquedas de un producto.
1: Okay. O sea, para que me compare. ¿Y sí te ha dado resultados?
2: Sí, para que me compare, por ejemplo, los precios en distintas páginas de un X producto.
1: Ok, ya. Yeah.
2: Entonces encontré estas que son las cuatro más baratas.
1: Uh-huh. Mira, nunca lo he usado así.
2: Entonces, no he llegado a comprar, pero sí he hecho búsquedas a través de. El uso de la IA ya es más frecuente en sectores como energía, movilidad, experiencias para el consumidor, tecnología, entretenimiento, algo de salud. Sin embargo, también se han identificado muchos riesgos, sobre todo por desafíos éticos. Le recuerdo que si usted no le da la orden a la IA de checar páginas que sean seguras, pues sí también le puede aventar alguna página que sea chafa, ¿no? Al final son páginas reales que existen a las que puedes acceder y las búsquedas que hace en internet los agentes de inteligencia artificial, pues al final te dice, mira, encontré esta, más no te dice si es chafa o real o la. Puede evitar eso, desde luego, pero necesita hacer un muy buen prompt con cosas muy específicas de seguridad para que no suceda eso. Verificar que tenga el HTTP, verificar que tenga una cuenta verificada en caso de ser redes sociales, etcétera. Hay los mecanismos. Y bueno, al final, ¿en qué se resume? En que el uso de inteligencia artificial sí puede incrementar los ingresos corporativos hasta un 25% según el reporte, mientras que hay algunas empresas que todavía están años luz de ver eso. ¿Por qué? Porque apenas empiezan a invertir. Y apenas empiezan a ver si es que esto les funciona y les reditúa al mismo nivel de la inversión que se tiene que hacer para utilizar la inteligencia artificial, porque no nada más es la implementación del software, si así lo queremos ver, sino también en el talento que la maneje. Y todavía no hemos formado en México talento suficiente para eso.
1: 7 de la mañana con 35 minutos, 7:35. Está con nosotros Mari Carmen González, usted la conoce muy bien, ella es directora general de MC and DJ, así es como se dice.
2: Correcto.
1: Brasil, ¿eh?
2: MCIDJ.
1: MCIDJ, consultores y evaluadores profesionales, contadora ella que nos ayuda a entender nuestras realidades contables. ¿Cómo está, Conta? Qué gusto
4: Hola,
1: verla.
4: Hola, ¿qué tal? Buenos días.
2: Buenos días.
4: Antes que todo, gracias por invitarme.
1: Nombre, al contrario.
4: De nuevo.
1: Oiga, Conta, queremos que hablar de las utilidades. ¿Cómo le llaman? PDU.
4: PTU.
1: Ah, es PTU. Es ok. La Exacto. Participación de las...
4: De los trabajadores en las utilidades.
1: En las utilidades.
4: Correcto.
1: En teoría, no todas las empresas generan utilidad. O en general, sí. Lo digo porque hay empresas que es al empleado le dicen, uy, pues es que no hubo. Y entonces todo el mundo, ay, pues qué mala fuerte. A ver si el próximo año, ahora sí tenemos más suerte.
4: Ganas.
1: Y pasan dos décadas y no, pues es que no. Para que nos explique cómo funciona y qué se puede hacer.
4: Claro que sí. Mira, miren, realmente aquí hay una cosa muy importante que aclarar primero, ¿no? Ingresos, ventas. No es igual a utilidades,
1: okay,
4: ¿correcto? Claro. Porque muchas veces los colaboradores dicen, oye, es que estás vendiendo un chorro, ¿cómo es posible que me digas que este año no hubo utilidades? Uh-huh. ¿No? Pero bueno, realmente eso ya tiene que ver con la diferencia que existe entre el ingreso como tal y los costos o las inversiones que las empresas realicen. Okay. ¿No? Entonces, en México existe la obligación de que las empresas lucrativas, es decir, las que tengan obviamente un objetivo de lucrar,
1: exacto,
4: porque existen las que no, okay, hay empresas no lucrativas, deben repartir el 10% de la utilidad fiscal entre los colaboradores que hayan contribuido en ese ejercicio.
1: Okay.
4: Aquí es muy importante porque inclusive la utilidad que se reparte ahora corresponde al ejercicio pasado.
1: Al 2025.
4: Okay. Todo lo que haya pasado de enero a diciembre del 2025. Uh-huh. ¿No? Entonces, eso es importante. Yo para efectos de explicar un poquito mejor, les hice una presentación,
1: okay,
4: en donde le llamé 10 verdades, ¿no?, sobre la PTU.
1: Okay.
4: La primera, pues, es justo esto, definir que la PTU es un derecho que tienen los colaboradores que hayan estado en el ejercicio inmediato anterior del 10% de la utilidad de la empresa.
1: Okay.
4: ¿No? Uh-huh. La segunda, pues bueno, que ¿quiénes tienen derecho? O sea, todos los trabajadores de planta que tengan contrato, que hayan estado más de 60 días, porque inclusive hay personas que no duran en su trabajo, ¿no?
1: Sí, claro, están 30 días y no.
4: Ya está,
1: y
4: ¿no? E inclusive hay unas que se retiran antes.
1: Claro.
4: Entonces, las personas, de hecho, si ustedes son observadores, en esta época empiezan a anunciar en la radio, en la televisión, ¿no? Oigan, todos los que estuvieron fueron empleados de tal empresa, sí, pueden pasar a buscar sus utilidades,
1: okay,
4: ¿no? Entonces, eso es obviamente las empresas sanas, correctas, sí, claro, ¿no?
1: Ahora, hay empresas que tienen mucho cuidado y no te contratan oficialmente.
4: Uh-huh.
1: Sino que así
4: es debajo del agua.
1: Debajo del uh-huh agua, o te dan una lana y todo eso,
4: pues
1: evidentemente
4: es.
1: habla
4: de una mala
1: de
4: práctica.
1: Bandidos, pues. Sí,
4: exactamente,
1: sí.
4: De una mala práctica, y que además el colaborador no tiene derecho, perdón, de nada, no tiene evidencia, ¿no?, de que fue efectivamente colaborador de esa empresa. Claro. Inclusive aquí hay algo muy importante.
1: Perdón, ¿es común eso en México?
4: Sí, claro. Okay. Por supuesto.
1: Está lleno de
4: desgraciadamente.
1: Bandidos este país.
4: Sí. De hecho, muchas veces, por ejemplo, hay casos muy, muy radicales en los cuales el colaborador está, de repente le dan cambio de residencia, se va a otro lugar, ya no está, ¿no? ¿Qué pasa con un colaborador que realmente tenía el derecho, la empresa sacó sus utilidades y nunca llegó a cobrarla? Okay. La empresa no puede quedarse con ese dinero.
2: Ah,
4: y
2: no es como ya pasó bola.
4: No, claro. ¿No? O sea, fiscalmente, sí, legalmente, la empresa debe de quedarse con ese dinero un año. El colaborador tiene derecho a ir a reclamarlo un año posterior. Si no llega, la empresa lo debe sumar a la utilidad del ejercicio siguiente,
1: para repartirlo,
4: para
1: después
4: repartirlo
1: entre los que
4: estén, okay, correctamente. Okay. Eso es muy importante, porque a veces las personas no lo saben, no exigen su derecho, ¿no? Y dicen, ah, pues nunca me enteré, ¿no? Bueno, si estás en el plazo, puedes ir y
1: esto del reparto de utilidades no es universal, ¿verdad? Es decir, en Estados Unidos, por ejemplo, yo nunca he escuchado de alguien que diga, oiga, nos toca el reparto de utilidades, porque allá no existe
4: porque
1: ni eso ni la
4: indemnización. Porque tienen otras prestaciones.
1: Ah, okay,
4: sí,
1: ya,
4: tienen otras prestaciones. Cada país tiene sus propias prestaciones. Okay. Digo, hay otra manera de remunerar al personal. La jubilación, la pensión es un ejemplo,
1: sí,
4: ¿no?
1: Claro.
4: Entonces hay otras cuestiones.
1: Okay.
4: Aquí es importante también aclarar que hay personas que no tienen derecho, ¿no? Los dueños de empresas, pues no se reparten. No, porque eso se llama dividendos, ¿no?
2: Okay.
4: Eso está en otro uh-huh. sector.
1: Okay.
4: Los directores generales, los trabajadores de confianza, tampoco tienen derecho a...
1: Los trabajadores de confianza no tienen derecho.
4: Directivos, por ejemplo, ¿no?
1: Okay.
4: O sea, digo, como tal, la PTU, muchas veces... las empresas les dan bonos de productividad a los que no tienen derecho, los colaboradores normales.
2: Porque
4: ¿no?
2: se asume que tienen mejores sueldos y mejores prestaciones.
4: Exacto.
1: Okay. Pero a partir de que yo puedo ser directivo de una empresa que genera tres pesos. O sea, con sueldos bajos y todo, ¿tampoco me toca? O sea, ¿a partir de dónde ya no me toca?
4: Más bien es una cuestión jerárquica, ¿no? Okay.
2: De sueldo.
4: Exactamente.
1: ¿Y a partir de dónde no te toca? ¿Directivos?
4: Normalmente no te toca cuando eres director general o cuando prestas un servicio a la empresa, pero eres independiente.
1: Okay,
4: ¿no?
1: Sí,
4: expides un recibo aparte
1: sentido.
4: Y ya.
1: Okay.
2: ¿Cuál otro? Íbamos en el 3, nada más si nos ayuda ahí.
4: Sí, ahí está el 4, fue el que acabo de comentar. Los directivos o trabajadores domésticos, que en ese caso tampoco aplica. ¿Y cuáles empresas no están obligadas? Bueno, si yo tengo una empresa que acabo de formar, de nueva creación, ¿no? El primer año estoy exento de pagar PTU.
1: Sí, porque no hay utilidad.
4: Se supone, ¿no? Es más inversión. También empresas que elaboren productos totalmente nuevos, o sea, aquí premian a la innovación, aquí tienen 2 años para no repartir utilidades. Cuando son empresas que hacen productos nuevos, totalmente nuevo.
1: Ajá.
4: Y también las empresas que estén constituidas como asociaciones civiles o sociedades civiles particulares, ¿no? Que prácticamente muchas veces son las que no tienen fines de lucro.
1: Exacto.
4: O sea, no es una generalidad, pero por ejemplo aquí hay un tema con las escuelas, ¿no?
1: ¿Las escuelas qué son?
4: Las escuelas normalmente están constituidas como AC o como SCP.
1: Okay. Y sí generan utilidad, ¿no?
4: Claro.
2: Pero no,
4: por la
2: no
4: forma legal de constituir no corresponde. Ah,
2: claro.
4: Okay, eso es importante. Por eso cuando uno
2: es
4: va...
2: Que hay una, no sé cuál sea, hay una manera, ubico algunas escuelas que están como que todo lo que se genere de utilidad, por ejemplo, de los ingresos de las colegiaturas o lo que sea, se tiene que reinvertir. Entonces técnicamente no te queda, entre comillas, nada.
4: Una utilidad, sí, claro. Ajá. Hay acuerdos legales que obviamente cuando uno va a emplearse es importante, ¿no? Porque también hay escuelas que están bajo otra denominación, o sea, una SA normal. Entonces ya pierde esa oportunidad de estar exento.
1: Okay.
2: Ayer nos llegó una duda sobre Uber. O sea, que ¿qué hago si trabajé 6 meses para Uber?
4: Correcto. Y tienes derecho. Fíjense, todas las empresas tienen la obligación que una vez presentada su declaración anual, que si ustedes recuerdan, la vez pasada hablamos de los plazos, las morales tenían como plazo marzo,
1: sí,
4: ¿no? Y las físicas abril.
1: Sí.
4: Entonces, todas las empresas tienen la obligación por ley de publicar, ¿no? O de pegar en sus mamparas
2: aplicas exactamente igualito.
4: Ya. Obviamente, si no lo hacen, tú tienes el derecho de ir a preguntar.
1: Okay.
4: Claro que obviamente ahí pues ya entran otros intereses,
1: sí, claro,
4: particulares,
1: claro,
4: ¿no?
1: Pero sí debería pagar utilidades.
4: Por supuesto, por supuesto.
2: Muy bien. Número 6.
4: Posteriormente, tenemos el punto 6. Aquí es importante, ¿cuándo se paga? Eso es bien importante. Las personas morales, como el plazo máximo era 30 de marzo para hacer su declaración anual, todas las empresas físicas o morales tienen 60 días a partir de la fecha de vencimiento. Entonces, estamos hablando que las morales pues vencen ahorita, el 30 de mayo.
1: El 30 de mayo.
4: Y las físicas el 29 de junio. Okay, o sea, ojo, no es 30 de junio, es 29 de junio. Okay. ¿Por qué? Porque el plazo para las físicas era 30 de abril y los 60 días vencen el 29 de junio. Yeah. Okay. Eso es bien importante.
1: Cuando hablas de una persona moral, hablas de una empresa.
4: De una agrupación de dos o más personas.
1: Y la física es una sola persona. ¿Y por qué habría de separar una sola persona, PTU?
4: Porque tiene colaboradores. Yo puedo ser Mari Carmen González en vez de ser MCDJ y tengo mis empleados.
1: Perfecto, ya entendí. Okay.
4: Bien. Y les puse en el número 7, digo, este es un ejemplo que se ven muchos números, pero se los quiero resumir muy prácticamente. Tenemos 5 trabajadores, ¿correcto?
1: Ajá, sí.
4: Tenemos 5 trabajadores, tenemos los días trabajados. Aquí es importante definir que la PTU, el 10% de la utilidad fiscal de las empresas se divide en 2 partes. Uh-huh. El 50% se va a repartir en base a los días que fuiste, porque eso es un poco lógico. La PTU,
2: día trabajado.
4: Claro, la PTU es cuánto contribuiste a esa utilidad. Entonces aquí es importante mencionar que no entran, por ejemplo, si te tuviste de incapacidad, ¿correcto?
2: No cuenta.
4: Si tuviste un bebé,
2: no cuenta.
4: Okay. O sea, no fuiste a la empresa. Claro.
2: Sí.
4: Lo que sí cuenta, por ejemplo, son las vacaciones, porque eso es un derecho que consista. Pero entonces es importante retomar que repartimos el 50% en base a los días que fuiste y el otro 50% en base a lo que ganas.
2: Okay.
4: Entonces, aquí, por ejemplo, hay personas que fueron todo el año, ¿no? Si vemos el primer trabajador y el trabajador número 4, fueron todo el año, ¿no? Y pero ganan diferente. Uno gana el salario mínimo y otro gana 400 pesos, que es un poquito más que el salario mínimo.
1: Okay.
4: Obviamente no les va a tocar lo mismo. Okay. Si vemos el resultado final, el trabajador 1 le va a tocar 11,648 y el trabajador 4 le va a tocar 13,143. ¿Por qué? Porque aunque fueron los mismos días, uno gana más que otro.
1: Sí, claro, me queda claro.
4: Entonces ahí el ejemplo es que la utilidad fiscal fue 500,000 pesos. Pues ese 500,000 pesos, el 10%, que son 50,000 pesos, va a repartir entre los 5 personas que están, ¿no?
1: Okay. Okay.
4: Entonces, prácticamente es un prorrateo. Aquí sí se usan las matemáticas. Por aquellos que dicen, ay, las matemáticas no son importantes, por supuesto que sí. Este es un prorrateo que se realiza, ¿verdad? Y se calcula cuánto le corresponde a cada persona.
2: Okay.
4: Aquí a todos les corresponde.
2: Hay tope máximo.
4: Correcto.
2: O sea, no es como que le vayan a repartir millones.
4: Exacto.
1: ¿A qué te refieres?
4: El punto 8. Por ejemplo, si este resultado final de repartir ambos 50%, ¿no? Nos da más que 3 meses del salario que gana el trabajador.
1: Okay.
4: O nos da más que el promedio de los últimos 3 años en los que te di utilidad.
1: Okay.
4: No te puedo dar el cálculo. Te voy a dar como tope máximo cualquiera de los dos que sea más beneficio para el trabajador.
1: O tres meses
4: de salario
1: o... El promedio de los últimos tres años.
4: Okay.
1: Eso sí te fue re bien.
4: Exacto, y te da un reparto de utilidades de un montón, ¿no? Imagínese. De más de 3 meses. Sí. Entonces está topado esta
2: maravilla.
4: Y también es importante mencionarles esto. Cuando una empresa moral o física tiene un solo trabajador, pues no le va a repartir el 10% de la utilidad a ese trabajador, ¿verdad? Y el ejemplo típico aquí son los médicos, ¿no? Uh-huh. Los médicos tienen solo a su recepcionista. Sí. Imagínese que se llevara a la recepcionista el 10% de
2: la recepcionista de un dermatólogo se vuelve millonaria.
1: Mañana me hago recepcionista.
4: Entonces aquí aplica también un tope que es 1 mes de salario.
2: Okay.
1: Cuando es una persona es 1 mes de salario.
4: Es correcto.
1: Okay.
2: Ajá. Okay.
1: Okay.
4: Y viene la parte fea, ¿no? Esto también paga impuestos.
1: Okay.
4: O sea, la PTU solamente está exenta 15 UMAS y el tope son 1,714.
1: Okay.
4: Si a ti te dan más de esa cantidad,
2: paga impuestos.
4: El contador lo tiene que sumar a su nómina de mayo, ¿no? Y hacer el cálculo y pagar el impuesto sobre la.
2: Ok, y si no me lo pagan,
4: entonces debo de ir primero a recursos humanos. Okay. Primero. O sea, oye, ¿qué pasó? No, yo creo que es lo correcto, respetar las líneas.
1: ¿No? Sí.
4: Así es. Y posteriormente también tengo opciones de ir, al SAT a pedir, oye, esa empresa, o a la institución Profedet, que es la defensa de los trabajadores, ¿no? Entonces. Okay.
1: Ese orden, ¿no? Primero acérquese a recursos humanos.
2: Sí,
1: oiga,
2: ¿no?
1: Si usted está en una empresa que no tiene recursos humanos, Bueno, pues ajá, entonces...
4: Pues voy con el dueño, a lo mejor.
1: Vaya, ¿no?, con el dueño. Claro. Y si el dueño le dice, como siempre, sí, hombre, no te preocupes, si aquí te queremos, te vamos a pagar, que no sé qué tanto, y no cumple, bueno, pues entonces hay que ir a reportarlos.
4: Claro. Y de hecho, la declaración anual es el documento oficial que te va a decir si hubo utilidad fiscal o no. No. ¿Sí?
2: Okay. Tenemos algunas dudas. Dice, en la empresa donde laboro recibo bonos trimestrales por el alcance de las metas. Uh-huh. Y en mi recibo de nómina dice... adelanto de reparte de PTU. ¿Esto se vale?
4: No. Imagínense adelantar algo que no sabes. Que no sabes ahí de es. Entrada ya está incorrecto. ¿Cómo okay. voy a adivinar cuánta utilidad voy a tener? No, pues no, imposible.
2: O
4: ¿no?
2: quizás del año pasado. O sea, de la utilidad de
1: no, pasado. Porque te la debieron haber pasado. No, esa no, te la tienen que pagar ahora en mayo.
4: Exacto.
2: Bueno. A los que trabajamos en Uber nos la aplicaron diciendo que crearon una nueva empresa para asegurarnos y al ser una beca, no están obligados a darnos utilidades durante el primer año.
4: Bueno, a lo mejor si es una empresa nueva, ¿no? El primer año, claro, sí, una claro. estrategia, o a lo mejor la crean bajo estas asociaciones civiles o sociedades civiles particulares, que pues obviamente fomentando el hecho de no generar utilidad.
1: Claro. Y si usted acepta trabajo en una organización civil, nada más sepa que no hay reparto de utilidades.
4: Correcto. De hecho, ¿recuerdan el outsourcing?
1: Sí. Ajá.
4: Justamente una de las cosas injustas era esta, ¿no? Porque el outsourcing estaba creado como para que yo te cobro $1,000,000 y gasto $1,000,000 en dar a los empleados y genero cero utilidad. Entonces, sí. obviamente quedaba en cero. O sea, era quitarle su derecho a los trabajadores.
1: Okay.
2: Alguien dice, por acá hice mi declaración anual el 27 de abril y hasta la fecha no me ha llegado mi devolución.
4: Punto y aparte, pero bueno, sí.

0: Conta, ahora sí que ya tiene la información y esperemos si le corresponda el reparto de,
1: y que nos inviten a Chesco.
2: Cuando menos.
1: Muy bien, pues muchas gracias.
0: ¿Cómo le encontramos? ¿Quién se está haciendo bolas con sus números? ¿Cómo le hace?
1: Muy bien, estamos en Facebook como MC ANDJ Consultores y en Instagram como MC-DJ.MX. Okay. Nada más como una frase que recuerden, les comento, ¿no? La PTU no es un regalo, es un derecho laboral. La mejor herramienta siempre será la información y la transparencia. Eso es total. Para los empresarios, yo creo que les da confidencialidad totalmente y certeza de lo que están haciendo en los negocios.
3: Sí, totalmente.
0: Ahí está. La directora general de MC y DJ Consultores y Evaluadores Profesionales, Mari Carmen González, muchísimas gracias. Así nos encontramos en redes, ¿verdad?
1: Así nos encontramos.
0: MC y DJ
1: Consultores, sí. Y nada más para la audiencia, pues como un incentivo, todas las 5 personas que nos puedan comentar en las redes, ¿no?
3: ¿Algo?
1: Te escuché en Telesur, le damos asesoría gratuita a las 5 personas.
3: Ándele.
0: A las primeras 5.
1: A las primeras 5 personas, okay, que nos comenten en las redes. De cualquier tema.
0: ¿En alguna red en particular?
1: En cualquiera, en Facebook o en Instagram, cualquiera de las dos.
3: Acuérdense, MC y DJ es.
0: Es la I del símbolo, ¿eh? Ajá. No es la I.
3: Sí, la I de esa de AND en inglés.
1: Ajá. Correcto, exactamente. Muy bien, perfecto. Pues muchas gracias. Gracias, buen día.
0: 7:51 a.m, vamos a una pausa, ya regresamos.
1: Listo.
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2: 7:54 PM, bienvenidos a Primera Hora. Está escuchando completamente en vivo Telesur Yucatán y nos da mucho gusto recibir aquí en el estudio al chef Roberto Solís, un hombre que ha estado en los medios de todo el país porque fue el que arrasó en la noche de la guía Michelin. Y para fortuna de todos nosotros, está en Yucatán. Bienvenido.

0: Chef, felicidades primero.
1: Muchas gracias, no, pues feliz de estar acá con ustedes.
0: No, hombre, al contrario. Oiga, es de verdad un reconocimiento que va más allá de las fronteras, ¿no? ¿Cómo se siente?
1: Pues nos sentimos contentos, felices, con mucha energía y mucho ánimo de exigirnos más y sabemos que no hemos llegado al límite de lo que podemos dar como cocineros.
0: Dos estrellas Michelin, que al principio nos confundimos, sí, porque decía Junique y luego decía barra Junique. Gracias. Nada más para que nos explique la diferencia, porque son dos estrellas.
2: Y antes de que nos conteste, le doy un poco más de contexto. El chef Roberto Solís gana estrella Michelin con Junique, sí, gana estrella Michelin para la barra Junique, el Michelin Service Award en Junique y reconocimiento para Néctar y las taquerías Kisim. O sea, fue la persona más ganadora de la noche.
1: Sí, es correcto.
0: Explíquenos la barra. Porque ahí fue donde nos confundimos. Sí. Está el restaurante y ¿dónde está la barra?
1: Al lado.
0: Ay, con razón. Es que no entendíamos porque dijimos, yo de momento pensé que era una barra sola adentro. Estrella. Aunque sí, que era una sola estrella.
1: Ah, no.
0: Okay.
1: Sí, la barra la hicimos con un concepto en base de maíz.
0: Ya. Sí.
1: Y lo pusimos más como ese nombre porque tiene la misma filosofía de Junique, pero es un restaurante, al ser de maíz, pues más accesible, ¿no? Entonces, okay, para que la gente pueda tener una probadita de Junique sin tener que hacer toda una experiencia como en Junique, ¿no?
0: Nosotros habíamos apostado por Néctar. Usted,
1: sí, yo también.
2: Yo también.
0: Sí, nosotros apostamos por Néctar. Usted lo abre cuando tiene 27 años.
1: Sí.
0: Es correcto.
1: Así es.
0: Que
1: así
0: además
1: es.
0: Usted empezó aprendiendo usted solo, según
1: así
0: entiendo.
1: Así es.
0: Y después trabajó en varios países.
1: Así es correcto.
0: Yo y también. Ahí fue donde fuiste aprendiendo de lo que hacen. ¿Trabajó con chefs Michelin?
1: Sí, todos, tres estrellas.
0: Sí, porque estuviste en Nueva York.
1: Estuve en Nueva York, en Japón, en Dinamarca y en Inglaterra.
0: ¿Y qué fuiste tomando de todos ellos?
1: Pues, digamos que esa fue mi universidad.
0: Ok.
1: Así como la universidad paré a cualquier profesionista o para estudiar cocina, como no fui a la universidad, pues eso fue realmente.
2: Y de siempre quiso ser cocinero.
1: Así es.
2: ¿Siempre quiso ser cocinero?
1: No.
2: ¿Cuándo nació el amor?
1: Dista mucho de lo que yo quería de ser
0: ¿Qué
1: cocinero.
0: ¿Qué quería hacer, chef?
1: Yo quería pasarla bien.
2: ¿Y cómo la anda pasando ahorita?
0: Lo ha logrado, ¿eh?
2: ¿Cómo se la está pasando ahorita?
1: Muy bien, pero sí, no era lo que yo. O sea, no está en mi cabeza para nada.
0: Sí.
2: Ayúdanos a entender un poquito el concepto de Junique.
0: Sí.
2: Si yo voy a Junique, ¿qué es lo que voy a vivir?
1: Pues realmente Junique es una experiencia directa de lo que nosotros pensamos que cómo queremos que sea el arte de comer, ¿no? Uh-huh. O sea, desde cómo te recibimos, lo de la comida que te damos, que cómo te queremos hacer sentir, el entorno que semeja a un cenote, es hecho por un artista muy famoso que se llama Jorge Pardo. Okay. Entonces, es toda la experiencia que al estar allá nosotros queremos que sientas,
0: sí, claro,
1: tanto sensorialmente como en la vista, ¿no? Con el gusto. Entonces, es nuestra forma de ver un Yucatán contemporáneo, ¿no?
0: Sí, entiendo. En el caso, por ejemplo, de Néctar, que es con el que empieza, la verdad es que somos fans del restaurante, pero el atreverse a estar inventando cosas constantemente, ¿con quién lo hace? ¿Lo hace usted solo? ¿Tiene sus cochinillos de indias ahí para ir probando experimentos? ¿Cómo lo hace?
1: Inicialmente solo era yo, con los chefs de cada restaurante.
0: Okay.
1: Ahora tengo a una persona que tenemos un taller, que se llama José Castillo, y él nos ayuda, con él hago la mayoría de los platos. Okay. Y también con el equipo también continuamos haciendo también
0: las
1: platos.
0: Cebollas esas negras que están envueltas,
1: sí.
0: Eso lo ha tenido
1: ese
0: siempre,
1: yo,
0: ¿no?
1: Sí.
0: Ah, ¿ese es de usted?
1: Sí.
0: Que eso es una cosa maravillosa, sí, más allá del bien y del mal.
1: Es correcto.
0: Sí. Pero es que esas son las cosas que son sorprendentes,
1: así
0: porque
1: es.
0: Además a mí lo que me pasa con su cocina es que me sorprende lo que como. Y yo creo que esa es la magia, ¿no?
1: Sí, yo creo que los inspectores que fueron no probaron las cebollas porque en la cuánto siento también la guía ahora en lo que dice de nosotros en Néctar no habla que pidió cebolla. No,
0: ahí cometieron un
1: error. Por eso no tenemos la estrella.
0: ¿Los identifican? ¿Sospechan quién
1: sospechamos,
0: fue?
1: Sospechamos, ¿no? Pero no, nunca podemos saber quién es exactamente. ¿No?
2: Sí, definitivamente.
1: Pero al final que tratan todos igual, pero sí, obviamente, si supiéramos quién es, por más que uno no quiera, ¿verdad?
0: Sí, no, claro. Sí. Uno, objetivo no puede.
2: Uno tiene su corazoncito.
0: Sí, claro.
2: El Michelin Service Award.
0: Ese, sí.
2: Que yo creo que esto nos da mucho gusto que se haya quedado en Yucatán. Entendemos que es un premio nacional y habrá mucho que aprender de Junik para los otros restaurantes, no únicamente los suyos, sino en general, para el turismo en Yucatán, para los comensales yucatecos. ¿Qué es esa buena práctica que han identificado que podría ser transferida a otros?
1: Pues
2: todos.
1: Yo creo que no, yo creo que es que la principal es la actitud de servicio, ¿no? O sea, la vocación de servicio. Yo creo que es bien difícil encontrar
0: sin
1: a la gente
0: ser
1: correcta.
0: De más, ¿no? Porque lo difícil además es que a veces que el servicio es demasiado.
1: Quítate, ¿no? Sí, ya no dejes de molestar.
2: Déjame platicar.
1: Y uno, la actitud de servicio, y otra, el conformar, poder tener la capacidad de hacer un buen equipo, ¿no? O sea, es muy complicado. Sí, no, sobre todo aquí en Mérida. Carecemos de esa parte.
0: Sí, exacto. Y yo creo que la parte de por eso me sorprendió muchísimo y me dio muchísimo gusto el premio, porque me lo hubiera imaginado en otros estados que reconozco el servicio,
1: sí,
0: ¿no?
1: Sí, como México.
0: Y exacto. Okay. Por ejemplo, incluso Oaxaca, tal vez. Me llamó muchísimo la atención y fue cuando sí todos volteamos. Mm. Y es que por cómo hicieron el evento, no se entendió que era nacional.
1: Ok.
0: Hasta después que empezamos a analizar, oye, le ganaron a todos los demás. Y eso es lo que llama la atención. Pues felicidades. ¿Hay alguna manera o piensan hacer algo para compartirlo con los demás restauranteros? Digo, el know-how, pues eso es lo que necesitamos, ¿no? Digo, no todos los secretos.
1: No, pues yo creo que no, aquí no hay secretos, ¿no? O sea, hay que tener un buen líder y es un trabajo diario, ¿no? O sea, de capacitación, de hablar con la gente, de enseñarles, de compenetrar mucho. O sea, es que a veces la gente confunde mucho eso. Realmente creo que el trabajo más difícil que hizo Rodrigo, que es el que lo ganó, es cómo lograr compenetrar a tu equipo, cómo lograr que todos sean, que sean uno y que adivinen al pensamiento del otro, ¿no? Yeah. O sea, cómo comunicarse, o sea, sin tener que decirle, anda por el vaso.
0: Sí, claro.
1: O hace esto, o sea, haciendo todo con señas, o sea, es yo creo que eso es, porque puede ser muy bueno, pero si no eres un buen líder o no tienes la gente correcta, o sea, yo creo que el trabajo hacia adentro es la clave.
2: Totalmente. Ahora, con Taquerías Quisín, quien no ha tenido la oportunidad de ir a Quisín, ¿qué le recomienda?
1: Pues el Pastor Negro.
0: Pastor Negro, ¿no? Invención también, ¿no? También, invención sí, también, sí, claro.
2: Porque además entiendo que es pionero de la nueva cocina yucateca. Sí. ¿Qué es eso de la nueva cocina yucateca?
1: Pues mira, yo cuando, en la época que estuve fuera, uno de los países que fui fue Dinamarca. Uh-huh. Y cuando regresé, yo hacía comida internacional, y cuando regreso digo, aprendí de que, o me inspiró a decir, ¿por qué no puedo hacer comida de mi región? O sea, ¿por qué sigo haciendo comida internacional si aquí tengo unas cosas preciosas, unos ingredientes muy buenos? ¿Por qué no me enorgullezco de como yucateco, de dónde estoy, de qué tengo y lo muestro al mundo? O sea, lo mostramos. Y entonces dije, bueno, la comida yucateca tradicional, pues es muy buena, es muy apreciada, pero esa no la puedo tocar. Mm. ¿No? Pero entonces la comida yucateca lleva mucho tiempo estacionada, sin moverse, o sea, no hay algo que haya hecho un avance de eso, ¿no?
0: Como innovaciones.
1: Exacto, ¿no? Entonces dije, ¿por qué no hacemos una evolución de la cocina yucateca y donde presentamos una cocina yucateca actual?
2: Okay.
1: O sea, con lo que está sucediendo en la ciudad, cómo están sucediendo las cosas, cómo, ¿no? Que vaya con el ritmo de lo que pasa en el mundo. Entonces, pues, esa fue la lógica, ¿no?
0: Y algo muy bonito que dijo incluso el mismo Michelin es que los premios eran el reconocimiento a la lucha por mantener lo local, ¿no? O sea, decía, a ver, no los estamos premiando porque estén copiando algo del mundo. Los reconocemos porque están haciendo algo completamente original, protegiendo sus raíces, ¿no?
1: Sí.
0: Y eso es lo bonito.
1: Sí, yo creo que por eso es difícil ver también en la guía restaurantes que no sean de cocina mexicana. Mm. Porque hay muchos restaurantes muy buenos que no tienen que ser de cocina mexicana, sí, pero claro. si te fijas, es muy escaso el restaurante que está en la guía que no está haciendo cocina mexicana.
0: Sí, claro, que sea comida francesa en México no va a pasar nunca, ¿no? O sea...
1: Pues, no. Yo lo difícil, sobre sí, todo ahora al principio, tú vas a otros países, otras ciudades, y sí ves de repente cocina de otra parte que tiene estrellas, pero yo creo que son ciudades muy consolidadas, muy cosmopolitas, ¿me entiendes?
0: Sí. Por ejemplo, más como Nueva York, ¿no?
1: Claro, sí, porque no tampoco tienen un tipo de cocina en sí, claro. O sea, local, ¿no? ¿No? Entonces, nosotros debido en Latinoamérica, yo creo que al arraigo que tenemos, pues...
0: Y a los sabores, que también la verdad es que sí tenemos la suerte de tener un montón de sabores,
1: ¿no? Así es, totalmente.
0: Sí. No, qué padre.
2: ¿Qué es exactamente el pastor negro?
0: es el relleno, ¿no?
2: Es el achiote.
0: ¿Es el lugar del achiote?
1: Recado negro.
2: Es el recado negro,
1: que es una pasta como la chiote, pero es negra, sí. Que uh-huh. se hace con ceniza de chiles.
2: ¿Es el de relleno negro?
1: Ese. Bueno, ese es uno de los ingredientes, ¿no?
0: Sí, no, tiene secretos. Oiga, estamos platicando con el chef Roberto Solís. Chef, ¿cuál ha sido el restaurante que más le ha gustado, que le venga a la memoria, en el que ha comido y ha dicho, madre mía, qué rico comí? No vale decirlos de usted, porque eso ya es de entrada.
1: Pero pues en cualquier parte del mundo.
0: En donde sea, donde pero quiera. Que usted diga, ahorita lo transportamos a donde quiera a comer.
1: Pues uno de mis favoritos es uno que se llama Le Bernardin en Nueva York.
0: Le Bernardin, ¿es comida francesa?
1: Francesa de mar.
0: Okay.
1: De tres estrellas.
0: Es que sí, es tres estrellas. Oiga, pues lo que pasa es que luego las tres estrellas no nos alcanzan a todos.
2: Exacto. Cuando uno ve la cuenta promedio dice, me voy a tomar una foto en la puerta.
0: Ayer lo platicábamos, ¿no? Estuvo en Nueva York, Viri, en la cafetería del MoMA, por ejemplo, ajá. Y pues nada más vio los croissants.
2: Dije, dos estrellas Michelin, déjeme ver cuánto fue. $600, gracias por participar. Exacto. Pero, Jeff, ¿qué es lo que come en el día a día?
1: Yo no, hombre, yo... Bueno, ya ayer me eché dos tacos allá en Kisín.
0: Yo haría eso todos los días si fuera...
1: Yo soy fan de los tacos.
2: ¿Cuál es tu comida favorita?
1: Los tacos.
2: Los tacos.
1: Sí, la verdad que sí, los tacos soy. Pero mi día a día, pues, yo como en mi casa todos los días. Sí. Comida casera, lo que hagan ahí mi señora. Y y en la noche, pues, ceno unos tacos o algo muy sencillo. La verdad que trato de no cenar mucho porque...
2: ¿Le ha copiado ideas o técnicas a su señora a la comida de la casa?
0: No me digan que las cebollas fueron ideas.
1: No me comprometas.
0: En realidad, no quiere compartir la estrella. No,
1: la verdad que es cocina muy, muy diferente y esa es la cocina que al final me hace sentir bien, ¿no?
2: Claro, o sea, la de casa no hay mejor.
0: Oiga, chef, pues de verdad toda la admiración, el respeto, el gusto por conocerle, por felicitarlo, obviamente, por haber tenido, por tener ser chef de dos estrellas.
1: Es el único en México.
0: El único. Así que muchísimas felicidades y estaremos yendo y repitiendo por favor. Como siempre en sus
1: esperemos que el próximo año Néctar tenga una estrella.
0: No
1: podían dar todo.
0: A quien vaya, póngale la cebolla. Ya no pregunte.
1: Exacto.
0: ¿A quién le vaya la cebolla a todo el mundo? Y ese va a ser el secreto, chef.
2: Es de cajón.
1: Así es, de cajón.
0: Chef, ¿dónde lo podemos seguir?
1: En Instagram, robertosolis.a.
0: Así es. Así que ya debemos todos seguir al chef. Chef, muchísimas gracias y felicidades.
1: Muchas gracias a ustedes.
2: El chef Roberto Solís, ganador de la estrella Michelin con Junic, de la estrella Michelin para la barra Junic, del también. Michelin Service Award para Junic y de la recomendación de la guía Michelin para Néctar y Taquerías. Que sí, muchas felicidades.
1: Muchas gracias.
2: 8:08, vamos a una pausa y regresamos.
0: Venimos.
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1: 8 de la mañana con 11 minutos. Fíjese, le comento, hemos hablado mucho con respecto al tema del accidente que hubo en la carretera a Celestún, y el gobierno de nuestro país, a través de la Secretaría de Infraestructura, Comunicaciones y Transportes, informó que va a iniciar este mismo año los trabajos de ampliación de la carretera federal hacia Celestún, específicamente en el tramo de Quinchil al puerto, atendiendo la demanda que pues ha hecho la ciudadanía. La obra se va a realizar por etapas, contempla inicialmente la ampliación de 5 tramos considerados los de mayor riesgo de conflicto vial, con una extensión aproximada de 2 kilómetros cada uno, es decir, van a ser 5 tramos de a 2 kilómetros para sumar 10 kilómetros. Estos trabajos van a incluir una ampliación de la vía de más de 10 metros de ancho y la construcción de acotamientos para ambos lados, con el objetivo de mejorar la seguridad de esta carretera. De acuerdo con lo informado también, esta intervención va a representar una inversión de unos 100 millones de pesos y forma parte de un acuerdo alcanzado entre las autoridades estatales y las autoridades federales. La ampliación total va a costar cerca de 1,000 millones de pesos, pero ya se acordó avanzar en la conservación, en la rehabilitación y en la reestructuración de este tramo, parte de un proyecto que tiene el gobernador del estado, Joaquín Díaz Mena, y el proyecto busca pues responder principalmente a la demanda de movilidad que tuvo la población.
2: En Samajil, increíble pero cierto, sigue habiendo bloqueos de calles por todo el estado. Allá en Samajil se les fue la luz 3 días, ¿no? Bueno, pues nada del otro mundo, nada que no nos haya pasado antes. Bueno, pues luego de día y medio de bloqueos, 3 días sin luz en Samajil, llegó la Comisión Federal de Electricidad y arregló. Perfecto, hasta ahí todo mundo, pues con la molestia de que estuvimos varios días sin luz, etcétera, etcétera. Lo que molestó a la gente es que la comisión presenta un comunicado, sube un comunicado en el que, ahorita lo va a ver, ahí está el comunicado en el que avisa que recibió el reporte y que uno lo resolvió en 25 minutos. Imagínese usted nada más a la gente que dice, ¿cómo que en 25 minutos llevamos tres, estamos desde el lunes sin energía eléctrica? Bueno, pues estas afirmaciones fue lo que molestó también a la gente allá en Samajil, que dijeron, oiga, no sean cínicos.
1: No, es si que llevamos, se tardaron 25 minutos en arreglarlo.
2: Y probablemente no, la CFE no esté mintiendo del todo.
1: Tal vez una coma, sí, no la entendimos.
2: Exacto, porque lo que sí le digo es que con todo el cinismo del mundo, en este comunicado la CFE dice, no hombre, si nos tardamos 25 minutos, sí, que no se queje la gente, llevaban 3 días sin luz, 1 día y medio ya con bloqueos. ¿Tenemos bloqueos?
1: Es que sí dice, llegamos al lugar 25 minutos después del reporte, cuando ya llevaban 3 días sin luz.
2: Entonces, no le quiero platicar cómo está la gente de Samajil, pero alegre, alegre, alegre, no está. Y menos después de 3 días sin luz, 1 día y medio de bloqueos, y luego que venga la CFE a decirles, ay, ni se quejen si nos tardamos 25 minutos, no es posible que se molesten por eso. Así las cosas con la CFE. Ayer, como decía esa pedazo de ciencia china que decías, sí, que si vives los apagones, ahorita me acuerdo
1: de la filosofía china. Vives en el pasado, estás deprimido, vives en el pasado. Si vives ansioso, es porque vives en el futuro. Si vives sin luz y sin agua potable, es porque vives en Yucatán.
2: Así es. Esa es filosofía china de primer nivel.
1: 8 de la mañana con 15 minutos. Ya está con nosotros Dulce María Sauri y Federico Berbeto. Bienvenidos.
3: Muchísimas gracias.
2: Qué gusto tenerlos aquí como siempre. Buenos días.
3: Buenos días con otro chiste de humor negro. ¿Vale? Porque yo defino última instancia, y si es una estrategia deliberada, los apagones y la falta de agua para que ya no venga más gente a vivir al paraíso yucateco.
2: No, ¿Qué extraña estrategia, ¿no?
4: Pero qué culpa tenemos nosotros.
3: Los que vivimos acá, ¿verdad?
1: No hay agua, no hay luz, pero sí hay mosquitos.
2: Sí, pero hay mosquitos, eso hay siempre.
3: Esa es la constante.
2: Esa es la constante siempre. Oigan, pues muchísimas gracias como siempre, como todos los jueves. Y si me permiten, nos gustaría mucho empezar por conocer la opinión que tienen respecto a los dichos. Siento a la presidenta, la veo demacrada, fuera de sí, la veo enojada. El otro día me llamó mucho la atención cuando se voltea y con esa sonrisa que tiene dijo, no vean TV Azteca. Y después tiene que salir al día siguiente a decir, bueno, pero eso no es censura. En fin, ella misma se está enredando. ¿Qué daño le hacen las mañaneras,
3: A ver, de veras que yo todos los días digo, Dios mío, ¿cómo podría... uso el plural, podríamos hacer para que se acaben las mañaneras. O sea, ya no es un tema de que moleste a la oposición, es más, ya hay rendimientos negativos. Que ya está el momento de que le pega a la oposición y pues ya no pasa mayor problema, ¿no? Pero qué daño se está haciendo a la institución presidencial y qué daño le está haciendo al país. O sea, yo no espero que la presidenta de la República o el presidente sepa de todo, con toda ciencia, para someterse a un escrutinio que, aun cuando intente controlarlo, es un escrutinio que tiene un margen de incertidumbre grande, ¿no? Y los acontecimientos últimos lo demuestran. O sea, este tristísimo papel de la presidenta hablando de una reunión con el secretario de Seguridad Interior de Estados Unidos, ¿verdad? Y cuando en los hechos hay un boletín seco, austero, y que dice: fuimos a hablar para ponernos de acuerdo y continuar combatiendo a los narcoterroristas, ¿verdad? O sea, nada de frontera.
2: La cancelación de los otros dos,
3: ¿no? Sí, claro. Uh-huh. Entonces, a ver, yo les pongo la pregunta: ¿qué podríamos hacer para que la presidenta decida cancelar sus conferencias diarias y las vuelva una conferencia semanal?
4: Sí. Uh-huh. Bueno, muchos de los problemas que enfrenta la presidenta Sheinbaum se derivan de errores iniciales, desde el principio. Me queda claro que ella tenía una idea distinta que cuando de ejercer la presidencia, distinta a la de su antecesor. Y cuando se le preguntaba algunas cosas, veíamos que sí percibía algunos temas, incluso en asuntos muy delicados como la reforma judicial, donde ella dice: no, este asunto es muy delicado, hay que consultarlo, hay que preguntarlo. Uh-huh. Y también lo de las mañanas dio a entender que no iba a tener ese tipo de ejercicio diario. Pero se vio, por decirlo, arrollada en la inercia del pasado y tomó la decisión, así como la de destruir el poder judicial, que ahora es el gran problema que tiene su gobierno y el país. Lamentablemente vivimos en una franca impunidad, en ausencia de un sistema de justicia. Si le pones tú las cámaras a una sesión de la Suprema Corte de Justicia, dices, pues, qué embarazoso, porque la gente no sabe, o sea, los ministros no saben ni hablar, no saben ni pensar, cómo van a ellos a ser la máxima autoridad judicial. Pero bueno, una serie de errores iniciales que finalmente ahora ella es rehén de esos errores. Difícilmente va a poder cancelar las mañaneras sin generar un escándalo mayor. Y a mí me preocupa verdaderamente en este último tramo lo que está haciendo, porque ¿qué hubiera hecho Andrés Manuel López Obrador frente a una crisis como la de Estados Unidos, la que está enfrentando con Estados Unidos? Yo creo que él hubiera enviado a sus colaboradores, digamos, atajar el problema, pero él no se hubiera puesto por delante. Y es explicable, si eres el último eslabón en la cadena de mando, no te debes exponer. Y la presidenta ha hecho exactamente lo contrario, ¿no? ¿Quién la embestida, por ejemplo, contra la gobernadora de Chihuahua, Maru Campos? La empieza la presidenta. No es una iniciativa de Morena y de Ariadna Montiel. Empieza en la mañanera de la presidenta. Entonces, el problema, yo también creo en esto, es que la presidenta ha perdido contacto con la realidad. Para mí es muy lamentable, por ejemplo, las declaraciones de Carlos Slim.
2: Sí, hombre, ¿verdad?
4: Donde
2: quería, sí,
4: en lugar, pues, de aportar para que la presidenta pueda actuar con acierto ante la muy difícil situación que tiene en el frente económico y en el frente político y en el internacional, pues él dice algo que es muy en función de sus intereses, no de los intereses de los mexicanos. Entonces, sí, insisto, la presidenta se expone mucho en las mañaneras, porque además de todo hay un estado de ánimo que se proyecta, pero también una falta de contacto con la realidad que también se proyecta. Sí.
1: Salió el tema de la reforma al INE para que sean quienes investiguen o tengan contacto para los narco candidaturas y dijo, no, no entendieron. Y luego Guadalupe Tadei dijo, no, no tenemos recursos para hacer esto. Y la presidenta dijo, no, pues es que no los necesitan porque no están entendiendo qué van a hacer. ¿Qué opinas?
3: La primera cosa que a mí me pone todas las alarmas es que una iniciativa de este calado no haya sido previamente platicada, al menos con la presidenta del INE, que es total, absoluta y completamente incondicional de ellos. Esa es la primera señal de alarma poderosísima. Pero ella, la presidenta del INE, tal vez no entienda, pero quienes entienden muy bien son los mecanismos de control del Estado mexicano que van a estar actuando sobre las candidaturas. Las oposiciones quedan en el peor de los mundos. Si manda las candidaturas, digamos, más competitivas a esa comisión, un santo oficio formado por la Unidad de Inteligencia Financiera, que depende de la Secretaría de Hacienda, del gobierno de Claudia Sheinbaum, a una agencia de inteligencia nacional que depende también de ella, organismos autónomos que hace mucho rato que perdieron su autonomía formal, que es mucho más la real, a que revisen las candidaturas. ¿Qué cree que van a pasar? ¿Van a tronar a las competitivas? Claro. O sencillamente las pueden tiznar, que en eso somos expertos. Yo reescribí para La Aurora de México un artículo sobre eso, le puse 7 cosas que pueden pasar. Y el resultado, el saldo es muy claro. Es un mecanismo de control sobre cualquier posibilidad de derrota electoral de Morena que van a ensayar en 2007. Ayer se cerró la pinza con la reforma al artículo 41 y la anulación de elecciones por injerencia extranjera.
2: De individuos, incluso.
3: Empieza con individuos, la escala. No son gobiernos, son individuos. Casi les faltó poner las plataformas de la red. Y si nos apretaba más, podía poner a Meta también, o alguno de esos más, a Google. Bueno, a ver, esa es la pinza. Si las candidaturas competitivas de las oposiciones sobreviven al escrutinio,
2: ahí los agarran, ahí los atajan.
3: Y gana la elección, la injerencia extranjera. Resultado, sea lo que se haga, va a ganar Morena.
2: Pregunta entonces ahí, Fede, cuando hablan de un individuo, puede ser que yo tenga a un asesor que es italiano, que es el que me está ayudando en mi campaña, y podría ser considerado, si yo gano, a eso se refiere, la palabra individuo cubre a mi asesor argentino, que fue el que hizo mi campaña.
4: Mira, no te vayas a los términos así tan particulares o tan, qué es lo que significa la reforma. Ante el deterioro institucional, ¿qué credibilidad tiene, por ejemplo, la Fiscalía General de la República para emitir una opinión?
2: Nada.
4: O el Centro de Inteligencia, el Centro Nacional de Inteligencia, cuando su antecesor, Audomaro, en cualquier momento, por el papel que desempeñó en el contrabando de combustible, pues puede pasar, ¿verdad? Y eso es lo que de muchas fuentes se está diciendo, que uno de los nombres que vienen por parte de las autoridades norteamericanas, justamente el titular por 6 años, justamente de uno de los órganos que va a dar su opinión sobre si el candidato es idóneo o no es idóneo. Pero además, hay un tema de fondo, y es un tema, digamos, muy, muy básico. Solamente te pueden privar de tu derecho a ser votado a través de una sentencia judicial, no de una opinión administrativa. Claro, cuando vives en la impunidad, hasta un artículo periodístico se vuelve escándalo. Y con esto lo que quiero decir es que las instituciones no son confiables porque perdieron profesionalismo e imparcialidad.
2: Totalmente.
4: Incluso algunas de ellas están directamente involucradas en el problema de colusión con el crimen organizado.
2: Escribías hoy en Vivir al Día, es el artículo de hoy, el cómo ya se dieron cuenta que van a la baja y que les va a costar mucho trabajo ganar en el 2027, y esa es parte de lo que estás explicando, de la razón por la que están preparando.
4: No, bueno, sí, es eso, pero más bien lo que lo planteo es que hay dos planos. el plano electoral o político electoral convencional que conocemos siempre, donde Morena va a la baja, y bueno, lo que va a ocurrir próximamente en Coahuila, pues va a ser una llamada de atención y va a generar una convulsión al interior de Morena, porque pues, los responsables finalmente de ese resultado son los ciudadanos coahuilenses. Ni es Andrés López Beltrán, ni es la señora alcalde, y mucho menos a Ariadna. Pero el tema es que no va, le va a ir muy mal. Pero si están presumiendo 12 millones de miembros, pues sí va a ser una elección en la cual va a votar muy poca gente porque es de diputados locales. Si tuvieran, si fueran de a de veras esos 12 millones, arrollaría Morena. Pero bueno, uno es el plano electoral y otro es el plano judicial. Y el plano judicial pues ni siquiera es manejable porque viene de los Estados Unidos. Entonces, vivir al día precisamente significa que no sabes si al día siguiente qué es lo que te va a acontecer, qué es lo que va a suceder, y eso no está en el plano electoral, eso fundamentalmente está en el plano judicial.
1: Hablando de Luisa María Alcalde, explicó hace unas horas cómo será Derecho de Réplica, que es un programa del gobierno para combatir la desinformación. Va a ser un programa vespertino semanal producido por el gobierno federal que busca identificar, contrastar y desmentir las noticias falsas difundidas a través de medios de comunicación y plataformas digitales.
3: Siquiera el original tenía algo de ingenio. Esto va a ser un bodrio aburrido hasta la saciedad. No me cabe duda, salvo que traigan a Lord Molécula para que haga madre, el asunto, ¿no?
2: Madre,
3: que no. Pero esto también forma parte, ¿verdad? O sea, la pinza resulta que ya no tiene dos partes. Ahora es una tenaza poderosa, ¿verdad? Que además incluye la descalificación a medios masivos de comunicación tan relevantes como TV Azteca, la segunda televisora en el país. Que yo diga que no vean tal o que no escuchen tal, pues podrá ser relevante para mi familia y algunos de mis amigos. Otros dirán que ya perdí la cabeza, ¿no? Pero que lo diga la presidenta de México, ella no puede darse el lujo nunca, nunca, y menos que nada en público, de hablar como persona. Ella no es persona a secas, es la presidenta de la República. Y allá es donde también escribí ayer sobre el alma jacobina de la presidenta, el alma de la activista que dice, va abajo el imperialismo yanqui, no ve ante TV Azteca, y la presidenta girondina del día siguiente, ¿verdad? Que dice, bueno, yo no quise decir eso.
2: Lo que quise decir...
3: Que llame a Rubén Aguilar, por favor.
2: Sí, exacto, es lo que pensé luego. De aquí necesitan a Rubén Aguilar urgentemente. Dulce, Maru Campos, lo que estamos viendo es un espectáculo triste. Están culpando a quien atacó, desmanteló, que puede haber cometido faltas o no, es una cosa. Pero están protegiendo a Rochamoya, que es evidentemente todo lo que puede haber en la Constitución. Lo marca como una mala persona, mientras que lo de la gobernadora es la desesperación por buscarse un malo para competir contra sus malos, ¿no?
3: Sí, lo que pasa es que la mala le está saliendo respondona, ¿verdad? Que tiene no solo la energía de la chihuahuense, ¿verdad? Sí. Que la tiene sobrada, sino es una mujer, digamos, mediáticamente agradable, ¿no? Y esto lo hace todavía más complejo, ¿no? más difícil. Yo no sé dónde están los estrategas políticos de la presidenta, o más bien sí sé, posiblemente siguen todavía pensando en los tiempos de Palenque, ¿no?
2: ¿Sí?
3: Pero ciertamente me parece que Maru Campos, que no le quedaba de otra, está a la ofensiva, ¿verdad? Y al PAN le está cayendo como maná del cielo, ¿verdad? Yo espero que como el maná les ayude a caminar los 40 días o cuántos, no sé cuánto tiempo fue por el desierto, ¿no? ¿Verdad? Y que lleguen, porque necesitamos oposiciones fuertes, así como también espero que Coahuila le dé al PRI un respiro, así sea acotado a un estado de la República tan relevante para el PRI como Coahuila, pero para el 2027, porque necesitamos oposiciones partidistas fuertes para el 27.
2: Sí, totalmente.
3: Y creo que lo de Maru Campos está ayudando a las oposiciones en general y particularmente Acción Nacional. Sí.
4: Yo fíjate que en este asunto de Maru Campos, a mí me ha hecho pensar que el peor enemigo de la presidenta Sheinbaum es su asesor. Porque si su objetivo era, vamos a ir a pensar en tres propósitos que tenía la presidenta. Una es, pues, minar al PAN en Chihuahua para poder ganar la elección. Bueno, no se dio. O sea, definitivamente salió contraproducente. Que a lo mejor su objetivo era para decirles a los demás gobernadores opositores: estoy la presidenta y o me respetan, ¿verdad?, o me los trueno. Bueno, tampoco se logró. El tercer objetivo pudo haber sido un mensaje a los norteamericanos, ¿verdad?, decir: señores, yo estoy dispuesta a jugármela el todo, ¿verdad?, en el afán, pues, de hacer valer mi autoridad. Y tampoco se ha logrado, porque aunque se fueron los otros dos, o los echó los otros dos agentes de la CIA, pero eso frente a la magnitud de los problemas que nos vienen, pues verdaderamente la concesión que le hicieron es considerablemente menor al tamaño de la amenaza que tiene por delante. No la presidenta, finalmente el país.
5: El país.
4: Pero bueno, y coincido con Dulce, finalmente le hicieron un favor al PAN. La señora Maru Campos, pues con mucha entereza se ha manejado en el tema y pues les cambió la jugada. En vez de ir a Ciudad Juárez ahí a comparecer y a compadecer, no, fue a la Ciudad de México y a decirles: no voy a comparecer. ¿Por qué? Porque ni siquiera saben redactar un miserable escrito de comparecencia.
5: Vaya, bueno, pues veremos cómo nos trata la siguiente semana.
3: Bueno, tuvimos también otra joya el día de ayer en la discusión de la reforma constitucional del artículo 41.
5: Perdón.
3: Olga, me parece que es relevante su expresión, sumamente tardía.
1: La reelección.
3: Hoy, de la reelección de los magistrados del Tribunal Electoral del Poder Judicial de la Federación, su sala superior, que como han podido, los han defendido a capa y espada. A los tres, yo le digo la tríada infernal, y al acompañante, el magistrado Reyes, ¿no? ¿Por qué razón? Me aterroriza. La principal de ellas es que no sé si es un pago por los servicios prestados por la tríada infernal o un anticipo por los servicios futuros de la elección del 27 y de la interpretación de la injerencia extranjera para causal de la unidad genérica de una elección. Porque la enorme diferencia que se construyó a lo largo de los años entre la causal genérica que permitió anular la elección de Tabasco en diciembre del año 2000 por injerencia del gobernador del estado en el proceso electoral, según el tribunal, o las dos elecciones anuladas de Colima en 2003, 2002, por cierto, todas al PRI anuladas. Se acotó, la elección no se puede anular o no se podía anular hasta ayer, salvo que el 20% de las casillas tuvieran irregularidades. Entonces era una causal.
5: Eso ayer desapareció.
3: Genérica. No, se sobrepone una anulación por causas genéricas como la injerencia extranjera. ¿Quién va a calificar la injerencia? ¿De personas, de agencias, de gobiernos, de plataformas? No. La va a calificar justamente el tribunal que recibió el obsequio de la reelección de ayer.
1: Sí. Por seis
3: Esto
1: años.
3: Para mí es una enorme preocupación.
5: Bueno, como siempre, Dulce María, muchísimas gracias. Federico Berrueto, muchísimas gracias.
4: Muchas gracias.
5: Hay que leerlos todo el tiempo. Siempre a Dulce María la puede usted seguir como Dulce Sauri en las redes sociales. @Berrueto puede seguir a Federico. Muchísimas gracias, Dulce. Siempre
3: gracias
5: es un gusto
3: a ustedes.
5: Verte. Fede, siempre es un gusto verte.
4: Muchas gracias.
5: Y escucharlos más.
1: 8:36 PM. Pausa y regresamos.
5: Ahí venimos.
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20: 8 de la mañana con 38 minutos. Más información.
21: Así es, más información cercana, porque fíjese que la alcaldesa Cecilia Patrón entregó la remodelación del Parque de Santa Rosa de Lima y otras repavimentaciones. Están con esta rehabilitación integral del Parque de la Colonia Santa Rosa de Lima, en la colonia que está ubicada, el parque está en la calle 97. Los trabajos, incluyeron toda la rehabilitación de la zona infantil. Ve nomás qué chulo quedó. Y las gradas, las canchas de usos múltiples, la estructura metálica. La inversión fue de 10.497.000 pesos, que provienen del ramo 33, que es un presupuesto federal. También en 5 colonias se entregó rehabilitación de 3 tramos, la calle 46A, la calle 46 y la calle 50A. En total, ahí se invirtieron se intervinieron 1.218 metros lineales, esto equivale a 1.2 kilómetros más o menos. Y como parte complementaria, también hubo obras, se construyeron 14 pozos pluviales para mejorar todo lo que es el drenaje, con una inversión de 5.4 millones de pesos. Así que fue día de entregas, día de mejoras el día de ayer para la alcaldesa.
20: Bueno, y allá en Miraflores, actualizándole la información del día de ayer, 20 horas después de que los vecinos allá en Miraflores empezaron a reportar las fallas eléctricas, personal de la Comisión Federal de Electricidad llegó ayer miércoles al lugar para atender finalmente el problema que dejó sin suministro eléctrico a una parte de la colonia. Todo empezó hace 2 días cuando los vientos, eso fue el lunes, bueno, ya son 3, ¿no? Son 3 días, cuando los vientos provocaron la caída de un árbol que jaló varios cables y dañó la base de un poste de la comisión, como usted sabe, aquí se lo contamos, y 20 horas después finalmente fueron atendidos. ¿Qué hubo que hacer? Lo que desafortunadamente hay mucha gente que ya se dio cuenta tiene que hacer. Es muy sencillo, vas, cierras la calle y entonces vuelves loco el tráfico en la zona y llegarán las autoridades a ver qué está pasando, le dirás que no tienes energía eléctrica y le pedirán el favor a la Comisión Federal de Electricidad. Así que bueno, pues finalmente casi 20 horas después llegó la Comisión Federal.
21: 8:41 también en temas locales. La Secretaría de Seguridad Pública informó el día de ayer que atendió un reporte en la colonia San José Tecó, donde una mujer fue localizada sin vida al interior del inmueble. Una intensa movilización policial fue la que se dio en la colonia San José Tecó por la captura de un sujeto señalado como un presunto involucrado en lo que se podría denominar como un caso de feminicidio, luego de que vecinos del rumbo reportaran que el sospechoso se había pues desplomado desde lo alto de una casa. Agentes estatales, paramédicos de la SCP acudieron al lugar, confirmaron el deceso de la mujer y procedieron pues conforme a todos los protocolos establecidos. Con base en la información recabada ahí en el lugar, las autoridades implementaron un operativo de búsqueda en la zona a partir de la descripción de este hombre que habría sido visto salir de la casa. Después se recibió un segundo reporte en las inmediaciones. Un hombre había caído del techo de una vivienda ubicada ahí en unas calles del lugar. Al coincidir la descripción, el hombre fue detenido por presunta vinculación con el caso y pues se puso a disposición de las autoridades. La SCP dijo que no es posible ofrecer más detalles al tratarse de una investigación que todavía está en curso. La Policía Estatal de Investigación, los servicios médicos, todavía los servicios médicos forenses se continúan con los trabajos también correspondientes. Y según la información extraoficial, es importante mencionar que esto es extraoficial, tras cometer el crimen al interior de este lugar, el agresor intentó darse la fuga corriendo sobre los techos de las casas de al lado, las casas aledañas. Pues obviamente esto resulta ser una ruta de escape, digamos, peligrosa, y con la intención de ocultarse, de evitar ser captado también por las cámaras de videovigilancia del C5I de la Secretaría de Seguridad Pública. Sin embargo, las alertas ciudadanas después de la caída pues frustraron los planes de su fuga. Elementos de la policía, paramédicos acudieron al sitio del reporte para auxiliar a este individuo herido, quien, pues al coincidir plenamente con las características de este presunto feminicida, fue asegurado en el acto. Después de recibir atención médica, el sujeto fue trasladado bajo un estricto operativo ante la Fiscalía General del Estado y desde luego le estaremos dando seguimiento para ver en qué termina esta historia y este posible crimen de feminicidio.
20: 8 de la mañana con 43 minutos, ya está con nosotros Violeta Pol, usted la conoce muy bien, psicóloga clínica y educativa. Violeta, qué gusto verte, ¿cómo estás?
0: Hola. Buenos días. Hola, Viri, hola Gastón, muy bien, muchas gracias. Ay, muy contenta bueno. De estar una vez más gracias. Aquí con ustedes.
20: Oye, hoy vamos a platicar de algo que yo hasta ayer no tenía la más remota idea que era, el trastorno límite de la personalidad.
0: Así es.
20: ¿Qué es eso?
0: Bueno, hoy vamos a hablar de también conocido como el TLP, o el trastorno borderline, por sus siglas en inglés, okay. Pero sí definitivamente pues es un trastorno que está incluso en el DSM-5, que es el manual del diagnóstico de trastornos mentales. Es un trastorno pues severo, ya que implica un trabajo multidisciplinario de especialistas, psiquiatría, psicoterapeutas. Y bueno, vamos a hablar de sus principales características. Es importante tener consciente que no porque escuchemos luego algunos síntomas empezamos a pensar, yo tengo eso, me empiezo a autodiagnosticar. Okay. Hay que entender que el trastorno límite de la personalidad se tiene que hacer dentro, el diagnóstico, de un espacio profesional con especialistas. Claro. Y bueno, uno de sus principales puntos es la desregulación emocional. Son personas que sus emociones pueden cambiar de 0 a 100. Las emociones son muy intensas, así como nosotros podemos sentir frustración, enojo por alguien, se metió en la fila, auto, ¿no? Sí. Alguien no me dio bien mi cambio. La reacción de pronto de la persona a trastorno límite es sobre exagerada. Okay, okay. Y puede pasar de estar tranquila, emocional, bien feliz, a de pronto estar furiosa, enojada contigo esa persona. Okay. Lanzarte algo, gritarte, ofenderte. También son personas que en alto grado tienden a autolesionarse y tienen pensamientos suicidas. Entonces sí es importante no tomar un diagnóstico de este tipo, pues como algo sencillo, ¿no? Sino como algo complejo que debemos todos como familia informarnos. También el trastorno límite implica, pues en las personas, muchas conductas de riesgo. Recordemos que el manejar exceso de velocidad lo es. El tomar
20: en tu vida en peligro por el gusto de...
0: Exactamente, exactamente. No medir incluso conductas sexuales de riesgo, no protección,
20: Son como temerarias esas personas.
0: Exactamente. Podemos confundirlo con un déficit de atención con hiperactividad, que de pronto son impulsivas, porque la persona límite es impulsiva, es muy impulsiva. La parte conductual está afectada. Y la parte emocional, la parte conductual, la parte del pensamiento. Entonces, definitivamente, al tener estas conductas de riesgo, pueden caer también en consumir drogas. Es muy común, incluso se ve comorbilidad con el trastorno de alimentación. Pueden tener atracones también por el manejo de la ansiedad. Hay mucha ansiedad que no sé cómo manejar, cómo controlar, muchos pensamientos intrusivos.
20: ¿Así se nace?
0: No. Es importante saber, hay todo un enfoque dentro del marco contextual y conductual, una teoría biosocial que nos habla de que hay una parte genética, hay también una parte orgánica, es importante saberlo, o sea, el cerebro, estudios demuestran que el cerebro de las personas límites funciona diferente, que tiene áreas afectadas. El lóbulo frontal no funciona de la misma manera y entonces podemos ver que hay una parte orgánica y genética. Okay. Hijos de personas que han presentado esto tienen más probabilidad, ¿no? Pero también hay la parte contextual, la parte social.
20: ¿Del entorno que
0: del
20: te tocó?
0: Del entorno, uh-huh, que te va a generar o a propiciar que esto suceda más. Entonces es algo, okay, multifactorial. ¿Cuál es ese ambiente? Es un ambiente, para resumirlo, invalidante. Un niño, un adolescente que continuamente sus emociones son minimizadas o son juzgadas como inadecuadas, empieza a sentir inadecuación, un sentido de identidad perdido. ¿Cómo te vas a enojar? Se murió un perro, es solo un perro. ¿Cuál es el problema? No exageres. O solo porque no se te pudo comprar eso te sientes así. Nadie se tiene por qué sentir así solo por eso. Entonces, el invalidar emociones, sentimientos, el también no enseñarle a nombrar sus emociones. Incluso hay gente que dice, no sé qué siento. También observamos que hay mucha disociación. Por este exceso de emoción, la persona límite puede tender a disociarse, a sentirse como anestesiado. Pues yo no siento nada, a mí nada me afecta. Pero al mismo tiempo eso hace que sus relaciones interpersonales estén muy afectadas. ¿Por qué? Porque no logra vincularse, conectarse. Puede darte una apariencia de estar muy bien y sentirse muy bien, sonreír, ser amable, pero por dentro estar sintiendo un vacío, una soledad, una desconexión, un sentido de falta de sentido de vida, y entonces eso hace que tienda a sentir mucha tristeza, mucha depresión, mucha angustia, y es cuando se pueden llegar a las autolesiones.
21: ¿Es posible mantenerla en control?
0: Sí es posible. Ahorita ya se sabe, hay muchos estudios que confirman que el tratamiento multidisciplinario es muy positivo. Sí se recomienda la parte farmacológica. No hay que autorrecetarnos. Claro. La gente tiende a decir, me voy a tomar una sertralina, una fluoxetina, ya oí por ahí. No, hay que acudir con un psiquiatra.
21: Sí, son porque, los expertos. A ver, no es lo mismo tener un trastorno tipo borderline o bipolaridad o algo así a tener una depresión y que yo me la quiera autodiagnosticar y comprar algo en la farmacia. Son cosas, claro, completamente distintas.
0: Y en todos
21: distintas.
0: Los casos yo recomendaría, sí, vayan con el especialista. Pero sí, por supuesto, en este caso definitivamente ya puede implicar.

0: una terapia de tercera generación. Así
1: eso
0: le llamamos.
1: Así como que muy moderna.
0: Es exactamente, tiene evidencia científica y se ha explicado en muchos hospitales en España, en Europa, donde se ven resultados. De hecho,
2: ¿De qué se trata
0: sus creadoras, la creadora de la teoría biosocial y la terapia dialéctica, fue una mujer que ella misma vivió este trastorno límite.
1: Okay.
0: Y lo cuenta ya muy grande por lo que ella pasó. Esta terapia es una terapia que se enfoca en cambiar esas conductas. Se enfoca en la conducta, a diferencia de la segunda ola que nos habla de una terapia cognitivo-conductual que trabaja
2: en español, Violeta, en español.
0: Pensamiento, emoción y conducta. La terapia dialéctico-conductual se va a enfocar en el contexto de la persona, en regular sus emociones, en que el terapeuta procure esa falta de validación que tuvo su paciente, trabajar con ella en validarla, hacerle ver lo valiosa que es, pero sobre todo a aceptar la realidad tal y como es, Gastón.
1: ¿Quién tiene este trastorno se da cuenta? Porque yo me imagino que muchas veces así eres y, pues es que siempre ha sido muy explosiva. Siempre ha sido muy deprimido, todas
0: sí,
1: esas
0: sí,
1: cosas.
0: Sí, como que es mi personalidad.
1: Exacto, yo creo que es lo más fácil es decir, pues sí, así soy, quiéreme como soy, si no, no tienes nada que hacer y así
0: claro.
1: Seguramente se quedan
0: sí, por supuesto.
1: Solos o solas, ¿no?
0: Hay un miedo irracional al abandono, es tanto el miedo al abandono que sí se dan cuenta, porque es un sufrimiento. Esta necesidad, y ese puede ser real o imaginario, el que la persona sienta, mi esposo, mis amigos me van a dejar, cometí un error, se molestó, entonces tratar de satisfacer, de complacer, también tienden a ser así, y el cambio de emociones tan abrupto, sí reconocen que hay algo malo en ellos. De hecho, tal vez no tengo este problema, sé cómo se llama, no puedo enmarcarlo, pero sí siento que hay algo diferente en mí. Entonces sí es importante que si sentimos que nuestras emociones se desbordan, un miedo al abandono, nos cuesta mucho trabajo desregularnos.
1: Porque de plano no te puedes entender con nadie, ¿no?
0: Hay muchos problemas sociales,
1: me imagino.
0: Se generan muchos conflictos, tienden a mentir, tienden a robar, tienden a hacer cosas por impulso y muchas veces en este afán incluso de no perder algo o no quedar mal con alguien. No quiero que mi mamá, mi papá se decepcionen de mí y entonces busco un trabajo, un camino fácil que no es legal, por ejemplo.
1: Claro.
0: Entonces eso me lleva a una situación de riesgo, de conflicto, donde caigo en conductas incluso criminales, ¿no?
2: Ya. A ver, si hay alguien, independientemente del trastorno, si hay una persona que quizá no está, que está en la contraparte, que tiene, que
0: familiar.
2: Es el cuidador, que es el familiar, ¿cómo llevar esta
0: es una situación, la verdad, muy compleja para los familiares, sobre todo que para los padres de jóvenes adultos, esto generalmente se diagnostica en la juventud, en la adultez temprana, pero sí desde la adolescencia ya podemos enmarcar las características. Entonces, ojo, papás de adolescentes, cuando estamos viendo que nuestros hijos son tan impulsivos, tan desregulados, tomando tantas malas decisiones con relaciones interpersonales caóticas en las que sufren mucho. El padre de familia debe acudir con especialistas. El ambiente validante es muy importante, Viri. O sea, el hacer sentir a la persona que lo que siente es válido. Claro, no podemos abrir la boca y validar todo lo que nuestro hijo diga por miedo a que se deprima, por miedo a que caiga en un trastorno. Hay tres puntos importantes a tener en cuenta cuando validamos a alguien con un trastorno límite. Que lo que validamos sea cierto, lo que nos está diciendo, sea relevante, lo que dice, o sea, significativo, y que también sea funcional. O sea, si llega y te cuenta, es el que el tendero no me quiso dar mi cambio y yo lo enfrenté y le mal contesté y se me metió y me bajé con un bate y, oye, hijo, qué bien que te defendiste, mal.
1: Sí, no, ¿okay? Claro, claro, sí. No hay
2: mal,
1: que validar lo malo.
2: No es
0: exactamente,
2: funcional.
0: No es funcional.
1: Claro, claro.
0: Sí, es cierto, sí ocurrió, no nos está diciendo una mentira, es relevante lo que sintió y lo que vivió, pero no es funcional.
1: No es funcional.
0: Entonces, la familia tiene que acudir con especialistas también para ser orientados. Muchas veces queremos llevar a nuestros hijos y dejarlos con el psicólogo o psicóloga y que nos los reparen.
1: Sí, claro.

0: claro.
1: Y todo
2: y quédate
1: esto
2: a vivir y con
0: no
2: él.
0: Es así. Sí, claro.
1: Y todo esto es un trabajo de equipo, sí, de familia.
2: Violet, ¿dónde te encontramos?
1: Pues en mis redes sociales me puedes mandar mensajito en WhatsApp 9991946533, en Facebook sí, Violeta Paul Dorantes, y en Instagram Violeta Paul Dorantes.
0: Ahí lo tiene, 9991946533.
2: Ella dice que no, pero sí repara gente. Sí.
0: Es reparadora de gente.
2: A eso se dedica.
0: Gracias Violeta, como siempre.
1: Gracias a ustedes.
2: La psicóloga clínica y educativa Violeta Paul Dorantes. 8:56 a.m. Regresamos.
0: Ahí venimos.
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1: Ya son las 9 de la mañana, vamos a las noticias.
2: La UADY ya instaló el Comité Institucional para la Atención de Fenómenos Meteorológicos Extremos de este año. Informaron que cada dependencia universitaria cuenta con programas de actuación, pues todos actualizados, brigadas bien definidas y acciones antes, durante y después de un huracán, que ya todos los estudiantes están al tanto.
1: Protección Civil informó que el potencial de lluvias fuertes e intensas continuará en el estado hasta el próximo 5 de junio, principalmente durante las tardes y las noches. Las lluvias más fuertes se esperan en el sureste, el centro y el noreste del estado.
2: Preocupación de pescadores y aficionados a la pesca que lo hacen desde el muelle de Chocolate. Reportan muchos daños y desgaste en la infraestructura del muelle. Empiezan a temer que un día cualquiera se venga para abajo alguna parte del muelle. Explican que el huracán Milton del 2024 dejó dañado a la estructura. Fue la marejada la que dañó el concreto y el andador de madera que une los malecones.
1: Y también le informamos ayer que los operadores de la ruta Circuito Metropolitano entregaron las instalaciones donde están los camiones, pero continuarán con el paro laboral. De igual forma entregaron el taller y aseguraron que nunca hubo actos vandálicos. La ATI está ofreciendo el servicio en el circuito y lo seguirá haciendo mientras dure el paro. Los operadores le piden al gobierno una mesa con los concesionarios. Bueno. Vámonos con información nacional. Fíjese que Morena, PT y el Partido Verde aprobaron que los magistrados del Tribunal Electoral del Poder Judicial de la Federación puedan reelegirse por 6 años más, con lo cual 4 de ellos en activo pueden estar hasta 17 años. ¿Cuándo se hizo esto? De madrugada, de último momento, ¿cómo no? Será el caso de, en esta ocasión, Mónica Soto y el magistrado Felipe de la Mata, Felipe Fuentes y Reyes Mondragón, quienes ingresaron en el año 2016, que podrán estar hasta el año 2034. Esta reserva fue incluida de último minuto durante la discusión en los particulares de la reforma al Poder Judicial que se metió recientemente. La iniciativa provocó pues un choque al interior, incluso de Morena, pues acusaron que esto era inconstitucional, acusaron de irregularidades. El PRI, el PAN denunciaron un albazo. Otra reserva que pasó fue la presentada por el coordinador del PT para que la revocación de mandato no coincida con las elecciones intermedias. También se aprobaron las reservas de lo que solamente con la autorización del Pleno de la Suprema Corte de Justicia de la Nación fuesen las dos salas propuestas, además de que los magistrados de circuito y los jueces de distrito electos en 2018 tengan un periodo de vigencia de 8 años en el cargo. Con la reforma judicial se aprobó también posponer la elección judicial de 2027-2028, se crea un comité de coordinación para elaborar criterios, evaluaciones, así como filtros, se aplicará examen a candidatos y se va a reducir las candidaturas y se mantiene todavía la tómbola. Luego de aprobarse todo esto correspondiente a la reforma judicial, se pasó al debate de otros 3 dictámenes del periodo extraordinario y la reforma de integridad de candidaturas, como quedó, obliga al INE a crear la Comisión de Verificación de Integridad en Candidaturas. Se apoyará con información de la Fiscalía General de la República, con la UIF, con la Comisión, con el Centro Nacional de Investigación y con la Comisión Nacional Bancaria y de Valores. Así es como, en teoría, va a tener que hacer la revisión el INE. Se detectarán riesgos razonables, whatever that means, en candidatos con posibles vínculos con el crimen organizado. La comisión únicamente va a comunicar alertas y los partidos son los que decidirán si mantienen o retiran esas postulaciones. La propuesta de Ricardo Monreal, que es el líder de los diputados de Morena, establece invalidar elecciones si se comprueba que gobiernos o actores extranjeros influyen en los procesos. Quedó aprobado. Se agrega el concepto de intromisión extranjera a las 3 causas vigentes, que es rebasar los topes de campaña, comprar coberturas en medios de comunicación y el uso de recursos ilícitos. Invalida elecciones por financiamiento externo, manipulación digital, desinformación, propaganda y presión política, así como presión económica o diplomática. Todo eso quedó aprobado. Así que durante la madrugada, de último momento, se aprobó tanto esto que le acabo de mencionar con respecto a la reforma judicial, a la reforma electoral y la reelección de los magistrados por 6 años más.
2: 9:04, 9:04, le platicamos temprano por la mañana que ayer Pete Hegseth, que es el encargado del Departamento de Guerra en Estados Unidos, dijo que van a la guerra contra los cárteles, ya lo anunció el día de ayer. Ayer, leyendo a León Barrera Rodríguez, me pareció interesante y le comparto lo escrito, y es que explica que la doble cancelación, le recuerdo que cancelaron después de aquella reunión con Mark Wayne Mullen el 21 de mayo, que este hombre llegó con un sobre blanco, es donde llegó en su moto la secretaria de Gobernación, ¿se acuerda? Bueno, ese día 2 horas estuvieron pero completamente solos, fue una reunión privada con la presidenta, entró con un sobre blanco y salió sin el sobre blanco. Seguramente ahí viene la lista de quiénes van a ir, por quiénes van a ir después. Lo que sí pasó es que fue muy mal esa reunión con Mark Wayne Mullen el 21 de mayo y hubo una cancelación de reuniones con la presidenta. Primero, el representante comercial de Estados Unidos, Jameson Greer, y después también le cancelaron la reunión con la zar antidroga Sarah Carter. Ya después saldría la presidenta a decir que no, es que lo habían llamado de Washington al representante comercial. Digo, la verdad es que es un mensaje, ¿no? Aquí nos lo dijo en su momento Federico Berrueto, el cancelar reuniones de alto nivel, la estrategia de Estados Unidos con México es, a ver, o lo tomas o lo dejas, ¿eh? Ojo, que eso significa que la presidenta ya no está siendo tratada como una par negociadora, sino como una contraparte administrativa que o acepta los términos definidos por Estados Unidos o los acepta o las enfrentará las consecuencias que sean las que sean. Explica León Barrera que este patrón cumple un doble propósito. Primero, le niega a Sheinbaum el cancelarle estas reuniones, le niega a la presidenta Sheinbaum dar una imagen de relación bilateral normalizada. Segundo, señala que los límites estratégicos tanto en comercio como en seguridad ya fueron decididos. México no está siendo invitado a negociar ya, sino que está siendo instruido a cumplir con la ejecución técnica de concesiones en seguridad económica, manufactura, energía, reglas de origen, agricultura. El calendario anunciado para las rondas de negociación del Tratado de Libre Comercio del T-MEC es una cuenta regresiva económica multidimensional diseñada para explotar sistemáticamente nuestras vulnerabilidades. Las rondas finales de mayo sobre seguridad económica van a explotar directamente la presión derivada de, uno, nos bajaron perspectiva negativa de Standard & Poor's, Moody's nos bajó la calificación, y todo esto, este estrangulamiento económico, está alimentando directamente las rondas que son las importantes, las de junio, y sobre todo julio, ¿no? Todo esto alcanza su pico la semana del 20 de julio, cuando se proyecta la crisis de inventarios energéticos más fuerte, pues, para el país. La verdad es que la administración de Trump ha ido construyendo poco a poco esta escalada en contra de México. No son ningunos improvisados los gringos, ¿eh? Podremos burlarnos de ellos, quejarnos y todo, pero si hay algo es que son ordenados, son metódicos, metodológicos, y por eso son lo que son. La administración Trump ha ido construyendo esta escalada poco a poco, que no deja margen para absolutamente nada. Si el gobierno mexicano no cede y cumple antes de la fecha límite de julio, que es el 20 de julio, la estabilidad fiscal, nuestro flujo energético, nuestra arquitectura de seguridad serán desmantelados y reescritos enteramente, desafortunadamente, en términos estadounidenses. Así las cosas con la relación con Estados Unidos.
1: 9:07 ya con siete minutos. Ya está con nosotros vía Zoom Fernando Solís, él es periodista deportivo, productor de deportes de Telesur Yucatán y Campeche. Bienvenido, Fer.
2: Buenos días, ¿cómo vas? ¿Todo bien en casa?
0: Todo bien en casa. Eso. Buenos días, Viri, Gastón, con el gusto de siempre, y más bien porque tengo que iniciar diciendo que el Cruz Azul es campeón del fútbol mexicano.
2: Oye, ¿cómo la pasaste?
0: Bien, muy bien, sí. Muy bien. Lo vimos de forma diferente. Fíjate que yo les decía el otro día que no había faltado a las finales del Cruz Azul, todas las que se han perdido contra el América, la que se ganó en 2021 contra Santos, que fue la última. Y pues para el Cruz Azulino ser campeón es realmente una locura. Hay que vivirlo con euforia, hay que vivirlo con pasión. ¿Por qué? Porque no sabes cuánto tiempo va a pasar para que vuelvas a ser campeón del fútbol mexicano.
2: Eres la generación que le tocó.
0: Sí, no. Y la generación que tuvo que esperar mucho. A ver, yo le voy al Cruz Azul desde 1995, tenía 5 años, ¿no? Uh-huh. Tiene 31 años que le voy al Cruz Azul y solo lo he visto campeón 3 ocasiones de liga.
2: Okay.
0: En 1997, que tenía 7 años. Uh-huh. En 2021, que fue en plena pandemia, 31 años. Y bueno, el pasado domingo me tocó verlo de nuevo por tercera vez campeón de liga. Por eso te digo que ser del Cruz Azul es... complicado.
1: Es un acto de fe.
0: Es un acto de fe, es un acto de lealtad. Y tienes que saber que en este momento, porque en 2021, con el equipo que tenía Cruz Azul, todo el mundo decía, este equipo va a ser una dinastía. ¿Qué quiere decir una dinastía? Que en un lapso corto de tiempo van a conseguir 3-4 títulos.
2: Exacto.
0: Ok. Pues desmantelaron al Cruz Azul después de ser campeón.
2: ¿Y por qué? ¿Esas decisiones, a qué se deben? ¿Falta de dinero? ¿Falta de estrategia o qué?
0: Dinero nunca le ha faltado a Cruz Azul, eso es una realidad. Nunca ha tenido problema de dinero. El problema es en la toma de decisiones. El problema siempre ha sido en tema directivo. Ahora hubo un cambio en la cooperativa. Billy Álvarez fue por muchos años el presidente de la cooperativa. Hoy involucrado en temas de corrupción, incluso está en prisión Billy Álvarez. Mm-hmm. Y bueno, desde que llega el ingeniero Víctor Velázquez a tomar las riendas del equipo, pues ha venido un cambio positivo para la institución, para toda la cooperativa y también para la institución de fútbol, porque el ingeniero Víctor Velázquez ha metido ya a seis semifinales al equipo del Cruz Azul, les ha dado el título de Concachampions, les ha dado el título de liga, los metió a 2 finales y entonces ha venido un cambio para bien para Cruz Azul. Sin embargo, siguen habiendo hechos que parecen a veces extranormales en Cruz Azul, ¿no? Por ejemplo, el técnico que hace campeón al Cruz Azul, Joel Wiki, apenas lo nombraron el 22 de abril.
2: No, bueno, de
0: tiene
2: nuevo.
0: Siete juegos dirigidos en primera división. Era un técnico que tenían en fuerzas básicas. Fíjate. Teniendo un técnico de alto perfil como era Nicolás Larcamón, ligó 7 juegos sin conocer la victoria. Y entonces la directiva decidió cesarlo. Aún teniéndolo en la parte de arriba de la tabla, la directiva dijo, se va Larcamón y viene un técnico de fuerzas básicas. Sí. Y todos los cruzazulinos nos preguntamos, ¿otra vez le van a dar en la torre al equipo? ¿Otra vez se nos va a desmoronar el campeonato con este equipo, con este plantel que han formado para ser campeones? Pues bueno, resulta que Joel Wiki le dio el título a la máquina cementera de la Cruz Azul. Entonces, pues a Cruz Azul le pasan cosas muy extrañas. Así es su historia. Y por eso digo que... Hoy Cruz Azul está buscando un delantero, está buscando un defensa y quieren reforzar para buscar la onceava, ¿no? Ajá. Pero pues tú y yo, Cruz Azulino, sabemos que eso nos pueden decir en el papel, pero mañana pasa algo. O se pelea el gerente deportivo, o se pelea el presidente, o hay algún tema de corrupción.
1: Oye, ¿y esa inestabilidad no es lo que ha generado que nada más sean 3 veces que hayas visto campeón al Cruz Azul?
0: Totalmente. Mucha inestabilidad, pero también perseguidos por la mala suerte, Viri, lo que sucedió en 2013 contra el América, que el título estaba en la bolsa, que el América necesitaba 2 goles en 5 minutos y que el América los haya metido, pues son de las situaciones inverosímiles que le han pasado al Cruz Azul. Uh-huh. Otra final contra el Toluca, cuando estaba dominada básicamente la final, hay un penal, una falta indiscutible sobre César Villaluz que lo deja lesionado y que le cambia la carrera incluso y que no la marca el árbitro y luego se van a penales y la termina perdiendo el Cruz Azul. Y así como esas te puedo ir mencionando muchas historias de terror, incluso la del domingo pintaba como otra historia de terror. Cruz Azul había sido mejor durante toda la eliminatoria, pero no caía el gol. Teniendo a Keylor Navas Pumas, que es un porterazo, evitó la caída de su marco varias ocasiones y el Cruz Azul se iba enfilando a otra historia dramática. Es más, se fueron perdiendo 1-0 al medio tiempo. Yo al medio tiempo pensé, esto no se levanta. Yo no he visto al Cruz Azul que remonte una eliminatoria. Es improbable que el Cruz Azul remonte una eliminatoria. Al contrario, es más normal que a nosotros nos remonte la eliminatoria. De ahí sale el famoso término Cruz Azuleada. ¿Qué es Cruz Azuleada? Que se te vaya el partido en los últimos 5 o 10 minutos.
2: Oye, Fer, ¿por qué Cruz Azul? Dices que desde niño, desde 1995, ¿qué fue lo que te gustó del Cruz Azul?
0: Fíjate que la primera vez que yo fui a la Azteca, fui a ver un América contra Cruz Azul, tenía 5 años. Okay. Pues a mí me llevaron a la Azteca y aquel partido lo gana el Cruz Azul. Y de ahí no he dejado de seguir al Cruz Azul desde 1995. Yo lo he dicho muchas veces, ¿eh? Cuando me preguntan, oye, ¿a qué equipo le vas de las grandes ligas? ¿A qué equipo le vas de NFL? Pues bueno, tengo gustos por algunos, pero pasión, que yo te diga, mi vida se detiene por un equipo, ese Cruz Azul. Es el Cruz Azul. Oye, Fer, o sea, yo le voy al Cruz Azul, es el primer equipo que he leído y el equipo que he leído toda mi vida, ¿eh?
1: Oye, tu bebé nació en medio de estas fechas cruzazulinas y de buenas noticias
2: cruzazulinas. Es un buen augurio.
1: Y de, ¿qué va a pasar si el día de mañana lo llevas a un partido América Cruz Azul? Ese día gana el América y dice, soy americanista.
0: No, pues no creo que suceda, ¿no? Eso es improbable. Eso es totalmente improbable. Ya se puso su mameluquito al Cruz Azul. Lo tuvo puesto todo el domingo y todo el lunes. Cuando llegó a la final, lo primero que hice es buscar si existía. Lo adquirimos. Afortunadamente no llegó para el jueves, pero sí nos llegó el viernes. Y desde el domingo, desde muy temprano, nos pusimos la camisa del Cruz Azul. Y el lunes se quedó con la misma. Que no le cambien la ropa. Punto.
2: No. Pues, digo, y qué bueno por toda, porque tienen además una base de seguidores muy grande el Cruz Azul, ¿no?
0: Sí, es uno de los cuatro grandes. Sí. El otro día veía el análisis de mercado y está en el tercer lugar de mayor afición. A ver, llenaron el Paseo de la Reforma en la celebración. Fue una verdadera locura. A pesar de todo lo que le ha sucedido al Cruz Azul, sigue su afición ahí. Son muy pocos los aficionados que han decidido irse del Cruz Azul, porque la verdad que lo que hemos pasado como Cruz Azulinos es realmente terrible.
2: Oye, que nos decías el otro día que Chivas primero, América segundo, Cruz Azul tercero, ¿no?
0: Sí, Pumas cuarto. Por cierto, según los reportes de televisión, es la final más vista en la historia del fútbol mexicano, ¿eh?
1: Ah, sí.
0: Cerca de 30 millones de televisiones encendidas el pasado
2: domingo. Oye, pero ¿dónde se transmitió, en televisión abierta?
0: Sí, en las dos televisoras abiertas, Televisa y Azteca.
2: ¿Tú dónde lo viste?
0: Yo lo vi en Azteca porque me gusta más la narración de Cristian Martinoli, que me parece que es el mejor narrador de este país y que además se aventó una narración fastuosa que me llevó a las lágrimas. ¿Para qué les miento?
2: ¿Él es cruzazulino también?
0: No, él le va al Toluca. No, pero bueno, cuando se trata de narrar, se las pinta solos, sí, ¿no? Es espectacular y con Luis García, y creo que por ahí también hay que ver el... Bueno, ahora dicen que no veamos TV Azteca, ¿verdad?
2: Pero sí, eso dice la presidenta, no andes viendo
0: TV Azteca. Yo le recomendaría que en fútbol, que no tiene nada que ver con temas políticos, pues ahí sí, yo creo que el Mundial hay que verlo por ahí. Para mí es el mejor narrador que hay, ha hecho una gran dupla con Luis García. Pues bueno, así que estamos muy felices. La verdad es que la felicidad sigue aquí en casa porque el Cruz Azul fue campeón. Y como les digo, disfrútenlo porque no sabemos cuándo nos va a volver a tocar.
1: Oye, ¿y qué onda con el Mundial? ¿Alguna actualización con el Mundial?
0: Sí, hay un tema en Nueva York, ¿eh? La Corte de Nueva York está investigando a la FIFA por el tema de los boletos del Mundial. Resulta que la FIFA te vendía los boletos categoría 3, categoría 4, y entonces pues te mostraba un mapita y te decía la categoría 4 queda aquí, la categoría 1 queda aquí. Pues resulta que hubo un cambio de categorías por parte de la FIFA y resulta que la 4 era la 1 y la 1 te mueve a otro lugar, y entonces tú pagabas un boleto que te quedaba al centro del campo y resulta que ese boleto no, terminó por el tiro de esquina, pero tú pagaste por un lugar al centro del campo. Entonces muchas personas en Estados Unidos han levantado la voz a partir de eso e inició una investigación la justicia neoyorquina para ver qué sucedía, porque sobre todo fue para los partidos de la final del Mundial de Fútbol, que son los más caros. Entonces la FIFA está en un problemón, están abusando, hay boletos en 7, en 10, en 15 millones de pesos para ver la final del Mundial. Ya Trump también levantó la voz y ya dijo: el que se atreva a comprar un boleto en esa cantidad de dinero, yo mismo le voy a invitar su refresco de cola y le voy a llevar sus palomitas, porque nadie lo puede pagar. Es una locura pagar lo que están pidiendo por la final del Mundial de Fútbol. Sí. Ojalá que esto se ajuste. Se han ido ajustando los precios. Hoy hay boletos para el Uruguay contra España en México hasta en 15 mil, 14 mil pesos, cuando llegaron a costar 70, 80, 90, 100 mil pesos.
1: Se han ido bajando los precios.
0: Sí, porque la gente no los está pagando. O sea, la gente decidió, mejor lo veo en la televisión, claro. No me meto en problemas, me evito el viaje, me evito el tema del hospedaje. Y pues para la final va lo mismo. También la final va a depender qué equipos lleguen. Eso también es un punto que va a estar moviendo el tema de los boletos. Y creo que la FIFA sí se va a meter en un problema. Digo, hay una gran relación entre la FIFA y Donald Trump y no va a pasar a mayores, pero sí le van a tener. En Estados Unidos le tienes que cumplir al cliente. Y eso no se lo van a permitir así tan fácil a la FIFA, ¿eh? Sí. Entonces, pues vamos a ver hasta dónde camina esta investigación. Hay que decir que varios fanfests se suspendieron porque no habían las medidas de seguridad que Estados Unidos pedía. Y entonces suspendieron fanfests. Entonces, un poco turbulenta la organización de este mundial, ¿eh? Sí.
1: Ya. Oye, Fer, antes.
0: Abusa la FIFA.
1: Antes de que te vayas, ¿quién crees que vaya a ganar el mundial?
0: Bueno, a mí, en lo personal, si tuviera que poner uno que no fuera España y Francia, porque todo el mundo va con España y con Francia, el primer lugar todo el mundo está poniendo a Francia como favorito, tiene un equipazo. El número dos es España, que también tiene una selección poderosísima, pero yo voy a ir con un tapado. A mí me gusta Inglaterra para ser campeón.
2: ¡Madre!
0: Inglaterra. Yo me la voy a jugar con Inglaterra. Inglaterra solo ha sido campeón una vez. Campeona del mundo en 1966, y de ahí le podemos parar de contar. Una selección que también vive historias bastante amargas a lo largo de su historia de los mundiales. A mí me gusta Inglaterra, me gusta la selección que tiene y que puede ser un equipo que está calladito y se puede ir metiendo. Los favoritos, no hay duda, es España y Francia. Okay. ¿Algún latino? Argentina. Yo a Brasil no lo veo siendo campeón del mundo. Es un proceso que acaba de comenzar Carlo Ancelotti y pues Brasil no ha tenido los mejores mundiales desde
1: Portugal.
0: Que fue por última vez campeón del mundo. Bueno, Portugal pues tiene la figura de Cristiano Ronaldo, pero más allá de la figura de Cristiano Ronaldo, que lo vamos a ver gran tiempo en la banca por su edad, tiene un equipazo espectacular. Yo lo veo entre cuartos de final y semifinales. No creo que le alcance para llegar a la final del Mundial de Fútbol.
1: Okay. Pues Fer, te agradecemos como siempre mucho esta plática. Te seguimos en @FerSolis3.
0: Sí, muchísimas gracias. Que estén muy bien, Viri, Gastón. Aquí estamos a la orden.
2: Un abrazo, saludos allí a toda la familia.
0: Abrazo, que estén muy bien.
1: Ya laven el mameluco, por favor, ya laven el mameluco.
2: Cámbiale el mameluco, por favor. Sígalo, adiós. Sígalo, vale mucho la pena. @FerSolis3 es como hay que seguir a Fernando Solís. Vamos un corte y regresamos, ¿no?
1: Sí.
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1: 9 de la mañana con 22 minutos, resumen.
2: Siguen aumentando la pesca ilegal, la pesca furtiva en las costas yucatecas. Son pescadores yucatecos los que exigen mano dura contra estos ladrones. Pues obviamente se llevan especies que están en veda, que los venden en fuera de la época legal. Se exigen operaciones, detenciones, hay desplazamientos. La pesca ilegal es el principal problema que tiene el sector pesquero.
1: La Academia Municipal de la Lengua Maya cumplió 41 años, 41 ya, cuidando y promoviendo la lengua maya, y lo van a celebrar este sábado con pláticas y bailes a partir de las 9 de la mañana. Ya en el barrio de la Ermita han salido de ahí en estos años 2.300 estudiantes, más de 210 de ellos graduados como intérpretes.
2: Le recordamos que este domingo 31 de mayo será la primera Feria de la Miel en el remate de Montejo. La organiza la Dirección de Prosperidad y Bienestar Económico del Ayuntamiento Meridiano, y ahí va a encontrar miel, obviamente, muchos productos derivados de la miel. Es el domingo, que no se le olvide.
1: Protección Civil informó que el potencial de lluvias fuertes e intensas continuará en el estado hasta por lo menos el próximo 5 de junio, principalmente como ha estado esta semana durante las tardes y las noches. Las lluvias más fuertes se esperan en el suroeste, centro y noroeste del estado.
2: Y bueno, en más noticias locales, hubo una fuerte movilización policial hace apenas unos minutos. Se registró la mañana del día de hoy en la casa 108 del fraccionamiento Las Américas, luego de que se reportó a una persona lesionada presuntamente por el impacto de un arma de fuego, de una bala. Elementos de la Secretaría de Seguridad Pública están en el sitio, se acordonó ya el área mientras se realizan las primeras diligencias. Parte del equipo de noticias de Telesur está en camino al lugar, así que durante el día tendremos más información. Hasta el momento no se ha informado sobre el estado de salud de esta mujer lesionada, ni más allá sobre estos hechos. Básicamente es el reporte de una mujer herida con arma de fuego en el fraccionamiento Las Américas, que se suma también a la información que le dábamos previamente de algo que está por verse si se determina también como un intento de feminicidio. Quizá estamos viendo otro, ya esperaremos la información oficial.
1: 9 de la mañana con 25, rápidamente también le contamos, allá en Humán, elementos de la policía municipal rescataron allá en Pochilá, después de las lluvias registradas en la tarde y noche de ayer, una vivienda quedó completamente inundada, el agua empezó a superar los límites hasta del acceso a la casa, dejando bajo el agua absolutamente todo lo que tenían ahí, aparatos electrodomésticos, todo. Esto obligó a la pareja y a sus dos pequeñas hijas a solicitar la ayuda de la policía para poderlos sacar de ahí. Llegaron dos unidades, los agentes obviamente pusieron a salvo a los menores, cargándolas, las sacaron de ahí cargándolas en brazos, como puede ver en las imágenes, porque el agua subió a unos niveles, y bueno, y así fue como salieron del inmueble, después de confirmarse que ninguna persona había resultado lesionada. Los policías trasladaron a los afectados a un albergue en la cabecera municipal. Ya está ahí habilitado para brindar apoyo durante esta temporada de lluvias, así que bueno, allá difíciles las cosas en unas zonas de Humán.
2: Y bueno, en la mañanera del día de hoy, el gobierno anunció una inversión de 21 millones de pesos en la industria farmacéutica para la expansión de la infraestructura, el incremento de la producción de medicamentos, también en otros temas. La presidenta Sheinbaum dio 12 buenas noticias que indican bienestar económico en el país. Hizo un listado de 12 razones por las cuales, pues, aparentemente estamos bien. Y le menciono algunas: el récord de inversión extranjera, el desempleo que está en 2.5%, la inflación y la tasa de interés a la baja, los precios de la gasolina, entre más que citó. Vamos a escuchar a la presidenta.
3: También preguntarle, ¿usted ve un riesgo real de que haya injerencia extranjera en las elecciones del próximo año en México? Se lo digo porque también acaban de aprobar ya esta propuesta de anular una elección si se demuestra la injerencia.
4: Bueno, ha habido financiamientos desde fuera. Se demostró en el caso de Mexicanos contra la Corrupción, o por la corrupción. que fueron financiados por instituciones de Estados Unidos a través de la embajada, que de una u otra forma apoyaban a un candidato o a una candidata. Y en la circunstancia actual, con esta ofensiva que estamos viendo desde fuera, pues es importante que quede muy claro que en México decidimos los mexicanos. Ahora es importante que se regule. Entiendo que queda la aprobación en la Constitución, pero tiene que venir la ley. Entonces, en la ley, pues ya tiene que especificarse qué quiere decir eso, cómo se revisaría si realmente hubo una intervención extranjera o no. También ha habido críticas de la oposición diciendo que es un argumento más de la presidenta o de Morena para garantizar el poder a Morena. No hay nada más falso que eso. Todas y todos los mexicanos deberíamos estar de acuerdo con eso, que no hay injerencia extranjera en las elecciones en México. O sea, quien vota en contra de esta propuesta...
2: Ahí está, parte de la mañanera del día de hoy. Se nos acabó el tiempo, le agradecemos muchísimo el favor de su sintonía. Ya regresaremos mañana a cerrar juntos la semana laboral desde las 6:30 de la mañana. Gastón Lambarri, Viridiana Pacheco, un placer.
1: Cuídense mucho, que todas y todos tengamos un buen jueves. Nos escuchamos y vemos mañana temprano.
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5: ¡Buenos días!
6: ¡Ay, qué puntuales!
5: Puntualísimas, vean.
6: Qué puntuales.
7: Nos agarraron en pleno consejo mercantil, sí, hombre. Exacto. Pero aparte, en profesionales.
6: Así, claro. Claro.
7: Buenos días.
6: Ay, exacto. Buenos
7: así,
6: días.
7: Así.
6: Buenos días, buenos y traficados días. Hoy
7: bochornosos.
6: Pero corre aire.
7: Y encharcados.
6: Encharcados.
5: Hay harto charco.
6: Sí, qué manera de llover ayer.
7: Cuidado
6: qué
7: con rico. La manejada, no vayan a pringar a alguien, no se amas.
5: Ay, sí, eso
6: ay,
5: está feísimo. Feísimo.
6: Es verdad.
5: Bueno, y denle el paso también al peatón. Sí les he contado la anécdota que mi mamá me dijo una vez. Veníamos en el coche con mi mamá y llegó al peatón, entonces... Pasó un señor y se tardó mucho en atravesar. Y yo, ¡ay, es que este señor! ¿Por qué no pasa rápido? Y volteé a mi mamá y me dice, ¿tú vienes en una camioneta, nena? Con tu aire acondicionado prendido. Claro. El señor está caminando y está lloviendo.
7: Párate. Claro.
5: Tienes toda la razón, mamita.
7: Ay, mi culpa por mi sagrada culpa.
5: De repente necesitas ese así como,
7: la reubicación.
5: Vienen en coche, protegiditos y todo. Den el paso y no mojen.
7: Es cierto.
5: Por supuesto.
6: Oigan, hoy me dio el paso una moto.
5: ¿Así?
6: Una moto me dio el paso. Señor, usted muy bien. Sí, me dio el paso una moto. Muy agradecida con él. Muy agradecida. Pero sí, llovió rico ayer. Esperemos que nadie haya sufrido ninguna consecuencia desagradable, sino que sus jardines, sus árboles y sus pastos estén regados.
5: Reverdes.
7: ¿Dónde les agarró? La lluvia, no el temblor. La lluvia.
5: Agarró el temblor. En el cine. Andaba yo en la festejación.
7: Qué bueno que no se fue, la luz, por ejemplo.
5: Hubiera estado.
6: Sí, yo en una reunión, y nada más se oían los truenos y todo, pero todo bien.
7: También periférico.
6: En periférico,
7: sí,
6: no.
7: La parte así de.
6: Sí.
5: Sí.
6: Bueno, ya
5: no se ve nada.
6: Ya estamos acá, qué bueno que llovió. Sí, está un poquito lleno de hojas. Me gusta esta ciudad porque de verdad de lo que se ensucia es de hojas. De hojas de arbolitos. Qué bonito. Uno que vivía en otra ciudad, entonces agradece que la suciedad sean hojas de los arbolitos que caen. Pero bueno, buenos días, 99-92-80-86-88. El teléfono en cabina, gracias. Y en Facebook y YouTube, Telesur Yucatán, para que nos sigan, le den like, suscríbanse, hagamos comunidad aquí en Telesur Radio. Bueno, hoy viene el licenciado Rubén Osorio. No me dejan ver al chamaco. ¿Qué dice la ley?
7: ¿Por qué?
6: ¿Qué dice la ley? Eso, en eso nos va a contar Rubén Osorio.
7: Muy bueno.
6: No me dejan ver a mi hijo, el tema se va a poner bueno, porque hay como muchos casos de eso.
7: Sí, es.
6: Entonces, vamos a...
7: De hombres
6: a
7: que nos y mujeres.
6: Exacto, de dos lados. Así que vamos a hablar con el licenciado Rubén Osorio para que nos diga y nos cuente. Mándenos sus dudas.
5: Te tengo una pregunta.
6: Ándale, chala.
5: ¿Qué serie te gustaría olvidar completamente para volver a ver?
6: Uy, muchas. Dark, El Cuento de la Criada.
5: Para volverla a ver. ¿Es la de... ¿Está en Netflix? No.
6: Ya la pusieron en Netflix recientemente.
5: Ya me la recomendaron.
6: Uf, es muy fuerte.
5: Temporadas.
6: Es muy fuerte y no es para niños. Para adultos.
5: Importante.
6: Sí, pero está fuerte. Y acabo de terminar Máxima. Los que quieran ver romance, historia, cosas de la realeza y todo, Máxima en HBO está buena.
5: Ah, sí. Está buena. Ya he escuchado eso.
6: Así que
5: Yo, Friends.
7: ¿Friends?
5: Sí, bueno, o sea, ¿Qué
7: popular es esa serie?
5: Es que
7: yo nunca leí.
5: O sea, de verdad hay estudios sociológicos, psicológicos y todo lo ógico que se te ocurra sobre esa serie, de verdad. Es la mejor serie del mundo.
7: Eso veo.
5: Sí, me encantó.
6: Yo nunca la vi.
5: Yo tampoco.
7: No.
5: Quizá algún día me anime.
7: Es muy buena, de verdad.
6: Bueno, contéstenle a Luchi, porque luego Luchi está
7: anda
6: aquí
7: con la duda.
6: Anda dudosa.
7: Preguntona.
6: ¿Qué serie les gustaría olvidar para volver a ver? Así que está buena tu pregunta. Buenos días, lindo y hermoso jueves, pero nada tan lindo y hermoso como nuestras chulisísimas al cuadrado. Días, todólogas, mutualistas. No hay nada mejor que trabajar y escuchar su desinformación, ¿es correcto? Del día, se les quiere muchísimo. Saludos, Francisco, desde el Didi. Sí, nosotros desinformamos. Por eso traemos especialistas para que ellos sí nos informen.
5: Sí,
6: ellos
5: claro.
6: Sí les saben.
5: Dice la María, qué chistosa se oyen en mi radio.
7: Es un halago
5: que nos especifique a qué se refiere.
6: ¿Por qué será eso?
7: ¿A qué se refiere con lo chistoso?
6: Las medio quiero. Mira, ella no viene, pero de todos modos tiene que participar. Ahí les mando mensajes y si no contestas, ¿por qué no me oyen?
5: No nos puede sacar de su vida.
7: Oye, así soy yo también.
6: Ah, sí.
7: Yo también. A mí me gusta.
5: Ayer traía como 3,000 anécdotas para contarles del alacrán y todo. Yo decía,
7: quiero estar ahí, quiero estar ahí.
6: Oye, bien, Agnes, o sea, sí nos sacó de dudas de el alacrán.
5: De los animales.
6: Y los sapos.
5: Tengan cuidado, porque a mi hermana le picó el alacrán agarrando una rejilla de huevos de cartón. Entonces estaba escondido abajito. Cuando la agarró.
6: ¿Cómo? Okay. Eso, así pican los alacranes. Así pican. Bueno, vámonos al video de redes. Oigan, antes del video de redes,
5: ¿qué?
6: Hoy tenemos un pase doble para Napoleón y Mocedades.
7: Oye, qué bueno.
6: Es el 29.
7: Ahí
6: tenemos dinámica, les voy avisando. Tenemos dinámica para ganarse ese pasecillo de Napoleón y Mocedades que van a estar el 29 en el foro GNP. Ya sigue peleando María, ¿verdad?
5: Sí, oye, ya pasó el tema.
7: Déjame.
6: Ay, Dios mío.
7: Déjame.
6: Bueno, vámonos al video de redes del día de hoy.
8: Las no escritas. Número uno, si alguien está dormido, silencio o intenta hacer el menos ruido posible, o sea, respeta el sueño ajeno, porque
6: por
8: si
6: favor.
8: Alguien está dormido, ¿qué crees? Es porque está cansado y no tiene nada que hacer, o sea, no hagas mucho ruido, no grites, no entres a su cuarto, ¿sabes? Simplemente respeta que está dormido. Número dos, si no se puede arreglar al instante, no lo digas. Si tu crítica o tu comentario, esa persona no lo puede cambiar en los próximos 10 segundos, silencio, o sea, de nada sirve que digas de que, ay, qué fea camisa, si ya están afuera,
6: ¿qué
8: quieres que haga? Solo vas a causar ansiedad. Número tres, si alguien te ofrece su comida, agarra poco o no agarres. Muchas veces la gente simplemente ofrece por educación, pero realmente no quieren dar comida, así que simplemente, si ya vas a agarrar, agarra un cachito, sé petit, no seas un atascado aborazado, ¿sabes? Número cuatro, no justifiques malas actitudes con, ay, es que así soy
6: yo. Me tiene pasado.
8: Si ya mucha gente te está diciendo que esa actitud es tan nefasta, es momento de escuchar y de cambiar. Y por último, no prometas cosas que sabes que no vas a cumplir. Si no vas a hacer algo, si no vas a ir a un lugar, no digas que lo vas a hacer o que vas a ir, simplemente di no, y listo. Y todo esto espero y lo hagas.
6: Y lo hagas.
5: Gracias.
6: Me da todo su pelito. Me da su churrito.
5: Está bonito el churrito.
6: Sí, tiene buen chino.
5: El punto número dos, sí es cierto.
6: ¿Cuál?
5: Antier se los enseñaba a mis hijos lo que dice tambor. Si al hablar no has de agradar, será mejor callar.
7: Será mejor callar.
5: Listo.
7: Exacto.
6: ¿De qué te sirve decirle a tu amiga que ya llegó a la fiesta, que se tardó 3 horas en emperifollarse? Ay, como que te...
5: ¿Cómo que ese vestido?
6: Ese vestido, ese color no te va. O sea,
7: va a estar como incómoda.
6: Exacto. Es lo único que vas a conseguir, incomodar a la persona.
7: Claro.
6: Durante toda la fiesta va a estar incómoda.
7: Sí, claro. ¿Qué le costaba a ese niño porque te dijo abuela?
6: Por ejemplo.
7: Ay, cosita. Pues siento, pues, bebecita.
6: Quiero llevarle dulces. ¿A quién?
7: Al niño.
6: Pero envenenados.
7: No es cierto.
6: Bueno, ¿qué otra cosa?
5: Para mí, el punto número uno. No hagas ruido si está dormido.
7: Oye, sí. Por favor.
6: O sea. Qué ganas.
5: Es que luego de repente hay quien dice, es que me da coraje. No, me da coraje, ya sea que la esposa se quede dormida o que el esposo se queda dormido. Y entonces, a ruidos, bueno, hay hasta videos donde dicen lo que hace mi mamá cuando yo estoy dormido y que sí, prende la aspiradora.
7: Es cierto, las mamás somos las más cuidadosas.
6: Sí, las mamás, ¿no? Sí protegemos el sueño de los hijos. No sé si al revés. Digo, pero
7: no,
6: si va a llegar.
5: Y nuestras mascotas menos.
6: Nuestras mascotas es momento de hacer pipí. Ellos tienen que hacer pipí.
5: Sí,
6: y
5: claro,
6: te despiertan.
5: Sí.
6: Esta parte de la comida, que a mí, ya saben que yo tengo este toque. Si alguien te ofrece de su comida, pues sí, agárrale. Ay, sí, se me antojó un poquito. O dile no, gracias. Pero si hay gente que hasta acerca el plato.
5: Divide la mitad.
6: Exacto, lo divide.
5: Sí. Y si la tebana les ofrece, díganle que no. Porque no le gusta que le piquen de su plato.
7: Les voy a traer la torta de chilaquil y les voy a hacer así.
6: Hijo, dijiste torta de chilaquil y así empecé a babear. Saludos, Domingo. Oye, Domingo del Ángel nos oyó un día y oyó lo de la torta de chilaquil y me mandó un mensaje y me dice, ya vine por la torta de chilaquil y no había.
7: No, es que es horario específico. Vuelan.
6: Pero déjame decirte, su esposa Mari, la voy a ventanear, hace una cosa que se llama tortas de la barda.
7: Ah, caray.
6: ¿Qué cosa, Dios de mi vida?
7: ¿De la barda?
6: Pero jamón, pero ladrillo, queso, pero chicharrón. Ay, en salsa verde.
7: Ay, qué rico.
6: No saben lo que es esa torta de la barda.
7: Qué rico. No lo sé, lo tendríamos que probar.
6: Exacto. Mari, tenemos que probar las tortas de la barda por si
5: Yo la verdad es que los sentidos no los puedo mezclar. O sea, a mí escuchar que algo sabe rico, no puedo.
7: Tienes que
5: probarlo.
7: Tengo que probarlo
5: porque no me
7: experimenta
5: imagino
7: en pellejo.
5: Así que tortas de la barda, aquí esperamos.
6: Llegar. Oye, pero bueno, regresando un poco a las reglas no escritas, hay un montón de reglas no escritas. O sea, no es como que. Pero se necesita un poco de sentido común.
5: El menos común de los sentidos.
6: El menos común de ellos. ¿Cuál era la 5? Ya ni me
5: acuerdo. No te comprometas.
7: Ajá. Si no puedes, pues dices la neta, no puedes, no vas a comprometerte a cosas que a Lolo no vas a hacer.
5: Exacto.
6: No prometas castigos a los chavitos.
7: Que no vayas a
6: cumplir. Que no puedas cumplir. Si no te comes la sopa, no vas al fútbol. Y entonces el niño no se come la sopa y ahí está. Ya nos vamos al fútbol. Es que es el deporte, claro, es el ejercicio. ¿Cómo va a faltar? Entonces,
5: oye, yo tengo una anécdota de en una familia, el papá un día se enojó y entonces castigó a los hijos sin televisión todo el verano. En todo el verano no van a poder
7: ni el
5: oír. Que diga ver televisión. Y se fue de viaje. Y la mamá estaba así de, ¿perdón? O sea, tengo que respetar, obviamente, la autoridad de papá. ¿Y yo qué voy a hacer con estos niños todo el verano sin un poquito de televisión? Entonces sí fue como, a ver, necesito que recapitulemos.
7: Renegociemos.
5: Y te retractes o te los lleves a tu viaje.
7: Ándale.
5: ¿No? Por favor.
7: Para que veas.
5: Entonces, sí, es correcto. No puedes prometer cosas que no vas a
7: hacer. Yo sí tengo dos amistades que les da mucho trabajo decir que no. O sea, hasta tú sabes que uno no puede, pero se comprometen. Sí, seguro, sí, ahí nos ve. A la mera, no puedo porque todo trabajo, no, porque a Chuchita la bolsearon, porque yo.
6: Y peor aún, imagínate que lo invitas, no sé, a los 15 de Monse.
7: Eso.
6: ¿No? Y entonces cada plato que tú compras en los 15, en las bodas, en los bautizos, cuesta una lana.
7: Entre 1,000 y 2,000 pesos.
6: Imagínate.
7: Ya.
6: Sí, pero cada plato cuesta eso. Y entonces tu familia te dice o tu amiga te dice, sí, voy con mi esposo, no sé qué. Y luego no va. No, o sea, ya perdieron 2,000 pesos que podrían haber invertido en otra persona que puede haber ido o en más flores. O,
5: sí, claro.
6: Claro.
5: Sí, hay que ser.
7: Y muchas veces sí sacrificas gente de la lista.
6: Sí,
7: para
6: claro.
7: Dar prioridad a otros,
6: no
7: para que luego no
6: te,
7: bueno,
5: a que luego no lleguen.
7: No sean así.
6: Sí, claro. Y esa actitud de así soy yo. Váyanle bajando dos rayitas, porque yo sí conozco una persona que dice, así soy yo. el que me quiera, pues te van a dejar de querer muchos.
5: Sí, claro.
6: Porque tú te acercas a decir esa actitud, porque realmente su actitud no era la correcta. No es que juzgue, no era la correcta. Oye, pero no, así soy yo y el que me quiera. Y efectivamente te vas quedando solo porque esa actitud lastima. Y no es que así sea yo.
5: Exacto.
6: Se pueden modificar ciertas actitudes.
7: Es una forma de poner una barrera muy, muy fácil, ¿no? O sea, en lugar de escuchar y tratar de decir y aceptar y hacer un lado tu ego y decir, a ver, quizá tiene razón, ¿por qué me lo está diciendo? Uh-huh. ¿No? Y analizar y cambiar, ¿no?
5: Así sí, muchas veces se aguantan. Y muchas veces lo confunden con pues con el respetar tus creencias y tu personalidad. No tiene nada que ver. O sea, no tienes que ser ni hiriente, ni ir por la vida soltando lo que llega a tu lengua así. Ándale, nomás que viene de filtro. Las tripas y no lo pasaste por esta filtro. Partecita de aquí, miren, donde uno analiza las cosas.
6: El lóbulo frontal.
5: Exactamente.
6: Luchi, dice Johnny, que dice, tía Luchi, me gustaría olvidar la serie Suits. Es de abogados y soy abogado, dice Johnny. Así que la serie de Suits, yo la he querido ver, y nomás no.
7: ¿Qué pasó?
6: Muy buena.
7: Yo sé, ¿no la encuentras? Yo sé.
6: Me quedo dormida.
5: Bienvenida al
6: cambio. Exacto.
5: Como que muy, muy buena.
7: Dice, me encantaría perder la memoria para ver de nuevo la serie Salvados por la Campana, dice Francisco. Saludos de nuevo. Oye, Francisco, ¿pero no será que como uno ya está grande, ya no te va a llamar la atención? Uh-huh. ¿No?
5: Luego pasa.
7: Puede ser. A veces pasa. La bolsa. Esta era buenísima, la bolsa. A ver, ¿cómo?
5: Me tiene pasada con los Thundercats.
6: O sea, no me digas que intentaste volver
5: para a los Thundercats. Es que para mí los Thundercats, era, un saludo a Rafael, mi hermano, porque era el momento del día, ¿sabes? Claro. Ver los Thundercats, lo máximo. Y entonces está en alguna plataforma. YouTube. Y entonces con mi hija, vamos a verlo, vas a ver lo que es una buena caricatura. ¡Qué cosa más
7: aburrida! Para empezar, el dibujo, ¿lo ves? Y luego que tarda, ¿no? Y tarda, mil años en hacer algo.
5: La de los supercampeones del fútbol, que corría y la cancha...
7: Sigue corriendo.
5: Medía como todo Australia.
7: Sí, ¿no? Ahorita sigue corriendo.
5: Corría.
6: Dice Martín que The Big Bang Theory.
7: También muy esa buena.
6: Esa también era buena. Oye, ahorita que Vero dice eso, qué padres eran esos días cuando esperábamos en familia la hora en la que saliera la serie, el programa, lo que fuera. Porque era como el momento y el evento familiar, ¿no?
5: Sí, hoy es, claro.
6: Ahí la veo después de comer. No, yo no puedo. Yo después del dentista la veo. Luego lo platicamos, no sé qué. Deberíamos como trabajar
7: un poco
6: en eso.
7: Te voy a decir algo. Ya lo están volviendo a hacer. HBO te libera un capítulo de Euforia cada domingo. Entonces, para que veas que sí era una buena estrategia. Es que sí, todos están regresando a eso. La serie de Luis Miguel así era igual.
5: Sí, también.
7: Te tenías que esperar.
6: Y sí, esperar. Claro.
5: Y bueno,
6: y la de Chespirito también. Y yo la que no he hecho la mano, yo espero que todas las pongan para verla de corrido. Que no está bien, habría que poner.
7: Sí.
6: Mi suegra espera cada domingo Valle Salvaje. 825 capítulos debe tener esa serie.
5: Oye, como la de Grey's Anatomy, que vamos en la temporada número 722.
6: Creo que la voy a empezar a ver.
7: ¿En serio?
6: Sí, la voy a empezar
7: qué
6: a ver.
7: Valiente.
5: Yo la empecé
6: me gusta
5: a ver,
6: mucho.
5: Yo la empecé a ver y ya en la temporada 604 ya dije que es esto no va a acabar nunca.
7: Sí.
5: Porque además a mí sí me pone nerviosa tan largas.
7: Tengo una mejor, que es New Amsterdam. Es como más actualizada. Pues está mejor. Y son como 4 temporadas. Ahí va de nuevo en Netflix. En estos días la liberan. Dice, buenos días, tías.
6: ¿New Amsterdam hay nueva temporada?
7: O sea, no. La van a subir completa a Netflix porque no la tenía completa Netflix. Pero son como 4 temporadas.
5: Es
7: nada
5: que
7: más.
5: Es una maravilla. ¿Cómo puedo ayudar? Me encantaba su frase.
6: Además, no les voy a spoilear, pero el capítulo final es una joya. Es el que no llore, pierde.
7: No, y desde el primero, segundo.
6: Sí, todos son muy... Y les recomiendo otra así médica, The Resident. Él me encanta, me encanta.
5: A mí, fíjate que a mí esa me costó mucho trabajo.
6: ¿En serio?
5: Sí, me costó mucho trabajo porque decía yo, no. Digo, está muy bien y muy bien hecha, pero sí me costó más trabajo. En cambio, New Amsterdam o la de Good Doctor también me encanta.
6: Bueno, me encanta. ¿Cómo puedo ayudar? Me encanta.
7: Buenos días, a mí me encantaría Betty la Fea. Volver a ver Betty la Fea, la veo cada año y es como la primera vez porque como tiene tantos capítulos siempre hay cosas que se me olvida que pasaron. Brisaida, sí es cierto, cuando vuelves a ver.
6: Oye, pero además Betty la Fea ya la agarraron como de cajón, la pasan en el 5, pero en el 4, pero en el 2, pero así. O sea, en tele abierta, canal que pongas, canal que está Betty la Fea.
7: Y así la que gente que la ha visto la vuelve a ver.
6: Oigan, vamos, ¿tienes mensajitos? No. Nos vamos a ir a un corte, ya llegó el licenciado Rubén Osorio. Vamos a hablar de qué pasa con que no te dejen ver a tus hijos, pero en el, si les parece bien, en el próximo bloque regalamos los boletos de Napoleón y Mocedades.
2: Yo quiero.
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0: Ya regresamos, 9:50 de la mañana. Ya está con nosotros el licenciado Rubén Osorio. Bienvenido.
1: Gracias, Ivana.
0: Pobres de los caballeros cuando llegan a un desayuno de señoras, porque meterse así como que, Dios
2: mío. Hay que platicarle, Cacho.
0: ¿A dónde voy? Pero bienvenido. Hoy traes un gran tema. Vamos a leer un par de mensajitos. Dice, hola tías, aquí Lucía saludándoles. Eso me pasó en mi boda, yo no invité amigos por darle prioridad a mi familia, que es muy grande. Mandé invitación 2 meses antes y una tía y sobrinas me comentaron que sí. Mandé confirmación 2 semanas antes y aún así me dijeron que sí iban. A la mera hora no llegaron. Y como dicen, casi 5,000 pesos en platillos, que no se aprovecharon y sobre todo no pude invitar a mis amigos. Luego unos primos se casaron y pasó lo mismo, invitaron y no fueron.

0: que de verdad voltees y verla, te alegre el momento y te quieras tomar una foto para el álbum.
1: Sí, hay veces que los amigos, te dan más paz que estas tías que no van.
0: Sí, claro.
1: Por ejemplo. Así que tienes otro.
0: Sí. Dalo. Muy buen día, guapas, hermosas y maravillosas mutualistas. Yo quisiera olvidar Aprendiendo a Vivir, Mejorando la Casa, Smallville, Los Años Maravillosos y la super trilogía de las tres Marías de Thalía.
1: Anda.
0: Muy bien, Gabo.
1: Caray.
0: Muy bien. Traes lista.
1: Oye, o sea, vivías en la novela.
0: Y Francisco dice, no, tías, no sé si me gusta mucho, nunca le he perdido el gusto, pues de hecho en veces veo capítulos completos en TikTok.
1: ¿De
0: y
1: qué?
0: Si se puede decir, otra serie sería la de El Doctor House. También es muy buena.
2: Y justo Cass nos dice que quisiera ver otra vez Doctor House y Lost. Pero que alguien me advierta que no vea la última temporada porque está terrible, aunque el resto de la serie es una joya.
1: Los quiero verlos.
2: Sí pasa, sí.
1: Oye, qué bueno que ya estás con nosotros, licenciado, pero vamos a hacer una cosa. Nos dieron un par de boletitos de Napoleón y Mocedades que van a estar en el foro GNP Seguros el viernes 29 de mayo a las 9 de la noche. No es por, o sea, de verdad no es porque va a ver, sobre todo tú, Berito.
0: Claro.
1: Pero los lugares están. ¡Wow!
2: Órale.
1: Ruedo VIP. Ruedo VIP.
2: Abajo.
1: Fila B. Ustedes dirán si está cerquita o no está cerquita.
2: Quiero ir. ¿Ok? Sudor de Napoleón te va a caer.
1: La vamos a hacer bien sencilla. Pero pongan atención porque las reglas van a ser súper claras. A la primera persona, ojo, no he terminado de dar las indicaciones, no empiecen a marcar. A la primera persona que nos marque por WhatsApp al 99 92 90 80 86 88, y en lugar de decir bueno, hola, no sé qué, me canta cinco frases, no una, cinco frasecitas de una canción, ya sea de Napoleón o de Mocedades, a ese se los damos. Repito las instrucciones: marcar por WhatsApp a nuestro teléfono y en lugar de decir bueno, me cantan pues una estrofita de la canción, ya sea de Napoleón o de Mocedades. Ahí está entrando una llamada para que vean que no es choro. A ver, vamos a responder. Dice llamada perdida. A ver, responder. Aguanten, aguanten. Voy a poner altavoz. Hola. Bueno. Bueno.
3: Hola.
1: Perdió. Cuando uno diga
2: abusados,
1: bueno, tienen que contestar cantando una canción. Aquí estamos esperando el teléfono. Aquí estamos, ahorita van a llamar. Cuando nos marquen, no tienen que decir hola, bueno, nada. Es
2: canción.
1: Directo a la canción. Aquí está. Dicen, a ver, espérenme, algo está pasando con el teléfono. A ver.
2: No sé qué pasa.
1: Vamos a ver.
4: Lo estoy boicoteando yo para irme yo a
1: la estás boicoteando. Ahí está. A ver, responder. La ponemos en altavoz. Un segundo. Hola. Hola. Hola. Hola. Hola.
2: Bueno.
1: Hola.
3: Sienta el amor.
1: Canta más. Poquito más.
3: ¿Cómo lo hago yo?
1: Muy bien. Hola, ¿cómo te llamas?
3: Daisy,
1: ¿cómo estás? ¿Quién te gusta más, Napoleón o Mocedades?
3: Pues los dos me gustan bastante.
1: ¿Ah, sí?
3: Me recuerdan mucho a mis papás.
1: Claro, sí, la verdad es que sí. Oye, Daisy, bueno, vamos a hacer una cosa, ya te lo ganaste. Si me estás escuchando, mándanos un mensajito de WhatsApp con tu nombre completo y vente a las instalaciones de Telesur por tus boletos. Te lo prometo que son grandes lugares. Y mándanos una foto. Eso de verdad es importante. Mándanos una foto cuando estés ahí para que veamos que fuiste y que todo estuvo bien bonito. Gracias, Daisy. Manda un mensajito.
3: Muchas gracias.
1: Adiós. Bye. Listo.
2: Eso.
1: Ya se fueron los boletos para Daisy. Ya no marquen más. Ahí está. Licenciado Rubén Osorio,
0: ahora sí.
1: ¿Cómo estás? Buenos días. ¿Qué tal tu vida? ¿Todo bien?
5: Todo bien, Evara, muchas gracias. Es un gusto, Lucy, Vero, estar con ustedes, compartir este espacio y hablar de temas jurídicos en un lenguaje más que sencillo, claro y ameno, porque lo podemos conversar con ustedes.
1: Oye, no me dejan ver a mi hijo. ¿Qué hacer? ¿Qué dice la ley? Tenemos 4 minutos antes de irnos al corte, pero hay muchos casos de eso.

0: Muchísimos, para que luego no se piense que solo hablamos en favor de las mamás, de la mujer. Personalmente, yo no enarbolo ninguna bandera ideológica, yo defiendo y ejerzo derechos.
1: Claro.
0: De papás, de mamás
1: de
0: y
1: personas.
0: Especialmente de niños.
1: Sí.
0: Y cuando se trata de pensión o la negación o obstaculización de las convivencias de manera injustificada, los derechos que se lesionan son de los niños. Y esa es la medida para cualquier decisión judicial siempre. Y defender los derechos de los niños también significa defender su derecho a ver a su papá. Cuando hacemos como moneda de cambio la convivencia paterno-filial o con el progenitor que no tiene la custodia, sí afectamos al papá. Sería ilógico decir, no se le afecta al papá. Se le afecta al papá, pero también se le afecta al niño. Y cuando me dicen, pero casualmente tuve ayer una audiencia de ese tema, pero era al revés. Fíjate, aquí el quien no tenía la custodia era la mamá y tenía 3 años, salió una nota de hecho eso ayer, tenía 3 años sin ver a sus hijos porque el papá usaba, el progenitor usaba las convivencias como medio de presión para, pues para que pague más pensión el progenitor que no tenía la custodia. Vamos a hablar de progenitores para que no se preste a una cuestión
1: mamá,
0: de
1: papá,
0: género.
1: Claro.
0: Entonces, tenía 3 años sin ver y lo conseguimos. Pues simplemente el juez valoró que sí se estaba usando como herramienta de presión la convivencia, porque el señor no estaba de acuerdo con unos adeudos de pensión alimenticia que él alegaba, que si se estaba pagando bien, que si no se actualizaba. Bueno, y uno de los argumentos que decía era, es que mis hijos no quieren ver a su mamá. A ver, la ley dice, el código de familia es muy claro cuando dice, es deber del progenitor que tiene la custodia, o sea, del progenitor con quien viven los niños, fomentar la convivencia con el progenitor que no la tiene. Si hoy, señora, si hoy o mañana amanece y su hijo le dice, mamá o papá, no quiero ir a la escuela, ¿y qué le vamos a decir? Que no vaya.
1: Okay,
0: es que tiene que ir.
2: Binder, don dad, no.
0: Y hay que fomentar que además que vaya.
1: Claro.
0: Que el señor o que la señora que no tiene la custodia no está pagando la pensión alimenticia puntualmente, perfecto, hay que promover el procedimiento respectivo, subirlo al registro de deudores alimentarios, que es un tema que ya abordaremos si nos lo permiten, integrar la carpeta de investigación en la fiscalía, pero es que son cosas diferentes.
1: No tiene nada que ver,
0: la obligación alimentaria y el derecho de ver del niño, de ver a su papá o a su mamá, según sea.
2: ¿En qué alma y en qué corazón puedes permitir que tu hijo no vea a su papá o a su mamá? A menos que corra riesgo. Entendemos
1: no,
2: que
1: por
2: puede
1: venganza,
2: correr riesgo.
1: ¿No? O sea, por...
2: Pero por venganza, por vengarte de tu pareja, no dejas que esa criatura tenga el derecho y cumpla el derecho de ver a su papá o a su mamá. Me parece que es alguien muy desalmado.
1: Muy feo.
2: Muy desalmado. Nos vamos a ir a un corte y vamos a entrar bien, bien en materia para que nos digas, licenciado Osorio, ¿qué hay que hacer y qué dice la ley?
0: ¿Qué hacer cuando pasa algo así?
2: Correcto.
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4: La noche de este miércoles, elementos de la Policía Municipal de Humán rescataron a una familia de 4 integrantes que quedó atrapada por las inundaciones en la comisaría de Pochilá. El agua ingresó a la vivienda y dañó muebles y electrodomésticos. Los agentes cargaron en brazos a las 2 menores de edad que habitaban allí, auxiliaron a la madre y apoyaron al padre mientras recuperaban algunas pertenencias. Afortunadamente, nadie resultó lesionado y fueron trasladados al albergue temporal Mulmé Meyash, habilitado en la cabecera municipal para atender afectados por las lluvias de esta temporada. Anoche, ahora en la colonia San José Tecó, en Mérida, una mujer fue localizada sin signos vitales dentro de un inmueble. Agentes de la SCP y paramédicos confirmaron la situación y activaron un operativo de búsqueda en la zona. Poco después, a unas calles del lugar, un hombre cayó del techo de una vivienda y recibió atención médica. Al coincidir con la descripción del sospechoso, fue detenido y será puesto a disposición de las autoridades competentes. La alcaldesa de Mérida, Cecilia Patrón Laviada, encabezó ayer por la tarde las obras de mejoramiento urbano en dos zonas de la ciudad. En la colonia Santa Rosa de Lima se rehabilitó integralmente el parque local, con zona infantil, cancha de usos múltiples, domo de básquetbol, andadores y mobiliario, con una inversión de más de 10 millones de pesos del presupuesto federal. En cinco colonias se repavimentaron tres tramos viales que suman más de un kilómetro de longitud, además de construirse 14 pozos pluviales para mejorar el drenaje de la zona. Zeus, el perro que estuvo en el centro de la atención pública en días recientes, ya está de regreso con su tutor. La Unidad de Medio Ambiente y Bienestar del Ayuntamiento de Mérida informó que, tras concluir las diligencias correspondientes, el animal fue entregado nuevamente a su responsable, identificado como Don Kiko, quien cooperó en todo momento y se comprometió a cumplir con la normatividad vigente. El caso continúa en seguimiento por parte de la Fiscalía General del Estado para determinar acciones respecto a los demás involucrados.
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0: Ya regresamos, ya, y ya están llegando preguntas, licenciado Rubén Osorio. Es, no me dejan a ver a mis, no me dejan ver a mis hijos. ¿Qué hacer? Oigan, pero antes, una de nuestras personas favoritas en este canal, sí, cumpleañitos el día de hoy. Fer Solís. ¡Feliz cumple, Fer Solís! Nuestra conductora de noticias de las noticias a la 1:30 de la tarde con Juan Pablo Galicia y Fer Solís. ¡Feliz cumple, Fer! Feliz, ¿sabes cumpleaños, lo que te queremos, doña Chinis?
1: Que sea un año muy, muy, muy, muy bonito.
0: Ay, sí, te queremos mucho, Fer. ¡Feliz cumple!
2: A
0: ver,
2: a disfrutar.
0: Abrazo y besos. A ver, vamos a hacer una pregunta. Buen día, tías mutualistas, como siempre, súper hermosas y armoniosas voces. Gracias. Una pregunta, licenciado. Si uno de los progenitores está preso, ¿tiene la obligación de pasar pensión alimenticia?
3: Cada caso es diferente. Uh-huh. Si se acredita que estando en prisión le es imposible materialmente hacerse de recursos para pagar pensión, queda relevado en el pago de la pensión, pero no significa que el niño se quede sin derecho a recibirlo. Cuando el padre, por cuestión de una discapacidad, fallecimiento, o en este caso porque está privado de su libertad, no pudiese pagar una pensión alimenticia, entonces quien la paga son los abuelos. Si tuviesen la capacidad económica, porque puede ser que sean personas de la tercera edad y evidentemente pues no tienen medios, pero hay abuelos jóvenes que tienen un trabajo, además acreditable, entonces puedes reencauzar la petición del derecho alimentario sobre los abuelos, en este caso, paternos.
0: Se puede llevar a los niños a visita a las cárceles, ¿no?
3: Se le avisa al juez, se le acredita la situación del papá, se le solicita un cambio en el régimen de convivencia en virtud de que el papá se encuentra en prisión y el juez puede determinar algún esquema, dependiendo de la edad, se le da vista a la PRODENAI, al Ministerio Público para que preste su opinión, porque igual si es un recién nacido, pues materialmente puede tener dificultades, pero más adelante, cuando van creciendo los menores, sí hay esquemas para personas que están en prisión por el delito que hayan cometido.
1: Oye, licenciado, yo tengo una pregunta. Ahorita nos decías que que hay de repente no dejar ver al niño por negligencia, ¿no? ¿Hay alguna pena si se comprueba que yo no estoy dejando ver a mis hijos, a su papá, de verdad, por pura maldad y por agarrarlos de venganza contra él? Si se comprueba esto, ¿hay una penalización para mí?
3: Yo creo que la pregunta, además de esta, que es como que la conclusión del tema, la pregunta que más personas se hacen es, ¿cómo pruebo? ¿Cómo pruebo que la mamá o el papá de mis hijos que tiene la custodia obstaculiza de manera injustificada la convivencia con ellos? ¿Cómo lo prueba? A ver, supongamos que está en régimen de convivencia, de que pasas por tus hijos los sábados, no sé, a las 3 de la tarde, para devolverlos al domicilio materno los domingos a las 6. Y cada vez que vas, no permiten la convivencia. Cada vez que acudes, pues no se encuentra la mamá o no lo permite. Bueno, lo primero que tienes que hacer es presentar un escrito en el juzgado familiar informándole esta situación y requiriendo a la señora. Entonces, en la fecha siguiente de visitas va a acudir un actuario que da fe, levanta una constancia de lo que vaya a suceder al momento de la visita. Vaya el papá. Y si efectivamente no sale nadie y la juez verifica que es la hora, lo va a sentar en su cédula y va a emitir un informe al juez. ¿Sabe qué es, juez? Fui a tal día de la convivencia y no salió la mamá para entregarlo. Viene la multa. De la multa, si sigue esta situación, no importa que no sea la siguiente vez, sino en el transcurso de la vida del menor, viene el requerimiento, la multa. Se puede llegar incluso a la fuerza pública, el auxilio policial para permitir las visitas, o sea, hasta ese extremo que yo no considero
2: necesario, tampoco necesario.
3: Y si, que es un tip, si esto se da a lo largo de la vida del menor y es reiterativo, pasa más de 5, 6, 7 veces, yo tengo ya casos en los que hemos dicho, a ver, vamos a pedir copia certificada del expediente donde obra en los informes ante el juez, ya sea del SECOFAI, porque a veces las convivencias están fijadas en el SECOFAI y ni ahí llevan al menor, o ya sea en el domicilio materno y son informes del actuario de que no están permitiendo las convivencias. Bueno, sacamos copias del expediente y presentamos un juicio de pérdida de custodia. ¿Motivo? La obstaculización injustificada. Porque una cosa es decir, bueno, es que tengo indicios de que mi hijo regresa golpeado. Bueno, entonces presentas la denuncia respectiva, las investigaciones y pides al juez una suspensión provisional de las convivencias y con tu hoja en mano, bueno, están suspendidas provisionalmente porque se está investigando una probable causa de agresión al menor. Es otra cosa. Es otro tema. Pero tú como progenitor custodio, como mamá o papá que tiene la custodia, no puedes arbitrariamente decir, es que me cae gorda la nueva pareja del papá, ajá, por ajá. ejemplo. Okay. Es que no quiere, fíjate, algo muy común. Es que cuando viene el papá a buscar al menor, viene acompañado de su esposa, viene acompañado de su novia. En una ocasión.
1: Y yo estoy amargada. ¿No?
0: O sea, exacto, y no
3: porque,
0: me cae bien.
3: Porque no solo
0: no,
3: quiero hablar
0: no me cae bien.
3: De mis clientes, que bueno, de las personas que son contraparte de los casos que defienden. Aquí voy a hablar de un cliente una vez que llegó a la oficina. Yo lo he escuchado, abogado, he visto sus entrevistas y tal. Pero en esta ocasión sí tengo una causal suficiente para pedir que el señor no vea a mis hijos con una condición. A ver, ¿cuál sería? Digo, ¿hay agresiones? ¿Has visto? No. Va acompañado de su pareja sentimental a buscar a mis hijos. Bueno, ya he explicado que eso no, sí puede. No, no, no. Es que lo que usted no sabe, cálcelo fuera, es que él va acompañado de la mujer con la que me puso el cuerno y con la y razón por la cual me divorcié. Y además es madre de familia del colegio donde va mi hijo. ¿Ustedes qué harían? Les dejé a las tres así, pero calladas, ¿verdad?
0: No, o sea, hay varios casos así similares.
3: Sí, sí,
0: pero no tiene nada que ver la relación de pareja con que el niño o la niña puedan ver a su papá.
3: No. Nadie podría decir que es su sano juicio que ese tipo de situaciones no duelan emocionalmente como pareja, ¿no? No quisiera sí, estar
1: pero en se resuelve en un consultorio de un psicólogo.
3: Es tema de adultos. Y esto sucedió en un colegio particular. Obviamente, ni diré el nombre, pero es un colegio particular. Te lo digo porque fue referenciado, conocí a las personas, viene conmigo la mamá y me dice es que el señor va con fulanita. ¿A quién? Sí,
0: es la mamá.
3: Es su actual pareja, terminó con ella y con ella me puso el cuerno y tal. Bueno, no estamos aquí haciendo apología de la infidelidad, ni mucho menos, ¿verdad? Todos estamos a favor de la familia de Tara. Son cosas que pasan, digo, no podemos voltear para otro lado. Esto sucede, cada quien su corazón. Pero aún así. ¿A dónde quiero llegar? Que ni con razones como esta, ni situaciones tan complejas emocionalmente de adultos como esta, se puede condicionar la convivencia del niño, porque el niño, ¿qué culpa tiene?
1: Claro.
3: Se puede haber sido un mal esposo o una mala esposa, pero no necesariamente un mal padre o una mala madre. Conozco infinidad de casos de esposos que fueron infieles o cometieron alguna deshonestidad en su relación. No te hablo de violencia, deshonestidad, lo que sea. Pero son buenos padres, siempre fueron proveedores.
1: Sí, digo, ya la verdad es que ya lo hemos dicho aquí, no es causa de no tiene nada que ver.
3: Y aún así siguen pensando que, bueno, también ha sucedido, ha llegado también, que es que yo tengo un mes de vacaciones con mi hijo y yo pagué un viaje. Cuando se enteró la mamá de mi hijo que yo con ese viaje me iba a ir con mi hijo y con mi actual esposa, llegué a buscarlo y no salió la señora con boleto en mano para Disney.
0: ¿A quién le hacen daño? Al niño,
3: claro.
0: Al niño que tenía su corazón puesto en irse a Disney con su papá.
1: Eso no se vale.
0: Creo que también es un acto moral y ético decir que vaya, ¿no?
3: Con
0: y,
3: todo el dolor, porque, claro, porque a lo mejor supuesto. La nueva pareja. Es que bueno, seamos honestos, bueno, más que honestos, seamos realistas. Gran parte de los divorcios son por infidelidad. O sea, yo no puedo venir aquí a decir algo que no sucede en la calle. ¿Y qué haces? Yo le pregunto a Tomás Auditorio, Evana, Verónica, Lucy, ¿qué harían ustedes contrastado con lo que sucede de acuerdo con la ley? O sea, se va tu hijo con su papá y con su nueva pareja sentimental. Y lo voy a poner más complejo porque ya me pasó una vez. Digo, no a mí, le pasó a un cliente que se fue con la persona con la que hubo la infidelidad. O sea, hay una cuestión emocional. Duele emocionalmente, claro, pero esto no es causal para, ni así, digo, es un caso extremo y desde luego que no se lo deseamos a nadie, pero ni así
1: no,
3: puedes
1: no, no,
3: tú
1: no
3: condicionar las convivencias y arriesgas tu propia custodia, porque no es un motivo justificado llegar a una audiencia y decirle al juez, es que yo me opuse a las convivencias porque el señor se empeña en que mi hijo conviva con la señora con la cual me fue infiel. Esto no es posible.
1: Yo tengo una duda. ¿Qué es mejor? Porque se supone que cuando acuerdan visitar al niño, pues lo va a buscar el papá a casa de la mamá o al revés. O llegar al acuerdo de que lleven al niño a la... Ya no es por MEDEFA.
3: Secofai.
1: Ajá.
3: Es que
1: ¿hay alguna ventaja?
0: ¿Qué es el Secofai?
3: Centro de convivencia. Se da cuando hay...
0: ¿Qué es el Secofai?
3: Un centro de convivencia en el estado de Yucatán. Centro de convivencia familiar.
0: Ajá.
3: Secofai.
0: Okay.
3: En Yucatán.
0: Okay.
3: Es un lugar... donde casos muy especiales, cuando hay violencia de por medio entre los cónyuges y hay una orden de restricción entre ellos, por broncas entre ellos, entonces para evitar ese desgaste, la mamá lleva al niño al centro de convivencia, se lo entrega a la psicóloga de ahí, y fíjate qué duro, y la psicóloga va y se lo entrega al papá y conviven ahí. Son borras, que ya hablaremos, pero es un tema interesante, sí. Cuando las convivencias son en Secofay. Son casos específicos, Lucy, de temas de violencia, de fricciones, donde está en duda.
0: El niño corre riesgo.
3: El papá tiene una denuncia por cualquier cosa de tema penal. Ajá. Bueno, entonces si el juez ve dudas, no, que sea en Secofay. Pero no, lo que hay que entender, y el usuario tiene que entender, que el Secofay no es eterno. O sea, las convivencias en Secofay no son para siempre. Son por meses hasta que la situación se repare. O el juez puede decir, pues que vaya el papá y la mamá a psicólogos, me ha pasado. Y mientras tanto, que sea en Secofay. Y que ya que me acrediten con constancia desde un psicólogo que han ido 6 meses a terapia, les levanto las visitas en Secofay, porque es cansado. El estadio natural del niño son los brazos de su papá o de su mamá cuando es un niño, o cuando es un adolescente, es en su cuarto, en su casa, en el cine, en la plaza, en el parque, no en Río, con todo respeto, porque hacen su mejor esfuerzo. Un saludo para las personas de Secofay.
0: Sí, pero no es tu casa.
3: No es tu casa, claro. no es un lugar, no es tu entorno. No conozco un niño que dijera, prefiero ver a mi papá en Secofay que verlo en Altabrisa, ¿no? Digo, en la plaza Altabrisa, para no meter gol. No, en la colonia Altabrisa.
0: Sí, sí, claro. Sí. A ver, antes de irnos a un corte, rápidamente, nos mandaron un mensaje que dice que el abogado explique, es que está un poco raro, que solo ser proveedor te hace un buen padre. No, yo creo que conlleva mucho más, ¿no?
3: Sí, yo creo que es una cuestión más sociocultural. Creo que buen padre no solamente es dar lo material, también es dar tu tiempo y tu presencia. Porque tiempo puedes decir, pues yo me llevo a mi hijo al parque y estoy ahí con el celular y mi hijo está jugando. Di mi tiempo, pero no mi presencia. Claro. Y aquí hablo ya como papá, ¿no?
0: Sí,
3: no,
0: claro.
3: No como abogado. Y es una opinión. Y es seguramente habrá otras opiniones más especializadas en ese tema, ¿no?
1: Es que como padre o madre, pues eres proveedor. Pero no nada más eres un proveedor.
0: Pero yo creo que ella tiene razón en algo. Porque, a ver, la ley te dice, si tú pagas tu pensión alimenticia, ¿tienes derecho a la convivencia con tu hijo?
3: No, Ivana.
0: Ah,
3: échalo. Son derechos diferentes. Okay. Es un derecho más. O sea, tú tienes la obligación de pagar, de proveer a tu hijo después de una separación, si no vives con él. Y tienes el deber, además, de participar en su formación integral, de convivir con él, de dar no solamente dinero, de dar tu tiempo y tu presencia. Son otros derechos.
0: Ajá.
3: Entonces, si una obligación no se está cumpliendo, esa obligación por separado tendrá consecuencias. Pero mientras tanto, tú como mamá, suponiendo que la mamá tiene la custodia, no puedes negar las convivencias, porque entonces le estás negando un segundo derecho a tu hijo. Y que no solamente es el derecho a la pensión, sino el derecho a ver a su papá, que como sea es su papá. Y además, si ya de por sí la separación de sus padres ya fue un duro golpe para un niño, imagínate que ahora ya no lo ves, ni siquiera una vez a la semana. Ser padre no solamente es tener un hijo, es como decir, tengo un balón y ya soy futbolista. Creo que ser padre, hay que querer ser padre, porque de lo contrario, solamente tienes un hijo. Y conozco muchos casos que tienen hijos y proveen, jamás los visitan, porque a lo mejor tienen hijos, pero no quieren ser padres.
1: Y también, por el otro lado, ser mamá no te hace ser la dueña de ese niño. O sea, no te pertenece ese niño. Eres la mamá y eres la encargada y la que está a cargo, pero no eres su dueña.
3: Por amor de Dios, yo les hago una petición a tu vasto público, Ivana, Lucy, Vero. No es excusa decir, mi hijo no quiere ver a su papá. Si tu hijo no quiere ver a su papá, es tu culpa. Porque si tú dices, me llevo bien con tu papá te quiere, no conozco un niño que no quiera ir. En esta audiencia que les platico ayer, me preguntaba a la autoridad, ¿y qué hacemos? ¿Seguimos litigándolo, exponiendo? Yo le comentaba a la autoridad, a la juez, decía la otra parte, es que los niños no quieren ver a su papá. Estoy seguro que si el padre le dice a los niños, ya hice las paces con tu mamá, hijo, van a querer ir.
0: Nos vamos a ir a un corte. Yo tengo un caso cercano de algo que te voy a comentar, pero regresamos, de cómo sí efectivamente la mamá hace que los niños no quieran ver a su papá. Ahorita regresamos.
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0: Ya regresamos. Ay, qué fuerte tema. Ya regresamos. Armando, oye, Armando, qué lindo. Dice, tías, pidan una hora más para seguir platicando con el licenciado Rubén Osorio.
1: Encantado.
0: Ahorita la pedimos. Claro que sí. A ver, entonces, vamos como a tratar de resumir. Tenemos perfectamente claro que un papá o una mamá que no quiere que sus hijos convivan con su pareja, o sea, con su papá o con su mamá, vamos, es moralmente inaceptable. Si el niño no corre un riesgo con, no sé, si el papá es alcohólico o algo, pues sí habrá que tener algunas medidas.
2: Sí, ya, pero bueno, otra cosa.
0: Pero claro, si no corre un riesgo, pero la ley protege. Y entonces la ley protege al otro padre que está diciendo, o a la madre, sí, sí puedes ver a tus hijos. Pero entiendo que tienes que ir haciendo un montón de pruebas. Tienes que ir trabajando en las pruebas para que tu juicio pueda avanzar más rápido.
1: Y paciencia, y perseverancia, y persistencia. Como casi todo en la vida, ¿no? En los juicios familiares también. Yo concientizo mucho a mis clientes de que solo la paciencia, la persistencia, el insistir a través de diversos recursos legales, el amparo, sobre todo, se pueden lograr los objetivos. Yo lo digo con mucha humildad profesional, se lo decía hace propósito, Ivana, no pretendo presentarme como un abogado que gana todos sus casos, porque no existe uno. Pero cuando cuesta tanto trabajo algo como el de una mamá que tardó 3 años en volver a ver a sus hijos,
0: wow,
1: pues es una muestra y es un mensaje a cada mamá o cada papá que no ve a sus hijos de que sí se logra. El problema es como el cuento este de los que están picando piedra para encontrar lingotes de oro. Y a medio camino uno ya dice, ya está aquí, lo dejo. Y luego a otro medio camino lo deja. Y el que encontró el oro de los tres fue el que se quedó hasta el final.
2: Claro.
1: No hay otra manera. O sea, es que es persistencia. Y yo estoy muy acostumbrado en esta área del derecho que es familiar. Y es que son juicios tardados. Es que no tengo prisa. Es que me dicen, es que nunca quieres negociar. Es que yo no tengo nada que negociar. Porque la convivencia no se negocia, la pensión tampoco. Y voy hasta las últimas, y es bueno ir hasta las últimas instancias, meter hasta el último recurso para lograr el objetivo. Y en el camino puede no agradarle mucho esto a la contraparte o a alguien, pero es que no hay de otra. Porque cuando tú vas a mediar o negociar, no me gusta esa palabra en materia familiar, a negociar es porque ya estás cediendo algo. Y yo no me siento a mediar si no es desde una posición de fuerza, si no es porque especialmente el menor va a obtener beneficios de esa mediación. Pero si voy a mediar él, cuando tenía el derecho a ver a su mamá, a su papá una vez a la semana, y voy a mediar él, bueno, está bien, para que acabe el juicio cada 15 días, no.
2: ¿Por qué? Es cada semana.
0: Sí, claro, entonces, todos tienen derecho.
1: Claro, entonces yo siempre le digo a mis clientes, a ver, si tú buscas un abogado que busque mediar para acabar este procedimiento lo más pronto posible, yo no soy el perfil del abogado.
0: Yo tenía un caso cercano que era una familia muy linda, por cuestiones se divorcian, ella tenía algunos temas de alcoholismo y de medicamentos que se le cruzaban y tal, los niños se quedan con ella y él pagaba su pensión tal y quería ver a sus hijos. Y existe la denuncia de que los hijos decían que los estaba maltratando, que el papá los maltrataba y que el papá les hablaba, les decía groserías. Entonces fue, de verdad fue un juicio muy doloroso. Y bueno, al final llegan a un acuerdo y entonces está este papá en el cine con sus hijos. Y en el cine, sentados, le dice, oye, y yo cuando te dije tal palabra. Y entonces los niños en su ingenuidad le dicen al papá, es que mi mamá y mi abuelita nos dijeron que si no le decíamos eso a la policía, no te íbamos a volver a ver nunca.
1: Sí, sí.
0: Y entonces ahí él dice que se le salían las lágrimas de, ok, ¿hasta dónde llegamos? ¿No?
1: Claro. Sí, wow. aquí hay algo que matizar. No se trata de, bueno, en mi caso particular, no se trata de enarbolar ninguna ideología ni ninguna bandera. Yo no soy pro papá, ni soy pro mamá, ni soy pro feminista, ni soy pro papás que luchan por los hijos. Soy pro niños. Porque luego.
0: Totalmente.
1: Abogado, pero usted es feminista. ¿Cómo es que usted permitió y vio este caso? A ver.
2: No va por ahí, claro.
1: No va por allá, porque un abogado no imparte justicia, ejerce derechos. Imparte justicia un juez. Entonces, cuando llega un papá que no ve a su hijo, Cuando llega una mamá que me dice, es que no quiero que vea a mi hijo porque tengo la sospecha fundada de que su papá lo agrede, su papá le pega. Sí,
0: claro, claro.
1: O sea, el fin último es el menor. Y el parámetro y el criterio es y debe ser siempre el menor. No, que si mamá, que si los papás, que si las mamás, que si el feminismo, que si los papás. El menor. Porque sí, también está el otro lado de la moneda. No, claro, quisiera caer en el extremo.
0: Sí, claro, son los que más
2: es la parte inocente de, claro, del caso.
1: Está también está el otro lado de la moneda, es decir, cuando realmente, efectivamente, tengo casos de que los niños sí con papá les pegan y porque lo ven como un método de crianza. La agresión física consecutiva.
0: No, eso ya no es, ¿eh? Jóvenes.
1: Y bueno, y hay una causa justificada, se presenta la denuncia por maltrato infantil y tal. Entonces no se trata de, desde mi particular punto de vista, de enarbolar una bandera y decir, estoy aquí para luchar por los derechos de los padres que no ven a sus hijos, o estoy aquí para luchar por el derecho de las madres. No, yo la verdad.
0: Tu bandera dice niños.
1: Niños, listo.
0: Menores.
1: Listo. Claro.
3: ¿Hay alguna instancia que exista que cuando usted ve esto, si ella te ha perdido, porque no hay forma?
1: No, yo,
3: así que no. Siempre te ayude Dios. Sí,
1: mira, uno diseña una forma, una estrategia, uno litiga con profundidad y diseña una estrategia. Si ya la persona dice no lo quiero así, entonces no está buscando el bien superior, que es el menor, está buscando una revancha, una vendetta, entonces, con permiso.
0: Oye, fíjate que nos llegó un mensajito y dice, buenos días tías, como abogado siempre he sostenido que para tener hijos debería existir previo exámenes psicológicos y económicos.
2: Totalmente.
0: Se evitaría mucho daño a las infancias. No debería ser un derecho a la libertad a procrear. Debería estar regulado. ¡Ay, qué fuerte! O sea, sí estoy de acuerdo.
1: Pero a lo mejor viene del futuro y en 100 años sucede algo así, porque no es descabellado.
0: Claro,
1: ahorita nos puedes.
0: Derecho la libertad, a la procreación, claro.
1: La libertad a procrear, a tener una familia. Pero igual y viene del futuro, el amable radio escucha.
0: A lo mejor vienes del futuro. A ver,
1: sí, porque ahorita suena fuerte, Johnny, sí. Pero en 100 años, quién sabe, porque claro, tiene total sentido.
0: A mí
1: porque
0: me
1: hacen falta buenos padres,
0: sí,
1: para,
0: claro,
1: los niños.
3: O sea, está muy fea la comparación, discúlpeme. Hasta para adoptar un cachorro, ¿no? Ya tienes que comprobar que él, claro, pueda ir a una casa, ¿no?
0: Sí,
1: sí, para adoptar, sí, un hijo, sí, igual.
3: Pues, ¿por
1: pero
3: qué
1: para
3: no?
1: Tener un hijo, ya hay una ecuación. Hay tantas parejas que desafortunadamente aún no pueden tener un hijo. Y hay tantas parejas que reniegan de los hijos que tienen. Es una ecuación. Sí,
2: claro. Sí, no suena mal. Cuando adoptas a un bebé también te hacen todo un estudio. Yo,
3: claro,
2: creo que aquí no se hace porque se apela a, pues, al instinto materno, al instinto de buscar siempre el bien del niño. O sea, si es tu hijo, tú lo pariste o el papá, él, o sea, soy su papá, pues obviamente vamos a ver siempre por el bien. Desgraciadamente no se da y yo creo que vamos a tener,
0: o sea,
2: que poner,
0: sí,
2: medidas.
0: Tiene razón, claro, ¿no? Al final es un tema personal.
3: No, claro,
0: que
3: loco.
0: Tú decides cuántos hijos vas a tener y de qué manera y con quién y planificarlo. Sí, es un derecho, pero lo que dice Johnny, digo, ya llegando a estos extremos, pues sí tendría de repente algo de sentido de.
2: Es que yo creo que de entrada la maternidad no es un derecho. O sea, es una misión. Yo tengo el derecho de ser doctor, sí, pero no tengo la vocación. Entonces, yo creo que se confunde que la maternidad no es un derecho, o sea, o no es algo que te merece. No, es algo, es una vocación. Si la vida te pone y todo, bueno, pues entonces, pero si no, o sea, no es a fuerza.
1: Pero quizá el mensaje del radioescucha, creo que es abogado, un saludo, colega, por cierto, es de que, bueno, hay muchas personas que son mamás sin quererlo.
2: Sí, también.
1: Y cuando ya están en ese tema, deberían facilitar, si no quieren ser mamás o papás, el proceso de adopción para quienes sí quisieran, que creo que sería el punto medio.
0: Sí,
1: y la idea, aunque podría no ser políticamente correcta, sí, sí, hoy, 2026, muchas ideas del siglo pasado que eran políticamente incorrectas, hoy son correctas.
0: Abogado,
1: o sea, a mí me parece interesante.
0: Rubén Osorio, nos tenemos que ir porque empiezan los Simbar, pero siempre, siempre, siempre son temas bien interesantes. ¿Dónde te localizamos?
1: Rápidamente, quisiera más rápidamente un saludo a Luis Saavedra, taxista de mi auxiliar que se quedó sin auto. Redes sociales, Facebook, Instagram y TikTok, Rubén Osorio y Asociados. Rubén Osorio y Asociados en todas las redes sociales.
0: Bienvenidos siempre, gracias Lucía,
1: gracias
0: licenciado,
1: gracias
0: Osorio, gracias Vero. Nos escuchamos mañana, quédense con los Sinvergüenzas. Bye, bye, bye.
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6: La noche de este miércoles, elementos de la Policía Municipal de Umán rescataron a una familia de 4 integrantes que quedó atrapada por las inundaciones en la comisaría de Pochilá. El agua ingresó a la vivienda y dañó muebles y electrodomésticos. Los agentes cargaron en brazos a las 2 menores de edad que habitaban allí, auxiliaron a la madre y apoyaron al padre mientras recuperaban algunas pertenencias. Afortunadamente, nadie resultó lesionado y fueron trasladados al albergue temporal Mulmé, habilitado en la cabecera municipal para atender afectados por las lluvias de esta temporada. Anoche, ahora en la colonia San José Tecó, en Mérida, una mujer fue localizada sin signos vitales dentro de un inmueble. Agentes de la SCP y paramédicos confirmaron la situación y activaron un operativo de búsqueda en la zona. Poco después, a unas calles del lugar, un hombre cayó del techo de una vivienda y recibió atención médica. Al coincidir con la descripción del sospechoso, fue detenido y será puesto a disposición de las autoridades competentes. La alcaldesa de Mérida, Cecilia Patrón Laviada, encabezó ayer por la tarde las obras de mejoramiento urbano en 2 zonas de la ciudad. En la colonia Santa Rosa de Lima se rehabilitó integralmente el parque local, con zona infantil, cancha de usos múltiples, domo de básquetbol, andadores e inmobiliario, con una inversión de más de 10 millones de pesos del presupuesto federal. En 5 colonias se repavimentaron 3 tramos viales que suman más de 1 kilómetro de longitud. Además de construirse 14 pozos pluviales para mejorar el drenaje de la zona. Zeus, el perro que estuvo en el centro de la atención pública en días recientes, ya está de regreso con su tutor. La Unidad de Medio Ambiente y Bienestar del Ayuntamiento de Mérida informó que, tras concluir las diligencias correspondientes, el animal fue entregado nuevamente a su responsable, identificado como Don Kiko, quien cooperó en todo momento y se comprometió a cumplir con la normatividad vigente. El caso continúa en seguimiento por parte de la Fiscalía General del Estado para determinar acciones respecto a los demás involucrados.
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3: Señores y señores, sean todos bienvenidos a una edición más de El Tercer Tiempo by Los Sinvergüenzas. Qué gusto saludarlos hoy, Walter Sendón, invitadazo de lujo. Ni Héctor Herrera, porque lo mandamos a Europa, ni Juan Carlos Oramas, porque lo mandamos a la meme, nos acompañan el día de hoy, pero el día de hoy estará con nosotros Arturo Guibaudán, Mr. Turrix himself. ¿Cómo estás, papá?
4: Muy bien, muchas gracias, Walter. Creo que llevamos varios días juntos.
3: Ya, demasiado.
4: Ya no te soporto, pero bueno, es un placer estar aquí.
3: Estamos literalmente una semana juntos, Turri y yo, ya no podemos más. Realmente el daño fue hecho en la Ciudad de México, de lo cual platicaremos más adelante, señoras y señores. 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Y como no, en mi Campechington DC nos pueden sintonizar en el 94.1 FM. Y si nos escuchan en la repetición a las 8 p.m., también recuerden que estamos en el Facebook de Telesur Yucatán para que no se pierdan la mejor información deportiva. Señores, señores, tuvimos un fin de semana extremadamente movido. Estamos regresando de viajecito, entonces la pasamos bien, vamos a platicar de varias cosas a fondo y sin más que agregar, señores y señores, vamos a resultadismo. Turri, vámonos ahora sí que a lo que nos truje Chencha. Vamos a arrancar con esta primera sección del programa que se llama resultadismo y por supuesto que vamos a arrancar con el dolor en el fondo de nuestro corazón, pero yo creo que el suceso más importante del fin de semana, y es que el Cruz Azul se llevó la décima, campeonó en el Estadio Olímpico Universitario. Tuvimos la oportunidad de presenciarlo en vivo, en directo y a todo color, con un final que a lo mejor a nosotros no nos gustó, pero que hay que reconocer, fue un muy buen partido, un espectacular ambiente el que vivimos ahí en CU, y la pasamos fuera del resultado a toda más.
4: Creo que sí, fue a toda más como la pasamos, pero en el tema futbolístico, por nuestros sentimientos, afecta, salimos dañados.
3: Heridos.
4: La final más vista en la historia de la televisión mexicana.
3: Correcto.
4: Es algún dato importante. Un juegazo más en lo que se esperaba. Creo que la ida deja mucho que desear.
3: Definitivamente.
4: La vuelta la disfrutamos, hubo goles, tristemente empieza ganando al que queríamos y termina perdiendo, pero creo que como historia es buena. Duele decirlo, pero el que la Cruz Azul ahora fue Pumas. Nos hacíamos, o sea, hacía ya la gente viendo un tiempo extra que iba a estar complicado por expulsión de Antuna. Creo que llega tarde, creo que Antuna no da el partido que se esperaba. Efraín, pues, al final queda mal, hace una gran temporada, demuestra que con poco puedes hacer mucho, fiel a su disciplina, a su filosofía, no se murió, no puse que se murió de nada, al contrario, a mucha gente no le gustó, pero lo que yo siempre he dicho es como el Atlético de Madrid, no te puede gustar, pero si es tu equipo, no importan los modos, y más cuando tienes 15 años de no ser campeón, no te importa, no quieres ganar,
3: sí, claro.
4: Ahora sí que como sea, y como te sepa, no se da. Creo que hay que hablar un poquito, digo, de fondo, algo súper importante que ayer estaba revisando, no, pues como buen aficionado te cuesta trabajo,
3: sí,
4: yo
3: claro.
4: Me tardé en ver los videos, dije, no quiero.
3: Todavía duele,
4: ya ahorita está pasando, pero
3: ya pasa el luto.
4: En el primer gol se ve que Efraín le grita ante una sal, no sale, cae el gol, se voltea y dice, este pedo. Desde ahí te das cuenta de eso. Este güey lo tenía muy bien estudiado. Él no puede ya meterse a interferir en lo que cada jugador hace, pero da buena lectura del juego. Creo que en eso nos tenemos que quedar. Efraín, repito, con muy poco hizo mucho, y el Cruz Azul muy bien, no paró.
3: Sí,
4: el primer gol, ese primer gol, el pase de Charlie es algo espectacular.
3: Exquisito.
4: Espectacular. Y el segundo, pues aguanta, aflojó Puma, se desconcentró, faltando un minuto, ya el 95.
3: Minutos, 2 minutos. Sí, sí.
4: Entonces, creo que fue un juegazo, la gente gente feliz, los que le van a Pumas no, pero todos los demás sí, porque pues pueden atacar a los Pumas. Tendrán rato de carrilla.
3: Definitivamente creo que se terminó demostrando que Cruz Azul simplemente es un mejor equipo, hombre por hombre. También hay que reconocer que la falta en la delantera del Memote Martínez creo que sí termina siendo una baja extremadamente sensible para los Pumas. Realmente no tenía ningún recambio al ataque los Pumotas, únicamente se tuvo que ahora sí que morir tanto con la Pantera Morales como con Juninho. También ciertas circunstancias que terminan pasando en el partido, la lesión del Coco Carrasquilla, que bueno, ya saca un comunicado que sí estará para la Copa del Mundo, algo que no creo que le siente muy bien a los aficionados de Pumas. También evidentemente la lesión de Duarte, que termina saliendo en un momento sensible en el partido, el error de Angulo a la hora de despejar. Creo que fueron varios factores que fueron acompañando a que los Pumas fueran construyendo como que un poquito la tragedia en la gran final. De igual forma, y lamentablemente, creo que los vemos desde el principio, Pumas era un plantel limitado, reconocer lo que hizo Efraín Juárez, repetimos, con un plantel limitado, pero creo que sí era muy difícil, que justamente Pumas entró en el peor momento de la temporada, apenas inició la liguilla. Totalmente. Únicamente una victoria en 6 partidos de liguilla.
4: Que lo iban a lograr. O sea, al final creo que se pudo haber hecho. Iba a ser historia. Sí, ganaste claro. Uno, pero jugaste con las reglas. Creo que Efraín estaba jugando con las reglas del torneo. Pero bueno, se queda ahí, se queda a un pasito, se queda a segundos de poder saber qué venía. Ni modo.
3: ¿Tú crees que en el tiempo extra
4: hubiera aguantado? Creo que en el tiempo extra había de dos. O aguantabas o te clavaban 3. ¿No? Me recordó un poquito al de Tigres, creo que fue contra Toluca, cuando al Filiful lo expulsan por un codazo.
3: Sí.
4: Se van a tiempo extra y se meten 3. Sí. Creo que iba a ser así porque Cruz Azul no iba a esperar los penales. Cruz Azul no podía jugar a los penales. Cuando tienes a Keylor enfrente, iba a salir a matar. Pero bueno.
3: Y estaban encima.
4: A Efraín le ha salido, ¿no? Muchos decían es que con 9 no podían. Yo creo que la segunda expulsión no llegaba, ¿no? Si el segundo gol no caía. Entonces, creo que lo más rescatable es el ambiente. Lo subiste ayer en un video, lo subieron ayer los sinvergüenzas en un video que vayan a ver a redes. La experiencia, ¿no? La gente, si algún día puedes, creo que eso tienes que ponerlo en tu bucket list. Tienes que vivir una final. Estuvo increíble.
3: Sí, ¿no?
4: Impresionante. Tuvimos que entrar al estadio 3 horas antes.
3: Sí, la verdad que sí.
4: Se llenó. Hubo un punto que cerraron las puertas y dijeron, tienes boleto, no tengas boleto, ya no puedes pasar, brother. Ya está lleno. Entonces, es lo bonito, ¿no? Hay que dejar de lado los colores. Hay que ver qué fue.
3: Un eventazo
4: y salió bien, con cosas aisladas, pero creo que eso, al tener 60,000+ personas,
3: no puedes
4: evitar. Hay gente que está desubicada, pero creo que la mayoría fue un gran evento. Y también decirles que lo sigan en las redes de los sinvergüenzas, vean toda la cobertura que se hizo, y pues ahora sí que a lo que sigue hay que dar la vuelta, ¿no?
3: Definitivamente, vamos a ver si los Pumotas la siguiente temporada pueden regresar a esta gran final. Vamos a movernos un poquito, Turri, también tuvimos la oportunidad de estar en el partido de la selección mexicana ante Ghana. Tuvimos que aventarnos ahí una visita express rapidísima a Puebla, en donde vimos una gran experiencia. Tuvimos la oportunidad también, ahí sí, para que lo vayan a ver a las cuentas de los sinvergüenzas en Instagram, en TikTok, en todos lados. Tuvimos la oportunidad de ir al partido de Puebla, tuvimos la oportunidad que todavía se dio como el lujo de poder experimentar un poquito con cuestión de sparring, con jugadores que ya hoy en día ya dio a conocer que ya no pertenecen a la plantilla. Y aparte, ahora se le viene una serie de amistosos, literalmente previo a la Copa del Mundo, este sábado ante Australia y el próximo jueves ante Serbia, que será el último enfrentamiento oficial para la selección mexicana. Javier Aguirre se la sigue dando un poquito de exquisito.
4: Yo te iba a decir, yo no estoy tan de acuerdo en lo que pasó.
3: Primero de junio va a dar la lista.
4: Se cotiza y dice, el primero de junio doy la lista, faltando 11 días de debutar y somos nosotros los que inauguramos. Pero creo que esto del el juego contra Ghana, que estuvimos por allá, por eso digo que

0: estuvimos toda la semana juntos. Literal. Ahí empezamos. Gana muy malita, o sea, una gana con 8 ausencias.
1: Una gana selección, sí, estamos de acuerdo.
0: ¿Para qué metes a los sparring si ya sabías que se iban? Estás perdiendo tiempo. A mí se hace muy estúpido, muy romantizar esto de la selección, de ay, que jueguen. Violante, ¿para qué lo pones si ya sabías que se iban? Sí, pon a jugar, pon a minutos a los que deben de,
1: Brian,
0: de probar. Creo que hace bien poniéndolo a la hormiga de inicio, después al Memote. El Memote calla mucha gente porque el Memote solo sirve de cabeza, y es un golazo.
1: Y golazo. Patas. Sí, claro, digo, también el pase que le pone Romo
0: es. Pero bueno, es lo que estamos esperando. Es un amistoso. No me sí, pongas a jugadores que no van a ir y que vas a estar perdiendo el tiempo. Entonces, yo considero que fue un juego, la verdad. El ambiente bien, creo que le faltó. También te voy a ser sincero, estadio no se llenó. Hay que decir las cosas como son, ¿no? El estadio no se llena. El audio del estadio habla mucho para motivarlo, pero bueno, creo que podemos seguir platicando, ¿no?
1: Sí, definitivamente. Turri, vámonos a una pausa comercial rapidísima, cortísima, ya regresamos. Vamos a seguir platicando un poquito de lo que vivimos allá en Puebla y, cómo no, de dónde está Héctor Herrera.
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0: Señoras y señores, muchísimas gracias a quienes nos siguen acompañando aquí en Los Sinvergüenzas, el tercer tiempo by Telesur. Recordar nuestras redes sociales, arroba Los Sinvergüenzas, en Instagram, en TikTok, en YouTube. Vayan a apreciar las redes sociales porque de verdad que estas últimas semanas han sido una locura de contenido. Estuvimos justamente en el partido de México contra Ghana, que ahorita vamos a retomar el tema junto a Turri. También estuvimos en la gran final de los Pumotas, en donde lamentablemente la máquina cementera se termina llevando la décima. También Héctor Herrera, sorpresivamente lo mandamos ahora sí que de corresponsal, ¿no? A Madrid. Tuvo ahí la oportunidad de hacer un blog bastante, bastante bueno e interesante ahí en Vallecas, viviendo la final de la Conference League, un blog extremadamente recomendado. Ahí también tuvimos el blog en la gran final de los Pumotas. Grandes videos, señores y señores. Antes de que entremos a revisión de VAR, Turri, me gustaría cerrar con la parte de la selección mexicana. Justamente estabas tocando un tema súper importante, que es el Vasco Aguirre sigue jugando al creativo, al romántico, a el... Es que le estoy dando oportunidad a todos. Justamente, y creo que tocas un tema muy importante. Si ya sabes que va para afuera, ¿para qué lo metes, cabrón?
1: Sigue jugando a la casita de muñecas. A ver, vamos a jugar con este. Probar y probar. Tienes que probar a los que sabes que van a ser sustitutos. ¿Por qué? Porque sabes que también la base que estaba presente no son los titulares, porque faltan todos los europeos.
0: Sí, por
1: o la mayoría, ¿no? Entonces, pon a jugar a los que van a tener que entrar de cambio, a los que se la van a tener que rifar. Ya hay algunos que ya han llegado, pero si ya no están, ¿para qué los ponías? Entonces, creo que está perdiendo el tiempo. Y lo que también decíamos es que yo siento que toda la afición no se conecta. Yo vi a una afición que sí emocionada, pero un estadio al 80%, y la voz del estadio motivaba y nos decía qué cantar y en qué momento hacerlo, porque a la gente no le nace. Una ola pues medio desangelada. Lo que algo que vi muy positivo es el tema de los patrocinadores. Le meten muchas ganas todos los patrocinadores, una haciendo locura, activaciones. Nos encontramos a muchos creadores con distintos sponsors, que ellos están haciendo su chamba, pero al final se nos olvida, o más bien a nosotros, creo que a la federación se le olvida que todo se puede hacer bien en tema de marketing, en tema comercial, pero lo que al aficionado le interesa es lo que se juega en la cancha. Sí, el espectáculo que hay. Vimos un espectáculo paupérrimo. Los ganeses, en verdad, eran equipo de liga de ascenso.
0: Sí, eran
1: malísimos. No atacaba nada. Empezó ganando México muy temprano, entonces el juego se la llevaron relajado y en el segundo tiempo se hace el otro gol y ya, ¿no? Se acabó. Creo que está bien que te lleven a otros estadios, a otras ciudades, a la selección mexicana como despedida. Ya decías, Australia en Estados Unidos y cerramos aquí con Serbia.
0: Es correcto.
1: Buscas equipos similares a los que vas a enfrentar en el Mundial, también es entendible, pero si te vas a esperar hasta el 1 de junio para dar la
0: lista
1: final, yo esperaría que el sábado y que contra Toluca, pero contra Serbia en Toluca, ya sea
0: tu titular.
1: Tus titulares, o sea, ya no puedes estar jugándole y no espero que estás poniendo al Tala y que el 11 se te ocurra poner
0: Ochoa, que eso perfectamente lo podría hacer el Vasco Aguirre.
1: Suena.
0: Señores, vamos a ver qué depara la selección mexicana previo al arranque de la Copa del Mundo. Realmente es una situación un poquito compleja. Javier Aguirre realmente va a tener un partido únicamente antes de que arranque la Copa del Mundo para probar literalmente a su lista oficial. Vamos a ver, ¿algo sabrá el Vasco Aguirre? No lo sabemos, o no.
1: Ya está grande también, es que no vemos
0: ya
1: eso.
0: Luego, ya luego de grande, tres procesos, bueno, estamos preocupados por salir en el podcast de compas que otra cosa. Pero bueno, señores y señores, nos vamos rapidísimo, revisión de VAR, vamos a hablar del profesor Efraín Juárez y qué pasa con los Pumotas. Justamente, Turri, ahorita que tuvimos la oportunidad, perdón, de estar en la Ciudad de México, el día lunes hubo una noticia que nos sacudió por momentos, nos hizo dudar si era fake news, si era verdad. Ahí estuvimos involucrando, investigando fuentes, etcétera, etcétera. Y parece ser que hay una situación un poco delicada con el profesor Efraín Juárez. Primero comenzó como que ya era oficial la baja o la renuncia del profesor Efraín, luego que siempre no, luego que parece ser que esta primera renovación no fue exitosa. Cabe recordar que el profesor Efraín Juárez tiene contrato hasta diciembre del presente año, únicamente 6 mesecitos más, o sea, hace un torneo con los Pumotas. Evidentemente el proceso que se ha llevado durante el último año, creo que para toda la afición auriazul motiva y le gustaría ver un seguimiento durante mucho tiempo con Efraín Juárez, pero también es una realidad que las ofertas están llegando y que el profesor Efraín Juárez podría considerar emigrar. ¿Qué pasa, Turri?
1: Sabemos, o sea, ahora sí que de muy buena fuente interna nos han dicho, esto sí es
0: verídico, esto verídico. sí no es fake news, hombre.
1: No está ni Oramas ni H de esos, aquí sí hay.
0: De este lado sí
1: verídico,
0: hay,
1: y nos dicen que sí hay una propuesta de Bélgica,
0: okay,
1: del estándar de Lieja, o sea, okay, está puesta en la mesa,
0: okay,
1: y con eso está jugando, yo creo que está jugando Frank. Yo no creo que sea tanto en el, nada más en el tema económico.
0: No, para nada.
1: Lo que se me reportó es que lo que él está pidiendo es control total del equipo.
0: Okay.
1: Y a Sancho eso no le gusta. ¿Por qué? Pues porque le va a quitar mucho poder. Entonces ahí es donde está la rencilla. Y no sé si es tan bueno. A ver, sabemos que Efraín tiene una filosofía, trabaja de una manera muy, muy especial, pero también si le das todo el control no sabes cómo puede reaccionar. Puede ser algo muy bueno o muy malo, porque no va a haber puntos medios. Entonces la directiva lo está evaluando. Es apostar todo. Si a mí me preguntas, ya le diste un torneo que le fue muy mal y ahora le fue muy bien. Hazlo y dale también las llaves para que traiga a gente de cantera. Lo que está faltando en Pumas es que eso pasaba, ¿no? Decíamos, es que no hay banca, tristemente no hay banca, porque volteabas y la cantera está olvidada de hace muchos años, también ha habido malos manejos y lo que sea, y él quiere recuperar eso. Entonces lo que nos están diciendo es, si hay una propuesta en la mesa de Bélgica, él tiene intención de quedarse, pero está pidiendo cosas. No sé si sueldo, eso ya no lo sé, pero está pidiendo control total del equipo.
0: Un cambio,
1: un concepto
0: chip, ¿no?
1: muy, muy europeo, muy de Inglaterra. Sí, claro.

0: Que es quitarle toda la presión a los jugadores y prácticamente, y ahora sí que sin albur, tragársela a él.
1: Totalmente. Creo que es algo, no habíamos visto en México, lo hemos visto en entrenadores en todo el mundo. Creo que es una Mourinho nos lo
0: enseñó. Sí, un Mourinho.
1: Mourinho inventó eso. El Cholo creo que tiene eso. Son entrenadores.
0: Destellitos.
1: Conte es otro de esos que es muy frontal hacia la prensa. Que hace grupo, pero lo empieza a mermar por dentro también. Aquí creo que no está sucediendo eso. Va a pasar, ¿no? Eventualmente, porque son relaciones insostenibles, pero también lo tienes que sustentar con trabajo en el campo. Yo insisto, con lo que tenía Pumas en la mesa, el 11, porque no tenía más de 11, no hay 12.
0: Sí.
1: Sin Memote no hay 12, no es porque sea Memote, no. Tenías muy poco. Se te lesionó Alan, había muy poco que escoger.
0: Sí.
1: Son cosas muy buenas. Yo creería que aparte del control total que quiere, también tendrías que traerle 5 o 6 refuerzos, no es poca cosa.
0: Sí, claro.
1: Tienes que sacar la cartera y ahí poder ver. Pumas también va a cambiar de marca, se va a Nike.
0: Es correcto.
1: Llega Puma, se va de HL, regresa, llega una marca Reynolds de aceites. Entonces, está entrando dinero, Pumas le fue bien, yo creo que también si lo saben hacer, ahí está, pero también está ese temor,
0: what if.
1: Ese temor de no sabemos si qué puede ser con Efraín, pero también es juégatela, o te la juegas y es algo diferente, o quieres mantenerte haciendo lo mismo, y cómo le vas a competir a los grandes, entonces yo me la jugaría.
0: Yo creo que viendo justamente este último torneo de los Pumas, a mí sí me genera algo de intriga, porque sí vimos una temporada regular pues, prácticamente perfecta, no perdiste de visita, terminas como superlíder, rompes el récord de puntos en la historia de Pumas, entre muchas otras cosas, pero llegó la liguilla y yo entiendo, tienes un plantel completamente limitado, literalmente los únicos cambios que vimos del profesor Efraín fue Pablo Benevendo, Santi Trigos, Azuaje y ahorita en la final Rico.
1: Obligatoriamente.
0: Que
1: agarro.
0: O sea, pero literalmente los únicos cambios que se realizaron prácticamente de forma constante fue Benevendo y Santi Trigos.
1: Ya sabíamos que iba a pasar.
0: Sí.
1: Y Benevendo era un cambio defensivo de más. O sea, sacaba un delantero, sacaba un niño, o sacaba y te echas para atrás y le salió, pero casi no le salió.
0: Pero, a ver, también hay que reconocer que los Pumas tuvieron esta suerte de campeón, que lamentablemente no terminan consiguiendo, porque desde la primera ronda se pudieron haber ido. Henry Martin termina fallando un penal que normalmente Henry Martin no te falla.
1: Sí,
0: luego de ahí te vas a una semifinal ante el Pachuca, en donde Salomón Rondón, en donde Quiñones, en donde Kennedy, en donde todo el chico Pachuca, fallaron ocasiones que normalmente no fallan.
1: Totalmente.
0: Y también lo vimos en el partido de ida en la Ciudad de los Deportes. Literalmente, Cruz Azul a Pedro el Rancho fueron 20 y tantos tiros contra apenas 3-4 que hicieron los Pumas. Y aún así Pumas tuvo la más clara en
1: la
0: el partido
1: clara,
0: de ida con la Pantera Morales. Y ahí está el resultado. Entonces, realmente no sé si esta parte de Efraín, cuando llegó a la liguilla y cuando vio que la cosa fue seria, no sé si de verdad se le salió de las manos o si de verdad hubo como algún nerviosismo excesivo por parte del plantel. Yo creo que hay muchos factores alrededor de Pumas. Uno, a lo mejor la inexperiencia de Efraín Juárez en liguilla, porque nunca había entrado a liguilla. O sea, hay que decirlo, la temporada, bueno, hace 2 temporadas, fue play-in y Monterrey lo mandó a dormir en la primera ronda sin chitar. Ahora, llegas a una liguilla, luego una temporada regular prácticamente perfecta, y este es el fútbol que denotas, estos son los resultados que demuestras. Wiki, en menos partidos con la institución, obtuvo 4 veces las victorias.
1: Creo que lo de Cruz Azul también es una plantilla.
0: A ver, Cruz Azul es una plantilla extremadamente completa. Es increíble que pueda salir Paradela y de la nada te entra el Toro Fernández.
1: Sí.
0: Es increíble, no sé, que de la nada te pueda salir Palavecino y puede entrar un jugador como Luca Romero, nada más por poner un ejemplo. O Jeremy Márquez, igual, que fue la revelación. Tienes a Dita.
1: Puede ser el mejor central de la liga.
0: Tienes a Rotondi, que literalmente
1: es un equipazo.
0: No,
1: pero después yo escuché hablar a Wiki y te habla de fútbol. Sí, o sea, yo creí que no sabía.
0: Sabe,
1: tiene términos.
0: Sí, claro.
1: O sea, sabe mover al equipo. Entonces, era lo que ese equipo necesitaba, que también creo que al Arcamón no se le está dando nada de crédito. Uno trajo ese equipo, dos lo formó y algo los hizo jugar. Entonces, pues al final Cruz Azul lo hace bien, te está demostrando, pero creo que es Cruz Azul, Toluca, Pachuca, que traen este nivel de fútbol. Pumas estaba muy lejos de eso y yo creo que Efraín sopesó y dijo, a ver, ¿cómo voy a poder pelear? Si una de esas me sale, en una de esas no. Y hasta también los videos de cómo se le leen los labios.
0: Sí.
1: Cuando caen y que dijo, ya valió, ya se nos fue.
0: Ya lo más, güey.
1: Él sabía que estaba jugándole Lucho. Así, pero si le hubiera salido... Pero algo malo.
0: Ahí también es la bronca.
1: Si le hubiera salido...
0: Si le hubiera salido...
1: Estaría... Era la verdad, no habría manera de soportarlo. Tristemente.

0: encantado verlo así. Creo que aparte el fútbol mexicano necesita eso. Necesitamos eso.
1: Es antagonista.
0: Basado con resultados. Y que puede ser antagonista, pero también a veces somos muy humildes. Y creo que ese es un gran error y es clavarte más en un tema cultural. Pero el mexicano somos humildes de, a ver si ganamos. Este güey dijo, güey, voy a ganar y con esto. Y es bien hocicón. El problema de ser tan hocicón es cuando no te sale. Sí, a claro. La gente se está saboreando y decir, puta, que la calle. ¿Cuántos güeyes no están ya con el mensaje así esperando a que silbara para?
1: Sí, sí, sí.
0: Para, como decir, güey, no te la voy a perdonar.
1: El video del partido de ida, ¿no? Las fotos el domingo, no sé qué. Y Efraín Juárez, y justamente lo platicamos cuando terminó el partido, la de Rico, que no había jugado en prácticamente toda la pinche temporada, lo metió. Y si lo hubiera salido, se lo hubiera dado de Dios, se lo hubiera dado de grande, se lo hubiera dado de el día anterior.
0: Y no nada más él, ¿eh? Hoy los medios estarían diciendo, selección.
1: Que te voy a decir algo.
0: Así son. Faitelson y de ese nivel es lo puto. Pero si le va bien,
1: sí, claro.
0: Lo quiero para selecciones, que se vaya a Europa, sí, no se vaya a Bélgica, que se vaya a Madrid.
1: Y te voy a decir algo, Efraín Juárez está haciendo todo lo posible y le están dando toda la bola, claro, para volverse director técnico de la selección. Creo que si alguien puede regresarle como ese feeling, sentimentalismo a la selección mexicana, que es justamente lo que le hace falta, total, ese vínculo, ese puente entre afición y jugadores, creo que justamente puede ser el profesor Efraín Juárez. Turri, antes de que nos vayamos a la pausa comercial, rapidísimo, ¿va a haber bajas en Pumas?
0: Va a haber bajas.
1: Sí, y sí, también sí. Seguramente va a haber altas. El equipo creo que tiene una base sólida, pero creo que sí le hace falta cositas. Y antes de que nos vayamos a la pausa, rapidísimo, los imperdibles. Se terminó el fútbol de las ligas. Nos vamos, literalmente, ahora sí que en blanco vamos a disfrutar. Únicamente queda un partido a nivel clubes.
0: El más importante.
1: La final de la Champions League entre el Paris Saint-Germain y el Arsenal. No me quiero meter mucho a detalle, mister, porque realmente tenemos ahora sí que un programa lleno de contenido, pero quiero que sí me des tu pronóstico para esta gran final. Creo que está bastante desequilibrada la balanza hacia un equipo, pero también el fútbol es de sorpresas.
0: Yo creo que está tan desequilibrada que va a estar aquí.
1: Que va a estar buena.
0: Yo no quiero que gane el Arsenal, de manera personal.
1: Sí, claro, le vas a
0: ganar. Pero creo que al fútbol le haría bien que gane.
1: ¿Te cae?
0: Sí, porque, a ver, el Arsenal están hypeadísimos, ganaron la liga. Ya sabían que iban a ganar hace 2 semanas, pero ya cargaron el título. Es algo que esperaban por 22 años. Ahora van contra el mejor equipo del mundo, repetido al año. Pero Luis Enrique también es un sabio.
1: Es un enfermo.
0: Es enfermo. Pero que también Arteta lo es, ¿eh? Cada quien con su estilo. Entonces creo que van a chocar dos españoles con muy buenas plantillas, pero hoy en mejor momento de la plantilla llega la del París. Pero creo que va a ser un tipo lo que hizo Pumas.
1: De comenzar
0: con una estrategia muy clavada. No digo que tan a la defensiva, pero una estrategia muy clavada. Y si le salen los primeros minutos, va a ser como la final pasada.
1: Sí,
0: o es un 5-0 o te puede llevar, ¿no? Entonces creo que va a ser un juegazo.
1: Sí, es un juegazo. Yo sinceramente creo que el Paris Saint-Germain se termina llevando este partido por un marcador de 2-1. Yo creo que va a ser un partido más cerrado de lo que la gente piensa, porque todo el mundo dice, no, si la final pasada le clavaron 5 al Inter, lo que le espera al Arsenal. Creo que la gente no le está dando el crédito suficiente a este Arsenal de Mikel Arteta. Acaban de ganar la Premier League, señores y señores, la liga más complicada del mundo. Nos damos una pausa comercial rapidísima, cortísima, ya se la saben. Regresamos con más información aquí a Los Sinvergüenzas.
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3: La Academia Municipal de la Lengua Maya cumplió 41 años cuidando y promoviendo la lengua maya y lo va a celebrar este sábado con pláticas y bailes a partir de las 9 de la mañana en el barrio de la Ermita. Han salido de ahí 2.300 estudiantes y más de 210 de ellos graduados como intérpretes. Hay preocupación de pescadores y aficionados a la pesca, ya que reportan muchos daños y desgaste en el muelle de Chocolate. Empiezan a temer que cualquier día se vaya para abajo. Explican que el huracán Milton de 2024 dañó el muelle. Fue la marejada la que dañó el concreto, así como el andador de madera que une a los malecones. Hablando del puerto, sigue aumentando la pesca ilegal furtiva en las costas yucatecas. Son los pescadores yucatecos los que exigen mano dura contra los ladrones, que se meten al agua y se llevan las especies en veda. Exigen operativos, detenciones y desmantelamientos para arrancar el problema de raíz. La pesca ilegal es el principal problema que tiene el sector pesquero. Le recordamos que este domingo 31 de mayo será la primera Feria Municipal de la Miel en el remate de Montejo. La organiza la Dirección de Prosperidad y Bienestar Económico del Ayuntamiento Meridiano. Y ahí encontrará, obviamente, miel y muchos productos derivados de la miel. Es un lugar para toda la familia. El Banco de México redujo su expectativa de crecimiento económico para 2026 al pasar de 1.6 a 1.1 el PIB debido a un desempeño económico más débil de lo que habían previsto. Banxico señaló que persisten señales de desaceleración en sectores como manufactura, construcción y consumo privado, además de incertidumbre por la revisión del T-MEC y el entorno internacional. El organismo advirtió sobre una menor inversión y moderación en el gasto de los hogares.
2: Ya está.

0: señoras y señores, muchísimas gracias a todos los que nos acompañan en una edición más de Los Sinvergüenzas, el tercer tiempo by Telesur. No sin antes recordar nuestras redes sociales, arroba Los Sinvergüenzas, en TikTok, en Instagram, en YouTube. Vayan de verdad a ver todo el contenido que hemos estado subiendo estas últimas semanas. Tuvimos la oportunidad de estar en el partido México contra Ghana, ahí en Puebla. Tuvimos también la oportunidad de estar en la gran final este domingo de la Liga MX, ahí en el Estadio Olímpico Universitario. En estos momentos, Héctor Herrera se encuentra en el viejo continente, ahí en las Europas. Nos subió un blog espectacular de cómo se vive el fútbol en Madrid, más concretamente en la zona de Vallecas, donde lamentablemente el Rayo Vallecano mamó ante el Crystal Palace, y ahí se termina de confirmar que los sinvergüenzas somos una maldita mufa. Partido al que vamos y equipo al que le vamos, partido que se termina
1: perdiendo. Eso quería mencionar.
0: Es increíble.
1: No hay un solo blog donde podamos festejar el campeonato de animal.
0: Hemos ido a partidos de Venados, creo que justamente el partido de Venados que grabamos, derrota. Sí. Hemos ido a los Leones de Yucatán, derrotas. Fuimos ya dos veces con los Pumas, derrota ante Chivas y ahora derrota ante Cruz Azul. O sea, les estamos alotando toditita la madre. Ahora Héctor Herrera se encuentra en Madrid y textualmente dice, hoy moja el Rayo Vallecano.
1: 0-1.
0: Jean-Philippe Mateta con una espectacular celebración, cabe recalcar, una celebración de mucha aura para la gente que no tuvo la oportunidad de ver. Es un fotón.
1: Sí,
0: fotón. Es un fotón, todos atrás ahí pateando, es una chulada. Entonces, equipos de fútbol, por favor, sí, invítennos, les prometemos que la mufa poco a poco se va a ir quitando.
1: Le vamos a echar ganas para
0: sí,
1: no...
0: Sí. Estamos ya considerando, no ahora sí que sin albur, pasarnos ahora sí que todos los huevos por todo el cuerpo para ver si nos quita esta chingada malaria, porque de verdad que cada vez es más sorprendente. Pero que la pasamos bien. O sea, la pasamos chingón. Somos buenos camaradas. Cotorreamos
1: se la pasa bien con la banda. Nosotros.
0: Sí.
1: Algo importante que no mencionamos en...
0: Todas las dinámicas que
1: en
0: hicimos.
1: Puebla, no, en Puebla. Ah. Tuvimos la fortuna de conocer a un personaje de aquellos. Personaje de esos. Ufa. Que no sabes que existe.
0: Sí, claro.
1: Pero te lo presentan. ¡Wow!
0: El famosísimo Don
1: Miguel,
0: Mike.
1: Don Miguel Campos, el hermano de Jorge Campos.
0: Es correcto.
1: Si algún día ves esto, saludarlo, es un tipazo.
0: Sí,
1: o sea,
0: sí.
1: Ese es un cabrón con aura.
0: O sea, sí.
1: Lo que dice...
0: ¿Cómo te lo todo? Cuenta?
1: Es una joya. Y ahí entiendes por qué en tus campos, o sea, es como de familia, ¿no?
0: Sí, claro. Sí. Definitivamente creo que todo el linaje Campos cuenta como que con esta facilidad de palabra, este cáeme bien. Es increíble. Tuvimos una gran convivencia con él, una gran plática, grandes anécdotas también.
1: Grandes
0: que esas sí no las podemos decir. Esas sí nos las quedamos. Nos las llevamos a la tumba.
1: Pero que vayan ahí también en el blog, ahí está, que lo pueden identificar. Estuviste tú platicando mucho tiempo con él. Creo que no agradecimos que la gente de Visa nos invitó al juego. Entonces, pues bueno, esperamos que seguir haciendo cosas. Eso es lo padre, que nos inviten, que vean. O sea, la pasamos bien. Y cuando nos conocen, creo que hay buenas dinámicas.
0: Sí,
1: muy buenas dinámicas.
0: No, aparte, llevé una ticha, la de Jorge Campos, que la verdad todo el mundo me la chuleó. Aparte, ahí en el stand de Visa, justamente la foto que utilizaron de Jorge Campos
1: era
0: justamente la con traías. La playera que llevé. Hay un chingo de banda igual, en lo que fui al baño, por una cerbatana igual, cómo no. La banda gritando. O sea, la verdad que la pasamos muy, muy chingo. Pero vamos a regresar a nuestro bello estado, a Mérida, Yucatán, y nos vamos, señores y señores, con la sección Jugando en Casa. Fin de semana movidito, Turri, nos vamos, quiero iniciar más bien con lo que fue el anterior fin de semana, en donde lamentablemente ni tú ni yo pudimos estar, pero Héctor y Oramas sacaron la chamba, tuvimos el intercambio masivo de estampitas del álbum del Mundial, ahí de Panini, en donde... El ambiente que se vio fue increíble en la Plaza City 32. La rompimos, la tuvimos lleno. A Héctor Herrera prácticamente me lo dejaron semidesnudo por los paquetitos. ¿Quién sabe cuántas fotos nos habrán pedido? O sea, realmente, uno felicitar a City 32, a toda la logística, ¿no? Dentro de este gran evento convivencia. Si
1: yo creo que sí, fue.
0: Lo queremos ver.
1: Nuestros eventos más exitosos en el aspecto de la gente cómo reaccionó, ¿no? No, porque nada más había niños que iban a cambiar, también había adultos, gente de prepa secundaria y papás que iban a cambiar las estampitas. Dicen que más de 300 personas. Llevamos unas cajas para regalar. Empezaron muy bien las dinámicas, empezó a descontrolar y ahí fue cuando Héctor llegaron así como buitres
0: no,
1: y de la nave desaparece. También lo pueden ver en un blog. nos fue bastante bien. Estaremos haciéndote en cosas ahí en City 32 porque nos ha estado yendo bastante bien. Ya fue el torneo del futbolito, ahorita del intercambio. Por ahí estamos buscando hacer otros intercambios, pero
0: calma.
1: Fue un eventazo. Por eso nos fuimos, ahora sí que el equipo tuvo que dividir. Nosotros nos fuimos a Puebla, ellos se quedaron aquí, pero sacando la chamba, ¿no? Sacando la chamba. Y tan cansado acabó Ramos que no se puede despertar, ¿no?
0: Sí. El niño sigue reposando. Fue una semana muy, muy cansada para él.
1: Casi 12 del día y el nene está
0: acurrucadito todavía. Pero se rumora que llegará el mensaje de hey, perdón, estoy en el dermatólogo.
1: Con 45 de temperatura.
0: Con 45
1: de temperatura. Es una mezcla importante.
0: Sí. Yo creo que se nos viene una nueva excusa. La platicaremos el siguiente jueves. Si quieren saber cuál será la nueva excusa de Juan Carlos Oramas, por favor, acompáñanos el siguiente jueves y la debatimos con mucho gusto. La platicamos.
1: Y con mucha calma.
0: A profundidad. Pero bueno, se van a seguir viniendo ahora sí que cositas ahí con la Plaza 732. Muchísimas gracias también a ellos por darnos toda la confianza. La pasamos increíble, justamente como dijo Turri, en el mundialito de futbolito. También la pasamos increíble en este intercambio masivo de estampitas para el álbum de Panini. Y seguramente seguiremos haciendo muchísimas más cosas. También, ahora sí, ya Turri, para este fin de semana en concreto, nos vamos a ver, cómo no, en la segunda casa, en donde ya conocemos perfectamente el menú, sabemos perfectamente a qué sabe cada cosa, literalmente. No hay un platillo en Boston, señores y señores, cómo no, que los sinvergüenzas no hayan probado. Entonces, si quieren recomendaciones cuando vayan a Boston, nos pueden mandar mensajito con todo el gusto del mundo.
1: O literalmente. Nos ahí nos pueden encontrar ahí.
0: También. Y justamente ahí vamos a estar este sabadito, señores y señores, en el Boston de Gran Plaza, si no estoy mal. Turri, dímelo.
1: Importante. Sí, Boston de Gran Plaza. Ahí es
0: para este fin de semana.
1: Pero ojo, es la final. Todo el mundo, creo, dice, ay, vamos a hacer el asado, nos vemos para la final de la Champions. Y cuando les dices que es a las 10 de la mañana. 10 de la mañana, desde las 9:45 vamos a estar ahí. Correcto. Anímense, vayan de verlo en su casa en pijama a estar ahí reunidos, echando un desayunito.
0: Con la banda.
1: La final con la banda, vamos a estar afuera. Entonces, pues bienvenidos, ojalá que le quieran caer. Va a ser un juegazo y pues ahí estaremos en Boston.
0: Definitivamente. Y también recordar que próximamente se inaugura una nueva sucursal de Boston's ahí en la entradita a LA,
1: LA,
0: a las Américas, para la gente que no entienda el English, como no. También ahí estaremos en la inauguración. Se vienen unas sorpresitas también bastante, bastante interesantes en esa nueva sucursal de Boston's. Pero bueno, mientras, este sabadito nos vemos, señores y señores, en el Boston's de Gran Plaza. 10 de la mañana es el partido. No se preocupen, hombre, que Boston's piensa en nosotros, apapacha a todos los aficionados a la redonda y va a abrir sus puertas, como ya lo dijo Turri, desde, claro, desde las 9:45
1: van a estar abriendo. 9:30, nos dijeron que 9:30, 9:45 hay que llegar. Yo les digo que lleguen 9:45 porque lo vimos en la final de...
0: Es una locura.
1: ¿Qué partido fue final? La semifinal de Champions.
0: La semifinal de Champions, Bayern, parece.
1: Abrieron también tantito antes. Y la yo llegué igual, creyendo flojo, y agarré un lugar en la barra.
0: Sí.
1: O sea, ya no estaba todo
0: bien,
1: full.
0: Bueno.
1: Tuve suerte, ahí tuve mi lugar en la barra. Entonces, aprovechen, no es tanto por la hora que abren, sino por cómo se pone. Ahí los esperamos. Y también ustedes tienen un viaje, ¿no?
0: Es correcto, mi Turri. El próximo finecito de semana, después de la inauguración de, cómo no, de la nueva sucursal de Boston's, el finecito de semana nos vamos ahí a Campechinton, D.C., a mi natal, a mi casa, a mi hogar, en donde el viernes tenemos un evento bastante, bastante interesante, en donde vamos a estar narrando, participando en un torneito de FIFA. Ahí saludos a Said Medina, más querido, el aquí en los Sinvergüenzas. Le mandamos un fuerte abrazo. Vamos a estar ahí en Padel City.
1: Igual van los Sinvergüenzas, ustedes tres van a estar allá. Bueno, ustedes dos, porque
0: sí,
1: Héctor,
0: porque
1: lo tenemos viajando.
0: Sí, Héctor, lo tenemos en las Europas. ¿Quién como él?
1: Y también va a estar el Yucatador por allá, ¿no?
0: Es correcto, Rafita Peniche, a.k.a. el Yucatador, nos va a estar acompañando este viernes. La vamos a pasar increíble, va a ser un evento igual, donde vamos a tener igual, hay un intercambio de estampitas, vamos a estar jugando FIFA, vamos a estar narrando inclusive el evento, vamos a estar tomándonos fotos, haciendo dinámicas con la banda. O sea, realmente la vamos a pasar muy, muy chingón. Eso es para el día viernes 5 de junio, y el sabadito 6 de junio nos mantenemos en la tercera capital mundial, como no, por debajo de Madrid y París, de Campechinton, D.C., porque son los premios Arpas Fry, en donde su servilleta y el bello durmiente de arroba soy JC Oramas, vamos a estar, ahora sí que conduciendo el evento, en donde vamos a entregar premios, que sea el más dormilón, que sea los inseparables, que sea el que cree que todo lo puede, etcétera, etcétera, etcétera. La Fray Angel evangélico, es, en concreto a la Sociedad de Alumnos. Muchísimas gracias por la invitación. Sabemos que la vamos a pasar increíble, la vamos a pasar poquísima más. Vamos a estar ahí también tomándonos fotos, echando fiesta, pim pam, pim pam. Entonces se viene un fin de semana movidito ahí en Campeche, y donde a lo mejor también tenemos una sorpresita pendiente, todavía no la tenemos corroborada. Entonces denle calma, con mucha calma.
1: La gira sin vergüenza.
0: La gira sin vergüenza.
1: Empezó la semana pasada.
0: Estamos en movimiento, ¿eh?
1: Puebla, Ciudad de México,
0: Campeche.
1: Campeche.
0: Luego, ¿lo decimos, no lo decimos?
1: Sí, ya.
0: Ok, señores, señores. Estaremos en la inauguración de la Copa del Mundo. Nos vemos en Ciudad de México. Y de ahí regresamos únicamente para lavar los chones, porque del 19 al 25 vamos a estar en la ciudad de Monterrey, ahí en el FanFest, con nuestros amigos de El Mister, a quienes le mandamos un espectacular, un enorme abrazo y un gran arrimón en toda la nuca. Señores, señores, antes de que concluya este espectacular programa, nos vamos con Balón Dividido. Ya platicamos un poquito, Turri, acerca ahora sí que de las cosas personales de los sinvergüenzas. Para todo el contenido, señores, señores, que vamos a estar publicando en nuestras redes sociales, arroba los sinvergüenzas, el canal de YouTube, los sinvergüenzas, de igual forma vamos a estar con una cantidad de contenido inverosímil, vamos a estar sacando blogs, vamos a estar sacando cápsulas, vamos a estar sacando muchísimas, muchísimas cosas. Entonces, si quieren estar al tanto de todo y si no quieren perderse ni un solo videíto, arroba los sinvergüenzas, Instagram, TikTok, el canal de YouTube, denle, de verdad que la vamos a pasar increíble. Turri, nos vamos a la sección de Balón Dividido antes de que termine el programa, y yo creo que aquí sí hay una frase o una línea que la platicamos nosotros previo al partido,
1: sí,
0: la platicamos nosotros post partido, y ahorita la vamos a platicar porque no hemos tenido la oportunidad, vaya, de grabar un programa de debate. Esta fue, sin lugar a dudas, por lo menos yo sí lo creo, te quiero escuchar a ti, la mejor oportunidad para que Pumas campeonara. No vamos a volver a ver, bueno, por lo menos no creo en los próximos 5 años, me atrevo a decir, no creo que volvamos a ver un Pumas super líder. No creo que volvamos a ver a un Pumas con esta suerte, leche, mística. Y no creo que volvamos a ver también una liguilla en nuestro fútbol en donde pasen situaciones tan puntuales como que a Chivas le quitaron a muchos de los mejores jugadores, en donde a ciertos equipos les terminó de valer más, literalmente,
1: sí, sí.
0: El resto del torneo. Entonces, no sé si de verdad volvamos a ver pronto, por lo menos.
1: Yo creo, Pumas, en una yo creo final. Que el problema en la Liga MX es que cada vez hay una separación más entre los buenos y los malos. En los buenos y malos de calidad, ¿no?
0: Okay.
1: Los 4 o 5 están muy por arriba de los demás, y ya siempre lo hemos visto en las finales, que son América, Cruz Azul, los Regios. Monterrey, los Rayos están quedando un poquito, creo que ahorita con Almeida les va a poder ir bien, y por ahí Toluca, ¿no? Son como estos 5, y por ahí Pachuca medio que quiere, pero todos los demás, los de abajo, por tema económico, creo que sí se ve una disparidad en plantel, entonces no puedes llegar a eso. Este torneo, además de que todo el torneo lo había hecho bien Pumas, los otros equipos o no habían andado bien, o lo que tú dices, hacia final del torneo estaban sufriendo por distintas situaciones. En la liguilla fue atípico, y la liguilla era el momento de Pumas, porque todos los partidos los recibías de, los cerrabas de local por haber quedado en casa. Tienes a un Toluca y a un Tigres que se enfocaron en la Conca Champions y que dijeron, no me da, no puedo jugar los dos, prefiero jugar la Conca Champions. El América no venía bien, lo sabíamos, ellos lo sabían, se cuelan al final, pero es el América.
0: ¿Y lo terminas pero eliminando?
1: Lo terminas eliminando.
0: Sí, claro.
1: Esta maldición de que el que elimina al América no es campeón.
0: Ah, sí, de verdad. Esa está buena.
1: Creo que es de 2018, algo así. Ay, el que elimina al América no es campeón. Entonces tampoco se sientan la gran cosa ganarles. No es como que.
0: Porque... Bien. Justificación de aficionados. Puma.
1: De cualquiera, sí. Y las Chivas les quitaron a 6
0: medio plantel,
1: y aparte con otro lesionado. Entonces, sí creo que era el mejor momento. No tiene que ser un pretexto. Y es algo para que se pongan pilas Pumas y los demás equipos y decir, hay que o invertirle a los jugadores o también a cómo vamos a hacer las cosas, a los proyectos a mediano plazo. Esto de estar cambiando de entrenador, a mí por eso lo de Cruz Azul, sé que es una plantilla muy buena, pero no me gusta que gane un equipo que cambia de entrenador, porque estás mandando el mensaje que entonces vale más
0: el proceso,
1: los procesos,
0: las formas.
1: Pues tráelo, porque entonces pesa mucho más los jugadores que el entrenador. Y yo creo que no es así. Y para que funcione algo tiene que ser continuo, ¿no? Lo de Jardiné, que ya dice que suena que se va. Yo, siendo antiamericanista, porque lo soy, lo dejaría, porque
0: es increíble.
1: Lo he hecho bien. Oye, no por una mala temporada. No por una mala temporada lo vas a dejar. Deja que trabaje y que sigan así. Entonces, regresando al punto, a Pumas lo veo difícil que vuelva a ser así, o imposible. O sea, no imposible, pero veo muy difícil repita un superliderato como lo hizo, ¿no?
0: Mira, yo creo que al final una maldición o una presión extra que justamente se terminó metiendo Pumas es literalmente el hecho del superliderato. Creo que estos Pumas, también hay que checar las bajas y las altas que van a tener para este próximo torneo. Creo que Pumas es un equipo que sí o sí tiene lo necesario, tiene el plantel, tiene el cuerpo técnico, repito, tenemos que ver altas y bajas, pero independientemente la historia también te indica que Pumas es un equipo que por lo menos tiene que estar compitiendo entre los 8 mejores todos los torneos. Sabemos perfectamente que cuando inicia la liguilla es otro torneo completamente distinto. No importa si terminaste en primero o si terminaste en octavo, es un torneo completamente distinto. Y tres, creo que también si se mantiene el proceso de Efraín Juárez, creo que también ahora sí vamos a poder ver a un Efraín Juárez experimentado. Creo que ahora ya vamos a poder ver a un Efraín Juárez en donde no creo que le juegue tanto al chingón, sino que va a querer asegurar un poquito más las cosas y morirse con la suya. O voy a ser defensivo o voy a ser ofensivo. Creo que también de eso pecó Efraín Juárez. Nunca encontró un estilo, por así decirlo, o una táctica fija durante la liguilla. Veíamos los partidos de ida, se echaba para atrás, sí, no era equilibrio. Completamente defensivo. Veíamos el partido de vuelta, Pumas era dominante, asfixiante, completamente ofensivo durante 70 minutos y de ahí venía el mítico cambio de un niño por Benevendo. Y vamos a echarnos para atrás. Y el problema del Pumas siempre fue que si cuando se echaron para atrás, les estuvieron apedreando toditita.
1: Y entraba.
0: Todo el rato. Y tarde o temprano entraba una.
1: Siempre entró gol, o sea, sí, eso es importante.
0: Tarde o temprano entraba una.
1: En el tema de los refuerzos, creo que tristemente Jordan ya no va a volver a pisar aquí. O sea, se va a vender.
0: Tiene todavía, ¿no? Para préstamo a seis meses en...
1: No, o sea, pero lo va a vender. O sea, no. Estaba a préstamo sin opción a compra, pero obviamente en este verano alguien lo va a comprar. O sea, Santos no es que él quiera regresar a Santos, ni Santos lo quiera, porque no va a querer.
0: Y se rumora que lamentablemente Pumotas no trae
1: el... Y no tenemos, o sea, va a llegar alguien con más lana y se lo va a querer llevar. O sea, ese es el problema. Vite yo creo que se va a ir, ¿no?
0: Por nivel.
1: Sí, por nivel. O sea, alguien va a decir, por nivel. Me lo quiero llevar. O sea, el problema es que tus salidas van a ser los que te estaban marcando la diferencia.
0: Yo creo que Natán,
1: no sé. O
0: sea, yo creo que Natán, sobre todo por el hecho de que nos lo andan acribillando mucho, por el hecho de tocar la copa, entre muchos otros detallitos. Creo que igual, por ejemplo, en el partido de vuelta, tuve la oportunidad ya luego de ver la repetición, se vio un Natán exageradamente desesperado con sus compañeros. O sea,
1: se desesperó.
0: Llega un momento donde no puede dar un pase y ya está mentando madres, haciendo así con los brazos. O sea, creo que sí se vio un Natán con demasiada presión, sabiendo lo que significó el hecho de que tocara la copa. Que eso pueden ser supersticiones entre muchos.
1: Pero...
0: Ojo, no le estoy echando la culpa a Natán.
1: No, para nada.
0: Porque eso de... porque Natán tocó la copa, la perdimos. Esas son mamadas. O sea, sinceramente, son supersticiones, está bien, cada quien puede creer lo que sea, pero no es como que exclusivamente si Natán no hubiera tocado la copa, ahorita podemos estar celebrando la octava. Yo creo que Natán va a ser una baja importante de cara al torneo. Yo me atrevo a decir que también la Pantera Morales se va a terminar regresando a...
1: Fíjate que eso no me desagrada tanto. El problema es que
0: ¿no te duele tanto?
1: No, la verdad, siento que...
0: ¡Chinga! Bueno, también te voy a decir algo.
1: Pero tuvo
0: tres fallas en este torneo.
1: Una yo creo que es...
0: Inverosímil.
1: Yo creo que una es top en la historia del fútbol mexicano, ¿no? La de contra Toluca. Porque
0: sí,
1: aparte esa falla, despeja a Toluca y nos clavan el 2-0.
0: No, y aparte de ahí también la Pantera Morales tiene un bajón.
1: Yo no tengo, o sea, el problema es que si se van a ir, trae gente que sustituya, no quieras nada más con cantera. Creo que tiene que ser un equilibrio y ahí es donde va a estar, donde está el reto para Pumas, que también tiene que encontrar estos jugadores. Y algo, regresando un poquito nada más, algo que escuché muy importante en tema de equipo, lo de la copa que tocó Natán. Él dijo, es que a mí no me importa, es que yo no creo en esto y lo toca. Pero alguien dijo algo, no creo quién fue, que sea así, cabrón. A ti no te importa, pero a tu
0: equipo. Pero los demás sí.
1: No pensaste en tu equipo, o sea, no pensaste como en el equipo. Tú no eres supersticioso, pero si los demás sí, ayuda a los demás. Ahí se vio como carente de sentido y de empatía con el equipo.
0: Sí, claro.
1: hiciste algo que tal vez como líder internamente puede mermar y puede llevarlo. A mí no me gustaría que saliera. No creo que tampoco vaya a tener tantas ofertas de Brasil, porque ahorita el fútbol brasileño está buscando afuera, y más en Europa, sí, claro, o en otras ligas. Pero van a estar saliendo, ¿no? Y van a salir claves. Yo creo que Memo se va a quedar. Keylor todavía le queda un año más. Entonces, tendrá que ser muy estratégico.
0: Yo Duarte a lo mejor sí.
1: Duarte, sí. Tendrás que ser como un equilibrio, te digo, entre cantera y ya ponerlos a jugar, y también irte por...
0: Sí, también abrir la cartera.
1: Abrir la cartera.
0: Si te la van a rellenar, porque probablemente...
1: Debe de ser, y si no, apostarle y decir, oye, es que hace mucho no...
0: Oye, y yo sí tengo una pregunta, porque sí vi a muchos aficionados de Pumas molestos con Coco Carrasquilla, y yo creo que también hay que ser completamente honestos y transparentes. Digo, quitándonos ahora sí que un poquito los colores y la buena relación que se tiene con la institución universitaria, creo que la liguilla, en concreto la liguilla del Coco, es
1: mala,
0: muy mala. Es más, me atrevo a decir que creo que de todo el plantel, Coco fue de los peores tres.
1: Sí, yo creo que...
0: Fácilmente. No sé si fue un tema de nerviosismo, no sé si fue un tema de ahorita viene el mundial y mejor me guardo. Yo también creo que, y mucha gente justamente ayer que subió el comunicado en donde anuncia que todo bien, que no fue nada grave y que se iba a poder jugar la Copa del Mundo, entras a los comentarios o inclusive a reacciones de personas del medio, en donde te das cuenta que nadie está muy feliz con ese mensaje. ¿Por qué? Porque vas a entender que literalmente te valió más la liguilla. Estuviste jugando a cuidarte, a no lesionarte, y en la primera oportunidad que tuviste de
1: poder bajar,
0: de poder decir, ¡ut! Con esta la libro, la tomaste dejando a tu equipo en una situación extremadamente sensible. Ojo, esto no es opinión personal ni mucho menos, es lo que se está comentando en las redes sociales.
1: Yo discrepo un poco.
0: Es un tema delicado.
1: Yo discrepo bastante. Para empezar, creo que desde la raíz, yo siento que a Coco lo han puesto en un nivel de fútbol que no tiene. Para mí, desde...
0: ¿Te cae?
1: Yo siento que no es el crack.
0: A mí se me hace muy duro.
1: O sea, es un güey cumplidor.
0: A mí se me hace muy duro.
1: Pero yo no lo pondría ni en un histórico, no histórico, pero en un...
0: No, jamás.
1: De contenciones.
0: Jamás.
1: Deja mucho que desear.
0: Claro.
1: Una cantidad de pases erráticos en todo el torneo.
0: Sobre todo yendo para el frente.
1: Para el frente. Pero, y eso es lo que se critica mucho en el fútbol. Oye, es que el 98% de pases acertados, sí, cabrón. Pero ¿cuántos son para adelante?
0: Sí, claro.
1: Para atrás, pues yo me puedo ir aquí a la cancha de Temozón, y si lo hago para atrás, 100%, ¿no?
0: Miércoles 9 de la noche, chéquenlo ahí.
1: No se lo pierdan. O sí.
0: Sí, de preferencia, piérdanselo.
1: Pero creo que empezamos a ponerlo en un pedestal que no tiene.
0: Ok.
1: Segundo. Llega un mundial con una selección que es difícil que califiquen, y que él sí fue el líder, ¿no? En
0: sí, claro,
1: el tema de Panamá. Entonces está emocionado, y sí se dice que está tocado. Entonces tal vez él sentía algo y dice, pues, ¿para qué forzar? Si tal vez no voy a marcar la diferencia, ya lo sabía. Tal vez no soy yo el que va a marcar la diferencia. Yo no me llevo tanto como esta bronca de decir, ni por su culpa, no le puso los huevos. Yo creo que sí lo hizo, pero también se quiere cuidar, y hay que mencionar que para él, y para, creo que para todo jugador del mundial, es lo máximo. Debería ser darte y romperte todo para con tu equipo, como lo que le está pasando a Edson, ¿no? Con el Fenerbahce.
0: Sí, claro, en Turquía.
1: Lo odian, y creo que no va a regresar porque prefirió operarse y llegar al mundial que jugar con el equipo. Aquí él no prefirió operarse, solamente que sí se lesionó, y nosotros en el estadio dijimos, se fregó, no va al mundial.
0: Sí, se
1: veía. Entonces, yo creo que pues medio que sí se jodió. Y dijo, me quiero cuidar. Yo no lo culpo tanto, pero creo que es...
0: El hecho de salir en camilla, llorando.
1: Yo creo que... No,
0: tú como futbolista sabes cuando te rompes y no.
1: En esas, tal vez por el calor, dijo, sí me jodí.
0: Y valió
1: ya
0: más.
1: Vuelta atrás. Entonces yo creo que también lo están apuñalando. No creo que están siendo muy severos con él. Y también están siendo tan severos con él porque lo están poniendo en un punto como si fuera un Leandro Augusto, como si fuera un jugador
0: asazazo.
1: O sea, alguien de ese nivel, cuando dices, pues sí es cumplidor, y creo que tiene más garra que talento, ¿no? Entonces,
0: okay,
1: pues, yo me quedo con eso. Ni modo. Él tampoco hubiera sido la diferencia.
0: ¿Te cae?
1: Yo creo que...
0: Yo creo que era una genialidad, a lo mejor.
1: Con él en la cancha, pues por ahí va a ser. Y lo que tú dijiste, muy importante, fue una liguilla muy mala.
0: Si
1: quieren, vean el de ida contra Cruz Azul, los pases hacia adelante. Que hay unos que decías, es que no tienes que ser profesional para saber que ese pase no va a llegar. y claro, los perdía. Y tenías que regresar. En temporada tiene 2-3 muy malas salidas que acaban en gol.
0: Sí, o sea, claro.
1: Hay cositas y hay momentos donde no hay que tampoco enaltecernos, que nos pasa eso, ¿no? A veces también, como buen aficionado a Puma, estamos carentes de ídolos. Entonces, ya lo cualquier cosita.
0: Ya, ¿no? Cualquiera ya lo. Ya,
1: sí, como
0: lo
1: está,
0: necesitamos poner en el trono.
1: Cuando no tienes novio o novia y llega cualquier güey y dices, wow, y lo atrás. Creo que nos está pasando eso a los Pumas y es bien triste. Entonces tenemos que levantar la vara, buscar un poquito más de calidad, pero que vengan con estas ganas. Creo que lo que sí se queda todo el plantel de Pumas es que el carácter lo mantienen, pero no alcanza con carácter, ¿no?
0: También hay que tener un poquito de fútbol.
1: No vamos a ver a unos Pumas igual, yo creo, porque también ya se aprendieron la formulita.
0: Sí,
1: así no, como se aprendieron la de Pep, que era top, esta de Efraín, que no es tan compleja,
0: sí,
1: se
0: sí,
1: la
0: sí
1: van a haber aprendido. Y no dudes que la siguiente temporada, los 3 primeros partidos, va a tener 2 derrotas por ahí Pumas, ¿no? Entonces,
0: eso sí podría ser. Yo creo que sí se viene un poquito de sacudida ahí en la casa universitaria.
1: Qué importante otra cosa, antes ya
0: échale, ciérralo.
1: Si Pumas va a confiar en Efraín, que se la coma y que confíe en él las 17 jornadas. Porque si es una estupidez, confío en ti y a los 5 semanas.
0: A las 5 semanas, venga.
1: Entonces, todo el drama de.
0: O a lo mejor te sale un wiki, cabrón.
1: Pues sí, pero a ver, ¿a quién va a estar?
0: Sí, juégatela. O sea, necesitas. Sí,
1: ya juégatela. O sea, lo único es apuéstala y juégala, ¿no? Y juega eso.
0: Yo creo que si alguien se lo ganó, es justamente Efraín Juárez.
1: Ya lo sabe,
0: o sea, realmente dásela. Se ganó la afición. Sí. Se ganó al público mexicano. Creo que también ya se ganó a los jugadores. Entonces, ahora sí que dejen trabajar al profesor Efraín Juárez. Lamentablemente, mi turri, todo lo bueno tiene que terminar. Estamos llegando al final del programa, no sin antes agradecer a toda la bandita sinvergüenza que nos acompañó el día de hoy. 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También recuerden entrar al Facebook de Telesur Yucatán. Ahí está el programa en vivo, la repetición a las 8 p.m. No se lo pierdan, señores y señores. Nos vemos el próximo jueves. Viturri, gracias por acompañarme el día de hoy, porque el bello durmiente sigue reposando y a Héctor Herrera lo tenemos en el viejo continente de corresponsal. Señores y señores, nos vemos siguiente jueves. Muchísimas gracias por acompañarnos y que pasen bonito día.
1: Nos vemos. Gracias.
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1: La Academia Municipal de la Lengua Maya cumplió 41 años cuidando y promoviendo la lengua maya y lo va a celebrar este sábado con pláticas y bailes a partir de las 9 de la mañana en el barrio de la Ermita. Han salido de ahí 2.300 estudiantes y más de 210 de ellos graduados como intérpretes. Hay preocupación de pescadores y aficionados a la pesca, ya que reportan muchos daños y desgaste en el muelle de Chocolate. Empiezan a temer que cualquier día se vaya para abajo. Explican que el huracán Milton de 2024 dañó el muelle. Fue la marejada la que dañó el concreto, así como el andador de madera que une a los malecones. Hablando del puerto, sigue aumentando la pesca ilegal furtiva en las costas yucatecas. Son los pescadores yucatecos los que exigen mano dura contra los ladrones, que se meten al agua y se llevan las especies en veda. Exigen operativos, detenciones y desmantelamientos para arrancar el problema de raíz. La pesca ilegal es el principal problema que tiene el sector pesquero. Le recordamos que este domingo 31 de mayo será la primera Feria Municipal de la Miel en el remate de Montejo. La organiza la Dirección de Prosperidad y Bienestar Económico del Ayuntamiento Meridano. Y ahí encontrará, obviamente, miel y muchos productos derivados de la miel. Es un lugar para toda la familia. El Banco de México redujo su expectativa de crecimiento económico para 2026 al pasar de 1.6 a 1.1 el PIB debido a un desempeño económico más débil de lo que habían previsto. Banxico señaló que persisten señales de desaceleración en sectores como manufactura, construcción y consumo privado, además de incertidumbre por la revisión del T-MEC y el entorno internacional. El organismo advirtió sobre una menor inversión y moderación en el gasto de los hogares.
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1: Desire Mundial 2026. Por primera vez, tres naciones serán sede de una Copa del Mundo en 2026. México, Estados Unidos y Canadá. Esto es Desire, la canción del Mundial.
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1: La temporada de huracanes en el Atlántico iniciará la próxima semana, el 1 de junio, y terminará el 30 de noviembre. Se esperan hasta 8 tormentas tropicales, hasta 5 huracanes categoría 1, así como categoría 2, y hasta 2 huracanes intensos. Protección Civil informó que el potencial de lluvias fuertes e intensas continuará en el estado hasta el próximo 5 de junio, principalmente durante las tardes y las noches. Las lluvias más fuertes se esperan en el suroeste, centro y noroeste del estado. La UADY ya instaló el Comité Institucional para la Atención de Fenómenos Meteorológicos Extremos de este año. Informaron que cada dependencia universitaria cuenta con un programa de actuación, actualización, brigadas definidas y acciones antes, durante y después. Todo esto es compartido con estudiantes. El secretario de Economía, Marcelo Ebrard, informó que México y Estados Unidos iniciaron formalmente las reuniones del T-MEC y acordaron 3 rondas de negociación entre mayo y julio. El primer encuentro se realiza en la Ciudad de México, el segundo será en Washington y un tercero que también será en territorio nacional. Entre los temas prioritarios están las reglas de origen, seguridad económica y aranceles al acero y al aluminio. De madrugada y de último momento se aprobó la reelección de los magistrados por 6 años más. Morena, PT y Verde aprobaron que los magistrados del Tribunal Electoral del Poder Judicial de la Federación puedan reelegirse por 6 años más, con lo cual 4 de ellos en activo podrán estar hasta 17 años. Luego de esta situación, el PAN y el PRI denunciaron un albazo.
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2: La la la, Brasil 2014. México quedó eliminado en octavos de final de Brasil 2014 ante Holanda con un polémico penal que convirtió en tendencia la frase "no era penal",

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0: 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Es la 1:30. Estas son las noticias con Galicia y Fernanda Solís.
1: En estos momentos, la Secretaría de Seguridad Pública mantiene un código rojo con retenes en entradas y salidas de esta ciudad de Mérida para localizar a un hombre presuntamente responsable de un intento de feminicidio al herir con arma de fuego a una mujer en el fraccionamiento Las Américas. Estos hechos ocurrieron hoy por la mañana, pero hasta el momento no se ha reportado de manera oficial la detención de alguna persona. De forma extraoficial se ha podido averiguar que el presunto responsable huyó en una motocicleta luego de dispararle a su víctima y que sería un hombre de origen extranjero.
2: Anoche se

0: Blanca. Autoridades acordonaron la zona y dieron con el presunto responsable luego de que este cayó de un techo. Se trata ya de el segundo feminicidio ocurrido en tan solo una semana en esta ciudad de Mérida y el tercero en el estado de Yucatán en lo que va del 2026.
1: Ayer nuevamente se registraron fuertes vientos y lluvia también en el estado de Yucatán, en la península en general, provocando la caída de árboles, ramas e inundaciones en varios puntos de la entidad. En los municipios de Quinchil, Humán y también de Tixkokob se registraron árboles caídos, postes dañados y reportes también por afectaciones eléctricas, por si fuera poco, en particular en el municipio de Humán, en la comisaría de Pochilá. Se reportó que una familia tuvo que ser rescatada debido al ingreso de agua en su vivienda. Se inundó su vivienda y tuvieron que ser trasladados a un refugio.
0: Hoy se dio a conocer que Yucatán registró un aumento de más del 80% en golpes de calor en lo que va de este año, pues ya llevamos un acumulado de 29 casos confirmados de golpes de calor, casi el 9% de los reportes de todo el país. Con esta cifra, Yucatán se ubica como tercer lugar nacional en golpes de calor, tan solo por detrás de Tabasco y Oaxaca, que reportan 78 y 35 casos respectivamente.
1: Y ayer el presidente de la Canaco Mérida, José Enrique Molina Casares, advirtió que Mérida se encuentra por encima de la media nacional en cuanto a niveles de informalidad en la economía local, pues registra un 58% de informalidad. Esto significa que casi 6 de cada 10 negocios yucatecos, bueno, de Mérida en realidad, están en la informalidad, lo que implica empleos mal pagados, falta de seguridad social y también falta de oportunidades de crédito. Esto lo advirtió el presidente de la Canaco.
0: Una de la tarde con 33 minutos. Muchísimas gracias por estarnos sintonizando. Gracias por escuchar el 88.9 de su FM, la frecuencia de Telesur Radio. Agradecemos mucho también a quienes nos están viendo por medio de nuestra multiplataforma. Usted sabe que le transmitimos completamente en vivo desde Facebook y YouTube. Por medio de Telesur Yucatán nos puede encontrar de esa manera, también por medio de Twitch, como nos encuentra como Telesur 889, nos puede escuchar en la radio por internet, si usted ingresa a www.telesur889.com, nos puede ver por medio de cable imagen, y le recordamos nuestro número de WhatsApp, que es el 9992-808688, para cualquier reporte o comentario que quiera hacernos llegar, 9992-808688. Gracias por permitirnos acompañarle en esta tarde de jueves 28 de mayo, desde la 1:30 y hasta las 3 de la tarde le tenemos lo más importante hasta el momento. Está escuchando las noticias, yo soy Fernanda Solís y estoy acompañada de Juan Pablo Galicia.
1: ¿Qué tal, Fer? Muy buenas tardes y feliz cumpleaños.
0: Muchas Fernanda gracias, Solís. Gracias.
1: Hoy 28 de mayo es cumpleaños de Fernanda Solís, por si quiere también felicitarla al 9992-808688, el WhatsApp de este programa. Y pues vaya, muchísimas gracias también, por supuesto, a toda la gente que nos está acompañando en sintonía del 88.9 de su FM, la frecuencia de Telesur Radio. Vamos arrancando con la información, porque ya le adelantábamos que en estos momentos, si usted está circulando por calles de Mérida, seguro lo habrá notado, toda la ciudad se encuentra bajo un código rojo, pues que ha sido implementado por la Secretaría de Seguridad Pública, con filtros, con retenes, pues, en las entradas y salidas de la ciudad, debido a que hoy por la mañana se registró un intento de feminicidio en calles del fraccionamiento Las Américas, esto al norte del municipio de Mérida, en donde una mujer resultó herida con arma de fuego. Vamos a enlazarnos de una vez con nuestro compañero Jesús Canul, que se encuentra precisamente en el fraccionamiento Las Américas, para que nos dé los detalles de este hecho. Chucho, muy buenas tardes, bienvenido al aire, te escuchamos con el reporte completo.
0: Chucho, ¿nos puedes escuchar?
2: ¿Qué tal, Fernanda, Juan Pablo? Muy buenas tardes. Pues bien, nosotros continuamos aquí en la calle, es la calle 124 del fraccionamiento Las Américas, y para comentarles, hoy en la mañana, alrededor de las 7:30 de la mañana, pues hubo un llamado hacia el número de emergencia, donde comentaban que habían detonaciones de arma de fuego. Nosotros nos trasladamos hasta este lugar, pudimos investigar, recabar información. estuvo lesionada por esta arma de fuego. Al parecer es una persona de origen extranjera la que le propicia este disparo. Lo que hemos también podido averiguar es que la mujer estaba saliendo de su casa. Ella vive en la parte de atrás, exactamente donde nos encontramos nosotros, y estaba saliendo de su casa. Esa persona llega a bordo de una motocicleta y le dispara en la cabeza, dándole un rozón en una parte de en la parte superior de su cuerpo. Y pues la mujer queda tendida en el piso y pues ya está, es atendida luego por paramédicos de la Secretaría de Seguridad Pública. Comentarles que se implementó un operativo de búsqueda de esta persona desde el periférico, también en las principales salidas se activó el código rojo, esto por un presunto intento de feminicidio, y pues hasta el momento no tenemos registro de que haya una persona detenida. Ya la Secretaría de Seguridad Pública ha emitido la ficha oficial, donde pues no da mayor información, pero pues sí sabemos de primera mano de que esto fue lo que sucedió. Es una persona, mujer, que fue herida por un arma de fuego en su cabeza. Pudimos platicar con vecinos de aquí del lugar, algunos pues no quisieron hablar porque pues temen por la seguridad, y hubo una vecina que sí, ella sí nos platicó, nos informó también de que las autoridades ya se acercaron a ellos para ver si podían tener alguna imagen de sus cámaras de seguridad. Sin embargo, pues tenemos ahí parte de lo que nos informó esta vecina. Vamos a escuchar.
1: Adelante.
3: Las personas. No, la verdad no. Pero está diciendo a la señorita que vivimos por acá, pero mayormente los vecinos, como todos trabajan, no nos frecuentamos. Estamos nosotros nada más así en las casas.
4: ¿Y qué se dice entre vecinos? ¿Quién fue? No saben.
3: No sabemos.
4: Extraoficialmente están diciendo que fue el esposo, el ex esposo. ¿Ustedes saben algo de eso?
3: No, la verdad no.
4: ¿Fue un intento de robo? ¿No saben nada?
3: No, de eso no sabemos.
4: ¿Y entonces ya van a tener miedo los vecinos?
3: Pues sí, es lo que está diciendo la señorita, que debe haber más vigilancia de los policías, ¿no? Porque es una zona tranquila, de veras. Es una zona tranquila, pero más cosas suceden así.
5: ¿Esto ha generado consternación en los vecinos?
3: Pues yo me imagino que sí, porque vi que salían muchos vecinos a ver qué es, qué pasa. Pues sí, estamos consternados. A mi cuñado mi yerno, le pidieron esos policías, porque tenemos cámara, para que vieran si pasó algo, ¿no?
5: Si
3: el teléfono de él y todo eso. Y no, nada más vieron las imágenes que pasaban las ambulancias.
4: ¿No vieron en la imagen si era una moto, un vehículo?
3: No, la verdad no. La verdad.
2: ¿Sus cámaras no tienen registrado?
3: No tiene registrado nada. Lo revisaron, lo de mi yerno, no tiene nada.
1: Te escuchamos, Chucho.
2: Bien, muchas gracias. Y pues es lo que está sucediendo hasta el momento. Continúa un acordonamiento en este lugar, continúa la calle cerrada. No así, los vecinos pueden transitar libremente, pero el área donde sucedió este lugar, ese sí quedó completamente acordonado. Ya algunas de las autoridades ya se retiraron. Y pues bueno, hasta el momento estamos a la espera de saber si esta persona ya fue ubicada y ya fue aprehendida. Y pues también estaremos a la espera de la versión oficial que den las autoridades. Esto es lo que está sucediendo desde aquí, desde el fraccionamiento Las Américas.
0: Oye, Chucho, fue un disparo, pero ¿sabemos cómo está la víctima?
2: Sí, no tenemos la información de la gravedad de la mujer. Lo que sí sabemos, y por medio de un video que está circulando ahora en redes sociales, y nosotros pues también obtuvimos aquí en el lugar, es que esa mujer estaba consciente, estaba tirada en el piso, sí tenía una lesión. De hecho, en la parte donde quedó tirada, ahí quedó un rastro de sangre, y pues bueno, lo único que sabemos es de que sí fue trasladada en estado grave por la lesión que tiene en la cabeza, pero es el estado de salud, podríamos decir que es grave de esta persona.
0: De acuerdo, Chucho, muchísimas gracias por la información.
2: Claro que sí, cualquier actualización los vamos a tener en todas nuestras plataformas. Un saludo, muy buena tarde para todos.
0: Gracias, Chucho. Ahí tiene usted la información, nuestro compañero Jesús Canul, desde el lugar de los hechos. Y como le estábamos informando al inicio de la nota, debido a esta situación tan grave, hay una fuerte movilización de elementos de la SCP con retenes, con estos filtros de seguridad en las entradas y salidas de varias zonas de la ciudad, pero sobre todo en esa área donde está el fraccionamiento Las Américas, que fue donde ocurrió esta situación. Se activó lo que le llaman el código rojo para la Secretaría de Seguridad Pública, entonces están todos en atención a poder dar con esta persona, que lo que sabemos y como nos narraba nuestro compañero Jesús Canul, es que iba a bordo de una motocicleta. Pero vamos a enlazarnos ahora con nuestro compañero Giovanni Martínez, quien se encuentra en uno de estos retenes. Gio, muy buenas tardes, activaron código rojo, ¿cómo está la situación?
6: Así es, Fernanda, Juan Pablo, muy buenas tardes. Así es, seguimos en esta cobertura pues de este hecho que justamente se presentó la mañana de este jueves aquí en el fraccionamiento de Las Américas, y nosotros nos ubicamos en otro punto, en una de las entradas justamente y salidas que da hasta este fraccionamiento, en donde se ha mantenido justamente pues un retén que podemos ver en las imágenes. Estamos viendo a agentes de la Secretaría de Seguridad Pública, una unidad de la SCP y a dos elementos quienes se encuentran justamente en esta zona como parte pues de esta movilización que se está registrando por este hecho que se da justamente hoy por la mañana. Una mujer que fue herida, que fue lesionada con un arma de fuego. Y bueno, lo que las autoridades han podido informarnos a través de los canales oficiales es que se está realizando justamente un operativo para dar con o los responsables de estos hechos y esclarecer pues cómo se genera justamente pues este atentado contra esta mujer hoy por la mañana en el fraccionamiento Las Américas. Podemos observar que lo que se encuentran haciendo es justamente dando vialidad a los vehículos. Seguramente ellos tendrán alguna instrucción específica sobre el vehículo o el presunto vehículo que estaría involucrado en estos hechos. Hasta el momento no hay información sobre la detención de una persona. Se habla de manera extraoficial de que ya han localizado a un presunto responsable, pero repetimos, todavía no tenemos esta información confirmada por parte de la Secretaría de Seguridad Pública. Lo que sí es que en las entradas y específicamente a las salidas del fraccionamiento de Las Américas, que son varias, esta es la que da justamente hacia la carretera Mérida a Progreso, muy cerquita de lo que es el foro GNP. Es donde se encuentra justamente este retén de vigilancia que podemos observar aquí en las imágenes. Por supuesto que también vamos a estar muy pendientes de este tema, como lo está haciendo mi compañero Jesús Canul. Vamos a seguir dándole cobertura a esta información que se generó hoy por la mañana aquí en el fraccionamiento de Las Américas. Cualquier información nos volvemos a enlazar, por supuesto estaremos pendientes. Regreso con ustedes a cabina.
1: De acuerdo. Muchísimas gracias. Gracias a nuestro compañero Giovanni Martínez, también a Jesús Canul, en los dos enlaces que hemos tenido justo para cubrir esta nota. Escuchábamos a nuestro reportero Giovanni Martínez mencionar lo de que presuntamente ha estado circulando muchísima información sobre este tema, alguna información no confirmada, vaya, varios comentarios que se han hecho sobre esta situación ocurrida en el fraccionamiento Las Américas. Vale la pena reiterar que hasta este momento, de manera oficial, no se ha reportado ninguna persona detenida. También en el testimonio que escuchábamos de una de las vecinas de allí del fraccionamiento Las Américas, señalaba, bueno, en realidad se lo decía un compañero reportero de otro medio de comunicación, que si había sido un presunto intento de robo. De manera oficial no se ha manejado todavía un móvil de este hecho, pero de forma extraoficial sí se ha podido averiguar que el presunto responsable, este hombre que pues se dirigió hasta esta mujer, en este momento víctima de una herida de arma de fuego, este hombre es su expareja y que tenía inclusive órdenes de restricción. Además sería un hombre de origen extranjero. Aparentemente lo que sabemos hasta este momento de forma extraoficial es que él sería de origen jordano, de la República de Jordania, pero nacionalizado mexicano. Hasta el momento, insistimos, de forma oficial, no hay información sobre la detención de alguna persona. Lo que se ha dado a conocer por parte de la Secretaría de Seguridad Pública sobre este hecho en el fraccionamiento Las Américas es un comunicado que se publicó en las redes sociales de la SCP Yucatán apenas minutos después justo de que comenzó la atención a este reporte, que dice: la Secretaría de Seguridad Pública informa que este día se atendió un reporte por una mujer lesionada por arma de fuego en el fraccionamiento Las Américas. Tras recibir el aviso en el número de emergencias, agentes estatales y paramédicos acudieron al lugar para brindar la atención correspondiente y la mujer fue trasladada a un hospital para recibir atención médica. Agentes de investigación de la SCP, en coordinación con la Fiscalía del Estado, mantienen las diligencias para esclarecer los hechos y ubicar a quien pudiera estar relacionado con este caso. Esto es lo que señala, hasta este momento, siendo la 1:46 de la tarde, la Secretaría de Seguridad Pública del Estado de Yucatán, de manera oficial, para que usted también se prevenga por cualquier información, mensajes que puedan estar circulando a través de las redes sociales en los próximos minutos. Si surge información oficial en el transcurso de este programa, le estaremos actualizando, por supuesto, con toda la información.
0: Siguiendo lamentablemente con temas que tienen que ver con ataques a mujeres, ya les reportábamos este de Las Américas, y anoche fue localizada sin vida al interior de un predio en la colonia San José Tecó, al sur de esta ciudad de Mérida, una mujer, generando una fuerte movilización policiaca y el despliegue de un operativo de búsqueda por parte de la Secretaría de Seguridad Pública. De acuerdo con la información oficial, agentes estatales y paramédicos acudieron al sitio tras recibir el reporte ciudadano y confirmaron el fallecimiento de esta mujer, por lo que la zona fue acordonada para realizar las diligencias correspondientes. Con base en testimonios que pudieron ser recabados en el lugar de los hechos, las autoridades implementaron en ese momento un operativo en la zona para localizar a un hombre que presuntamente habría salido del inmueble después de esta situación. Los vecinos mismos fueron los que alertaron a las autoridades y se desplegó todo este operativo de seguridad para poder encontrar a la persona responsable de este feminicidio. Minutos después se reportó que un sujeto se cayó del techo de una vivienda ubicada a unas calles del lugar. El hombre recibió atención médica, pero pues coincidía con esta descripción proporcionada inicialmente de la persona sospechosa de haber causado la muerte de esta mujer en San José Tecó, y fue detenido por su presunta participación en el caso. De manera extraoficial se pudo averiguar que la mujer habría fallecido a causa de lesiones provocadas en el cuello con un arma blanca. Sin embargo, esta información no ha sido confirmada oficialmente por las autoridades, ya que la investigación continúa en curso. El caso está siendo investigado ya en estos momentos como un presunto feminicidio, y de ser así, sería ya el tercer feminicidio que ocurre en el estado de Yucatán en lo que va de este 2026, y tan solo en una semana sería el segundo feminicidio que se ha estado registrando en esta ciudad de Mérida. El segundo feminicidio, el primero que le reportamos fue el lamentable caso que ocurrió el día domingo en la colonia Real Montejo, también en el norte de esta ciudad, norponiente de la ciudad de Mérida. Ya sería el segundo en menos de una semana, segundo feminicidio en Mérida y el tercero reportado en Yucatán en lo que va del 2026. La SCP informó que la persona que fue detenida será puesto a disposición de la autoridad competente para el seguimiento de las investigaciones y determinar su situación legal.
1: Continuando con la información, usted seguramente lo vivió el día de ayer por la tarde, que nuevamente se registraron fuertes lluvias, fuertes vientos aquí en el estado de Yucatán, lo cual, pues al menos en el transcurso de esta semana, pues ha sido una constante, quizás salvo el martes, que un poco nos perdonó un poco las inclemencias del tiempo, pero al menos domingo, el sábado también llovió bastante, el lunes y el día de ayer miércoles se registraron, le decíamos, vientos y lluvia que provocó la caída de ramas, postes y árboles en varios municipios, en varias zonas del estado de Yucatán, no solamente aquí en la capital yucateca. En el interior del estado, concretamente en el centro del municipio de Quinchil, por ejemplo, un árbol cayó debido, pues, a estas condiciones climatológicas. Un árbol se cayó, de estos árboles de grandes dimensiones que hay en los centros de, pues, casi todos los municipios de aquí del estado de Yucatán, y esto provocó una movilización de autoridades en la zona, porque, pues digamos, estamos hablando de lo peligroso que pudiera resultar. Digo, afortunadamente no se reportaron personas heridas por las lluvias, pues mucha gente estaba guardada en realidad en sus casas, pero pues imagínese usted la imagen que estamos viendo a través de la multiplataforma de Telesur, porque es de estos árboles gigantescos que hay en los centros históricos, uno de esos se cayó en el centro de Quinchil. También en el interior de este mismo municipio, en la calle 23 con 14 y 16, en una esquina conocida como Rossi, siempre ahí en Quinchil, se reportaron daños en un poste luego de que cables eléctricos se quemaron debido justamente a la lluvia y a los vientos. En la comisaría de Nojuayún, siempre en el municipio, en el municipio de Tetis, en la comisaría de Nojuayún, personal de Protección Civil tuvo que realizar maniobras también para retirar un árbol de gran tamaño que igualmente se cayó por las fuertes ráfagas de viento. Yéndonos al municipio de Tixkokob, también se registró movilización de la Policía Municipal, de elementos de Protección Civil, porque igual otro árbol de grandes dimensiones cayó también en calles de la zona centro de allí de Tixkokob. Afortunadamente tampoco se reportaron personas lesionadas, pero pues todo esto derivado de la lluvia, de los vientos, que además de estos árboles, además de algunos postes, en el caso le decíamos ya de Tetis, de Tixkokob, de Quinchil, pues generaron la caída de ramas, la caída de postes, la caída de árboles igual de menores dimensiones, pero pues sin duda los que más llamaron la atención fueron estos grandes árboles que también se vencieron. Probablemente por la lluvia que se registró el día de ayer, el caso más delicado que se reportó ocurrió en el municipio de Umán, concretamente en la comisaría de Pochilá, en donde debido a la lluvia una familia tuvo que ser rescatada, tuvo que ser evacuada debido al ingreso de grandes cantidades de agua en su vivienda. La familia afectada tuvo que ser trasladada por elementos de la Dirección de Seguridad Pública Municipal

0: Oshilá. En el caso particular de la Dirección de Seguridad Pública de UMAN, se informó que aún se mantienen labores de atención y monitoreo por las condiciones climatológicas y por esta pues elevación de agua que finalmente se registró en particular allí en la comisaría de Oshilá.
1: En otros temas, hablando nuevamente de la seguridad y de todas estas cosas que de repente ocurren, fíjese que vecinos de Cauquel están alertando por un sujeto que está señalado de causar daños a vehículos y viviendas ahí, por supuesto, en Ciudad Cauquel. Están haciendo los vecinos un llamado a la comunidad para mantenerse atentos ante la presencia de un hombre que presuntamente ha sido captado en las cámaras de seguridad de los negocios, de algunas de las casas, causando daños en calles de la colonia. Está apedreando vehículos, les rompe las ventanas y, de acuerdo con el reporte ciudadano, este sujeto habría dañado vehículos, roto plantas en domicilios de otros vecinos y ha estado mostrando una actitud muy agresiva en varias ocasiones. La persona afectada señaló que recientemente le rompieron el cristal trasero de su vehículo, por lo que pide a los habitantes de la zona pues que tomen precauciones, que revisen sus cámaras de seguridad y que reporten cualquier conducta sospechosa a las autoridades correspondientes, porque se dice entre los vecinos que este que fue afectado y quien es quien publicó los videos, pues no es la única persona a la que ha afectado este sujeto, que se puede ver cómo está golpeando la parte trasera del vehículo, el cristal, y después el vecino publicó imágenes, pues sí, de su vehículo con el cristal, con la parte de atrás del cristal, pues completamente roto, ¿no? O sea, sí se ve que lo está golpeando con algún objeto, no se alcanza a distinguir exactamente con qué lo golpea, pero pues el daño es evidente, le terminó rompiendo todo el cristal trasero a este coche. Y pues varios vecinos han dicho que también en sus viviendas ha estado ocurriendo esto. Ya le decía que de repente les roba las plantas o simplemente las arrancan, les ha golpeado el coche a otras personas y ha tenido también enfrentamientos con vecinos y se pone bastante agresivo, bastante violento, y es lo que están denunciando vecinos de Cauquel. Es la 1:56 p.m. Vámonos a la pausa, volvemos con más información, quédese con nosotros.

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1: Con 58 minutos, casi las 2 de la tarde de este jueves 28 de mayo de este año 2026. Gracias por continuar con nosotros aquí en el 88.

0: 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Y vamos rápidamente con un resumen de lo más importante hasta ahora. Le informábamos que hoy por la mañana en el fraccionamiento Las Américas, al norte de Mérida, se registró un intento de feminicidio luego de que un hombre a bordo de una motocicleta le disparó a una mujer cuando salía de su domicilio, insistimos, allá en el fraccionamiento Las Américas. La mujer fue trasladada a un hospital para su valoración. Se reportó que luego del disparo que le habría rozado en la zona de la cabeza, ella todavía permanecía consciente. Ella fue quien dio las indicaciones de que era un hombre en motocicleta su presunto agresor y fue trasladada a un hospital. En estos momentos hay un código rojo en entradas y salidas de la ciudad y se ha reportado hace apenas unos minutos que la Secretaría de Seguridad Pública, en estos filtros de seguridad, en estos retenes, ya dio con la localización presuntamente de la motocicleta que habría sido utilizada en esta agresión. Hay fotografías en donde elementos de la SSP ya tienen esta motocicleta bajo su custodia. Todavía no se ha dado a conocer de forma oficial la detención del presunto agresor.
1: Le informamos también que anoche se sumó un feminicidio más al estado de Yucatán, porque una mujer fue localizada sin vida al interior de un predio en la colonia San José Tecó, esto al sur de Mérida, y generó una fuerte movilización policiaca para poder montar un operativo de búsqueda y dar con el responsable de este feminicidio. De acuerdo con la información oficial, agentes estatales y paramédicos acudieron al sitio después de recibir el llamado al 911 y confirmaron el fallecimiento de la mujer, por lo que la zona fue acordonada. Las autoridades implementaron un operativo de búsqueda para localizar al hombre que presuntamente salió de la vivienda tras asesinar a esta mujer. Minutos después se reportó que una persona del sexo masculino cayó del techo de una vivienda y respondía a todos los signos, todas las señales que habían dado de la persona que salió de este domicilio, por lo cual primero fue atendido por paramédicos y después detuvieron al sujeto. Ya está en manos de las autoridades para realizar todas las diligencias correspondientes.
0: Y le informábamos también que el día de ayer, de nueva cuenta, debido a las condiciones climatológicas, pues vaya, se registraron caídas de árboles, de postes, de ramas en varios municipios del estado de Yucatán debido a las fuertes lluvias y vientos que se registraron ayer, tanto en la tarde como en la noche. Fueron varias horas en diversas zonas de Yucatán, en particular en el municipio de Humán, en la comisaría de Pochila. Se reportó que una familia tuvo que ser evacuada de su vivienda debido a que el agua se creció tanto que prácticamente estaban a punto de quedarse encerrados en su domicilio. Afortunadamente hubo intervención de vecinas, vecinos, de las autoridades, y fueron llevados a un refugio donde pasaron la noche a la espera de que el agua finalmente ceda, de que regrese a sus niveles y de que puedan regresar a su vivienda para ver cómo fueron los daños después de, pues, estas condiciones del tiempo que se registraron el día de ayer.
1: 2:02 p.m, vámonos con la información meteorológica. Para este jueves continuará la inestabilidad atmosférica aquí en la región, lo que va a favorecer tormentas fuertes principalmente hacia el sur, poniente y noroeste del estado. Durante las próximas horas se espera cielo parcialmente nublado a completamente nublado, con lluvias que podrían intensificarse después de esta hora del mediodía, de las 2:00 p.m. Municipios como Motul, Mérida, Humán, Jalacho y Samajil se mantienen entre las zonas con mayor probabilidad de tormentas, acompañada de actividad eléctrica, rachas de viento e incluso posible caída de granizo, así que tome sus precauciones. Aunque el ambiente seguirá siendo bastante caluroso, especialmente en el oriente del estado, donde las temperaturas podrían alcanzar hasta los 40 grados. La lluvia podría generar cambios bruscos en las condiciones de la tarde y de la noche. En el poniente se esperan máximas de hasta 34 grados. Además, el viento estará cambiando de dirección a lo largo del día. Por la mañana dominó el sureste con velocidades de hasta 30 kilómetros por hora, mientras que ya por la tarde podrían registrarse rachas de hasta 50 kilómetros por hora, principalmente en la costa yucateca. Usted sabe que estos días hemos tenido rachas de viento muy fuertes, actividad eléctrica abundante y pues estas lluvias que el día miércoles y el martes también pues estuvieron causando ahí algunos daños. En el litoral también se reporta oleaje de hasta 1.5 metros, por lo que se recomienda precaución para embarcaciones menores y actividades recreativas en la playa. De hecho, esta misma semana también cerraron el puerto allá en Progreso justo por las condiciones meteorológicas. Así que, pues si usted va a salir esta tarde, tome precauciones, llévese un paraguas, maneje con cuidado, manténgase atento a los cambios de clima porque las lluvias podrían llegar acompañadas de descargas eléctricas y vientos fuertes en distintos puntos del estado.
0: Siguiendo con la información, oiga, hace apenas unos minutos nos reportaron que se registró una volcadura, esto sobre la carretera Temash-Canzacap. Afortunadamente las personas involucradas resultaron ilesas, pero le damos el reporte justo por si usted está circulando por estas carreteras del interior del estado. Fíjese que según el reporte, dos empleados de una financiera de esta ciudad de Mérida resultaron con lesiones leves tras volcar el vehículo en el que pues viajaban, un Nissan March de color blanco. Pues estaban viajando ellos sobre el kilómetro 66 de la carretera federal Temash-Canzacap cuando se dirigían con rumbo al municipio de Tizimín, al oriente del estado. De acuerdo con el reporte, los ocupantes estaban circulando a bordo de este Nissan March cuando el conductor perdió el control de la unidad, se salió de la carretera y volcó en varias ocasiones antes de quedar pues nuevamente en posición normal con las llantas hacia el suelo, pero pues con todos los daños materiales que usted ya se imagina derivado de haber volcado en varias ocasiones una vez que se salieron de la carretera. Ambas personas lograron salir del vehículo del Nissan March por sus propios medios y solicitaron el apoyo de las autoridades. Paramédicos de la Secretaría de Seguridad Pública con base en Temash fueron los primeros respondientes, llegaron al lugar de los hechos para brindar los primeros auxilios. Fueron valorados los dos ocupantes y le comentábamos, afortunadamente no requirieron traslado hospitalario, resultaron ilesos y únicamente con golpes leves, de acuerdo con lo que se reportó. Los agentes de la SSP y elementos de la Guardia Nacional que también llegaron posteriormente levantaron el reporte correspondiente para el deslinde de responsabilidades, pero vaya, una volcadura, sale de la carretera, digamos, no quedó algún elemento pues bloqueando la vialidad, pero de todas maneras este reporte nos lo pasaron de hace unos minutos. Entonces, si usted transita por esta carretera federal a Temash-Canzacap con rumbo a Tizimín, sepa que probablemente siguen algunas labores, algunas diligencias por parte de la autoridad, solo para el deslinde de responsabilidades, pero pues también para que usted maneje con precaución.
1: En otros temas, ayer por la tarde se reportó que fue detenido un conductor en el anillo periférico de Mérida debido a que había sido denunciado por robo en el fraccionamiento Francisco de Montejo. De acuerdo con los reportes, se trató de una movilización policiaca en el periférico oriente de Mérida que terminó con la detención de un sujeto señalado presuntamente por robo de diversos artículos allá en el fraccionamiento Francisco de Montejo. Él iba a bordo de un vehículo de la marca Mitsubishi de color gris. Los afectados proporcionaron las placas del vehículo involucrado y las autoridades lograron ubicarlo a la altura del kilómetro 24, donde fue interceptado y asegurado por elementos policíacos. El detenido y la unidad quedaron a disposición de las autoridades para las diligencias correspondientes.
0: Continuando con la información, también comentarle, y usted lo sabe también, las altas temperaturas que se están registrando aquí en el estado de Yucatán. Ahora, sobre todo con cifras, ya con cifras en la mano que se han estado reportando, pues comentarle que se ha dado a conocer el día de hoy por la mañana que el estado de Yucatán tuvo un incremento de más del 80% de golpes de calor en lo que va de este 2026. Es un incremento del 81.25% en casos de golpe de calor a comparación del mismo periodo del año pasado. Más de 80% más casos que en lo mismo que llevamos del año comparado con 2025. De acuerdo con el reporte, el informe semanal de daños a la salud por temperaturas naturales extremas, que este es de donde se saca esta información oficial, hasta la última semana que se está midiendo, Yucatán acumuló 29 casos confirmados de golpe de calor, lo que representa el 8.7% de todos los reportes a nivel nacional. Casi el 9% de los reportes de golpe de calor a nivel nacional ocurrieron aquí en el estado de Yucatán, con lo que nuestro estado se coloca en tercer lugar nacional junto con el estado de Chiapas, ambas entidades con 29 casos. Por arriba de Chiapas y de Yucatán se encuentra, por ejemplo, el estado de Tabasco, que a estas alturas del partido ha reportado 78 casos de golpes de calor. Y eso que todavía estamos hablando de finales de mayo, falta junio, falta julio. En Tabasco, 78 casos confirmados, y Oaxaca es el segundo lugar nacional con 35 reportes de casos confirmados por golpe de calor. Este incremento, le decíamos, pues es significativo, porque a estas alturas del 2025, Yucatán, en el mismo reporte de las autoridades sanitarias a nivel federal, solamente había diagnosticado 16 golpes de calor para estas alturas de mayo de 2025. En comparación, mayo 2026 pasamos de 16 golpes de calor a 29 golpes de calor, es lo que tenemos hasta este momento. Los especialistas, por supuesto, a la luz de estas cifras que se han dado a conocer, reiteran la necesidad de que se refuercen las medidas preventivas entre la población, de modo tal que se eviten complicaciones por estas altas temperaturas. Y usted ya las conoce, pero no está de más reiterar cuáles son estas medidas preventivas. Las recomendaciones que se hacen por parte de la autoridad y de personas especialistas son mantener una hidratación constante, evitar actividades bajo exposición directa al sol entre las 11 de la mañana y las 2 de la tarde, que es el periodo, digamos, más riesgoso por el tema de la temperatura y la posición del sol, utilizar ropa ligera, permanecer atentos a síntomas como mareo, dolor de cabeza, desorientación, sudoración excesiva o pérdida de conocimiento, porque justamente estos son los síntomas de golpe de calor. Las autoridades también reiteran y piden a la población especial vigilancia en la población vulnerable, particularmente niñas, niños, personas adultas mayores y también trabajadoras y trabajadores que están expuestos de forma continua al calor o directamente a los rayos del sol, como trabajadores de la construcción, por ejemplo, que trabajan al aire libre y que, pues, en ese sentido, en este horario de 11 de la mañana a 2 de la tarde, pues igual están a exposición directa de los rayos del sol. Tome sus precauciones porque, pues, ya somos tercer lugar nacional de golpes de calor, de acuerdo con cifras oficiales de las autoridades de salud.
1: En otros temas, pasando a lo que tiene que ver con economía, en medio de este crecimiento económico que vive Yucatán y la llegada constante de nuevas inversiones, empresarios especialistas pusieron sobre la mesa uno de los principales retos del estado, que es la informalidad laboral. A pesar de que pues se habla mucho de la reducción de pues las personas que no tienen un trabajo, que se habla mucho de la reducción de personas que pues no laboran o que tienen esta falta de ingresos, pues nos enfrentamos a el reto de que, pues sí, aquí en Yucatán se tienen cifras bajas de desempleo, pero es que la informalidad laboral también está creciendo muchísimo. Ayer miércoles arrancó en el Centro Internacional de Congresos el primer foro iberoamericano de empleabilidad, a este que le llamaron Yucatalent, un encuentro que fue impulsado por la Canaco Servitur para analizar cómo fortalecer el empleo y cómo se deben pues abordar estas situaciones, aprovechando el talento yucateco. Y durante la jornada de inauguración, el presidente de la Canaco Mérida, José Enrique Molina Casares, advirtió que más de la mitad de los trabajadores de Yucatán se encuentran en la informalidad, una cifra que supera la media nacional y que, dijo, impacta directamente en la calidad de vida de miles de familias. Y es que detrás de la informalidad, pues no solo hay empleos sin prestaciones, también existen salarios bajos, falta de acceso a seguridad social y menos oportunidades de crecimiento económico y de acceso a créditos y todo lo que esto conlleva, ¿no? La falta de acceso a crédito hace que tampoco puedan acceder a una vivienda propia, etcétera, etcétera. Ante representantes empresariales, académicos y autoridades de distintos niveles, el dirigente de la Canaco señaló que el reto no solo es generar empleos, sino que estos empleos tengan las condiciones adecuadas para brindar oportunidades formales que permitan a los trabajadores desarrollarse en las mejores condiciones y en condiciones dignas, sobre todo. Como parte de las estrategias para enfrentar este problema, anunció que la Canaco Mérida trabaja junto con el Instituto Mexicano de Ejecutivos de Finanzas, el IMEF, en la creación de un mapa de informalidad en Yucatán, una herramienta tecnológica que permitirá identificar cómo se comporta este fenómeno tanto en Mérida como en otros municipios del estado. La propuesta podría presentarse el próximo mes de julio y busca convertirse en una base para diseñar políticas públicas y acciones más efectivas en materia laboral. Este foro también sirvió para dejar claro que, ante la llegada de nuevas inversiones y de empresas, uno de los grandes desafíos será garantizar que el talento local esté preparado y tenga acceso a empleos formales mejor remunerados.
0: Oiga, y avanzando con información de vialidades, también hace unos minutos se nos reportó que se generó un choque, un accidente entre una unidad del sistema de transporte Vaivén y un Ford Mustang, uno de estos vehículos. Usted vaya, hay varios realmente que circulan por esta ciudad, pero de uno de estos vehículos llamativos de la marca Ford, un modelo Mustang. Un choque con un Vaivén, en particular en la calle 62, entre 43 y 41 en el centro histórico de esta ciudad de Mérida. De acuerdo con el reporte, lo que ocurrió fue que el conductor del Ford Mustang intentó ganarle el paso al Vaivén, otro que trata de ganarle al camión, intentó ganarle el paso a la unidad de transporte público y pues terminó siendo impactado por el Vaivén. Este impacto ocasionó que el vehículo particular, el Ford Mustang, terminara recargado sobre un costado del Vaivén. El golpe fue, digamos, en la parte frontal del camión con la parte trasera del Ford Mustang, que trataba de ganarle el paso. Esto provocó, le comentaba, que el Mustang quedara incrustado, ligeramente incrustado allí en la unidad del Vaivén. Afortunadamente no se reportaron personas lesionadas y los daños materiales, según lo que indica el reporte, fueron de consideración menor. No sé qué tan menor podrían ser los daños cuando se trata de rayones en un Ford Mustang, pero bueno, es lo que señala el reporte y ya las autoridades, las aseguradoras sobre todo, serán las que determinen realmente el valor de los daños. Esta situación, usted ya se imaginará, generó un bloqueo en la vialidad, provocando un ligero caos vehicular también en la zona, que se combina con el bloqueo en algunas vialidades que todavía se mantiene por las lluvias que ocurrieron el día de ayer. Entonces hubo circulación un poco complicada hace unos minutos en calles del centro de Mérida. Esto se prolongó hasta hace unos minutos, cuando finalmente peritos de la Secretaría de Seguridad Pública llegaron al lugar para el levantamiento del reporte y que ya ambos vehículos, tanto la unidad del sistema de transporte Vaivén como el Ford Mustang, pudieran finalmente regresar a su recorrido.
1: En otros temas, le hemos estado dando seguimiento a la situación que mantiene cerrada la zona arqueológica de Chichén Itzá desde hace ya una semana. Y en otras zonas arqueológicas ha estado ocurriendo algo más o menos igual, no relacionado con los motivos que llevaron a artesanas y artesanos a cerrar Chichén Itzá, pero de todas formas sí hay comunidades que están en desacuerdo con algunas formas de la operación y de la administración que mantiene el Instituto Nacional de Antropología e Historia en estas zonas arqueológicas. Sabemos que el manejo de estas es un manejo federal a cargo del INAH, y en Civixaltún, por ejemplo, en Mayapán, se ha dado ya esta situación por distintos motivos. No es la misma que la de Chichén Itzá, que es porque artesanas y artesanos se han negado, se han opuesto a desplazarse hacia el CATVI, hacia la nueva entrada que está en esta parte que remodeló el INAH. Y en la parte de Mayapán, el tema es con los ejidatarios y el Instituto Nacional de Antropología e Historia anunció que ya reanudó las mesas de diálogo con ejidatarios de Mayapán con el objetivo de alcanzar un acuerdo que permita la reapertura de esta zona arqueológica después de que lleva más de 2 años y medio cerrada por las disputas que existen entre los ejidatarios y las autoridades federales. El sitio permanece bloqueado al público desde noviembre de 2023, luego de que los pobladores de la zona denunciaran la expropiación de las tierras donde se están donde están asentados los monumentos mayas sin recibir ningún tipo de compensación, ningún tipo de pago, a pesar de que ellos son quienes han habitado ahí desde hace muchísimos años. El director general del INAH, Joel Omar Vázquez Herrera, habló de esta situación. Vamos a escucharlo.
2: Ya hacía tiempo que no se retomaba el diálogo con los ejidatarios, que en este caso involucran a la zona arqueológica de Mayapán. Yo he estado personalmente atendiendo a los ejidatarios. Quiero decirles que ya llevamos 3 pláticas y yo espero que lleguemos a algún acuerdo con ellos para que se reaperture una zona arqueológica tan importante.
3: Es un pago pendiente sobre unas tierras que reclaman los ejidatarios que ocupan la zona arqueológica de Sibichalcán.
2: Pues tendría que revisarlo, evidentemente, no es algo que tenga en este momento de conocimiento. Si ese fuera el caso, por supuesto que podemos retomarlo, y el INAH pues tiene la posibilidad de que retomemos un diálogo para la adquisición de tierras a través de la expropiación pública.
1: Escuchábamos, habló de esta parte de Mayapán y también hablaba sobre el caso de Sibichaltún, en el que, como le decía, para Mayapán lleva ya 2 años y medio cerrada la zona arqueológica por estos conflictos que mantienen los ejidatarios con las autoridades federales. Vamos a hacer una pausa, son las 2:20 p.m. Ya regresamos con la información, no le cambie.
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1: 2:22 PM, ya estamos de vuelta con la información. Gracias por continuar con nosotros. Siguiendo en temas locales, el día de ayer nosotros estábamos reportando de este perrito Zeus, le dábamos la actualización de lo que está sucediendo. Este perrito que en un Mérida en domingo, en una bicirruta, tuvo un enfrentamiento con otro perrito, se hizo un problemón a partir de esto y derivó en que su dueño, Don Kiko, que es muy conocido aquí en la ciudad, se le ve seguido paseando con sus perritos, no solamente tiene a Zeus, tiene a otros, y los disfraza y acude al centro de la ciudad, en la colonia en la que él vive también sale a pasear a los perros. Es una persona ya conocida, mucha gente lo ubica y ubica a los perritos que siempre los tiene vestidos de forma característica. Y bueno, llegó Don Kiko algo estresado, algo alterado, porque pues personas, a partir de lo que pasó en esta bicirruta, pues mucha gente comenzó a decirle que lo iban a multar hasta con 50,000 pesos, que iban a tener que dormir al perro, una serie de situaciones que pues hicieron que la situación se volviera muy tensa, y llegó el miércoles ciudadano frente a la alcaldesa, le entregó al perro y le dijo que pues se lo estaba llevando para que durmieran a Zeus. La alcaldesa le dijo, a ver, no, aquí no hacemos esas cosas, vamos a tranquilizarnos. Total que lo tomó la unidad de medio ambiente y bienestar animal, la UMABA, y ayer lo que le estábamos actualizando es que visitaron la casa de Don Kiko para hacer una inspección y saber que todo estaba en orden. Le dieron capacitaciones sobre tenencia responsable de los animales y finalmente ayer Zeus regresó a su casa. Zeus fue devuelto a don Kiko para volver nuevamente a su hogar con los demás perritos, volver con su propietario, y desde la unidad de medio ambiente y bienestar animal informaron que tras concluir las diligencias y el seguimiento correspondiente conforme al reglamento aplicable, Zeus fue entregado nuevamente a su tutor responsable. Este proceso fue posible gracias a la cooperación y a la buena disposición de Don Kiko, quien colaboró en todo momento para dar cumplimiento a las observaciones realizadas y comprometerse a cumplir con los requisitos establecidos en la normatividad vigente, priorizando en todo momento la seguridad y bienestar de Zeus. El caso continúa de todas formas en seguimiento por parte de la Fiscalía General del Estado, esta instancia encargada de determinar las acciones correspondientes para los demás involucrados, sobre todo por el tema que le digo que tiene que ver con el problema que tuvo Zeus con el otro perrito. Pero vamos a escuchar a Don Kiko después de reunirse con Zeus.
2: ¿Cómo te sientes, amigo?
3: Sí, pues contento que esté con nosotros, ese chamacón.
2: Kiko no solo se encarga de acá, la verdad es que también ayuda a los de la calle cuando hay la posibilidad. Y pues nada más nos queda decir muchas gracias.
3: Gracias.
2: Gracias a todas las personas que nos apoyaron en las redes sociales. Sin ustedes tampoco esto no hubiera sido posible.
3: Sí.
2: Ay, amigo, contentísimo.
3: Sí, mucho, y gracias a ustedes, gracias a todos los que me apoyaron.
2: Ahí están los resultados. Llegó, regresó el bebé acá.
1: Ahí tenemos, ya regresó Zeus a casa, ya está con Don Kiko y con sus otros hermanitos también, para que, pues bueno, a partir de esto también ya se le recordó a todos, ¿no? Sobre todo a Don Kiko, pero aprovecharon a la población en general para hacer un llamado de que es obligatorio que si vamos a salir a la calle con mascotas, forzosamente por reglamento, esto es para todos, no importa el tamaño de su mascota, tienen que tener correa sí o sí, porque si no, pueden ser acreedores a una multa.
4: Continuando con la información local, fíjese que usted recuerda que a principios de esta semana le hablamos de este programa que fue presentado por el Ayuntamiento de Mérida, llamado Mérida en Chula, por parte de la alcaldesa de Mérida, Cecilia Patrón Laviada. Y pues vaya, con estos nuevos espacios públicos y calles rehabilitadas que se han estado generando, primero el Parque de Baliza el pasado lunes, ahora el Ayuntamiento de Mérida también, en un evento encabezado por la propia alcaldesa, entregó la rehabilitación integral del Parque de Santa Rosa de Lima. Esto fue la tarde del día de ayer. Se construyó, de acuerdo con lo que se dio a conocer, se le construyó al Parque de Santa Rosa un nuevo domo para la cancha de básquetbol. También hubo mejoras en áreas infantiles, en andadores, en ejercitadores, en las gradas, en los espacios de convivencia, con una inversión superior, ya sumando todas las obras que se entregaron en la renovación del Parque de Santa Rosa, una inversión de superior, perdón, a los 10 millones de pesos. Hubo un recorrido que encabezó la propia alcaldesa Cecilia Patrón Laviada a estas nuevas instalaciones, donde señaló, o donde reiteró, mejor dicho, que el programa Mérida en Chula va a destinar 350 millones de pesos para renovar parques, como ya fue este de Santa Rosa de Lima, como el de Balís, le decíamos también, también para unidades deportivas, espacios públicos en diversas colonias y comisarías. Además de esto, en la zona de 5 colonias también se entregaron trabajos de repavimentación en 3 tramos viales, donde también fueron construidos pozos pluviales para mejorar el desalojo de agua durante, pues, esta temporada de lluvias que ya inició, en este caso con una inversión de 5.4 millones de pesos. También se informó que actualmente se están haciendo trabajos similares con estos pozos pluviales en colonias como la Serapio Rendón, la colonia Sacilja, en Villa Magna Sur, en la Mercedes Barrera, en la Dolores Otero, donde igual hay obras de este tipo, sobre todo en preparación, en prevención, digamos, de estas lluvias que usted sabe, pues ya hemos estado teniendo en estos últimos días. Vamos a escuchar parte de lo que señaló la alcaldesa de Mérida durante la entrega de las renovaciones en el Parque de Santa Rosa de Lima el día de ayer.
5: Llena de alegría ver hoy un Santa Rosa completamente renovado. Con esta cancha que tiene ya hoy un domo lo suficientemente grande y amplio para que cuando llueva los niños puedan seguir entrenando, y los no tan niños, los jóvenes también. Pero cuando haya mucho sol, también van a poder seguir jugando y entrenando. Y desde luego el área de juegos, para que nuestros niños más pequeños puedan jugar y divertirse en un espacio seguro. Yo estoy aquí para escucharles, pero principalmente para dar respuestas a sus necesidades. Y hoy les escuché y le respondí, palabra empeñada, palabra cumplida, y estamos entregando este Parque de Santa Rosa 100% renovado.
4: Ahí escuchábamos a la alcaldesa Cecilia Patrón, esto durante el evento de entrega del parque. Además, le decíamos, también se generaron estas obras de pozos pluviales y se está trabajando igual en distintas colonias con estas obras de pozos pluviales y, por supuesto, también en la renovación de más espacios públicos como parte del programa Mérida en Chula.
1: Oiga, y pasando a otros temas, yéndonos al vecino estado de Quintana Roo, sobre todo a una de las principales ciudades que tiene este estado, es Cancún, y un incidente ocurrió, una situación que ha generado muchísima polémica, ha generado muchísimo movimiento a través de redes sociales, porque en la Supermanzana 23 de Cancún, conocida también como la Pequeña Habana, por la cantidad de personas de origen cubano que viven en esta supermanzana, terminó desatando momentos de mucha polémica, momentos de mucha tensión y disturbios ayer por la noche, luego de que se viralizara un video donde un ciudadano mexicano confronta a un hombre cubano tras haber sido mordido por un perro. ¿Qué fue lo que pasó? Aquí el tema, la polémica y el escándalo es que la sociedad, los vecinos y vecinas de Cancún se unieron para ir a apedrear la casa de una persona, porque lo que sucede es que un chico, un hombre, graba un video con su celular de que él iba caminando por la calle, fue mordido por un perro que estaba en compañía de un hombre de origen cubano, y pues al señor como que no le importó mucho y se metió a su casa. Afuera de la casa había una chica, esto se puede ver en el video que sube la persona inicialmente afectada. Este mexicano que fue mordido por el perro se acerca a la casa, empieza a hablar con esta chica que estaba sentada fuera del domicilio y le dice, oye, quiero que salga el hombre que estaba ahorita con el perro porque me acaba de morder y quiero saber si tiene las vacunas. Empiezan a tener esta confrontación. La chica le dice, el perro no es nuestro, es un perro callejero, y le dice, oye, pero yo lo vi que estaba con ustedes este perrito, quiero que salga el hombre que estaba en su compañía. Y este hombre cubano sale del domicilio sin ninguna intención de platicar, ver qué se le ofrecía al mexicano, y se le fue directamente a los golpes. Esta situación generó muchísima inconformidad por parte de cancunenses, de Benito Juarenses, y pues de acuerdo con esto, empezó a generar esta indignación entre habitantes y usuarios de redes, por lo que horas más tarde, decenas de personas se reunieron afuera de la vivienda de este hombre señalado, lanzando pues consignas, cuando menos, pero arrojando piedras y botellas en contra de su casa. Esto, claro, que generó momentos de muchísima tensión, y acudieron elementos de la Marina, del Ejército, de la Guardia Nacional y policías locales para resguardar la zona y evitar que el conflicto escalara aún más. Imagínese usted que esta situación tuvo que derivar en la activación de un protocolo de seguridad y toda la movilización, porque, pues sí, estaban reunidas muchas personas. O sea, cuando le digo que eran muchas, eran decenas de personas estando ahí afuera de la casa, a punto de lincharlo casi casi, lanzándole piedras, lanzándole botellas y todo esto al domicilio, y pues obviamente las autoridades acudieron para evitar que pudiera escalar esta situación. Y usted recuerda que ya hace algunos años un ruso también fue atacado por una multitud por estar insultando a la población local ahí, justamente en Cancún, y es que fue acusado en esa ocasión, esto fue en el 2017, este ciudadano ruso había acuchillado a un joven, y pues bueno, él murió en el hospital. Este chico muere en el hospital a consecuencia de haber sido acuchillado por el ruso, y pues toda la población de Cancún se enardeció en ese entonces y fueron a linchar a este ciudadano ruso, y pues bueno, tratando de evitar una situación como esa, pues precisamente las autoridades desplegaron todo este movimiento de el fuerte operativo de seguridad que tuvieron que implementar. Y también se sabe que el día de ayer en la noche tuvieron que trasladar hasta las instalaciones del Instituto Nacional de Migración, tanto al cubano, a este hombre que fue señalado en redes sociales, como a la mujer que le digo que estaba afuera de este domicilio, lo trasladaron a el Instituto Nacional de Migración para mantenerlos bajo vigilancia, porque por supuesto que en estos momentos corren riesgo de ser agredidos fuertemente por parte de todas las personas inconformes con el actuar de esta persona, que pues bueno, como le mencionaba, como le informaba, lo que detonó todo esto pues es que atacó a golpes. El cubano golpeó a un hombre después de esta discusión originada por una mordida de perro.
4: Oiga, y continuando en el ámbito nacional, fíjese que el día de hoy, por la madrugada, en los primeros minutos del día de hoy, con el voto de Morena y sus aliados en la Cámara de Diputados, en la Cámara Baja del Congreso de la Unión, fue aprobada finalmente en lo general y en lo particular esta reforma que fue enviada por la presidenta Claudia Sheinbaum hace unos días para mover la elección judicial que usted sabe, pues estaba programada para este próximo año 2027, para empatar con las elecciones federales de nuestro país, las elecciones intermedias, y ahora se llevará a cabo el primer domingo de junio del 2028. Fue una maratónica sesión de 15 horas en las que, pues además quedó en evidencia, por si faltara, digamos, un nuevo botón de muestra, porque ya le hemos reportado en varias ocasiones este tipo de situaciones, quedó en evidencia una vez más que hay fracturas, hay divisiones, hay distanciamientos en el interior del bloque gobernante, en particular en el interior de la bancada morenista, porque a pesar de que fue aprobada esta propuesta finalmente con el apoyo de la mayoría, de Morena, de PT y del Partido Verde, hubo votos en contra surgidos de la misma bancada de Morena. La primera diferencia, digamos, que se registró tuvo que ver con que, usted recordará, Ricardo Monreal hizo una propuesta para que se pudieran anular elecciones en caso de intervención extranjera. La diputada morenista Olga Sánchez Cordero señaló en su momento que esto pues era una definición muy general y que se corría el riesgo de que entonces se anulara por cualquier cosa una elección, porque intervención extranjera podía ser si, por ejemplo, Vladimir Putin hacía alguna declaración allá desde Rusia, aunque no tuviera en realidad ningún tipo de injerencia en las elecciones de nuestro país. Pero lo que llamó la atención y lo que sí prendió las alarmas de esta pues probable ruptura en el interior del bloque morenista es que, como no queriendo la cosa, Sergio Gutiérrez Luna presentó una reserva para que en un artículo transitorio se permita en esta próxima elección judicial que los actuales magistrados y magistradas de la Sala Superior del Tribunal Electoral del Poder Judicial de la Federación puedan buscar la reelección en sus cargos, algo que tenían terminantemente prohibido en la reforma judicial original del 2024. Y no lo pusieron en el texto constitucional, lo metieron en un transitorio, sí pueden presentarse a la reelección en sus cargos. Y debido a esta situación que fue detectada por la oposición, es que se alargó la discusión hasta la madrugada del día de hoy y algunos diputados morenistas, incluyendo el propio vicecoordinador de Morena en San Lázaro, el diputado Alfonso Ramírez Cuellar, pues se tuvo que subir a tribuna a pedirle a sus compañeros que hubiera un poco de congruencia, porque hace no mucho se aprobó una reforma para eliminar la reelección en diputadas, diputados, en senadurías, en alcaldías, usted lo sabe, y pues ahora van a permitir, porque ya se aprobó en Cámara de Diputados, van a permitir la reelección en el Tribunal Electoral. Pero vamos a escuchar qué fue lo que dijo el diputado Ramírez Cuellar.
6: Y luego les dimos otros dos, y les vamos a dar otro porque vamos a elegir hasta el 28, y lo que aquí nos proponen es que les demos otros seis, que duren 17 años, casi la mitad de lo que duró Porfirio Díaz en México. Yo, compañeras y compañeros, quisiera pedirle a mi coordinador, a mis amigos, a todos ustedes, que por decoro de la República, por la decencia de la reforma judicial que estamos promoviendo, por la integridad de la iniciativa que presentó nuestra presidenta de la República, yo les pido con toda honestidad que retiremos esa reserva, que no hagamos el ridículo nacional, que no hagamos el ridículo nacional, porque esta es una falta demasiado grave que trastoca el mandato del artículo 99 de nuestra Constitución. Nosotros no venimos aquí ni queremos ser gobierno para tener tribunales de contentillo.
4: Escuchábamos a Alfonso Ramírez Cuellar, diputado morenista.
1: Oye, pero además estaba recibiendo los aplausos y ovaciones de la oposición, ¿sí? Por supuesto, por lo que estaba diciendo, claro. Pero, a ver, ya lo hemos estado platicando aquí en este espacio. Incluso, por ejemplo, a nivel local, Gaspar Quintal hizo una iniciativa de... para obligar a las diputadas y diputados locales, por supuesto. Sé que estamos hablando de espacios diferentes, pero es que es una situación que se está repitiendo y que ya es el pan de cada día, ¿no? Y él planteó una iniciativa para obligar a los diputados a leer lo que están votando.
4: Imagínate.
1: Y de esta forma, digo, esperemos, en el mejor de los casos, que en la mayoría de las diputadas y diputados que votaron a favor de esa reforma ni la leyeron, uh-huh, ni se dieron cuenta que venía ese transitorio. Pero él mismo, Ramírez Cuellar, lo dice así textual, usted lo pudo escuchar, no hagamos el ridículo, no hagamos el ridículo porque estamos metiendo un transitorio que va en contra de lo que hace unos meses estábamos parados aquí defendiendo, y justo uno de los principales argumentos de Morena era... no van a haber reelecciones porque estamos cansados de esta situación, estamos cansados del sistema que no funciona, del sistema judicial que no funciona, de la corrupción, de estos actos que solo mantienen a las mismas personas en el poder, etcétera, etcétera. Y justo por eso quitaron, o sea, bueno, por eso hicieron esta reforma al Poder Judicial y eliminaron las reelecciones de los tribunales electorales, uh-huh, ¿no? Y ahora me la vienes a poner en un transitorio
4: Sí, pues,
1: ¿qué es esto? ¿De qué estamos hablando?
4: Y que, por supuesto, lo decía el propio Ramírez Cuellar al final de su intervención, lo que escuchábamos hace un momento, dice, nosotros no queremos tribunales a contentillo. Es que así se interpreta.
1: Claro.
4: Les estás permitiendo permanecer después de 2028, todavía 6 años más, hasta el 2034, a magistradas y magistrados de la Sala Superior del Tribunal Electoral, pues qué favor se les estará pagando.
1: No, ¿o qué necesitas que ocurra en el 2030, ¿sí? ¿No? O sea, necesitas que sean los mismos que tienes ahorita para que te garanticen algún resultado en las elecciones presidenciales que vamos a tener en 2030, o cuál es el motivo por el cual forzosamente quieres que se reelijan con tantas ganas los que están en este momento.
4: Exacto, estos mismos con los que ya te acomodaste.
1: Con los que aprobaron una falsa mayoría en el Senado de la República, con los que calificaron positiva la elección de Rubén Rocha Moy. Bueno, no fueron exactamente ellos, pero personas que estaban involucradas después se movieron, ¿no? O sea, no era este tribunal, aclaro, no era este tribunal el que dio por válida la elección de Rubén Rocha Moya, pero sí varias personas que están hoy en cargos públicos, sobre todo en el Poder Judicial. ¿Qué es lo que necesitas que pase, no? O ¿qué necesitas garantizar?
4: Sí, exactamente. Pero bueno, aparte de este transitorio que, insistimos, estaba oculto y nada más porque se dieron cuenta allí en la oposición, fue que de repente hubo gritos y sombrerazos. Además de esto, pues le decíamos, se aprobó igual esta reforma para anular elecciones en caso de que se demuestre que hay injerencia extranjera. Y hoy por la mañana se le preguntó a la presidenta Claudia Sheinbaum sobre este punto en particular. No le preguntaron por el tema del transitorio, por ejemplo, pero sobre este tema de la injerencia extranjera se le preguntó, y la presidenta declaró que sí, que ella sí ve riesgo de que haya injerencia extranjera en las elecciones, y por eso celebró la aprobación de esta reforma en San Lázaro, que todavía tiene que ser discutida en el Senado, pero vamos a escuchar qué fue lo que dijo la mandataria.
7: Acaban de aprobar ya esta propuesta de anular una elección si se demuestra la injerencia.
8: Bueno, ha habido financiamientos desde fuera. Se demostró en el caso de Mexicanos contra la Corrupción, o por la corrupción, que fueron financiados por instituciones de Estados Unidos a través de la embajada. Ahora es importante que se regule. Entiendo que queda la aprobación en la Constitución, pero tiene que venir la ley. También ha habido críticas de la oposición diciendo que es un argumento más de la presidenta o de Morena para garantizar el poder a Morena. No hay nada más falso que eso. Todas y todos los mexicanos deberíamos estar de acuerdo con eso, que no hay injerencia extranjera en las elecciones en México.
7: Entonces, ¿sí ve un riesgo real?
8: Sí, sí puede haber un riesgo de una intervención extranjera en las elecciones en México.
4: Ahí escuchábamos a la presidenta Claudia Sheinbaum, dice que sí ve un riesgo entonces en que pueda haber intervención extranjera, aunque Mexicanos contra la Corrupción y la Impunidad nada tienen que ver con elecciones,
1: ¿no?
4: Pero ese fue el ejemplo que ella utilizó.
1: Y siguiendo con temas que tienen que ver con Morena, Andrés Manuel López Beltrán, que ya le informábamos aquí, confirmó que dejaba la Secretaría de Organización de Morena, dejaba uno de los puestos de la dirigencia nacional para irse ya al proceso rumbo a las elecciones de 2027. Dijo que iba a estar buscando una diputación federal y la estaría buscando por el estado de Tabasco. Él ya confirmó que va a buscar una diputación federal por Tabasco en las elecciones de 2027 y reveló que durante años tuvo un acuerdo con su papá, con el expresidente López Obrador, para no meterse en la política mientras López Obrador estuviera activo. O sea, el acuerdo que Andy López Beltrán dice es que mientras su papá estaba en la política, ellos mantenían un acuerdo de que Andy López Beltrán no iba a participar para no, pues, interferir, no opacar, no competir por el foco con su propio padre. En una entrevista para una radiodifusora de Tabasco, La Grande de Tabasco, López Beltrán explicó que aunque él lleva más de 15 años involucrado en actividades políticas, pues quién sabe cómo, dónde, porque ni lo habíamos visto, decidió esperar hasta el retiro de su papá para competir por primera vez en las urnas y así no estorbarle a la carrera de su padre, la carrera política de su padre. Sin embargo, agregó que ahora que Andrés Manuel López Obrador ya se ha retirado por completo, usted sabe que está en su rancho, pues ya que él se retiró por completo desde hace ya más de un año y medio, Dice Andy López Beltrán que ya le toca a él, que ya es su momento. Vamos a escuchar qué fue lo que dijo.
9: Llevo más de 15 años haciendo política y es interesante que es la primera vez que voy a ser candidato a un puesto de elección popular. ¿Por qué esperé tanto tiempo? Bueno, porque yo tenía un acuerdo con Andrés Manuel López Obrador acerca de que yo no iba a participar en política el tiempo que él estuviera en activo. Y él está más que de acuerdo y lo hizo muy feliz, además, que mi decisión fuera que voy a iniciar mi carrera política en Tabasco. En realidad ahora estoy contendiendo en igualdad de condiciones con los demás. No es el caso de haber sido candidato como hijo del presidente de México, como hijo del jefe de gobierno, como hijo del líder de nuestro movimiento. Yo no quise estorbar su carrera, creo que eso es parte del acuerdo y el porqué de no participar, tiempo que estuvo activo. Por lo mismo me mantuve al margen, pero ahora pues ya me toca y estoy de regreso.
1: Dice, ya me toca, aunque, pues bueno, ahí como que medio raro, ¿no? Dice, por un lado, llevo 15 años en la política, pero yo tenía un acuerdo con mi papá para no, bueno, con Andrés Manuel López Obrador, porque nunca se refiere a él como su papá, pero pues bueno, todos lo sabemos. Dice, yo mantenía un acuerdo con él para estar fuera de la política mientras él estuviera, pero asegura que lleva 15 años en la política. Está medio raro ahí y además, pues nunca lo habíamos visto participar en absolutamente nada. Es más, ni como secretario de Organización Territorial de Morena participaba en nada. Nunca se le veía en el foco, no daba declaraciones, no hablaba, no hacía. A lo mejor adentro del partido, pues sí hacía ahí sus tejes y manejes y movía sus piezas y hacía su chamba. Yo no voy a decir si hacía o no el trabajo que tenía que hacer, porque pues no lo sabemos, no lo veíamos, pero ese es el punto. Él asegura que tiene 15 años participando en la política y que por eso ahorita ya le toca, ya es su momento. Se va a ir a Tabasco por una diputación federal.
4: 2:49 p.m. Vamos a hacer nuestra siguiente pausa. No le cambie. Regresamos con más información.

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2: 2:52 de este jueves 28 de mayo del 2026. Gracias por continuar en el 88.9 de su FM, la frecuencia de Telesur Radio. Y vamos rapidísimo con un resumen de lo más importante hasta ahora. Le informábamos que hoy por la mañana se registró un intento de feminicidio en el fraccionamiento Las Américas porque una mujer fue atacada con un arma de fuego por un hombre que pues huyó en una motocicleta. Presuntamente se trata de la expareja de la víctima, de origen extranjero, además de origen jordano, de acuerdo con información extraoficial. La motocicleta en la que este sujeto huyó del lugar de los hechos después de atacar a la mujer ya fue localizada por elementos de la Secretaría de Seguridad Pública. Es solamente la motocicleta que fue ubicada todavía en calles del propio fraccionamiento Las Américas. Las diligencias para dar con el presunto responsable continúan y hay filtros de seguridad, retenes que están activados en entradas y salidas de la ciudad de Mérida, precisamente como parte de este operativo, este código rojo para dar con el presunto responsable.
3: Le informamos también que anoche se reportó un feminicidio más en Yucatán, en esta ocasión en San José Tecó, al sur de Mérida, donde una mujer fue asesinada por una herida en el cuello, una herida hecha con un arma blanca. Autoridades acordonaron la zona y dieron con el presunto responsable. Mantuvieron un operativo de búsqueda por ahí, por San José Tecó, y recibieron el reporte de una persona que se cayó de un techo, un masculino. Cuando llegaron

0: en Tixkokob, postes caídos y dañados también en otros municipios y reporte de posibles afectaciones al servicio de energía eléctrica. Y en particular en el municipio de Humán, en la comisaría de Poxilá, se reportó que una familia tuvo que ser rescatada por elementos de la Dirección de Seguridad y Protección Civil, así como vecinas y vecinos, porque el agua pues entró a su domicilio y estaba llegando a un nivel que ya ponía en riesgo la vida de esta familia. Afortunadamente fueron rescatados y llevados a un refugio donde pudieron pasar la noche.
1: Hoy se dio a conocer que Yucatán registró un aumento de más del 80% en golpes de calor en lo que va de este año, pues ya llevamos un acumulado de 29 casos confirmados de golpes de calor aquí en la entidad. Son casi el 9% de todos los casos del país. Y con esta cifra, Yucatán se ubica como tercer lugar nacional en golpes de calor, tan solo por detrás de Tabasco y de Oaxaca.
0: Y le informábamos también que el día de ayer, durante la inauguración del Yucatalent, el primer foro iberoamericano de empleabilidad en el Centro Internacional de Congresos, el presidente de la Canaco Mérida, José Enrique Molina Casares, advirtió que Mérida está por arriba de la media nacional en cuanto a informalidad de la economía, porque 58% es la cifra de informalidad, lo que significa que casi 6 de cada 10 negocios yucatecos están en este sector, en el sector informal, lo que implica pues empleos mal pagados, falta de seguridad social y también falta de oportunidades de crédito, parte de lo que se está discutiendo en el Yucatalent inaugurado el día de ayer.
1: 2:56 PM. Gracias por continuar con nosotros. Y yo les agradezco también a las personas que nos han enviado mensajitos, felicitándome. Muchísimas gracias. Nos enviaron un mensajito por WhatsApp. Ale Díaz, gracias, Ale. Y también por medio de la multiplataforma, Jorge me pregunta si va a haber pastel y que cuántos años cumplo. Ah. Eso no se pregunta.
0: Eso no se pregunta, efectivamente.
1: Yo no tengo problema, la verdad, se los voy a decir, única vez que lo voy a decir por aquí. Cumplo 31 años el día de hoy, yo todavía soy un bebé, soy una adolescente.
0: Que lo adivinen por la voz mejor, ¿no? Porque luego hay algunas voces, para quien solo nos escucha en radio, seguro les ha pasado, que hay voces que de repente uno dice, una voz muy juvenil, y uno se da cuenta que el locutor o la locutora, pues en realidad ya tiene a lo mejor 50, 60, ¿no?
1: Pero yo no sé.
0: En tu caso sí hace match.
1: No, sí tengo voz juvenil.
0: Sí, todavía, de joven de 31 años.
1: De adolescente.
0: De adolescente de 31 años.
1: Sí, me parece que sí. Bueno, pasando ya a información deportiva, usted sabe que los Leones de Yucatán lamentablemente están pasando por la calle de la amargura esta temporada. Nos ha ido fatal con los Leones. Es una tras otra, honestamente, que no vemos la salida y se está haciendo una reestructuración muy importante del equipo. Y justo ayer, no, en la madrugada, ya uh-huh. ya era este jueves, en la madrugada anunciaron que se va uno de los principales jugadores del equipo y es Jadir Drake, que se mueve, lo van a enviar a los algodoneros de la Unión Laguna en este intercambio por el que Leones de Yucatán va a estar recibiendo a tres jugadores a cambio de Jadir Drake. Drake, de 36 años de edad, pues era uno de los jugadores más importantes, más queridos y que más resultados daban, sobre todo en el equipo.
0: Sí, justamente, y vaya, eso habla de su valor, ¿no? Lo que acabas de comentar, de que a cambio de él son tres los que van a estar llegando a Leones de Yucatán. Digo, ojalá que de los tres se pueda cubrir ese hueco, pero que nos quedemos sin Jadir Drake. Hubo muchos memes, seguramente usted ya los vio, que pues si ya se fue Jadir Drake, ya nada más falta que también la güera, ¿no?
1: No, eso sí sería el derrumbe por completo de los Leones, ¿eh?
0: Una tragedia completamente.
1: Bueno, no de los Leones, de los yucatecos. O sea, si se nos va la güera del Kukulcán, ¿qué vamos a hacer? ¿Qué vamos a comer?
0: Ahí sí, que no se vaya.
1: Hay
0: la
1: mucha
0: güera
1: gente
0: nunca.
1: Que solamente va, o sea, que literal es de a lo que yo vine fue a esto y van a comer piedras y kiwis de la güera. Yo de repente me incluyo. Digo, a mí sí me gusta mucho el béisbol también, pero uno de los motivos por el que me gusta ir al béisbol es precisamente para echarme mis piedras de la güera.
0: Sí, sin duda alguna.
1: Si se va la güera, se acaba.
0: Se cae el
1: ya
0: estado.
1: Ya que se vayan los Leones de Yucatán si se va la Güera.
0: Pero no la Güera. Oiga, nada más para completarle la información, justo la plantilla de Leones de Yucatán dio a conocer, aparte de todo el palmarés de Yadir Drake, por supuesto, que tuvo más de 500 imparables conectados con Leones, más de 70 cuadrangulares, más de 300

0: carreras producidas, más de 95 dobles y un promedio superior al punto 300 en cada una de sus temporadas. La verdad es que pues Jadeer Drake, un grande de los Leones de Yucatán, ¿no?
1: Así es. Nosotros nos despedimos. Aprovecho también para saludar a Charlie López, que me envía saludos por mi cumpleaños y felicitaciones. Charlie, muchísimas gracias. A Omar también, muchas gracias. Nosotros nos despedimos. Gracias al equipo de producción, reporteros y camarógrafos por hacer este espacio posible. Gracias a usted por permitirme informarle. Yo soy Fernanda Solís. Que pase un excelente jueves.
0: Yo soy Juan Pablo Galicia. Gracias a nuestro equipo de producción, reporteros, camarógrafos, a usted por su confianza y atención. Nos escuchamos mañana cuando ya sea viernes.
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1: Better Together, Qatar 2022. Lionel Messi ganó su primera Copa del Mundo en Qatar 2022 en una dramática final que se definió en penales con Argentina imponiéndose sobre Francia. Te dejamos con Better Together.
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1: Cristiano Ronaldo se convirtió en el primer futbolista en anotar gol en 5 mundiales distintos en Qatar 2022. Esto es Better Together.

0: días y felices tardes. Qué lindo que nos estén escuchando a través del 88.9 y multiplataforma de Telesur. Yucatán Radio. Uno dice Telesur y siempre quiere cantar Jueves de
1: Yucahuachas.
0: Y a ver, hoy hay festejos y pues nos encanta celebrar a la gente que queremos mucho. Fernanda Solís, Fer Solís de Las Noticias con Galicia y Fernanda Solís, que aparte de ser inteligente, guapa, con un pelo que cada que la vemos...
2: Ay, es lo, no sé cómo se dice,
0: no sé cómo es que cuando tu hijo estaba chico y alguien le agarraba el pelo, que no se lo agarra. Bueno, a Fer no, se le agarra el pelito porque
2: son los chinos más bonitos.
0: Y aparte se lo corta en 2 segundos, largo, como Rapunzel. No sabemos qué técnica siempre, no sé. Ya, me lo voy a cortar arriba de los hombros y luego le crece. Fer Solís, te amamos, eres
2: sí,
0: buena,
2: Fer es un amor,
0: trabajadora como nadie, porque entonces de aquí se va a dar clases. Y bueno, lo bueno es que hoy sus alumnos le dijeron, ¿cómo es tu cumpleaños?
2: Tómate la tarde libre.
0: Sí, seríamos las alumnas. Que al maestro con cariño.
2: Y más con la maestra, sí, es como Fer.
0: Sí, al maestro con cariño. Vamos, felicidades. Y feliz cumpleaños a mi sobrina Marian Pastrana, que también Pastrana Balat, que cumple, todavía no le puedo cantar porque cumple 16 el año que viene, ya saben.
2: Ya, puede ser.
0: Amaré su inocencia.
2: Sí, ajá. 17 años.
0: Un abrazo hasta República Dominicana. Qué bonito saber que ya vas a estar en unos días acá. ¿Qué más festejamos? Bueno, Fer, hoy festejamos algo.
2: Ay, sí, hoy tenemos un grandísimo evento, señoras y señores. Oye, es a las 7 de la noche en BMW Mérida, ya los esperamos. Vamos a tener un panel, se llama Mujeres al Volante, y estamos hablando, o sea, la inspiración son las mamás que también trabajan, y vamos a platicar un poquito con 5 de ellas, pero después va a haber flamenco en vivo, DJ en vivo, va Like a hacer un show en vivo, hay música, comida, gente increíble.
0: Una
2: así que por allá los esperamos, es entrada libre en la BMW Mérida.
0: Muy bien, y hoy, porque ustedes ya lo saben, porque se lo hemos estado diciendo, vamos a regalar un pase doble para el concierto de Carlos Rivera, que es este...
2: El bombón.
0: Sábado, sí. Qué cosa más linda en todos los sentidos. 30 de mayo, estén muy, muy, muy pendientes, porque al rato vamos a dar la dinámica, y sí nos gusta que cuando... se dan estos pases dobles, aparte Ruedo VIP, que sea alguien como muy fan, ¿no? Que sí se lo gane a alguien, que diga,
2: sí, que lo
0: ¿verdad?
2: Va a gozar.
0: Vale todo la pena. Entonces, si eres súper fan de Carlos Rivera, estate pendiente porque no vamos a saber en qué momento, pero viene a la dinámica.
2: Ay, tiene canciones hermosas.
0: Y él es un bizcochísimo.
2: Es un bombón. Es, y aparte es buena persona.
0: Sí, le creemos.
2: Muy buena.
0: Sí, era mi vecino en México.
2: Vive así.
0: Y siempre sí, seguro. Siempre fue así de lindo.
2: Pues, o sea, siempre nos saludaba muy bien. No era como que era mi amigo, pero siempre que nos los topábamos, nos saludaba súper bien. Y sí, está guapo tal cual.
0: Sí, está súper. Súper lindo, como que tiene un matrimonio muy bonito. Su
2: exacto.
0: Hay cosas muy bonitas, pues bueno, ya saben. Y hoy vamos a hablar de cosas que pasan en la vida en automático, de refranes que en algún momento, pues uno dice porque... pues
2: los ha oído toda la vida.
0: Porque los ha oído. Ay, no debo decir esto en vivo, pero...
2: Échalo.
0: No, es que el otro día me estaba acordando y es exactamente ese, de que, ¿por qué uno dice y ni siquiera se acuerda?
2: Porque lo dice.
0: O sea,
2: claro.
0: Lo dices porque lo repites, pero si piensas bien lo que quiere decir, como que ni siquiera
2: significa eso.
0: Ni siquiera
2: luego pues eso es verdad, ¿no?
0: Ajá. Y tú, porque compraste pleito o costumbre con tu abuelita,
2: ya lo tienes, ¿sabes?
0: Y lo dices,
2: lo heredas
0: una y otra vez.
2: Oye, uno lo va heredando y no se lo cuestiona.
0: Y ajá, claro, hasta que debe de llevar una generación que dice, ¿y yo porque estoy ¿por diciendo?
2: Qué?
0: Ya
2: exacto.
0: Me cayó el 20. ¿De qué 20 estamos hablando?
2: Ajá.
0: Un saludo muy especial. No sé su nombre, pero si me estás oyendo, oigan esto, qué precioso. Ayer estaba Tatis González de invitada y entonces su prima le manda un video. Entonces la prima estaba viendo el programa por el live de Facebook. Uh-huh. Y se tenía que ir. Entonces dice, pues me voy a ir en Uber porque pues la lluvia y no quiero manejar. Se sube al Uber. ¿Y qué creen que estaba escuchando el taxista?
2: Obviamente,
0: el
2: Montse
0: programa
2: Pastrana, no lleven acá.
0: 88.9, me encantó. Entonces, un abrazo para ese Uber, ¿no? Al Uber que nos estaba escuchando. Si eres tú, mándanos un mensaje al 99 92 80 86 88, porque aparte dijo Monse Pastrana, o sea, lo dijo, tengo el video acá.
1: O sea, que seguramente sí lo estará escuchando.
0: Lo escucha, dijo algo muy lindo, dijo, sí, porque uno puede escuchar Spotify, pero pues nos gusta escuchar programas donde dicen cosas que, diferentes. Ay, me gustó.
1: Ay, seguro te está escuchando.
0: Entonces, muchas saludos. Ajá, no sé, no sé quién eres ni cómo te llamas, pero la verdad nos encantaría.
2: Ojalá sea de los Ubers que traen su Uber limpio, cuidado, oliendo rico, porque yo me he subido a unos que son un terror.
0: No, pero seguro, seguro que es.
2: Esperemos que él sea de los que trae su Uber muy presentable.
0: Seguro que sí, nosotros le mandamos saludos a todos los que son lindos, buenas gentes y limpios.
2: Y limpios.
0: Que la mayoría, ¿no? Pues una mala suerte puede haber algún día.
1: Exactamente.
0: Y bueno, así va a ser nuestro jueves de Yucahuachas. Porque sí hay cosas que dices que dices de dónde salió.
1: De dónde salió.
0: Y también hay cosas que hacemos en automático, uh-huh, y que no sabes por qué. O si, por ejemplo, ustedes son de las que cuando vas a estacionarte o tipo reversa, o vas, realmente vas a estacionarte.
1: Ya sé lo que vas a decir. Sí, le bajas así, al radio.
0: Sí.
2: Yo
1: no.
2: Le bajas.
1: No, yo no.
2: Tú yo no, la verdad,
1: pero sí
2: tampoco.
1: He visto mucha gente que lo, o sea, que sí lo hace.
2: No, no, yo no, ¿eh?
1: En algún momento lo llegué a hacer, sí, sí, pero no es como una costumbre. En algún momento, sobre todo, de que tenía nervios y no estaba perdida, y esto o algo, o sea, como que eso en automático.
2: Ah, sí, sí, sí. Ahí, eso sí es cierto, o sea, yo también. Si me estoy perdiendo, como que, a ver, me tengo que concentrar.
1: Porque
2: ahí, si le bajas.
1: Yo creo que lo relacionas con
0: justo
1: concentración y ruido.
0: Exacto, con esa concentración. Y de hecho, pues ya ahorita, pues la mayoría de los coches en automático, y eso me cae mal. Una cosa es que uno elija bajarle y otra que en automático
1: suceda,
0: esté retrocediendo, baja el volumen y tú estás escuchando y dices, ¿qué pasa? Ajá, sí, sí, sí. Pero bueno, son cosas que,
2: ajá, que pasan,
0: que a alguno les pasa.
1: ¿No? Otro también es que abras el refrigerador, pero no estás buscando nada. En automático vas, lo abres, sí, te paras, es que estoy buscando, la verdad es que nada, y lo cierras.
2: Ay,
1: como que
2: sí,
1: es como un imán que vas,
2: eso
1: y abres.
2: Sí pasa, es solamente no, por, no, es por costumbre.
1: Por costumbre, sí, por costumbre. Como que si estás, pasas y lo abro. Pues.
2: Ajá. Y, o cuando prendes el celular es lo mismo, de que lo agarras y, ay, ya no sé ni qué iba a mandar. Pero ahí es
0: también
2: costumbre.
0: Como oye, el refrigerador, ¿no? Ahorita a mí me dan ganas de hablar, pero de abrir el congelador, pero meterme.
1: Ah, pero me. Pero ahorita no he estado tan bien. Llevamos no, como dos días.
0: No, la semana pasada, muy a gusto.
1: Ajá, esta semana he estado,
0: sí,
1: bastante,
0: muy a gusto, muy a gusto.
2: A mí me encanta la temporada de lluvias, la verdad.
0: Sí, no, sí, sí, sí. La
2: me
0: verdad
2: encanta.
0: Es que pues sí, sí cambia, sí se siente rico el fresco en la tarde. ¿Sabes? El Chucho me dice, Monse, ¿qué? Porque a veces lo del refrigerador. Abres, ajá. Bueno, la nevera, porque estamos en Mérida.
1: Perdón, la
0: abres,
1: nevera, la nevera.
0: La nevera. Y la vuelves a cerrar. Entonces luego me dice, ¿crees que vas a encontrar algo diferente, no?
1: ¿Que hace vez, cinco
0: como
1: minutos?
0: Que, como que tengo antojo de, ajá, algo. Ajá. Pero ese antojo que tienes no está en tu nevera.
2: Exacto.
1: Pero lo abres en automático porque el antojo es frío y abres, pues ni siquiera lo tienes, pero sí, no puedes evitar el abrirlo.
0: Pero no es como que abres la alacena, eso es lo que es gracioso.
1: No, es el refrigerador.
0: Es el refrigerador.
1: Bueno,
0: refrigerador.
1: La nevera.
0: Eso pasa. Y bueno, es un clasiquísimo.
1: ¿Cuál?
0: El de ¿dónde están?
1: Ah, no, bueno.
2: Ay,
1: bueno,
2: los tres en la cabeza.
0: ¿Dónde
2: sí
0: están? Bueno. ¿Qué?
1: Sí.
0: ¿Eso ya es de señores o de señoras o no? Porque yo creo que ya ahorita le pasa hasta a los. Es no como
1: sí,
0: por.
1: Sí, pues sí. Yo creo que hay una mezcla así de señores con gente.
0: O sea, de señora, ¿no?
1: Sí,
0: de
1: señora, sí.
0: Pero te decía, Chucho hasta se empezó a poner de que, porque mi celular, porque ayúdame.
1: ¿Y la mano? ¿O qué?
0: Lo tenía en el pantalón atrás.
2: Eso me ha pasado mil veces.
0: Sí, porque aparte allá tienes más justificación, porque hasta sí, si te ves en el espejo de cuando ya vas a salir, o sea, dices, ¿es en serio
2: sí,
0: que
2: sí,
0: no lo
2: sí
0: he visto?
2: Sí, me ha pasado mil veces.
0: O sea, lo estás viendo y dices,
2: no puede ser.
0: Ajá. En algún momento. Pero es que si lo traía, dime y ya. Esperas, a veces te dan ganas, ¿no?
2: Sí, sí,
0: esperas,
2: claro,
0: un ratito y lo tienes en la mano.
1: O él también es como básico que estés en algún lugar, subes, no sé, a buscar, y cuando dices, ¿a qué subí?
2: Sí.
1: Pero típico, ni siquiera tienes el menor indicio ni a qué. Y que te regreses al punto de inicio y digas, ya me
2: chin,
1: acordé.
2: Ajá.
1: Y a veces lo vuelves a hacer doble, porque empiezas ya a pensar en otra cosa y vas a subir, ¿a qué sí, habéis subido
2: sí,
1: otra vez?
2: Sí, sí, sí.
0: Pasa en la casa muchísimo,
1: muchísimo,
0: como dice Fer, pasa en el tema de los mensajes que le tengo que mandar, de verdad, como estás pensando en una, dos, tres cosas que tienes que hacer, cuando ya llegas, ¿A quién era?
1: Eso es algo.
2: Me pasa súper seguido eso.
0: O sea, es algo que hasta dices, uy,
2: ajá, por favor, acuérdate. O sea, ¿quién le ibas a mandar?
1: Y si tienes que irte como pasos atrás,
0: o sea,
1: para ver
0: pasó
1: en qué momento.
0: Claro.
2: No, ¿sabes qué me ha pasado a mí? Que, por ejemplo, digo, a ver, voy a ir al súper porque me hace falta leche, ¿no?
1: Ajá.
2: Y llego al súper y agarro fruta, verdura, shalala, y luego ya me voy y es como, espérate,
1: ¿y la leche?
2: O sea, ¿y la leche? O
0: Ya, solo fuiste a
2: eso. Solo ibas por eso y agarraste más cosas.
0: Sí. Hay un lugar que no vamos a decir el nombre, pero es una farmacia que parece más súper que farmacia. Uh-huh. Entonces, hay ciertas cosas que allá, no sé, las tiene diferentes o están más ricas o están. Entonces, a veces de solo vengo por
1: y te perdiste.
0: O que en automático, por ejemplo, el coche te lleva a la escuela, a casa de. O sea, a tu rutina eso, normal.
1: Eso era. A mí me pasaba y era horrible porque cuando estaba en Ciudad de México, yo salía de mi casa. O sea, al departamento que en ese momento vivía y pues tenías que agarrar el segundo piso. Pero el segundo piso de casa de mis papás a mi departamento no hay bajada. Te subes y hasta donde toca la bajada. O sea, no hay como, ay, me equivoqué y me bajo aquí. Uh-huh. Y al punto donde llegabas, o sea, como un embudo porque venías de tres carriles, se convertía en uno. Uh-huh. Y era, es verdad que es viaducto, que es lo que te lleva al aeropuerto.
0: O sea, es como un tipo tráfico. Freeway.
1: Sí, es el segundo piso. Ah, el segundo piso del periférico. Pero de casa de mis papás hacia el otro lado no hay bajadas intermedias. O sea, llegas a fuerza, tienes que andar todo el recorrido hasta ese punto que hay un tráfico horrible. Entonces, cuando yo ya no vivía, o sea, siempre me iba ese camino. Cuando me cambio a la casa, pues claro, me subí al coche y venía pensando. Entonces, cuando me daba cuenta, ya estaba arriba yo.
0: ¿Y podías perder cuánto tiempo?
1: Una hora.
0: ¿Qué?
1: Porque tengo que aventarme todo el trayecto arriba, llegar al embudo, bajar y volverme a regresar para ir hacia otro punto. Y me pasaba tiro por viaje.
2: Eso es horrible. Si pasarte las salidas es lo peor que te puede pasar. Pero bueno, aquí en Mérida no está tan grave.
1: No, aquí no está grave.
2: La verdad, en Mérida está súper bien. Pero en México.
1: Súbete al segundo piso y bájate hasta.
2: Nada más veías tu Waze así de una hora más. Y tú, ¡no!
0: De todas estaba ni en minutos. Tiki, tiki, tiki. Acá no, porque glorieta uno, glorieta dos. O sea.
1: Y me ha pasado, pero no me pesa.
0: No, nada.
2: Y hay muchos retornos.
0: Sí, eso. O sea. Retornos y glorietas, sí, no pasa.
1: No
0: pasa.
1: Era solo de ese lado. Ese lado no había bajado.
2: De otro lado no hay el tráfico que hay allá. O sea, porque allá te puedes equivocar si no hubiera tráfico. Pero la vueltecita te costó una hora más.
1: Imagínate salir, de Pedregal. Hacia la bajada, que, o sea, que es para viaducto, y regresarte hasta Villa Verde.
2: No, bye.
0: ¿Sabes dónde? Y nada que ver, porque ya sé que nada que ver la comparación, pero si te pasas de la salida, tipo, sales, no sé, por ejemplo, La Ceiba, y el
2: retorno
0: que está por el country, si te pasas,
2: es
0: que nos ha pasado de noche, y sientes que llegas a Progreso.
1: Es que sí está muy...
0: ¿Verdad que si sientes que dices?
2: No, yo vaya. Por eso me da mucho coraje cuando algo se me olvidó, porque entonces, como yo vivo justo ahí, ya el retorno
0: ya,
2: es hasta...
0: Ya perdiste 20 minutos.
2: No vaya, o sea, es casi hasta Harbor.
0: Exacto. Y dices, ya, pero yo digo la
2: Por
0: otra.
2: Favor, hagan un retorno antes de la suplica.
1: Yo digo la no de poderte, ida. De ida, no regresar, sino pasándote la del country.
0: O sea, a veces pasa, por ejemplo, que para el foro GNP, recuerden que el 30 de mayo va a estar Carlos Rivera, para el foro GNP de pronto cierran un retorno.
2: Y te mandan justo ahí.
1: Y te mandan hasta.
0: Exactamente. Hasta allá. Y te mandan hasta allá. Entonces, bueno, esas cosas. Sí. No pasa nada cuando te cierran, porque ni modo, pero cuando, porque estás...
1: distraída o algo,
0: estar distraída. Cuando...
1: Oye, pero espera, pero qué peligroso, porque ahí te das cuenta que no estás consciente del camino.
2: Totalmente.
1: O sea, sí vas, pero estás distraída con algo y dices, ni cuenta me di que iba para otro lado.
0: Sí. Algo que igual siento que se hace en automático. Bueno, habrá gente que no lo haga. Las mujeres lo hacemos mucho. El como que huelas una ropa. Ok, ahí va. Las mujeres, por ejemplo, te pones una blusita, te la pones un rato, está limpia. O sea, no todo lo que uno se pone o yo estoy mal.
2: Lo ensucias. Ajá. En mujeres no tanto. Espera, en hombres creo que sí.
0: En hombres no. En hombres 100% sí.
1: El humor es como
0: porque
1: diferente,
0: aparte,
1: ¿no?
0: La mujer te puedes cambiar en un día tres veces.
2: Exacto.
0: O sea, ay, solo para la noche llegué y había aire acondicionado. Ajá. No sé. Como que la reciclas. Un pantalón de mezclilla, por ejemplo.
2: Sí.
0: Entonces, es muy de nosotras, creo. De ambas. Alguien, hombre, diga lo contrario. No, que te vas a poner la blusa y como que la hueles a ver si puede aguanta una puesta más.
2: Sí.
0: ¿No?
2: Sí.
0: O sea, como que haces ese que no debería de ser o con que esté limpio, no sé.
2: Yo luego como que digo, bueno, ya lo sé un ratito, sí la puedo volver a poner. No, o sea, no me causa conflicto.
0: Sí. Pero a veces, o sea, como en automático eso de si yo la veo, si tiene...
2: Aunque yo soy la típica, que cuando le da un sorbito a su café, siempre tira una gotita. O sea, y luego si lo estoy tomando en el coche, peor, pero siempre me mancho. Entonces, si eso no me pasó, si la vuelvo a usar, si me pasó, ya valió porque la tengo que lavar.
0: Y aparte, típico de cuando te pones algo blanco, que el blanco es...
1: Eso es lo que iba a decir.
0: El blanco es...
2: hermoso, pero se mancha muy rápido.
0: Pero puede ser que nunca.
1: Es hermoso como
2: odioso,
0: sí. El otro día creo que eran unos huevos motuleños que me pueden ultra chiflar. Y no es como que la salsa te la dan aparte, ya está la salsa. Ajá. Y pues agarras tu tenedor, o sea, no tiene, pero de pronto hay unos que basta el i para que suc brinque ese rostro.
1: Me manché de blanco y dije, es que es como ley de Murphy, ¿no? Que te pones blanco y te manchas. Dije, más bien, yo creo que luego nos salpicamos, aunque sea poquito, pero con otros colores, pero el blanco se ve hasta lo mínimo. Y por eso siempre dices que te pones de blanco y te manchas.
0: Sí, te pones lo mínimo. Y entonces, en automático, bueno, gracias a Karime, ya tengo mi plumón. Ese maravillosamente mágico.
2: Joya.
0: Pero normalmente, a mí sí me da así como que... te vas al baño de donde estás y entonces sales más manchada,
1: más empapada.
0: O sea, por ese puntito. Sí. Porque sí, es algo claro. Que le tienes que poner algo como.
1: Lo tienes que ser como inmediato. Casero. Ajá. Si puedes, si tienes agua a la mano, tiene que ser inmediato. Porque si no, para desmancharlo.
2: Es un show.
0: Bueno. Sí, sí, sí.
1: Y oigan, otro también que es así como cuando guardas cajas o cosas, por si acaso lo vas a ocupar.
2: No, ah, yo sí no soy esa, la neta.
0: Sí, hay unas
2: yo soy
0: bonitas.
2: Muy minimalista. O sea, yo sí, a ver, no la uso, adiós. O sea, hasta la ropa, de que esto ya llevo un año sin ponérmelo, adiós. Zapatos, no los usas, la verdad, bye. O sea, prefiero quedarme con lo que me gusta. Y siento que hasta se ve más ordenada mi casa y mis cosas.
0: Ah, no, sí, no, claro,
2: porque no acumulo.
0: 100%, sí, pero de pronto. Es más, hasta en diciembre me atrevería a decir que a veces hay regalos, cajas más bonitas que los regalos. O sea, que la caja es así.
1: Así espectacular.
2: Ah, eso sí.
0: Aunque por dentro haya algo como normal o algo pues, que te vas a comer y bye.
2: Sí. Claro.
0: Pero que la caja es, ay, wow.
2: No, sí, las bolsitas sí. Yo sí las reciclo. O sea, tengo de hecho una caja donde doble guardo vida. Todas las bolsitas de cumple.
1: Esa, sí, esa. Pero ya sabes, de que la caja, no sé, compraste una cafetera. Ay, la voy a guardar por no, si se ocupa.
2: No,
1: por
2: eso sí no.
1: Si guardo. Y hay gente
2: porque tienes
1: guarda.
2: Que tener una bodega solo para cajas, ¿estás de acuerdo?
1: Pues sí.
0: Pero, caja, o sea, de cajita, luego, de cajita,
2: caja de cajita, de cajita, de cajita. Del Costco, luego vas al Costco.
1: O la del como, cereal por si tiene una manualidad del niño.
0: Ah, sí.
1: Guardando.
0: Ah, wow.
1: Es que sí pasa.
0: A ver, ¿cómo? A ver, me enteras, ya no tengo manualidades, pero a ver, ¿cómo?
1: Pues o sea, sí. Que hay gente que guarda de, ah, no sé, por ejemplo, la caja del cereal o alguna caja de cartón. Ay, por se si le piden ocurrido. Una manualidad para hacer algo, necesitas cartón, pues ahí.
0: Ay,
1: no vas,
0: mira lo que
1: vas acumulando.
0: Mira lo que pensé, que en la caja de sucaritas tú metas los dibujos de tu hijo. Y dije,
2: ay, no sería mala
0: es
2: idea.
0: Un buen compartimento.
1: Mira, acabas de inventar.
2: Acabas de inventar un folder.
0: ¿Sabes? Como que dije,
2: lo forras.
0: Ajá, le pegas cosas.
2: Y adentro guardas los dibujos.
0: Porque tiene un tamaño guapo.
1: Es más tamaño. Puedes hacer divisiones, pegas una caja contra otra y haces secciones.
2: Ya tiene emprendimiento Monse Pastrana.
0: La forma en la que se cierra es como que está fácil.
2: Ya está. Y aparte caben perfecto en una caja de cereal.
0: Sí, claro, perfecto. Sí, claro.
2: Monse, o sea, real voy a empezarlos a guardar en una caja de cereal.
1: Ahora que tenga algo que se me atore de esto servirá. No, Monse, ¿qué hace?
0: ¿Qué hacemos con la caja? Ok, la caja de cereal entre otros.
2: Y luego hay unas que son cajotas, o sea, te guarda, te caben todos los dibujos de todo el año.
1: Claro.
0: El otro día, ya sabes que hay videos que luego te roban el corazón y era un universitario que me sentí re mal porque Sofía su oración es el sábado. Entonces, la mamá X el regalo que le quieras dar aparte, pero le entregaba una caja que no era de cereal, con un montón de sus trabajitos.
1: Ay, nosotros no vamos a ascender.
0: Sí, pero imagínate de carrera. Sí. O sea, de hecho, su invitación es de cuando tenía 3 años. Ay. Con su, como si estuviera
2: con su birrete.
1: De, es que ahorita está de moda.
0: Está de moda.
2: El volverte a poner de chiquita.
1: O mandas a hacer también entonces la figurita del niño, el chiquito.
2: Ajá.
1: Y entran ellos de grande y buscan y se ven y está una caja con cosas que tiene adentro.
0: Y me sentí muy mal de no tener mi caja de sucaritas con trabajo.
2: Ay, qué bonito.
1: O sea, pero se la puedes hacer.
0: Pero ¿dónde están los trabajos?
1: Ah, por eso
0: yo
1: digo.
0: Me fui
2: ¿qué les hacía? ¿Nos tirabas?
1: Oye, te presto uno y le ponemos
0: en
1: nombre.
0: En algún momento los
2: guardaste.
0: Tenía. Y en otro momento
2: dijiste,
1: ya no estaba.
2: Okay.
0: Ya no los tienes. Qué fuerte.
2: Sí. Oye, pero qué bueno que nos dices eso porque tenemos hijos chiquitos y está bueno guardarlos.
0: Hay unos especiales que dices,
1: sí, yo no guardo todos. O sea, ni cuaderno. Porque luego, que si
2: no.
1: Porque además, cuando eres adulto, si te llega a dar eso a tu mamá, es como de, ¿para qué quiero esto?
0: Que lo quiero.
1: O sea, tengo hay un álbum que diseñó una chava que se me hizo muy padre. Y ahí voy, o sea, como dices tú, especiales o momentos o algo guardo significativos
0: no
1: y ya los tengo.
0: Hacerlo.
1: O sea, en ese se los daré
2: yo. Que sí estoy guardando son como sus libretas de trabajos.
0: Eso va a llegar un momento.
2: O sea, por ejemplo, Kinder 1, ya está. Kinder 2,
0: cuando
2: ahí está.
0: Cuando esté en quinto vas a empezar a se los doy a los niños.
2: Ay, no, yo creo que sí los dibujos, después de lo que dijiste, sí los voy a guardar.
0: Pero algún tito, algún hito.
1: Uno. Porque de verdad vas a guardar y guardar y guardar y se los vas a decir gracias,
2: maestra. Porque es uno por año, no es tanto.
1: Sí, pero
2: prefiero eso que guardar todos los dibujos que me hace durante todo el día. Que son un friego.
0: Sí, claro, ajá. No, ya sé. Ya
2: o sea, prefiero el librito de Kinder 1, tus trabajos de Kinder 2, tus trabajos de Kinder 3.
0: Y lo bueno de ahorita es que le puedes hasta tomar como...
2: ¿Foto?
0: No, claro. Ay, no sé, tantas
2: todo
0: cosas.
2: Todo en digital.
1: Sí, yo tengo fotos, unos cuantos y los demás, bye, adiós.
0: Consuelo Canché, hola, hola. Gaby Cáceres, hola, hola. Nos vamos a un corte rapidísimo, un corte minimalista y regresamos. Oye, ven acá, esto se pone bueno, pero ahorita regresamos.
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0: Oye, ven acá. Me chiflaría recibir sus mensajes de WhatsApp al 9992-808688. Continuamos. Ya estamos de regreso hablando de cosas que hacemos en automático. 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
1: Ay, sí.
0: Y aparte que ay, es alguien que nos encanta, canta divino. Y les iba a hacer más preguntas, pero me estoy portando bien.
1: Siento que son de los conciertos donde te sabes, o sea, todas. Sí. La mayoría de las canciones de Carlos Rivera te las sabes.
2: Porque sí, hasta las han sido hits. Salir a conseguirlas, ¿estás de acuerdo?
1: Han sido hits, la verdad. Sí,
0: es que sí, desde que ganó la tercera generación de la academia, o sea, es alguien que queremos un montón. Sí. Y su club de fans me impacta. Yo sé que todos los artistas tienen un club de fans, pero el de él es especial.
1: Sí, sí.
0: Y como ahorita ya es como fans del mundo, no sé, muy chévere. Entonces, bueno, esperemos que las redes estallen con comentarios y vamos a ver quién es el feliz ganador. ¿Qué más cosas? A ver, si no sé si de pronto les pasa a ustedes que o sales de tu casa o ya están todos durmiendo y empieza la cabeza.
2: Ah, sí.
0: Una estará noche prendida también. La estufa.
1: De cosas de la casa.
0: Cerrado. Sí, por ejemplo, yo me he ido y ¡ay, qué coraje te da de regresar 3 horas después! Sí. Y dejé la plancha de pelo prendida.
1: Sí, yo soy la típica que siempre la deja prendida.
0: Da rabia mucho y miedo,
1: coraje,
0: ¿no?
1: Porque mucho coraje.
0: Claro, para que electricidad. Sí, claro. Sí, está muy feo.
1: A mí lo que me pasa mucho cuando me voy a dormir es más bien, empieza mi cabeza así de todo lo que voy a hacer mañana. Uh-huh. Es como, ok, entonces voy primero aquí, luego voy acá, y luego voy a la. O sea, empieza mi cabeza, pero como que sí, siento que antes de irme a la cama, sí, como que me cercioro de que esté cerrado.
0: Sí, ¿verdad?
1: Y todo apagado.
0: Sí. Sí, yo no sé si a los hombres les pasa, pero las mujeres.
1: Pero mi arrilla gira hacia otras cosas.
2: Lo van dejando prendido.
0: El otro día.
2: Y no les quita el sueño.
1: Es como, ay,
0: el otro día, sí, en la madrugada.
1: Pero que llega el recibo y se quieren infartar.
0: Claro,
1: y es como,
0: claro.
1: ¿Quién dejó? Tú lo dejaste prendido.
0: El otro día en la madrugada, ya, o sea, siento que casi ya me medio había dormido. Y así de la estufa, no estaba oliendo nada, nada más es como esa sensación, porque veo que ya todo así.
2: Claro.
0: O sea, cri, cri, cri, cri,
2: y es horrible, porque aunque casi estás segura de que no la dejaste, no te vas a dormir hasta que no bajes y la revises. Claro. O sea, es inevitable.
0: O sea, bajé nerviosa, como, ¿verdad? Lo salvé a todos.
1: Ajá.
0: Claro que está paradísima. De hecho, cuando por algún motivo, porque a todos nos ha pasado que alguien ha dejado la estufa prendida y siempre hay. Y estaba calentada.
1: Sí,
0: y luego siempre hay un buen pretexto.
1: Es horrible.
0: Se siente horrible.
1: Y cuando entras y huele a gas y tú.
0: Porque te imaginas.
2: No, es que es lo peligroso.
0: ¿Qué no debe de hacer uno si, por ejemplo, le pasa eso? Ya sé que prendió un cerillo, ¿no? ¿Pero qué más?
2: Pues dejar que se, o sea, abrir para
1: abrir,
2: que se ventile.
1: Exacto.
2: Todo, porque luego
1: es
2: hay gente
1: buen
2: que
1: tipo. Abre toda tu casa.
2: Ajá, que para que se ventile lo más rápido. Porque luego hay gente que, ay, la dejó tantito y dice, bueno, ya, voy a prender la otra y ¡fum! Sale un flamazo por la acumulación, o sea, por el gas que se salió, pues el gas está flotando. Entonces.
1: Real.
2: Sí, hay que tener cuidado de que si la dejaste o sea, si la prendiste.
0: Abre
2: muchas
0: todo.
2: Veces hay veces que no sé. Prende, o sea, prende según tú para precalentar y estás haciendo cosas y te das cuenta que nunca la prendiste. Ay, qué burra. Y como no calculas, a veces le das para prender y ahí te pones
1: explota.
2: Un flamazo porque está el gas. No sé si me expliqué o no.
0: Ok.
2: No,
0: más miedo. Más miedo de los que
2: pero
0: tenía.
2: Es que sí pasa.
0: Sí pasa, sí, sí, sí pasa. Buenas tardes, Moni, Monse, Fer. Muchísimas felicidades. Fernanda, no es su cumpleaños, pero pues
1: a Fer Solís.
0: A Fer Solís.
2: Yo dije, a Fer Solís.
1: No, sí, el mío ya fue hace mucho.
0: Yo dije, pues está felicitando. Solís. ¿Y quién soy yo para no mandarle sus felicitaciones?
2: Exacto.
0: A Fer Solís.
2: Sí.
0: Un gusto escucharles. Y conozco a gente que para buscar una dirección o una calle en automático le baja igual el volumen del radio. Saludos a Francisco. Saludos de Francisco desde el Didi limpio, oloroso y presentable.
1: Francisco. Sí lo tiene limpio, qué bueno.
2: qué bueno. Francisco. ¿Ves? Te dije que Francisco bien. Te estaba escuchando.
1: Ah, pero entonces
2: escuchando.
1: No es Uber, es Didi.
2: Este es Didi, sí, es Didi.
1: ¿Era el de hace rato?
2: Pues yo quiero pensar que
1: claro,
2: sí.
1: Claro, porque, está porque nos escuchó.
2: Está contestando, de este ¿verdad? Sí. Claro.
1: Ay, qué
2: está
1: lindo,
2: está haciendo
1: Francisco,
2: la confirmación que de que de te oye diario y Francisco, que es él. Y no, por sí eso es nos está cierto. Dando el nombre.
1: Todo. Y bravo que lo tengas limpio, sí, ordenado.
2: Limpio, oloroso. Y qué importable es lo de oloroso.
1: Muy bien. Y aparte, a ver, están dando un servicio que te subas y lo veas limpio. Es como, gracias.
2: Quiero regresar y te voy a recomendar.
1: Y quiero que me toques tú.
2: Ya exacto. Tiene nombre, se llama Francisco.
1: Francisco. Exacto. Francisco.
2: Siempre te vamos a saludar.
1: Paco. Seguro le dicen Paco.
2: Paco, sí, sí. Fíjate que acá también Panchos.
1: Pancho.
2: ¿Verdad? A ver, para que confirmes. Que
1: oye, sí, ¿cómo le dicen a los Franciscos?
2: ¿Cómo le vamos a decir? Los dos, si quieres Francisco. Si es Paco y Pancho. Me gusta mil más Paco.
1: A mí también.
2: Panchos me suena. Pancho López. Ajá. Pero bueno,
1: Paco.
2: Que
1: Paco,
2: nos diga,
1: Paco.
2: A ver, vas a ver qué
1: Didi.
2: Que luego nos diga.
1: Paco Didi.
2: Paco Didi.
1: Paco Didi.
2: Rodo dice, hola chicas, saludos. Les ando escuchando mientras termino mi material para el consejo técnico de mañana. Oh, su maestro.
1: Oh, my God.
2: Oh, y mañana no hay clases, dichosos.
1: No, no hay clases. Uy, sí.
2: A ver, ok. Aquí alguien me está mandando la respuesta, pero me está faltando que cante. Entonces, yo no sé quién es el ganador. A ver, la dinámica para Carlos Rivera era... ¿Cómo se llama su hijo? ¿Qué personaje hizo en la obra El Rey León? Y que nos cante un pedacito. Fueron las tres cosas. Ahí está.
1: Ya te lo mandó.
2: Tenemos ganador, pero no lo vamos a decir ahorita.
1: No.
2: Está emocionado.
1: Ah,
2: okay.
1: Bueno. ¿Qué les parece? O sea, hasta el final.
2: Solo que necesitamos saber el nombre. Ah, ya también sabemos el nombre. Le voy a tomar un screenshot y al ratito para que esté Chucho aquí lo grabe. Chucho me hace, no, por favor.
1: Oye, el ganador sudando la gota. ¿Qué le falta? ¿Qué más? ¿Qué cantes?
2: Al ratito lo decimos.
1: No, pero me refiero que así pendiente de, no han mandado el or.
2: Sí. Mandando todo. Que lo manden en un ratito, al ratito. A ver, bueno, vamos a hacerlo.
1: No, al ratito.
2: Pues sí, que se emocionen.
1: Que se pongan.
2: Aparte, primero que nada, les queremos agradecer porque hay un montón de mensajes.
1: Me puedo imaginar.
2: Un montón de cantantes, un montón. Entonces, qué chévere.
1: Sí.
2: Ya tenemos este ganador, pero vamos a regalar otra cosa. A ver, Chucho, pasa. Como ayer fue tu cumpleaños, pasa.
1: ¿Fue el cumple de Chucho ayer?
2: Fue el cumple de Chucho ayer.
1: ¡No sabíamos eso!
2: ¿En serio?
1: Oye, debimos haber felicitado ahorita.
2: Felicítelo ahorita.
1: En un día feliz.
2: En un día feliz. Ayer fue su feliz cumpleaños.
1: Ay, feliz cumpleaños.
2: Y bueno, ¿cómo fue ahorita? Bueno, ya tenemos ganador del pase doble en Ruedo VIP. Pero como Tele Sur Radio se pone de manteles largos, escuchen bien qué vamos a regalar. Este es otro premio.
1: Órale.
2: A la persona que nos mande su comprobante del boleto, que ya tiene boleto para ir al concierto de Carlos Rivera, o sea, sus dos boletos o su boleto, se va a ganar un meet and greet con Carlos Rivera. O sea, es ese fan.
1: Oye, wow. Eso sí está muy cool.
2: Es ese fan que ya tiene sus boletos, dos porque seguro no va a ir solo o sola.
1: Ajá.
2: Nos mandas el comprobante que ya tienes tus boletos. Y te vamos a dar tu meet and greet.
1: Eso, pónganse pilas.
2: A la primera persona, ni siquiera va a ser difícil. 99, 98, 80, 86, 88. Esos club de fans que
1: arban. Seguro.
2: Que nos manden su pase doble. Oye, y ese es
1: Telesur Radio se está rifando.
2: Telesur Radio, sábado 30 de mayo, cantaremos con
1: Carlos Rivera
2: en el foro general.
1: Qué bonito.
2: ¿Qué vamos a cantar? Recuérdame. Ay, ya, no, hay otras.
1: No, hay otras mejores.
2: Hay otras, es que Recuérdame es como muy nostálgica.
1: Pero es que ay, no me sé lo...
2: ¿Qué no te sabes? Ajá, los nombres de las canciones.
1: Pero que nos dé la tonadita y se la seguimos.
2: Es que no me gusta cantar.
1: Les voy a tararear.
2: Tiene muchas muy bonitas. Otra cosa que hacemos, bueno, vamos, sí hacemos muchas cosas. Ah, pudiera ser, ay, igual que desde que llegas a tu casa conectas el teléfono para cargar, que tampoco debe ser.
1: Ah, sí, en automático.
2: O sea, que llegas y lo conectas.
1: Yo siempre hago eso.
2: Pero luego los... Pero verá que no dicen que no debe ser, porque te gastas la pila, no debe de ser cuando
1: ya tienes... Pero más bien, si te vas a dormir, lo desconectas.
2: Ponte.
1: No, pero por ejemplo, hace cuenta, llegaste con 75 y llegas en automático, lo es que, a ver, yo llego a conectar porque nunca tengo pila. Entonces es como que corre y me conecto.
2: Ah, no, eso sí está bien porque no tienes. Pero cuando lo haces, de que llegas y lo primero que haces es conectar.
1: Aunque tengas
2: pila.
1: Ah, no, muy mal, porque le quemas la pila.
2: Exacto.
1: Y luego dicen, ¿por qué estás tan lento? ¿Por qué no sirve? Sí. Es por eso.
0: Ajá. Sí. ¿Y cuántas veces igual uno, bueno, que hacemos en automático? Ya pasó en la situación, el evento, hiciste algo, dijiste algo o no dijiste algo. Y cuando te subes a tu coche o llegas a tu casa,
1: ¡chin!,
0: vuelves a hacer todo el tema de cómo te hubiera gustado contestar.
1: Que fuera.
2: Sí.
0: ¿Por qué no dije? ¿Por qué no hice? Sí, porque así como rumiando. Dices, ya pasó. No sirve de nada.
1: Sí.
2: Pero no lo puedes evitar, ¿no? Es como
0: que... Igual siento, no sé, que es más de mujeres. Es que lo que estamos haciendo es más de mujeres que de hombres. Creo que el hombre es más práctico.
1: Es que los hombres son muy alivianados. Como práctico, que bueno, ya pasó, ya se olvida
2: las cosas y no lo traen rumiando.
0: Definitivamente, siento que es así. Muchas veces como que dichosos, ¿no?
1: Pues sí, porque viven más light.
0: Yo pienso
1: la
0: que
1: mayoría
0: sí.
1: son menos aprensivos y como más relajados.
0: Sí, yo pienso que sí, 100%. Y si tú vas, no sé, a una primaria de mujeres y a otra de, o sea, de puras mujeres y otra de puros hombres, creo que los maestros sí viven diferencia.
1: O sea, ahorita yo me doy cuenta, o sea, yo que tengo niño, hijo, o sea, me doy cuenta que es como, hasta él me dice, no, ma, pero, o sea, no pasa nada. Como que es súper relajado en muchas cosas. Que a lo mejor una niña sería como, ah, ya sabes, que el drama, el cero drama. O sea, como que le da igual.
0: Se fija en todo y ya pasó el evento y sigue buscando. Viendo. Y el hombre es como vive. Siento que ellos sí son
1: vive
0: más
1: el momento.
0: Aquí y ahora.
2: Sí.
0: Vive el momento, para bien o para mal. Lo único que puede ser que sí van a rumiar y se van a azotar es si pierde su equipo.
2: Ah, bueno, soy yo que no lo olvide. Bueno. Es lo único que se queda grabado de por vida. Uy, y ese sí lo sufren y lo platican y lo deslizan.
0: Hasta hoy veo gente de Pumas que no ganó.
1: Y está ardido. Y están
0: tristes, molestos.
2: Llegó el otro día Nico y decide, mamá, el papá de su mejor amigo se fue a México
1: al partido.
0: El novio de Sofi, Tevi Zapata, le mandamos saludos, pero él es Cruz Azul. Entonces estábamos viendo el partido. Y así como, mamá, solo se fue, porque habían tenido retiro, solo se fue un día. Y estamos, Dios mío, y estaba perdido. O sea, al principio empezó ganando Pumas. Entonces estamos así como sufriendo. Mira, hoy vengo de Cruz Azul y siempre estaba sufriendo. Y aparte mandando mensajes, pregúntale de cómo está para que lo reconozca, que prenda su lamparita. Y cuando ganó, o sea, sí nos emocionamos.
1: Qué padre.
0: Cuando tu equipo pierde, sobre todo que perdió en el estadio.
2: Sí, eso es de los Pumas. Pero me dio gusto que ganara el Cruz Azul porque también creo que tenía siglos y años
1: ellos
2: que
1: no le tocaba.
2: Que llegaba a la final y no.
1: Ellos
2: llegaba
1: tocaba.
2: A la final y no.
1: El ya merito.
0: Sí, ya. Ellos eran como que la fama del segundo lugar. Sí, y bueno, si ustedes hacen algo en automático, que hagan todos los días, bueno, o casi siempre, y digas, ay, qué horror. Que nos cuenten igual que.
1: Sí.
0: Y al ratito les vamos a hablar como que igual cosas. Por ejemplo, no está mal, pero que le hablas con cariño a perros que no conoces. Porque, porque puede ser peligroso.
1: Claro.
0: O sea, con el tuyo puedes tener conversaciones y contar de tus intimidades y exagerar. Ajá. Pero con el que no conoces, que aparte los ves con su carita de que lo usa así de. Así, ay, mi amor.
1: Y de repente los que bolas. Más carita así, tómala, tiene unos colmillotes. Sí, claro. ¿No? Tremendos, qué miedo.
0: Que siento.
1: Sobre
0: que...
1: todo los chihuahuas, ¿no? Siento que son canijos.
0: Tienen mal carácter.
1: O sea, los chihuahuas
2: son,
1: muy, ves
2: son
1: así
2: como
1: chiquitos.
2: Demasiado nerviosos. Son perros muy nerviosos.
1: Pero siempre te sueltan la mordida, sí, la mayoría. Eso. O sea.
2: Ajá, porque son como todos nerviosos.
0: Siento que tienen como mal carácter.
1: Y como los ves chiquitos, te quieres acercar y de la nada.
2: Pero mi mamá tenía una Yorkie que además su tamaño era particularmente más chiquito. Las patas eran del tamaño del Yorkie la mitad. O sea, se comía tantito y pegaba la panza en el piso.
1: Ay, no me reina.
2: Y todo el mundo acercaba. Ay, qué linda. Y mi mamá, no se acerquen porque mueren. No, pero metí la mano y
1: tómela.
2: O sea, como loca.
0: Sí. Y algo que pues recién hacemos, digo. Que estás leyendo mensajes y te ríes.
1: Totalmente.
2: ¿No? Sí.
1: No, a mí me choca eso de los mensajes cuando son de voz, porque entonces quiero como que reírme de lo que me están contando.
2: Pero ya no termino de escuchar,
1: entonces mi jajaja ya no lo escucho, lo tienes que fingir después, ¿sabes?
0: Ya.
1: Ja, ja, ja. Sí, es cierto, pero yo ya me reí como cuando empezó su mensaje, ¿me entiendes?
0: Tienes
1: con lo que
0: razón,
1: me contó. Entonces, me pasa todo el tiempo con Chantal Chalita.
2: Tengo una que seguramente alguien de esta mesa hace.
1: Ay, ¿qué?
2: Poner... Nervioso. 80 alarmas antes de despertarse.
1: Yo no. Yo con la primera ya, bye.
2: Tú,
1: no,
2: pero alguien
1: yo lo hago. Monse, sí.
0: Lo hago a propósito porque la verdadera alarma es la tercera.
1: Entonces, okay.
0: La verdadera es la tercera y sí le hago caso.
1: La primera es llamero.
0: Pero la primera es como... Porque para mí las mañanas son...
2: Sagradas.
0: No de ahorita, de toda la vida. Yo era la mamá que llevaba a mis hijos a la escuela vestida de deportista, siempre lo cuento. Las que me conocen saben que era así. Vestida de súper deportista. Pues porque tienes que estar vestida.
2: Claro.
1: Si no, me pillaba.
0: Sí. Pero llegaba a mí, pero con una súper sonrisa, porque sabía que después de dejar al niño.
1: Me regresaba a dormir.
0: Con ese deportismo, me regresaba a dormir con una cosa hermosa. Entonces, y bueno, recuerdo que ni siquiera era como que, y después se va a hacer ejercicio. A veces sí, pero muchas dicen.
1: Ya era como, ya estuvo, ya me dormí. Ya, ese fue mi ejercicio.
0: ¡Qué deportista! A ver, dice, es porque no los enseñan a socializar. Buen y excelente jueves, Miss Monse. ¿Cómo me hacen divertida la tarde de los jueves? Aunque no pueda comunicarme seguido por el trabajo. Lo disfruto. Saludos y bendiciones a todas, dice Gerard. Y está defendiendo a los chihuahuas. Dice, es porque no los enseñas a socializar. ¡Arriba los chihuahuas!
1: ¡Arriba, chihuahuas!
0: No sé, pero sí, yo he visto muchos que no son muy socialities.
1: ¡Ay, no!
2: No, es que normalmente el perro chiquito como que luego lo contienen más. O sea, lo tienen más así.
1: No, y como dices, gente, son muy nerviosos.
0: Más nerviosos. Sí, son. Yo tengo una historia que no puedo contar en la radio, pero son muy nerviosos.
2: Sí, son muy nerviosos.
0: Y están nerviosos que a cualquier perro grande lo pueden llegar a alterar. O sea, de pronto vas a una plaza pet friendly y ves...
2: a los gigantes.
0: Que de pronto se le quedan viendo. Y luego, o sea...
2: Sí.
0: Y el otro cuando...
2: Así de, no me lo quiero comer,
0: pero... Sí, no quiero, pero cinco.
1: O sea, tienen mentalidad de soy un labrador cuando eres un mini.
2: Sí, claro.
0: Nos vamos a ir un pequeño corte. Y Fer, aquí las va, córtalas.
1: Ay, sí.
0: Porque tiene que ir a chambear.
1: Me tengo que ir al super evento al rato porque los esperamos allá con todo muy montadito, muy precioso.
0: Para terminar.
1: Ajá, pero nos vemos a las 7 en la agencia de BMW Mérida. Ya los esperamos a todos. Ahí va a estar Monse Pastrana.
0: Muy bien,
1: Y Mónica Puente.
0: Muy bien, nos vemos.
1: Adiós.
0: Nos vemos en un ratito. Nosotros nos vamos a un corte. Y cuando regresemos, vamos a dar el nombre de el ganador o
2: Esténse atentos.
0: Qué emoción.
2: Es que además hay dos ganadores porque hay dos dinámicas.
0: Sí, pero primero vamos a dar el primero. Nos vamos a un corte y regresamos.
3: Guay,
0: Chucho, no me aligeres. Vamos a un corte y ahorita regresamos.
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0: 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Continuamos. Guay, qué emoción, porque ya tenemos a los ganadores y esto nos emociona de manera muy grande porque ustedes no saben, o sea, nosotros damos premios, pero la realidad es que nos emocionamos cuando eso sucede, porque no hay nada más lindo que alguien que sea ultra fan gane. Entonces, vamos a hacer algo. Vamos a hacer algo. Ahí les va. Tenemos ganador de pase doble ruedo VIP. A ver, Diego, que suenen las... Que suenen las fanfarrias. Tenemos ganador del pase doble ruedo VIP para Carlos Rivera este 30 de mayo en el foro GNP. Y la ganadora es... Dani Simé contestó que el hijo de Carlos Rivera se llama León, que el personaje que hizo es Simba. Y a ver, Diego, podemos quitar lo que tenemos en pantalla porque en este momento estamos dando el pase doble del ganador. A ver, vamos a repetir. El nombre de la ganadora es Dani Simé, quien contestó que el hijo era León, el hijo de Carlos y sí. Cintia, y el personaje que hizo en El Rey León fue Simba. Y va a gozar este 30 de mayo con este pase doble en el ruedo VIP. Y ella canta más o menos así.
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0: ¡Ay, qué bonito! Dani Simé, tatatara. Ahora sí, que suenen las fanfarrias. Estamos... ¿Sabes qué? Eso. Se nota que es mega fan. Porque yo creo que tenía miedo que alguien vaya a mandar, recuérdame, dije, si alguien más, recuérdame, es porque no es tan fan. Y ahora sí, Diego, ayúdanos. Y ahora, ganadores de dos meet and greet, que suene la fanfarria. Julie nos mandó sus boletos y pues nos vamos a comunicar contigo. Julie, lo que necesitamos que nos digas es tu nombre completo para coordinar Meet and Greet. O sea, va a entrar a conocer y tomarse su foto con Carlos Rivera este sábado 30 de mayo. Y en un momento nos van a poner los boletos en pantalla para que ustedes estén de acuerdo. Ahí está. Ya lo podemos quitar para que nadie sepa cuánto ganó. Diego dice, me van a volver loco. Pero muchísimas gracias. Ay, qué bonito.
2: Entonces sí,
0: Diego,
2: ya tenemos que lo quito, que lo pongo.
0: Dos ganadores.
2: Felicidades a los ganadores. Qué buenos premios.
0: Sí, buenísimos premios. Tele, su radio, siempre sí. Se luce. Sí. Y a nosotros nos hace muy feliz dar estos premios. Recuérdame. Recuérdame cuando hayan dinámicas, escuchar siempre Tele, su radio. Claro. Para tener ganadores.
2: Siempre estar pendientes porque ahorita yo creo que hay casi dinámicas, un programa así y otro.
0: No, sí. Totalmente. Y ahora sí, vamos a hablar de esas frases. Esas frases que lo decimos, que no sabemos, Moni, de dónde vienen, quién las dijo, o no te tocó vivirlas, pero pues se dicen en automático. Yo creo que los chavitos de ahorita sí han oído que en algún momento la mamá, normalmente, bueno, la mamá o el papá digan expresiones como... No tengo un quinto, pero en su vida por han visto supuesto. Un quinto.
2: No.
0: ¿Verá que no?
2: No.
0: En su vida han visto un quinto que era una monedita antigua que valía poquitito. O sea, sería como si dijeras un centavo, que tampoco vieron, o sea, que no ¿tampoco? Existían los centavos. Ajá, no tengo ni un centavo. El quinto se utilizaba en España desde el siglo XVIII. Olé. El caso es que, bueno, pero hasta la fecha... Pues la gente que, o sea, nosotros decíamos, yo tengo un quinto que no por España, pero, y también decíamos, no tengo ni un centavo.
2: Sí. ¿No? Sí. Es que sí. Son frases emblemáticas. Oye, la de tiro la toalla.
0: Ah, sí. Sí.
2: ¿Estás de acuerdo que la has escuchado?
0: Sí, muchas veces. ¿Por qué la tiras?
2: No sé. ¿Por qué la toalla?
0: Tiro la toalla. Sí, dice que proviene del boxeo a principios del siglo XX, que los entrenadores lanzaban la toalla para detener la pelea. Cuando pasaba algo
2: era así de tiro la toalla y vámonos.
0: Se acabó. De pausa.
2: Sí, de pausa. Ya.
0: Tiro la toalla. Otra que tiene que ver con dinero, pero poco dinero, era me cayó en el 20. cuando en México, en los teléfonos públicos desde los 70s, 80s, nos tocaba, funcionaban con moneditas de 20 centavos. Entonces, cuando una idea está en tu cabeza, pero alguien lo explica, o esa maestra está dando una clase de químico, de alguna materia que se te haga difícil y no entiendes, y de pronto, ¡ah! Me cayó el 20. Que el 20 era cuando ¡truc! Entraba la comunicación.
2: Ajá, como se prendía el foco.
0: Como se prendió
2: para el nosotros foco. Era prender el foco y era el que metías para la comunicación.
0: Exactamente.
2: Entonces era como que ya hizo clic. Otro, ojo de buen cubero. ¿La has escuchado o no la has escuchado?
0: Mil veces. Ah, ojo de buen cubero, ni sé qué cubero.
2: ¿Y sabes qué significa esa expresión o no?
0: O sea, sé para qué se usa, como... Nah, pero explícalo.
2: Proviene de los artesanos que fabricaban barriles en España. Oh. En la década de los... en España, en la Edad Media, calculando medidas al ojo. O sea, de ahí más o menos...
0: Ahí, al tanteo, ¿no?
2: Al tanteo, yo creo que ahí ya tiene la mitad, ahí es un cuarto,
0: o sea,
2: cuartos.
0: A ojo de Ben Cubero.
2: A ojo de Ben Cubero es como yo digo que ya está tres cuartos.
0: Sí, perfecto, perfecto. Se me prendió el foco, es porque cuando inició la luz o vino la bombilla eléctrica, se convirtió en símbolo así como wow de ideas brillantes a principios del siglo XX. Entonces cuando, ¡ah! ¡Cáspita! Se me prendió el foco, ¿no? Es como ya lo tengo, como mi caja de cereales. Exacto, hace rato.
2: Como tu caja de cereales.
0: Que va a servir para guardar trabajitos de nuestros...
2: Trabajitos, ya están las mamás guardando y haciendo.
0: Y forrándolas.
2: Salvarse por un pelo.
0: Ni por la campana, ni por un pelo.
2: No, por un pelo. Que se me salvé por un pelito.
0: Sí, sí, sí.
2: Proviene de antiguos marineros europeos que utilizaban cabello largo para facilitar, o sea, usaban el cabello largo para facilitar los rescates en el agua. O sea, que literal te agarraban de, me salvé por un pelo porque se lo estaba llevando, se cayó y del pelillo lo jaló.
0: Ya ven por qué tengo mi pelo largo.
2: Ahora que los piratas también, y que Monse tenga su pelito largo.
0: La más pirata, la más sirena. No hay moros en la costa. O sea, se usa cuando no nos está viendo nadie. Libre. No hay moros en la costa es una frase utilizada en España durante el siglo XVI y XVII cuando vigilaban los ataques de los piratas. Qué impresión que hace tantísimos años y sigan vigentes. ¿Cómo?
2: Te digo que han pasado de generación en generación, de generación en generación y repetirlas.
0: Wow.
2: Ya no sé si en esta generación ya se vayan a perder.
0: No sabemos, pero eso va a depender de nosotros, mamá.
2: Sí, claro.
0: Pero lo chévere es que entiendas, o sea, sí está chévere saber de dónde. ¿De dónde viene? ¿De dónde viene?
2: Yo estoy de verdad aprendiendo, porque muchísimas que yo no tenía ni idea de dónde venían. Hacerse pato.
0: Claro, ¿por qué pato? Y no chango, y no mosquito. ¿Por qué pato?
2: Y no jirafa. Es una frase mexicana utilizada desde principios del siglo XX para fingir que no sucede nada.
0: Oh.
2: ¿Será que porque el pato va como que no volteo, como que ya me...
0: como que no veo nada de un lado, pero no fija la vista?
2: Porque el pato nada más agarra camino.
0: Pues sí, pero pudiera ser hacerse tortuga. Bueno, pues de allá viene hacerse pato. Dar el avión. Expresión popular mexicana que comenzó a utilizarse en el siglo XX para fingir atención o interés. Eso no me gusta. Cuando alguien... Cuando sientes que alguien te está dando el avión,
2: es feo.
0: Me cae mal.
2: Es que es como falta. Es una falta.
0: Es una falta de respeto. Y siento que a veces uno puede parecer o puede dar sin querer el avión. Por ejemplo, cuando estás distraído con otra cosa. O sea, si alguien te está contando algo y tú estás con tu teléfono porque algo crees que es más importante, siento que es una manera de dar el avión. O sea, se siente. Está feo.
2: Está feo porque además a veces sucede que te ok.
0: Ajá.
2: Sabes perfectamente que la high el ok fue en una cuestión en automático, porque como que una pausa, pero no tiene ni idea.
0: No tiene ni idea de lo que
2: de qué
0: sucedió, lo que está
2: ni
0: pasando.
2: Qué pasó por el camino. A ver.
0: Meter la pata. Cuéntame. Igual una expresión muy antigua del español, y lo digo así porque seguro fue de España, relacionada con cometer errores o torpezas, pero desde hace siglos. O sea, no sabemos por qué meter la pata.
2: Sí, esa como
0: alguien,
2: que nos,
0: yo creo que alguien verdad
2: nos queda de ver.
0: Sí, porque necesitamos porque metió la pata y no el brazo.
2: Esta expresión de meter la pata es como muy explícita de lo que es meter la pata, pero no de dónde, quién metió la pata, qué pata metió y por qué.
0: ¿Qué pata puso ese huevo?
2: Si
0: esa es
2: pata
0: otra pata.
2: De animal o pata de
0: humano, ¿de qué pata cogeo? Ve cómo salen. ¿Ves? Salen otras.
2: ¿De qué pata cogeo?
0: ¿De qué pata cogeo?
2: No, esa hay que ver. No hay moros en la costa.
0: Sí, esa es esa, ¿no?
3: Que... Esa, fíjese. Le vamos a contar. Frase utilizada en España durante los siglos XVI y XVII, cuando vigilaban ataques piratas.
0: Y como no, de no hay nadie ahí. Sí, sí,
3: esa
0: sí.
3: Como que sí tenemos tiene, como una
0: tiene
3: idea,
0: mucho
3: ¿no? Como
0: sentido.
3: Que esa sí es de las que yo en algo, o sea, en algún sí. momento pude escuchar la explicación porque tiene mucha lógica. Sí. Hay otras que no,
0: sí, sí,
3: como
0: sí.
3: la de hazte pato.
0: Esa, hazte pato no entendemos.
3: No.
0: Esta no me gusta. La de te dieron a tole con el dedo, porque siempre es como que te vieron la cara.
3: Sí, que te vieron la cara.
0: No me gusta, porque aparte me la imagino textual y siento que qué feo que alguien le estén dando a tole con el dedo y no con sí, la cuchara, claro. Que es tan, tan aguado. Pero bueno, es una frase mexicana popular desde la época colonial para referirse a alguien que está engañando fácilmente, que te está engañando.
3: Pero también te fijas como que te explican qué significa, pero no de dónde, o sea.
0: Pero no nos dicen.
3: ¿Qué tiene que ver la tole?
0: No, no nos dicen.
3: No entiendo.
0: Ponerse las pilas. Ese sí me gusta porque la explicación está, sí, sí, sí tiene sentido. La frase surgió cuando los aparatos eléctricos comenzaron a depender de las baterías, especialmente en los años 50. Uh-huh. Típico que Navidad.

0: no le especificas, le pides la muñeca, pero ¿sabes? No le aclaras que tú no tienes en tu casa, ¿cómo vas a ver?
1: Con razón, a veces no. Algunos anuncios decían, no incluye baterías. Ajá. Para que la gente tenga claro que no incluye.
2: Los accesorios se venden por separado.
1: Exacto, esa, sí, todo
0: porque
1: eso.
0: Porque tú veías, no sé, no voy a decir marcas, ajá, X muñeca o juguetizas, wow, todo lo que trae. No, solo venía el carrito pelón o la muñeca y todo lo que veías en el comercial no venía ahí.
1: Sí, había que comprar. Porque te lo mostraban en funcionamiento. Imagínate el
0: y
1: papá.
0: Y sí lo tienes que aclarar, porque si a mí me estás mostrando una imagen con todo eso, pues mi idea es que así viene.
1: Yo puedo recordar perfecto un año que Santa Claus me trajo a mis hermanitos, así la pista, pero esa que está difícil, y mi papá armando la pista, guau, y ya que el trenecito, exacto. No había pila. Entonces, la frustración porque ya está todo. Sí. Pero no lo puedes ver en funcionamiento.
0: Y además ya tienes una desesperación porque llevas horas esperando en que se termine de armar. Entonces ya no puedes, sí, que no haya pilas.
1: Tienes tu expectativa y tu emoción. Y bueno, costó un ojo de la cara. Se utiliza desde en la Edad Media para referirse a algo extremadamente caro, pero también nos queda de ver porque queremos saber si algo pasaba con los ojos.
0: Exactamente, sí.
1: ¿Verdad?
0: Sí. Hay otra. Tomar el toro por los cuernos.
1: Ah, sí.
0: Esa es una expresión relacionada con la tauromaquia española para enfrentar problemas directamente.
1: Sí. Tomó al toro por los cuernos. Sí, cuando algo ya te subió hasta allá, o sea, ya lo tienes así de que hasta el borde se va a rebosar, te dicen,
0: toma el toro
1: por los cuernos.
0: O sea, ya enfréntalo. Ya no tienes para dónde, pero ahí está enfrente, agárralo.
1: Pero al toro zafo.
0: Sí, yo también.
1: Al toro zafo, creo que
0: bueno,
1: sí.
0: Yo sí me enfrenté a un toro, fíjate.
1: Sí, ¿por?
0: Pues por
1: una situación.
0: Sí, en San Miguel de Allende. Ay, me muero. No, en San Miguel de Allende hacen la San Miguelada.
1: ¿Qué?
0: Como la pamplonada, se llama San Miguelada.
1: Disculpen, pero yo no le veo sentido
0: no,
1: a esa
0: tradición.
1: No, yo tampoco.
0: No, es no, horrible. Íbamos porque era como un viaje. No. Pero no pasaba más que
1: anduvieran. ¿Y si eran toros o vaquillas?
0: Es que primero había como toros muy jovenzuelos, ¿sí? Con los cuernos rasurados. Pero pues al final un cuerno rasurado no te da. Y luego fueron vaquillas y luego lo regresaron. Y yo estábamos parados en la calle, pero estaba muy lejos. De hecho, íbamos a movernos. Y una persona, bueno, varias, le cambiaron la dirección. O sea, lo jalaron, lo movieron. Y entonces se vino hacia donde nosotros estábamos.
1: Yo me muero, Moni, me
0: y
1: muero.
0: Y ya no hubo, pero todo pasó muy rápido. Porque éramos dos amigos y yo que nos íbamos a rezar. Y yo, o sea, fue de...
1: Es que solo me
0: yo
1: lo dices.
0: Lo único que alcancé
1: me lo dices y
0: doblarme.
1: Estoy temblando de terror.
0: No, lo único que pude hacer es doblarme y salí volando. Tan así que estaba Manuela conmigo y Manuela estaba parada en la orilla y de repente dijo,
1: no manches,
0: vieron cómo voló esa chava y de repente dijo, no manches,
1: voló esa chava.
0: O sea, yo. O sea, ella vio todo porque todo fue muy rápido y dijo, no manches cómo voló esa chava y cuando la chava cae, se da cuenta que era cuerno. Pues los tenía rasurados, sí.
1: Pero qué peligro.
0: Fisura de costilla. Mi playera, me tuvieron que prestar una camisa porque me la rompió.
1: Pero es peligroso.
0: Y me pusieron Moni Capote.
1: Todo el viaje de Moni Capote. ¿Para qué no los dijiste, Moni? Nos va a costar decirte. Y aparte es Torito.
0: Oye, soy Torito,
1: puente.
0: Ya le dije, no me respetó.
1: Ah, no, no te respetó.
0: No me respetó.
1: Antes de irnos, porque el tiempo se acabó, se gastó.
0: ¿Ya?
1: Fin, no lo podemos creer, qué rápido. Ay, pero feliz porque dimos premios re lindos. Dice Manuel Rivera, oye, ven acá, Monse Pastrana, soy el conductor de plataforma que mencionaste al inicio del programa que trasladaba ayer a la prima de tu invitada.
0: ¡Ah, Manuel!
1: ¡Ay, eres un adorado, Manuel! El que dio el speech de Spotify, etcétera. Ya escuché que otra persona aprovechó. No, es que otra persona fue alguien del Didi, solo
0: sí,
1: mandó
0: saludos.
1: Solo mandó saludos
0: tú.
1: Y lo dimos por hecho, pero ya entendí que eres tú. Sí. Es un gusto y placer escuchar su programa. Mi apellido es Rivera. Que tengan una excelente y productiva semana. Saludos a todos en el programa. No había podido escribir antes ya que estaba conduciendo. Bye. Manuel Rivera, te mandamos un gran saludo y efectivamente la persona no dijo, solo mandó saludos desde su
0: plataforma. Pensamos que puede ser. Entonces ya tenemos dos amigos, a Manuel Rivera y a Francisco.
1: Ya tenemos a Pablo y a Manuel Rivera. Muchísimas gracias por escuchar el programa. Gracias a ustedes por su preferencia. Moni Puente, da tus datos.
0: Torito Puente.
1: Da tus datos. No tenemos datos. Queremos los Instagram, los que tengan una tarde preciosa, que sigan a Telesur en todas sus plataformas. Y nosotros ya está, nos vamos y nos escuchamos mañana en punto de las 4 de la tarde. Soy Monse Pastrana. Buenas y felices tardes. ¿Te gastó? Pero nos vemos mañana en punto de las

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1: La temporada de huracanes en el Atlántico iniciará la próxima semana, el 1 de junio, y terminará el 30 de noviembre. Se esperan hasta 8 tormentas tropicales, hasta 5 huracanes categoría 1, así como categoría 2, y hasta 2 huracanes intensos. Protección Civil informó que el potencial de lluvias fuertes e intensas continuará en el estado hasta el próximo 5 de junio, principalmente durante las tardes y las noches. Las lluvias más fuertes se esperan en el suroeste, centro y noroeste del estado. La UADY ya instaló el Comité Institucional para la Atención de Fenómenos Meteorológicos Extremos de este año. Informaron que cada dependencia universitaria cuenta con un programa de actuación, actualización, brigadas definidas y acciones antes, durante y después. Todo esto es compartido con estudiantes. El secretario de Economía, Marcelo Ebrard, informó que México y Estados Unidos iniciaron formalmente las reuniones del T-MEC y acordaron 3 rondas de negociación entre mayo y julio. El primer encuentro se realiza en la Ciudad de México, el segundo será en Washington y un tercero que también será en territorio nacional. Entre los temas prioritarios están las reglas de origen, seguridad económica y aranceles al acero y al aluminio. De madrugada y de último momento se aprobó la reelección de los magistrados por 6 años más. Morena, PT y Verde aprobaron que los magistrados del Tribunal Electoral del Poder Judicial de la Federación puedan reelegirse por 6 años más, con lo cual 4 de ellos en activo podrán estar hasta 17 años. Luego de esta situación, el PAN y el PRI denunciaron un albazo.

0: Gracias por mirarme. 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
1: Gracias, Monterrey, por el amor, la complicidad. Gracias.
2: Gracias, porque somos, fuimos y seremos siempre uno mismo.
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0: ustedes. 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Hasta siempre.
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2: Gracias, Monterrey.
1: Buenas noches, Monterrey.
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1: Los amamos.

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0: buena que a la mala, gorilla. Muchas gracias.
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2: Colors, Rusia 2018. 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Rusia 2018 fue la primera Copa del Mundo donde se utilizó el Video Assistance Referee, mejor conocido como VAR. Esto es Colors de Jason Derulo.
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Rusia 2018, México logró una victoria impensada ante Alemania por 1-0, aunque volvió a quedar eliminado en octavos de final, ahora por Brasil. Te dejamos con Colors.

0: Por la señal de la Santa Cruz, de nuestros enemigos, líbranos, Señor Dios nuestro, en el nombre del Padre, del Hijo y del Espíritu Santo. Amén. Señor mío Jesucristo, Dios y hombre verdadero, Creador, Padre y Redentor mío, por ser tú quien eres por bondad infinita y porque te amo por sobre todas las cosas, me pesa de todo corazón haberte ofendido. También me pesa porque puedes castigarme con las penas del infierno. Ayudado de tu divina gracia, propongo firmemente nunca más pecar, confesarme y cumplir la penitencia que me fuera impuesta. Amén. Misterios luminosos. Primer misterio: el bautismo de Jesús en el Jordán.
1: Padre nuestro que estás en el cielo, santificado sea tu nombre. Venga a nosotros tu reino. Hágase tu voluntad en la tierra como en el cielo. Danos hoy nuestro pan de cada día. Perdona nuestras ofensas como también nosotros perdonamos a los que nos ofenden. No nos dejes caer en la tentación y líbranos del mal.